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0: Yo soy la ofrenda, Señor. Yo soy la ofrenda, Señor. Yo soy la ofrenda. Es una honra para mí servirte, Señor. Aleluya. Gloria a Dios, aleluya.
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Gloria a Jesús, aleluya. Muy buenos días. Preciosa alabanza, ¿verdad? Aquí estoy, gloria a Dios. ¿Cuántos de ustedes pueden decir lo mismo en este día? Aquí estoy, Señor. Gloria a Jesús. La paz del Señor sea para todos los que nos sintonizan. Es una alegría inmensa acompañarlos una vez más. Abre tu corazón, deja tus cargas en las manos de Jesús y empecemos este día tomados de su mano. Gloria a Jesús, bienvenidos a este tu programa evangelístico, Voz de Alerta para el Pueblo. Gloria a Jesús, con esta su hermana y amiga Lidia Ponte, que les saluda en el amor de Jesucristo. Gloria a Jesús. Y vamos a buscar en nuestra Biblia, ¿verdad? Rápidamente, ¿verdad? El alimento espiritual, ¿verdad? Que necesitan nuestras almas. Vamos a estar buscando nuestra Biblia en Apocalipsis capítulo 3 y verso 20 y luego continuaremos con una corta oración para proseguir con el mensaje de este día. Gloria a Jesús, que sé que ha de ser de gran bendición si le prestas oído, ¿verdad? A la voz de Dios, a la palabra de Dios. Vamos a estar leyendo en Apocalipsis capítulo 3 y verso 20, gloria a Jesús, aleluya, donde leemos la palabra de Dios, bendita por los siglos, con la bendición del Padre, Dios Hijo y Dios Espíritu Santo, gloria a Jesús. Al que venciere, le daré que se siente conmigo en mi trono, así como yo he vencido y me he sentado con mi Padre en su trono. Gloria a Jesús, está más claro que eso no canta un gallo, ¿verdad? Gloria a Dios, refleja que Cristo está sentado a la diestra, a la derecha del Padre. Gloria a Jesús, aleluya, para aquellos, ¿verdad? Que todavía están pensando en un Cristo muerto. Gloria a Jesucristo, resucitó y está vivo, sentado a la diestra del Padre. Como acabamos de leer en uno de tantos versículos, ¿verdad? De la Biblia. Gloria a Jesús, donde dice, ¿verdad? Que Jesucristo venció y que se ha sentado con el Padre en su trono. Gloria a Jesús, Apocalipsis 3:20. Gloria a Jesús. Es en uno de los pasajes más conmovedores y solemnes de las Sagradas Escrituras, ¿verdad? Leemos esta preciosa palabra de hoy, ¿verdad? He aquí, yo estoy a la puerta y llamo. Si alguno oye mi voz y abre la puerta, dice el Señor, ¿verdad? Estas son palabras de Jesucristo. Entraré a él y cenaré con él y él conmigo. En este texto se presentan dos hechos asombrosos, de profundo impacto y de profunda repercusión espiritual. Bendito Jesús. El primero resulta, ¿verdad?, un tanto inverosímil, que, ¿verdad?, en otras palabras, que casi imposible de aceptar o de creer, ¿verdad? Gloria a Jesús. O muy difícil de creer para algunos, ¿verdad? Que esto sea así, ¿verdad? Apocalipsis 3:20. Gloria a Dios. Nada menos que el Rey Creador del Universo, que aparece junto a la puerta del corazón humano, ¿verdad? En forma simbólica dice las puertas, ¿verdad? Implorando que se le permita entrar. Él llama a la espera de que se le escuche y se le abra. Bendito a Dios, así como nosotros también tocamos una puerta por donde tenemos que pasar o queremos entrar, ¿verdad? Persistimos ahí tocando la puerta. Y hay algunos que se atreven, ¿verdad? Y son más atrevidos, ¿verdad? Y no solamente knock the door, ¿verdad? Tocan a la puerta, sino que a veces hasta le dan de patadas. Cosa claro que está, no está bien, ¿verdad? Pero así hay casos. ¿Por qué? Porque quieren abrir la puerta, ¿verdad? Y hablando aquí, ¿verdad? En Apocalipsis 3:20, ¿verdad? Él, Jesús, llama a la espera de que se le escuche y se le abra, ¿verdad? Desde la puerta del corazón, para ofrendar sus bendiciones. La segunda, ¿verdad? Es impresionante, tanto como la primera, ¿verdad? Donde dijimos que en la primera, ¿verdad? El Señor, ¿verdad? Nada menos que Rey y Creador del Universo, se para, ¿verdad? Aparece junto a la puerta del corazón humano, implorando que se le permita entrar. Y la segunda, ¿verdad? Es una realidad espiritual aquí descrita
Y es que inicialmente la puerta del corazón está cerrada y resiste, ¿verdad?, con alocada obstinación la presencia de Jesucristo cuando permanece cerrada. Bendito Dios, qué impresionante, ¿verdad?, que el Señor esté fuera tocando a la puerta de nuestro corazón, pero la persona, ¿verdad?, se resiste a dejar entrar a Cristo en su corazón, en su vida, y la mantiene con un cerrojo espiritual, ¿verdad? Bendito Dios, no dejando que nada penetre, gloria a Dios, que no dejando que Cristo entre a su vida, a su corazón. Bendito Dios, cuando le decimos que no al Evangelio, no a Jesucristo, pues estamos poniéndole un cerrojo a esa puerta de tu corazón, bendito Dios. Cada vez que se le dice que no al Evangelio, a Jesucristo, ¿verdad?, el corazón se endurece y es una puerta como de hierro, porque a medida que usted niega, ¿verdad?, y se niega a aceptar la salvación a través de Jesucristo, pues está creando como una puerta de hierro con unas cadenas, un cerrojo que, ¿verdad?, gloria a Dios, y como Jesucristo es un caballero, Él espera que usted y yo le abramos voluntariamente la puerta de nuestro corazón, ¿verdad? En esa malentendida dignidad cuyo verdadero nombre puede ser el orgullo, ¿verdad?, que no le permite a mucha gente, ¿verdad? El dar ese paso de abrir su puerta, la puerta de su corazón, ¿verdad? Los hombres y mujeres de todos los tiempos se empecinan en manejar, en controlar su vida, sin darle la oportunidad de intervenir a aquel que es el autor de la vida. Se plantea así la absurda y dramática, ¿verdad?, idea de que el auténtico dueño de casa está desplazado de la misma, ¿verdad? No quieren, ¿verdad?, una relación con Dios. No quieren nada que tener que ver con Dios, con Jesucristo, y por eso cierran la puerta de su corazón. Bendito Dios. Es tratado como un extraño peregrino a Jesús, ¿verdad? Como un desconocido cuando no se le abre la puerta del corazón. Bendito Dios. Que debe esperar, ¿verdad?, pacientemente a la intemperie hasta trasponer esa invisible pero fortificada, dura y resistente puerta. Bendito Dios, que más de las veces permanece cerrada, ¿verdad? Cada vez que se le presenta el Evangelio de Jesucristo, pues esa puerta del corazón, ¿verdad?, sigue cerrada cuando se niegan a aceptar la verdad del Evangelio. Cuando rehúsan creer al Evangelio, a lo que está escrito, bendito Dios, en la Biblia, pues está cerrando la puerta de su corazón, ¿verdad?, dejando a Jesucristo fuera de su vida, aunque diga que tiene a Cristo en su corazón, pero cuando rechaza el Evangelio, la verdad escrita, pues está diciendo lo contrario, ¿verdad?, no tiene a Cristo en su corazón. Porque el que es de Dios, las palabras de Dios oye, dijo Jesús, el que, ¿verdad?, poderoso Jesús. A la luz de estos hechos, un artista pintó el conocido cuadro de Jesús golpeando una puerta. Y yo sé que muchos de los que me están escuchando están, ¿verdad?, han visto estas puertas, estos cuadros, estas fotografías en el internet y fuera del internet, donde se presenta a la figura de Cristo frente a una puerta tocando. Gloria, es un famoso cuadro. Gloria a Dios, aleluya. Además de la ternura y paciencia infinita que revela el rostro del Nazareno en el cuadro, ¿verdad?, al observar el lienzo, la pintura de esta escena donde vemos a Cristo frente a una puerta tocando, ¿verdad?, al observar el lienzo llama la atención que la puerta dibujada no tiene la manilla, ¿verdad?, la maniqueta o la manija, el picaporte donde el visitante puede apoyar su mano para darle la puerta o cerrar la puerta. Por toda explicación, el artista comentó, ¿verdad?, el artista de este cuadro, de esta pintura, de este lienzo, donde se ve a Cristo frente a una puerta tocando, buscando entrar. El artista comentó, así es la puerta del corazón humano. Únicamente se abre por dentro. Gloria a Jesús. Bajo el símbolo del esposo y la esposa,
en el poético libro del Cantar de los Cantares, se presenta la actitud de Cristo hacia la humanidad como si fuese un desconocido peregrino. Y donde Jesús llama en horas de la noche, ¿cuál es la reacción de la esposa? ¿Verdad? En el libro de los Cantares, capítulo 5. Gloria a Jesús. De donde Jesús llama en horas de la noche, ¿verdad? ¿Y cuál es la reacción de la esposa, verdad? Comparando el Cantar de los Cantares, ¿verdad? Gloria a Jesús. Dice, de acuerdo al texto sagrado, en el capítulo 5 del libro de los Cantares, el verso 2. El verso 2, ¿verdad? Dice, ella dice, yo dormía, pero mi corazón velaba. Es la voz de mi amado que llama. Ábreme, hermana mía, amiga mía, paloma mía, perfecta mía, porque mi cabeza está llena de rocío, mis cabellos de las gotas de la noche. Y agrega en el Cantar de los Cantares, capítulo 5 y versos 4 al 5, y dice, mi amado metió su mano por la ventanilla y mi corazón se conmovió dentro de mí. Yo me levanté para abrir a mi amado y mis manos gotearon mirra y mis dedos mirra que corría sobre la manejilla del cerrojo de la puerta, lógicamente. Abrí yo a mi amado, ¿verdad? Como prosigue el verso 6 de Cantar de los Cantares, capítulo 5, el verso 6. Abrí yo a mi amado, pero mi amado se había ido. Había ya pasado y tras su hablar salió mi alma. Y lo busqué y no lo hallé. Lo llamé y no me respondió. Cantar de los Cantares, capítulo 5, ¿verdad? Del verso 2 y el verso 4 al 6. Podría encontrarse un pasaje que con mayor acierto describa la relación que existe entre Jesús y muchísimas personas. Así como Jesucristo hace todo lo posible por salvarnos, su abnegación y ternura no tienen límites. Amándonos hasta lo sumo, llama a todas horas, tocando a tu puerta. No se da tregua en busca de las almas y se le hace esperar. Su cabeza llena de rocío y las gotas que se deslizan sobre sus cabellos revelan la indiferencia con que algunas personas, ¿verdad?, atienden el llamado de Jesucristo. Pensar que viene para entregar un raudal de bendiciones, de las cuales se está privando las personas que no abren la puerta de su corazón para recibir a Jesucristo. La mirra que destila de sus manos es símbolo de su amor inagotable, expresado hasta lo sublime en la cruz del Calvario. Jesús quiere entrar en la cabaña de nuestro corazón para darnos verdadera comida y bebida espiritual. En la mesa desierta de nuestro ser quiere colocar esos manjares verdaderos que son la fe, la esperanza, la paz, la alegría y el don supremo de la vida eterna que le entrega a todo aquel que le abre el corazón. Esto es, el que le abre el corazón a Jesucristo. Bendito Dios. Lo más importante, lo más crucial, ¿verdad?, de lo que en última instancia depende por completo el éxito del plan de la salvación para tu vida, así como lo fue para la mía. Y digo lo fue porque ya yo di el paso de fe, y por eso doy por gracia lo que por gracia recibo en este día, en esta hora. Gloria a Dios. Bendito Jesús. Lo crucial, lo que en última instancia depende por completo el éxito del plan de la salvación para tu vida, consiste en nuestra actitud, en la respuesta que nosotros le demos al llamado de Dios. Ahí consiste el éxito.
¿verdad? Gloria a Jesús. Que el propósito en tu vida se complete, ¿verdad? Se lleve a cabo. Él ha hecho todo lo necesario para que podamos ser salvos. Jesús, el Cordero de Dios que quita el pecado del mundo. Dios, en su plan perfecto de salvación, ha hecho todo lo que había de hacerse necesario. Gloria a Dios. No hay nada que nos impida, ¿verdad?, alcanzar en esta tierra la paz del corazón y a la postre llegar al reino de los cielos. Solamente, ¿verdad?, lo que podría impedir esto es tu actitud. Gloria a Dios. ¿Cuál sería tu reacción al llamado de Dios, al evangelio de Jesucristo? Bendito Dios, ¿cuál sería tu decisión? Es lo que único que puede impedirla. Bendito Dios, que el plan de salvación de Dios para tu vida se lleve a cabo. Porque si desprecias el plan de Dios para tu salvación, pues entonces, lógicamente, esto te impediría alcanzar en esta tierra la paz verdadera del corazón, la paz de tu alma y por consiguiente en la entrada al reino de los cielos, ¿verdad? El precio de nuestro rescate ya ha sido pagado. El camino redentor ya ha sido trazado. En Jesús no solo tenemos completo perdón de nuestros pecados, sino también el poder para no volver a pecar. Gloria a Jesús. Su victoria sobre Satanás, el pecado y la muerte ha sido absoluta. Tanto así que Jesucristo y el apóstol Pablo dicen que en Cristo somos más que vencedores. Vale la pena ser cristiano, amigo que me escuchas, hermano, hermana. Gloria a Dios, se sufre, pero también se goza en este camino. Pero insistimos, lo decisivo, lo vital, lo que determina que el ser humano alcance o no la vida eterna, depende de la respuesta que dé usted al llamado divino. Cuando nació Jesús en aquella noche de gloria, en ningún mesón de la aldea de Belén hubo lugar para que naciera Jesús. Bendito Jesús. Ninguna puerta se abrió para amparar de la oscuridad de la noche a María y José y al niño que habría de nacer. Como dice la Sagrada Escritura en capítulo 2 del libro de Lucas, verso 7, dice que no había lugar para él, Salvador, ¿verdad?, para el niño. No había lugar en el mesón. Bendito Dios. Y por eso fue que Jesús nació en el pesebre. Bueno, si hubiera visto lugar en el mesón, ¿verdad?, de seguro que hubiera nacido en el mesón, ¿verdad? Que, gloria a Dios, es un lugar rústico de refugio público para viajeros y también tiene una parte que es para los animales. Un área de hospedaje, ¿verdad?, que posiblemente también pudo haber sido como una casa familiar con alojamiento. Pero vemos que no había lugar para el Rey de Reyes, Señor de señores. Hay quienes dicen, bueno, ¿y dónde más podría nacer el Cordero de Dios que quita el pecado del mundo si no en un pesebre? Gloria a Dios. Lo que sí podemos decir es que no hubo lugar para el niño, el Salvador, el santo niño que vendría para salvar a la humanidad, para mostrar el camino de salvación. El endurecimiento del corazón humano alcanza caracteres de tragedia cuando uno se, ¿verdad?, se empecina, ¿verdad?, se obstina para no oír la voz de Dios. La noche del alma puede transformarse en una oscuridad absoluta y definitiva cuando impedimos que entre la luz de Cristo. Gloria a Dios. La profundidad del pecado puede alcanzar abismos insondables. Es el deliberado y persistente rechazo de la voz de Dios lo que convierte al ser humano en un esclavo de sí mismo, sujeto con cadenas que le resultan imposibles de romper. Pero una vez que usted le da su vida a Cristo, esas cadenas rompen y caen. Gloria a Dios. ¿Cómo se llega a esta condición?
no es algo instantáneo, constituye un proceso gradual y paulatino. ¿Verdad? Es un proceso. La advertencia bíblica es muy clara: no os engañéis. Dios no puede ser burlado, pues todo lo que el hombre sembrare, eso también segará, como dice Gálatas capítulo 7 y verso 6. Hay una relación directa entre lo que sembramos y la cosecha que se recoge. La puerta a la que llama Jesús es más que un cuadro o una figura literaria que presenta la Escritura, ¿verdad? La Biblia. Se relaciona con la realidad más impresionante y trascendente que se pueda considerar. Es la que tiene que ver con nuestra salvación o perdición eterna. En otras palabras, depende de ti, ¿verdad? Que la puerta de tu corazón se abra. Eso depende de ti. Eso tiene que ser una forma voluntaria. Déjala a Cristo entrar a tu corazón, a tu vida. Todos hemos sido dotados de la voluntad de escoger, del supremo don de libre albedrío, que es la capacidad de escoger. Desde que Dios creó a Adán y a Eva, Dios les dio la capacidad de escoger, o sea, libre albedrío. Y claro, ese libre albedrío fue puesto a prueba cuando Dios le dio el mandato de no comer de la fruta prohibida. De todo árbol del huerto podían comer, pero no del árbol de la ciencia del bien y el mal, ¿verdad? Ahí iba a ser puesta a prueba el libre albedrío. A nadie se le obliga a aceptar las promesas y las bendiciones divinas. Por eso es que vemos que Adán y Eva estaban libres de obedecer o no obedecer a Dios. Dios, el Señor, no impone su compañía a ningún ser humano. Dios no te obliga a aceptar la salvación, que es un regalo gratuito. Deja que usemos nuestro libre albedrío y a nuestro criterio y voluntad el escoger o no a Jesucristo como Salvador. Cristo llama. ¿Cuál es nuestra respuesta? El solemne planteo de la palabra de Dios es el siguiente: a los cielos y a la tierra llamo por testigos hoy contra vosotros, dice el Señor, que os he puesto delante la vida y la muerte, la bendición y la maldición. Le dije así al pueblo de Israel y también nos dice a nosotros: a los cielos y a la tierra llamo por testigos hoy contra vosotros, que os he puesto delante la vida, la muerte, la bendición y la maldición. Escoge, le dijo al pueblo, como te dice a ti, me ha dicho a mí. Yo hice mi elección por Cristo y decía: pues la vida para que viva, escoge la vida para que vivas tú y tu descendencia. Deuteronomio capítulo 30, verso 19. Gloria a Dios. Jesús, la luz del mundo, procura alcanzar a todos por igual. Pero así como el sol que derrite la cera endurece la arcilla, también el amor y la justicia que irradian de Jesús por un lado conmueven y transforman los corazones dispuestos a abrir la puerta de su corazón y aceptarlo como Salvador. Y por otro lado, viene sellando la perdición para quienes lo rechazan en una forma obstinada y desafiante. Porque hay quienes dicen: yo no necesito a Cristo, bendito Dios, o yo lo tengo en mi corazón, pero sus acciones están diciendo todo lo contrario. Bendito Dios. Como dice Juan capítulo 3, verso 19, y esta es la condenación: que la luz vino al mundo y los hombres amaron más las tinieblas que la luz, porque sus obras eran malas. ¿Verdad? Rechazan la luz, rechazan a Cristo. Y cada vez que usted rechaza a Cristo como Salvador o pospone el día de la salvación, usted le está tirando un cerrojo más a la puerta de su corazón. Bendito Jesús. ¿Cuál será nuestra respuesta en este día? O en esta hora, o en esta noche,
¿verdad? Si me estás escuchando de noche, ¿verdad? ¿De qué forma estamos reaccionando día a día ante las distintas manifestaciones del amor y el poder de Dios, ante la invitación que nos hace Jesucristo? Bendito Dios, no lo dejemos fuera de la puerta. No dejemos a Jesucristo a la intemperie tocando a la puerta de nuestro corazón. ¿Cuál es nuestra actitud ante las verdades de su palabra? ¿Las aceptamos una a una o valiéndonos de distintas excusas en forma gradual pero definida? ¿Vamos cerrando nuestro camino al cielo? Bendito Jesús, una pregunta que tú personalmente te tienes que contestar, si con tu negativa, ¿verdad?, hacia el evangelio y posponiendo el día de aceptar a Cristo y el día de salvación, ¿verdad?, hoy no, mañana sí, bendito Dios, no tengo tiempo. Amigo, no le eches cerrojo a la puerta de tu corazón. Gloria a Dios, no pospongas el día de tu salvación, porque del día de mañana nadie te puede asegurar que habrá otra oportunidad. Felizmente, el solo hecho de que sientas el íntimo deseo de agradar a Dios y verte libre del pecado, ¿verdad?, ese deseo que puede haber en muchos de los que me estén escuchando, constituye una poderosa evidencia de que el Espíritu Santo de Dios está obrando dentro de ti, ya está obrando. Sientes esa inquietud, ¿verdad? Gloria, eso quiere decir que el Espíritu Santo está, ¿verdad?, tratando también con tu corazón. Bendito Dios, está tratando con tu vida. Gloria a Dios, porque el deseo del corazón de Dios es que todos los hombres sean salvos y vengan al conocimiento de la verdad. ¿Y qué es esa verdad? El conocimiento de Jesucristo. Pues bien, dijo Jesucristo en Juan capítulo 14, verso 6, yo soy el camino, la verdad y la vida, y nadie viene al Padre sino por mí. Es Jesucristo la verdad. Y mientras esa voz divina resuene en tus oídos y le prestes atención con gozo y gratitud, podrás decir que estás en el camino hacia la vida eterna. Gloria a Dios, cuando tú, ¿verdad?, voluntariamente abre la puerta de tu corazón, ¿verdad?, y dejas que Jesús entre, lo invitas. Gloria a Dios, porque Él espera que esa, así como Él te hace esa invitación, ¿verdad?, tocando a la puerta de tu corazón, también Él espera que tú lo dejes pasar, ¿verdad? Porque cuando alguien llega a la puerta de tu casa, de tu apartamento y toca, pues está en ti si lo dejas pasar o no lo dejas pasar. ¿Y cuáles son las palabras que uno le dice? Venga, entre, siéntese, gloria a Dios, pase, ¿verdad? Que esas son por lo regular las cosas que uno le dice a la persona que está parada frente a la puerta y nos toca la puerta porque desea compartir con otro o hacernos una visita, ¿verdad? Que rápidamente le abrimos la puerta y lo invitamos a entrar. Pues eso mismo espera a Jesucristo cuando está tocando a la puerta de tu corazón estos momentos. Gloria a Dios, está esperando que así mismo, como tú dejas recibir a la casa o a tu apartamento a esa persona, también tú, así con esa alegría y ese gozo, lo dejas entrar a él también. Gloria a Jesús, porque Él quiere bendecirte, Él quiere restaurarte, Él quiere levantarte, quiere limpiar la casa de tu corazón y por consiguiente tu vida por completo será transformada. Gloria a Dios. Dios procura salvarnos. El Señor no retarda su promesa, según algunos la tienen por tardanza. ¿Verdad, Señor? No es que está tarde, ¿verdad? En lo que se está escuchando diariamente, gloria a Jesús, por mucho tiempo que se ha dicho, ¿verdad?, que Cristo viene. Gloria a Dios, pues sí viene. Gloria a Dios, yo lo estoy esperando. ¿Y tú? Mira, el Señor no retarda su promesa, según algunos la tienen por tardanza, sino que es paciente para con nosotros, no queriendo que ninguno perezca, sino que todos procedan al arrepentimiento, como nos dice en segunda de Pedro, capítulo 3 y verso 9. ¿Verdad? Usted lee segunda de Pedro, capítulo 3, verso 9, en segunda de Pedro,
Así dice mismo. Así nos dice, nos recuerda, el Señor no retarda su promesa, el advenimiento de Jesús. Gloria a Dios. Según algunos la tienen por tardanza, porque hay quienes se burlan y dicen, ay, eso lo están diciendo hace mucho tiempo y todavía no se ve nada. Y muchos pues se han abandonado el camino del evangelio porque se han cansado de esperar. Pero, y otros pues, hoy no, mañana sí, y sucesivamente, ¿verdad? Se oyen muchas, ¿verdad?, expresiones de la gente porque piensan que esto no es cierto, pero sí, es que Dios es paciente. Nosotros somos impacientes, pero Dios sí, ¿verdad?, que es uno de sus atributos, es la paciencia. Es paciente para con nosotros, no queriendo, ¿verdad?, porque no es la voluntad de Dios que usted perezca, ni yo perezca, y nos da tiempo, ¿verdad?, en su paciencia. Gloria a Dios. ¿Por qué? Porque para que todos procedan al arrepentimiento, porque una vez que usted pasa de esta vida a la otra, a la eternidad, pues ya desgraciadamente no hay más oportunidad. La oportunidad es ahora. Gloria a Dios. Poderoso Jesús, no dejes para mañana lo que tú puedes hacer hoy. Bendito Jesús, Él quiere que vivamos ahora y para siempre. La vida está en su Hijo Jesucristo. Por eso es que le tenemos que dar una entrada generosa y amplia en nuestro corazón. Como dice Apocalipsis 3:20, he aquí, dice el Señor Jesús, yo soy la puerta y llamo, ¿verdad? Yo estoy a la puerta y llamo. Si alguno oye mi voz, ¿verdad?, su llamado, su palabra, y abre la puerta, entraré a él y cenaré con él y él conmigo. ¿Acaso usted no quisiera que esto, ¿verdad?, se hiciera una realidad en su vida? Gloria a Dios, porque cuando Cristo entra en su corazón, entra la paz, entra el gozo, entra la alegría. Y no importa la circunstancia, ese gozo no se va. No es como, ¿verdad?, la fiesta, que te gozaste un ratito y después de la fiesta, pues vuelves a lo mismo, ¿verdad?, sentir el vacío y tristeza. Este gozo es inefable, un gozo indescriptible, que viene de parte de la presencia de Dios cuando entra a tu vida. Gloria a Jesús. Y cenaré con él y él conmigo. Como dice Apocalipsis 3:20. ¿Qué haremos, amigo? ¿Qué haremos? Abramosle la puerta de nuestro corazón a Jesús. Permitámosle en este mismo instante que entre en nuestro corazón, que su presencia inunde todo nuestro ser y nos santifique por completo, espíritu, alma y cuerpo, ¿verdad? Que se mantenga y nos mantengamos irreprensibles a la segunda venida de Cristo. Como dice primera de Tesalonicenses, capítulo 5, verso 23, ¿verdad? Que el Dios de paz nos santifique. Dios entra, Jesús entra, el Espíritu Santo entra, ¿verdad?, la Trinidad completa. Cuando abrimos la puerta de nuestro corazón, y Él nos va a santificar por completo, espíritu, alma y cuerpo. Guardados serán irreprensibles, ¿para qué? Para la venida, segunda venida de Jesucristo. Gloria a Dios. Un poema, ¿verdad?, que no tiene autor, ¿verdad?, dijo así: entra, Señor, conmigo. Entra en la sencillez de mi morada para encender la luz de un fuego nuevo. Digámosle así al Señor: déjala de fulgores traspasada con el limpio claror de tu mirada. Si tú quieres, Señor, entra conmigo. Dígale usted al Señor: entra conmigo, entra a mi corazón. La mañana entrará por mi ventana. No te pases de largo, Señor. Dulce amigo, quiero morar contigo. Entra, Señor, conmigo. Unas palabras, ¿verdad?, que podemos hacer la nuestra y decirle así al Señor: Señor, entra conmigo. Entra en la sencillez de mi corazón para encender la luz de un fuego nuevo.
y usted déjala de fulgores traspasados con el limpio claror de tu mirada. Señor, si tú quieres, entra conmigo. Y claro que el Señor eso es lo que quiere. Por eso está tocando a la puerta de tu corazón, porque eso es lo que el Señor quiere. Ahora, si lo que el Señor quiere es lo mismo que tú quieres, ¿es lo mismo que tú quieres? Gloria a Jesús, porque de la única manera que eso puede ser una realidad en tu vida es que tú quieras, porque el Señor no va a romper la puerta como hacen los ladrones, ¿verdad? Los que roban, los que hurtan, rompen no solo la puerta, sino hasta las ventanas para entrar. Eso hace nuestro adversario, el diablo, que entra a la fuerza, porque lo que quiere es matar, robar y destruir tu vida, tu casa, tu familia. Pero Jesucristo es un caballero y tiene un orden. Y Él viene por el frente de la puerta tocando. Viene a la puerta de tu corazón. Él no te obliga. Esto es una cosa voluntaria. Si tú quieres ser salvo, ¿verdad? Pues entonces abre la puerta de tu corazón. Invita a Jesús a tu corazón, a tu vida. Mire qué tan sencillo es. Gloria a Dios. Invita a Jesús y usted te verá cómo Él entra. Gloria a Jesús, aleluya. Así, ¿verdad? Como hacemos con nuestros familiares, amigos, hasta personas que vienen tocando puertas ofreciendo venta, ¿verdad? Que le abriremos la puerta. Desconocido muchas veces se le abre la puerta, que lo que vienen es a destruir, ¿verdad? Gloria a Jesús, bendito Dios. A veces vienen a quitar una vida o a robar y a hacer daño. Sin embargo, se les abre la puerta sin pensarlo dos veces. Pero a Jesucristo muchas veces, ¿verdad?, no se le quiere abrir la puerta cuando Jesucristo, ¿verdad?, quiere hacernos bien. Gloria a Dios, entra conmigo, dice el poema. Gloria a Dios. Si tú quieres, Señor, entra conmigo. El Señor te dirá, sí quiero. Bendito Jesús, porque eso es lo que espera el Señor de ti, de mí. Que le invitemos a entrar, que lo dejemos entrar a nuestro corazón, a nuestra vida, a nuestra casa. Por eso es que se ofrecen cultos de oración en los hogares, porque Cristo también quiere entrar a tu hogar. Completamente quiere llenar tu vida, tu casa. Gloria a Jesús. Compartir contigo, hablar contigo, comunicarte las buenas nuevas, ¿verdad? Llenarte de gozo, de paz. Jesús visitaba a Marta y a María, ¿verdad?, las hermanas de Lázaro. ¿Y qué hacía Marta y María cuando venía Jesús? Corrían donde estaba Él, rápido a abrir la puerta para dejarlo entrar. Y María se sentaba a los pies del Maestro, ¿verdad?, a oír palabra de Dios. Gloria a Dios, aleluya. Mientras que Marta, pues, ocupada en los quehaceres, pues estaba perdiendo lo mejor del plato principal. Gloria a Dios. Y cuando quiso, ¿verdad?, que Jesús reprendiera a María porque no la estaba ayudando, Jesús le dijo, ¿verdad?, que ella había escogido la parte la cual no le sería quitada, ¿verdad? Así que no dejes que tu parte se pierda, ¿verdad? La parte, la mejor del plato, ¿verdad?, es abrirle la puerta a Jesús y dejarlo entrar a tu corazón, a tu vida. Gloria a Jesús, y Él transformará toda tu ser. Gloria a Jesús, te llenará de paz, de gozo, ¿verdad? Se irá la melancolía, la falta de paz, la tristeza, el estrés, la depresión. Bendito Dios, el desánimo se irá, y todas esas cosas que son armas mortales para tu vida espiritual. Gloria a Dios, el deseo de, ¿verdad?, como pasa con muchas personas, ese deseo, esa inquietud de hacer, ¿verdad?, cosas que no son buenas, también se va. Gloria a Dios, aleluya. Entra todo lo bueno, porque todo lo que viene de Jesucristo es bueno. Gloria a Dios. Poderoso el Señor. Dios te bendiga, Dios te guarde. Gloria a Jesús. En esta mañana yo quiero que tú escuches esta alabanza. Gloria a Dios. Y mientras escuchas esta alabanza, pues piensa, ¿verdad?, en este mensaje, la reflexión de hoy. Gloria a Dios, y ya estaremos hablando. Gloria a Dios, para entonces continuar.

Gloria a Jesús, aleluya. Dile al Señor así mismo, aquí estoy, Señor. Abre tu corazón, gloria a Jesús. Es la salvación que Dios te ofrece. Dios te ofrece vida eterna. Gloria a Dios, como dice en Juan capítulo 10, verso 10. El ladrón no viene sino para hurtar y matar y destruir. Yo he venido para que tengan vida y para que la tengan en abundancia. Gloria a Dios, Cristo quiere darte vida en abundancia. Pero ¿cómo puede una persona obtener el perdón de Dios, vida eterna, y recibir a Cristo como Salvador y Señor? Te preguntarás. Bueno, la respuesta es confiando en Cristo y pidiendo perdón por tus pecados. Gloria a Dios. Si has decidido, ¿verdad?, abrirle la puerta de tu corazón en esta hora, gloria a Dios, en estos momentos, gloria a Dios. Bendito Jesús, haz esta oración conmigo, gloria a Dios, aleluya. Como confirmándole, ¿verdad?, a Dios Todopoderoso, ¿verdad?, que esa decisión la estás tomando en una forma voluntaria, que nadie te está forzando, porque la salvación es un regalo de Dios, vida eterna en Cristo Jesús, Señor nuestro, como dice Juan 3:16, gloria a Dios, la dádiva de Dios. Yo te invito a hacer esta corta oración, gloria a Dios, como profesión de fe. Repite conmigo, gloria a Dios, en estas palabras, gloria a Dios, y después, bueno, si quieres hacer tus propias palabras, pero es para que tengas una idea. Gloria a Dios, oremos, ¿verdad? A todos aquellos que quieren aceptar a Cristo como Salvador, repita conmigo en esta hora. Señor Jesús, sé que soy pecador y que he hecho estas cosas malas. Creo que moriste por mis pecados y que puedo ser perdonado solo por fe en tu muerte y tu resurrección. Me arrepiento de mis pecados y te pido que vengas a mi vida, a mi corazón, como mi Salvador y mi Señor. Desde hoy, gloria a Jesús, viviré una vida que te agrade. Abro la puerta de mi corazón y te invito a que entres en mi corazón, Señor Jesús. Te doy gracias, Padre Celestial, por esta salvación que por medio de Jesucristo me está siendo ofrecida en este día, en esta hora. Gracias por enviarnos a Jesucristo a morir por nuestros pecados. Gracias por la resurrección de Jesucristo, porque Él es la primicia de los que durmieron, la esperanza de nuestra eterna resurrección. Gracias por salvarme. Gracias, Señor. Después de haber recibido al Señor en tu vida, dígale a un amigo sobre la decisión que acaba de tomar. Siga a Cristo y obedézcalo, ¿verdad? Bautizándose y yendo a una iglesia del Evangelio completo donde prediquen que Cristo salva, sana, bautiza en Espíritu Santo y fuego, y viene pronto, porque estas son unas verdades bíblicas. Crezca en su fe y al ser parte de la iglesia conocerá cristianos que lo animarán y lo ayudarán en su nueva vida como creyente en Cristo. Y no se olvide, ¿verdad?, que este es el primer paso. Luego usted continúa leyendo las escrituras, estudiándola, ¿verdad? Desea como niño recién nacido la leche espiritual, ¿verdad?, no adulterada, para que por ella crezca y para salvación. Esto es la Biblia, gloria a Jesús. Dios te bendiga, Dios te guarde. 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Box 260075, bendito Jesús, Hartford, Connecticut 06126. También puedes llamar al 860-776-5338, la hermana Lidia Ponte, gloria a Jesús, para más información, ¿verdad?, si algún servicio de hogar, ¿verdad?, alguna información, ¿verdad?, o desea, ¿verdad?, saber más de la palabra de Dios o de una visita que quieras que se te haga, gloria a Dios. 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Dios te bendiga. Y vamos así a hacer la oración de entrega en este día para que Dios nos dirija en todo lo que resta para el día de hoy. Y sería hasta la próxima ocasión donde estaríamos compartiendo contigo el programa evangelístico La Voz de Alerta para el Pueblo. Oremos.
Gloria a Jesús, demos al Señor las gracias por habernos dado esta oportunidad. Padre, en el nombre de Jesús te alabamos, te bendecimos, te glorificamos. Te damos gracias por haber permitido una vez más que podamos compartir tu palabra a través de las ondas radiales, Radio Avivamiento, Buscando Almas para Cristo. Gloria a Jesús, te damos gracias, Señor, por lo que tú has hecho a través de estas ondas radiales y por lo que estás haciendo y aún harás, Señor. Padre, mira las vidas que aceptaron a Cristo en esta hora, en este momento, Señor. Yo te pido que entres a sus corazones y cambies sus vidas de una manera especial para que ellos puedan dar por testimonio, Señor, de cuánta misericordia tú has tenido para con ellos en la tierra de los vivientes y puedan ser luminares para otros, para que también otros puedan recibir por gracia lo que también ellos han recibido por gracia. Padre, ayúdalos en su nuevo caminar, Señor. Tómalos de la mano derecha y dirígelos en todo momento. Danos este día, Señor, danos la bendición de poder ser canales de bendición para otros, Señor. Bendícenos en este día, ayúdanos a serte fieles y dirígenos en el próximo paso, Padre, que tú quieres que demos y en las cosas que tú quieres que hagamos, Señor. Enséñanos a hacer tu voluntad y ayúdanos a hacer tu voluntad. Bendice a todas las familias que están al alcance de la voz de estos micrófonos. En el nombre de Jesús te lo pedimos, dejando este programa en tus manos. En el nombre de Jesús, amén.

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Bueno, ya ustedes saben que desde que pasó lo de COVID, pues las cosas cambiaron, ¿verdad? Dicen que trabajar desde la casa, uno siente que tiene más tiempo, pero ahora uno sale del trabajo y sigue en el mismo cuarto. Acho, eso está fuerte. I just can't do it, man. Saludos a todos los que trabajan desde casita todavía. Stay at home moms, stay at home dads, trabajando, God bless you. Está fuerte eso. Bueno, hay algo que nunca cambia. Dios sigue siendo fiel de generación en generación. No importando qué es lo que pasa en el mundo, Dios es fiel. Y esa fidelidad no depende del clima, del trabajo, ni de cómo amanece el Wi-Fi. Si Dios ha sido fiel contigo, cuéntanos tu testimonio. 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Bueno, y por ahí vamos con la canción Dios de Generaciones. No te vayas. Dios.

0: Oye, hay un verso que siempre levanta el ánimo. Juan 11:25 dice, yo soy la resurrección y la vida. El que cree en mí, aunque esté muerto, vivirá. Y como dicen los Gen Z's, ese cambio es completo. Porque cuando Jesús vive, mi hermano, la esperanza también vive. Te dejo con una frase para pensar. La fe no elimina todas las preguntas, pero sí te da una razón para seguir caminando. Qué lindo eso, ¿verdad? La pregunta hoy es, ¿qué área de tu vida necesitas recordar que Jesús sigue vivo? Con esa reflexión, disfruta Jesus is Alive.
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0: mandamiento.
1: Y le dijo, ¿quieres ser salvo? Entonces guarda todos los mandamientos. ¿Qué mandamientos? Esos mandamientos de Éxodo 20, no matarás, no robarás, honra a tu padre y a tu madre. Y ahí el joven se quedó perplejo y le dijo, pero Señor, todo eso yo guardo desde cuando era muchacho. Y Jesús le dice, hijo, ahí está tu problema. Tú guardas todo eso, tú cumples todo eso. Pero cristianismo no es solo guardar y no es solo cumplir. Porque si fuese solo cumplir, tú tendrías la seguridad de que estás salvo. Pero no es solo cumplir. ¿Sabes cuál es tu problema? Tú sigues todo, tú guardas todo, tú cumples todo. Pero tú no me amas. En tu corazón no estoy yo. En tu corazón está el dinero. Tú amas al dinero más que a mí. Entonces, ¿quieres ser feliz en la vida cristiana? Haz una cosa. Ve a la casa. Saca el dinero de tu corazón. Colócame a mí en tu corazón. Ven y sígueme.

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0: ¿Qué tal, queridas amigas y amigos? Bienvenidos a su programa Tiempo. Este servidor, Arnoldo Fernández, les estará acompañando durante estos minutos, durante este tiempo hermoso que hemos preparado para usted. Gracias por permitirnos estar allí, en su casa, a través de este medio, ya sea a través de la web o también a través de su FM preferida. En nombre de todo el equipo que hace posible que este programa A Tiempo llegue hasta usted, queremos expresarles nuestro agradecimiento. Dios le bendiga. Hoy tenemos un invitado muy particular, y digo particular porque es un invitado de la casa. Estamos refiriéndonos al ministro Gerson Correa. Hoy vamos a tocar un tema bien interesante porque está destinado a usted, amiga, amigo, que aún no ha conocido a Cristo como Señor y Salvador. Está realizando algún trabajo, algún esfuerzo, algún, compromiso para el sostenimiento de su familia. Y decimos compromiso porque eso es el trabajo. El trabajo que usted realiza es un trabajo sumamente importante, y si usted lo hace para su familia, para el sostenimiento, pues también hay hombres y mujeres que realizan un trabajo muy particular para Dios y que también lo hacen para glorificar su nombre y el sostenimiento de su familia. Desde ya queremos darle la bienvenida, aprovechando el tiempo, Gerson, el micrófono de Radio Transmundial y de nuestras emisoras aliadas, por donde también sale este programa, están a tu disposición. Bienvenido.
1: Muchas gracias, Arnoldo, por esa invitación que me has hecho. Un saludo para toda la audiencia, que creo que bastante, ¿no? Nos están escuchando a nivel del Caribe.
0: Así es, así es.
1: Un saludo para todos, pidiéndole a Dios que su bendición sea sobre cada uno de esos oyentes que están ansiosos de escuchar buenas nuevas.
0: Bueno, y como dijimos al inicio del programa, hoy vamos a tocar un tema muy particular, pero antes vamos a escuchar un tema musical. Ya regresamos con mucho más acá en su programa A Tiempo. Recordándole que usted puede comunicarse con nosotros a través del 0416-739-6277 si reside en Venezuela, y si reside fuera de Venezuela, discando allí el +58, que es nuestro código, 416-739-6277.

0: Y como lo dijimos al inicio del programa, hoy tenemos acá al ministro Erson Correa. Y es así, Erson, director de culto de los directores, director de los directores, es decir, que se encarga también de organizar los eventos tanto en la iglesia. Él pertenece a la comunidad cristiana El Limón, que es la iglesia donde le está sirviendo a Dios, y es responsable, está encargado del área de la planta de mantenimiento física del campamento bíblico Rancho Grande. Esto es en Maracay, en el estado Aragua, Venezuela. Hoy queremos conversar contigo, Gerson, me permito decirte contigo, pues somos contemporáneos, y por un trabajo que estás realizando. Yo creo que nos hables un poco, ¿cómo llegaste a estar al frente como ministerio del campamento Rancho Grande en el área de la planta física y el mantenimiento?
1: Bueno, mira, básicamente toda mi vida, desde que estoy aquí en Maracay, desde los años 80, viví por un tiempo en el campamento. Ahí me formé, era adolescente, después fui un joven. Y siempre estuvimos involucrados en el trabajo de campamento.
0: ¿Qué edad tiene Erson ahorita?
1: 60.
0: 60, no parece. Querido oyente, si usted lo viera, no parece, parece un muchacho.
1: Así dice la gente. Bueno, mi papá en ese momento era el encargado de mantenimiento en las áreas verdes del campamento y otras cosas. Era lo que nosotros llamamos utility. Uh-huh. Aunque no sabía, veníamos del campo. Él no era diestro en algunas cosas, pero él fue aprendiendo también. Y aunque era ya una persona sobre 40, 50 años, parecía que no le costaba mucho aprender. Uh-huh. Y aprendió muchos oficios. Fue jardinero, fue soldador, construía. Y bueno, eso nos motivaba a nosotros también, viendo el ejemplo del padre.
0: Uh-huh. Muy interesante.
1: Para servir. Y sobre todo cuando lo hacemos para servirle a nuestro Dios. No nos importa tanto lo que diga la gente, si es para lucrarnos o no. Si estamos haciendo un trabajo digno para ver el crecimiento de la obra de nuestro Dios en las instituciones, por ejemplo, en este caso campamento, siempre queríamos mejorarlo, verlo bonito, que fuera agradable. Y bueno, eso poco a poco fue creando en nosotros como familia, en mí personalmente, el deseo de honrar a Dios a través del trabajo de servicio en cualquier área.
0: Ahora, es interesante, quise conversar con Erson Correa en este programa, porque generalmente, y esto lo hicimos antes de preparar pues esta entrevista, y es que hay ciertos, digamos, no reconocimientos. Sabemos que nuestro Dios es quien nos da esa honra para trabajar, pero hay personas que no se percatan de que si no está alguien encargado del mantenimiento, alguien encargado de que todo funcione correctamente, usted puede traer el mejor predicador, usted puede tener allí el mejor líder en cualquier área, ya sea en la adoración, en la alabanza, como predicador, como maestro de la palabra, pero si las instalaciones no están adecuadas, entonces no funciona bien, la gente se siente incómoda, pero no hay ese mayor reconocimiento o agradecimiento. Yo diría más, voy a corregir la palabra, agradecimiento a la persona, respeto a su investidura, porque no deja de ser un ministro. No hay diferencia entre aquel hombre que lleva la palabra, aquella mujer que también lleva la palabra o atiende a los niños, está encargada de algún área de los cinco ministerios, en relación a las personas que realizan un trabajo de mantenimiento y función. A raíz de eso, pues estuvimos conversando y quisimos pues tocar este aspecto. Ahora, ¿qué nos lleva a nosotros a tocar esta área? Porque cuando se hace un trabajo y la persona no está, es cuando nos damos cuenta, si Erson estuviera aquí, ¿quién me resuelve ahora el problema eléctrico? Se me cayó un cable, ahora no hallo cómo hacer. Es decir, esa función tan importante. Ahora, cuando hablamos de esta área, específicamente en tu trabajo, ¿cuáles han sido algunas anécdotas donde tú has visto que en verdad el trabajo que se ha hecho, y lo hacemos con mucho respeto a quienes son tus, digamos, a las personas a las cuales tú tienes que rendir cuenta, porque también estás sujeto a autoridades que te piden cuenta con relación al trabajo que has hecho porque eres el responsable del campamento. Pero ¿has tenido alguna experiencia de que la gente saluda, bueno, y le pasaron por un lado a Erson y como que no está allí? ¿Ha habido en algún momento, no solamente acá, sino en cualquier área de tu trabajo, porque tú nos hablaste de algo bien interesante? Es decir, tú viste a tu papá hacer un trabajo en una institución donde se forman o se formaban hombres y mujeres para el servicio, es decir, un seminario cristiano. Pero tu padre estaba en el área, yo lo recuerdo con mucho respeto y con mucho cariño, al hermano Bonifacio, haciendo un mantenimiento, un área, recogiendo las hojas, recogiendo la basura, meterla en la bolsa negra, sacarla. Él estaba allí. Pero si él no hubiese hecho ese trabajo, yo no me imagino cómo sería ese seminario hasta el tope. ¿Qué nos puede decir al respecto? ¿Alguna experiencia que ha dicho, bueno, la gente como que pasó y no reconoció?
1: Bueno, a veces uno pasa como desapercibido. Y la gente entra, por ejemplo, en el caso a campamento, y oye las expresiones que dicen, oye, qué bonito está campamento. Me gusta, está muy agradable. Y a veces no preguntan quiénes trabajan, quién lo hace. Uh-huh. Y uno a veces dice, oye, pero si yo no estoy aquí, o si no está Joseito, o si no está Sigifredo, campamento no pudiera estar en las condiciones en que está, ¿no?
0: Sí, está muy bueno. Y pudiera estar mejor, pero
1: pudiera
0: decir
1: estar mejor,
0: que está muy bien, o sea, en comparación con, sí, con otros lugares en donde uno ha estado. Mira, el mantenimiento que ustedes han hecho ha sido muy, muy, muy, con mucho cariño se le nota, pues, la dedicación.
1: Eso es lo más importante, que lo hagamos con cariño. No lo hacemos por un precio, por un pago, sino que lo hacemos para que la gente se sienta bien, para que la gente vea una piscina agradable, limpia, para que vea unas áreas verdes en buen estado, bonitas, para que la gente vaya y se tomen fotos, las muchachas, los muchachos. Y eso nos hace sentir a nosotros contentos, felices, de ver que la gente toma en cuenta el trabajo secreto, ¿no?
0: Así es.
1: De nosotros, porque a veces no saben quién lo hizo.
0: Son los héroes que están allí detrás de esa capa,
1: sí,
0: que aparentemente tienen como un antifaz, pero ese antifaz se lo ha puesto las personas que están allá, que no lo conocen o no los reconocen.
1: Sí, sí.
0: Pero la comunidad, también hay un aspecto interesante, porque ustedes están en medio de una comunidad que sufrió hace muchos años un embate, específicamente en el año 87, si mal no recuerdo, fue el deslave,
1: sí,
0: del río El Limón en el estado de Aragua. Eso trajo una calamidad bastante fuerte. Pero las personas están alrededor, que no son creyentes, que han visto el servicio, que han visto el trabajo. ¿Cómo ha sido la receptividad de ellos para con el campamento?
1: Bueno, fíjate que en días pasados había una persona que estaba solicitando, buscando un lugar para albergar por un fin de semana a personas ancianos, pues, o personas que dependen del licor, ¿cómo le llamamos eso?
0: Alcohólicos.
1: Y a pesar de que tiene toda una vida viviendo en El Limón, nunca había entrado a ese sector. Y cuando ella llegó, fue el asombro para ella. No había visto un lugar tan espectacular, dice ella, y tan bonito, que ella no tenía ni idea, ni se imaginaba. Y siempre nos habíamos cruzado en la calle porque vivimos cerca, en el mismo sector, y nos conocíamos de vista, pues. Y me preguntaba, ¿pero por qué yo no sabía que esto existía? Y se hacía esa pregunta y me preguntaba, ¿cómo lo hacen? Yo le dije, bueno, lo hacemos con cariño, para que la gente que viene acá lo disfrute y sienta paz en este lugar.
0: Bueno, vamos a escuchar un tema musical. Ya regresamos con mucho más en esta entrevista al ministro Erson Correa, quien es el director de los directores de culto de la Iglesia Comunidad Cristiana El Limón, la iglesia donde él asiste, y también es el encargado de la planta física del campamento bíblico Rancho Grande. Vamos a disfrutar de un tema musical, ya regresamos con mucho más acá en su programa A Tiempo.

0: Aquí suena la voz de Moisés Tovar. El tema se titula Somos. Pero continuamos con mucho más acá en su programa A Tiempo. Esta entrevista con el ministro Erson Correa, quien es el responsable encargado de la planta física del campamento bíblico Rancho Grande, donde realiza sus actividades. En una oportunidad, Gerson, estuvimos conversando y venía una anécdota de un hermano, no recuerdo si me dijeron el nombre o no, en un instituto bíblico muy conocido en Venezuela, y la persona se encargaba de hacer el mantenimiento a la bicicleta. Yo creo que yo te hice mención de eso. Nadie le reconocía al muchacho cuando se pichaba la bicicleta. Él reparaba el neumático, le ponía otra vez el parcho, y los estudiantes utilizaban la bicicleta para hacer su compra porque estaban muy afuera de la ciudad. Hasta que un día alguien se dio cuenta, el día de su cumpleaños, del cumpleaños del joven, alguien se acordó y dijo: oye, mira, vamos a celebrarlo, vamos a darle un pastel, vamos a hacer algo con él. Pero estoy percatándome que nosotros hemos sido poco agradecidos. Cuando él repara la bicicleta, quienes la usamos somos nosotros, pero él la arregla cuando está dañada. Y así sucede. La gente debe ser enseñada a ser agradecida. Ahora, ¿has tenido tú la oportunidad de que alguien, tal vez sin nombrar su nombre, pero al menos que eso no tenga mayor implicación, que haya reaccionado de esa manera diciendo: oye, quiero agradecer al hermano Gerson o Erson por este trabajo que haya hecho? Que nos pueda contar como una anécdota.
1: Bueno, sí, por ejemplo, el administrador que hay actualmente en el campamento es una persona que es muy observadora en ese sentido, y él reconoce cuando las fallas se corrigen, que si no estoy ahí, no era posible, pues. Uh-huh. Y entonces habla con el otro administrador y le dice: mira, este hombre que está aquí vale la pena, es milagroso en ese sentido.
0: Sí, porque a veces me resuelve. Tiene que resolver sin las herramientas o sin tener tal vez el componente que necesita en un momento determinado.
1: A veces económicamente no hay tampoco para suplir alguna pieza, un material. Uh-huh. Y bueno, la idea es resolver con lo que haya y buscarle la vuelta para que eso continúe funcionando como debe ser.
0: Así somos un cuerpo en Cristo, y eso es lo que necesitamos. Amigos, si usted aún no ha conocido a Cristo como Señor y Salvador, yo estoy seguro que así como lo hizo en una oportunidad con el hermano Erson Correa, le llamó, lo escogió desde el vientre de su madre y le dice: bueno, yo sé que tienes habilidades, te ha capacitado, eres un buen electricista, eres una persona que tiene un conocimiento muy particular, sin haber estudiado tal vez ingeniería, me atrevería a decir esto, y resuelves. Dios tiene un propósito y un plan con tu vida. Tú no naciste por accidente, no, de ninguna manera. Estás allí para tener esa oportunidad de conocer a Jesús como Señor y Salvador. Así que hoy el tiempo se nos está agotando. Estamos casi ya en 25 minutos, Erson. ¿Te gustaría invitar a esa persona a recibir a Cristo como Señor y Salvador?
1: Claro que sí. Es la única alternativa segura. Cristo es el que nos sostiene, el que nos da el vigor, el que nos puede dar la paz, y que estamos seguros que vamos a pasar después de esta vida a descansar en plena paz, tranquilidad de todos los trabajos que hemos estado realizando.
0: Qué bueno. Amigos, nuestra invitación, claro, nuestra invitación es para el próximo programa. Queda abierta una invitación para ti también, Erson. ¿La aceptarías? Okay,
1: claro que sí.
0: Bueno, vamos a seguir hablando sobre este interesante tema, porque siempre, como decimos, el tiempo para nosotros es, bueno, prácticamente un verdugo. Así que, amiga, amigo, recuerda escribirnos al programa A Tiempo, @transmundial.org. Si vives fuera de Venezuela, comunícate con nosotros. Nuestro teléfono es +58 416 739-6277. Para este servidor, Arnoldo Fernández, fue un placer poder acompañarte durante todo este tiempo. Que Dios te continúe bendiciendo rica y abundantemente.
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explicar qué causa las hemorroides y qué se puede hacer para resolverlo, ¿no? Por lo menos lo que nosotros hemos visto en la experiencia de miles de personas que funciona. Ok, aquí voy, fíjense. Las hemorroides es una inflamación del tejido intestinal hacia el final del intestino donde está el ano, ¿no? Es bien doloroso porque es un tejido bien sensitivo, un tejido bien sensible, ¿no? Y como es un tejido bien sensible que tiene mucho nervio ahí, pues cuando hay hemorroides, hay inflamación, pues la persona se va a sentir muy, muy mal y las hemorroides inclusive pueden sangrar. Entonces las personas cuando le da hemorroides, pues pues van al médico, el médico puede ponerle cortisona, si no compran una crema en la farmacia, es una crema antiinflamatoria, pero todas esas cremas siguen manejando el efecto, no la causa, ¿verdad? Cuando hablamos de la diferencia entre causa, o sea, qué ocasiona algo, y efecto, pues cuando uno está manejando un síntoma, está manejando el efecto, no está manejando la causa, ¿no? Por lo tanto, si yo tengo acidez estomacal, que es un efecto, y me lo causa no tomar suficiente agua, que está comprobado que es una de las razones principales, pues yo puedo tratar de tomar antiácido, pero hasta que no empiece a tomar suficiente agua, pues no voy a manejar el efecto, no voy a manejar la causa y no voy a tener el efecto, ¿no? Entonces, con el tema de las hemorroides, ¿verdad? Hemorroides, que es una inflamación severa de ese tejido mucosa, suavecito, que hay al final del intestino donde está el ano, pues podemos hablar todo el día de los efectos, que es la inflamación, pero no vamos a resolver nada. Así que vamos a hablar de lo que hemos visto que funciona para manejar la causa, ¿ok? Fíjense. El tema de las hemorroides es muy común dentro del tema del sistema nervioso excitado. ¿Sabe que está el sistema nervioso pasivo? Que somos personas que podemos comer mucha carne roja, grasa, sal, especies, picante y no tenemos problemas, ¿ok? Yo tengo un sistema nervioso pasivo. A mi cuerpo, yo puedo comer cerdo, chicharrón de cerdo, grasa, no tengo problema. A mí lo que me engorda, distinto al excitado, a mí lo que me engorda mucho es el pan, la harina, el arroz, el dulce, ¿no? Pero hay personas que tienen un sistema nervioso excitado, ¿no? Y el sistema nervioso excitado, como hemos hablado muchas veces en Metabolismo TV, y hay varios episodios amplios sobre este tema de que si pasivo o excitado, el sistema nervioso excitado tiende a ser un cuerpo que tiene dificultad de digestión, que la grasa les cae mal o les puede caer mal, que tiene un sueño liviano, que se despiertan con cualquier cosa, que muchas veces las especies le caen mal, o sea, porque es un cuerpo que tiene mucha estimulación y no necesita más estimulación que la que tiene. Y este cuerpo, el cuerpo pasivo, tiende a ser alcalino. Alcalino es que tiene poco ácido, el contrario de ácido. Pero este cuerpo excitado, sistema nervioso excitado, tiende a ser un cuerpo ácido. Es al revés. ¿Okay? Ácido quiere decir que tiene poco oxígeno y mucho hidrógeno, ¿no? Así que, básicamente, el problema de las hemorroides es un problema de que la persona, los casos que hemos visto de hemorroides más severos son sistemas nerviosos excitados. La persona tiene un sistema nervioso excitado, que es un sistema, que es un cuerpo que le iría mucho mejor con jugos de vegetales, con mucho vegetal, mucha ensalada, que son alimentos alcalinos y hacen que la acidez de ese cuerpo se reduzca. Pero una persona que tiene un sistema nervioso excitado, que tiene un mal dormir, que le cae mal la grasa o la carne roja, o tiene dificultad para digerirla, que tiene un sueño muy liviano, que se despierta con facilidad, que no duerme profundo, que se levanta cansado por la mañana, es un sistema nervioso excitado. Cuando la persona come, si come alimentos, si ingiere alimentos que hacen que el cuerpo esté más excitado todavía, pues entonces en el sistema intestinal se van a producir ácidos. Los ácidos son corrosivos, los ácidos queman. Por ejemplo, si usted abre la batería de un carro y le cae ese líquido en su camisa, pues le va a ser roto, porque ese ácido es corrosivo, quema, ¿no? Los ácidos queman y son corrosivos. Casi todos los ácidos queman y cocinan. Por ejemplo, usted puede cocinar pescado
carne de pescado en limón, porque tiene ácido cítrico. O sea, que los ácidos queman o causan corrosión. ¿Qué pasa? Cuando un cuerpo de una persona tiene un sistema nervioso excitado y come demasiado de los alimentos que excitan más al cuerpo, que son muy ácidos, pues va a tener exceso de ácido. Ese exceso de ácido, cuando baja por el sistema intestinal, va a irritar esos tejidos que son sensibles y causar la hemorroide. O sea, que este montón de ácidos es lo que va a causar las hemorroides. ¿Cómo se reduce los ácidos de un cuerpo que tiene hemorroides? Pues se reduce cambiando la dieta. La dieta correcta para un sistema nervioso excitado es una dieta bien vegetariana. Vegetariana no quiere decir que ahora usted va a comer nada más que vegetales y ensaladas. Lo que quiere decir que necesita más vegetales. Más vegetales, más ensaladas. Los vegetales y las ensaladas que tienen mucho color verde, ese color verde se los da el mineral magnesio. El magnesio es un mineral que relaja el sistema nervioso excitado y además es alcalino. Los vegetales tienen mucho potasio, el potasio es alcalino. Así que básicamente es una dieta que lleva muchos vegetales, carnes blancas, pero carnes blancas, como decir pollo, pavo, pescado, no carne roja, y usted las quiere al horno, las quiere a la brasa, no las quiere fritas, porque resulta que la grasa, que en realidad se llama ácidos grasos, porque son ácidos, pues cuando usted come grasa, acidifica el cuerpo. Cuando come carne roja, acidifica el cuerpo. Cuando come pocos vegetales, permite que se acidifique el cuerpo. Así que una dieta correcta para una persona que tiene hemorroides sería, y automáticamente le van a bajar las hemorroides, que haga los juguitos de vegetales a diario. Esos juguitos de vegetales le quitan toda esa acidez, no de fruta, de vegetales. O sea, el jugo de vegetales, que utilice carne blanca, pollo, pavo, pescado, proteínas livianas, como decir queso del país, queso campesino, no el queso muy grasoso, porque entonces le pone el cuerpo más ácido, y que reduzca al mínimo la grasa. Básicamente esto resuelve el problema de las hemorroides. Y eso lo comentamos porque la verdad siempre triunfa.

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Johnny Erickson Tada. Puede parecer que los himnos existen desde siempre, pero en Inglaterra, a principios del siglo XVII, solo se cantaban las escrituras en el culto. Thomas Ken, capellán de una universidad, quería enseñar a sus alumnos la disciplina espiritual de alabar al Señor en todo momento. Así que creó tres himnos y ordenó a los alumnos que cantaran uno al levantarse, otro al acostarse y el último a medianoche si no podían dormir. Cada himno terminaba así: Alabado sea Dios, de quien manan todas las bendiciones. Alabadle vosotros, ejércitos celestiales. Alabad al Padre, al Hijo y al Espíritu Santo. Amén. Este es el himno conocido como la doxología. Tú también puedes demostrar tu amor a Cristo con una canción. Alabar al Señor en todo momento realmente es posible, ya sea con una canción de alabanza o un himno. Cántalo a lo largo de tu día y estarás alabando al Señor en todo momento.

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0: Sin entender nada, sé que bajo tus alas moraré y que tú estarás conmigo donde quiera que vaya. Estén siempre alegres, oren sin cesar, den gracias a Dios en toda situación, porque esta es su voluntad para ustedes en Cristo Jesús. Amén.
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0: Cuando pasa por momentos difíciles y pruebas en su vida, ¿qué es lo que le da más esperanza? Nuestra mayor esperanza está en tener a alguien que nos ama, en que sentimos su amor y lo experimentamos. Si es así, no importa cuán difícil u oscura sea la prueba.
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0: El amor nos capacita para que vivamos de cierta forma. Sin amor, no pudiéramos vivir así. Podemos tratar de fingirlo, pero no podemos vivir así. El amor nos da el poder y nos capacita para que vivamos de cierta forma. Tenemos dos opciones en la vida. Podemos andar en la vida llenos de ira, amargura, resentimiento, hostilidad, rencor, frustración. Podemos vivir infelices, sin paz, sin gozo, siempre sobreviviendo y despertándonos cada lunes con el pensamiento, bueno, tengo otra semana más que vivir. La otra opción es despertarnos con el amor de Dios que fluye en nuestras vidas y a través de nosotros. ¿Y sabe lo que sucede? No importa cómo lo traten, independientemente de cómo esté el tiempo, en realidad nada le afectará porque la fuente de su gozo, de su felicidad, de su amor, fluye dentro de usted y no es algo externo. Entonces no tiene nada que ver en cómo lo traten los demás. Pero a menudo pensamos que amamos en respuesta a otros. Pero el amor no es meramente una respuesta, sino que es una acción. El amor es una decisión que tomamos. Y quienes conocemos a Jesucristo como nuestro Salvador personal, hemos encontrado esa inagotable e infinita fuente de amor que es el Dios Todopoderoso. Y lo que esto significa es que tenemos una capacidad de amar que la mayoría de las personas nunca llegará a entender en toda su vida. Fíjese cómo comienza el versículo 4 de Primera de Corintios 13. El apóstol Pablo dice en este versículo que en primer lugar el amor nos capacitará para poder esperar. Esto es lo que quiere decir al escribir que el amor es paciente. Es decir, el amor nos dará el poder. El amor nos capacitará para que esperemos el tiempo de Dios, para que esperemos por los propósitos de Dios. El amor nos capacita para que esperemos hasta que sepamos cuál es el tiempo de Dios. Luego fíjese que dice que el amor es benigno, o sea, que el amor nos capacita para que seamos benignos, para que expresemos bondad. Eso significa que tenemos la capacidad de ser bondadosos con otros, aunque ellos no sean bondadosos con nosotros. Y a menudo seremos criticados, acusados falsamente, lo que sea, pero ¿cuál debe de ser nuestra respuesta? Humanamente hablando, queremos responder de la manera como responde el mundo, pero si tengo a Dios dentro de mí, no importa lo que alguien diga de nosotros o lo que nos hagan, podemos responder con bondad. Luego añade en Primera de Corintios 13 que el amor no tiene envidia, es decir, que el amor no es envidioso ni celoso. La envidia y los celos expresan temor. Es el temor a perder a alguien o algo que amamos. A veces una persona expresa sus celos con envidia. Luego el apóstol Pablo continúa en la última parte del versículo 4 de Primera de Corintios 13 y nos dice que el amor no es jactancioso, sino que el amor tiene un sentido de humildad. No tiene que jactarse. ¿Sabe por qué? Porque si amamos a Dios y a otros, tenemos una relación con Dios que nos satisface, nos llena. Por lo tanto, no importa lo que piensen los demás, lo que digan o lo que hagan, porque estamos llenos del amor de Dios. No necesitamos nada que nos haga sentir completos. Luego fíjese que indica en el versículo 5 de 1 de Corintios 13 que el amor no hace nada indebido. Esto significa que el amor se comporta bien. Dicho de otra forma, el amor nos permite ser piadosos en nuestros modales, en nuestro carácter y en nuestras relaciones con otros. El amor nos capacita para que tengamos buenos modales, para que seamos cuidadosos sin importar nuestras circunstancias. Esto no significa que tengamos buenos modales solo cuando estamos en público, sino también en privado, porque somos los hijos de Dios. Y Él dice, en esto conocerán todos que sois mis discípulos, si tuviereis amor los unos con los otros. Entonces, ¿cómo actúa el amor? El amor tiene buenos modales. Luego señala en 1 Corintios 13 que el amor no busca lo suyo. ¿Qué quiere decir con esto? Que el amor cede sus derechos. ¿Sabe por qué? Porque el amor nunca pierde. Nunca perdemos si amamos. Pero ciertamente sí podemos perder al reclamar y al defender nuestros derechos. Entonces, ¿qué hace el amor? El amor dice, tómalo, es tuyo. Porque es el amor de Dios que fluye de nosotros hacia otra persona sin importar cómo nos traten. ¿Cuál ha de ser nuestra respuesta? Amarles y no defendernos a nosotros mismos. Luego acota, siguiendo en 1 Corintios 13, que el amor no se irrita. El amor nos da el poder de tener un espíritu tranquilo. Pero si aprendemos a amar a otros, no importa lo que la gente diga o si nos acusan, respondemos en amor porque el amor de Dios fluye en nuestra vida. Recordemos cómo respondió Jesús cuando lo criticaban. Simplemente los amaba. Todos somos humanos, pero recordemos que tenemos el amor sobrenatural de Dios en nosotros. Dice en el versículo 5 que este amor del que hablamos es único. Y leo, no hace nada indebido, ni busca lo suyo, ni se irrita, no guarda rencor. Un espíritu rencoroso es un espíritu de esclavitud, porque no podemos tomar en cuenta el mal recibido y recordarlo sin estar atados al mal que nos hicieron, sin ser prisioneros del rencor. Pero Dios no quiere que actuemos de esa forma. Permítame hacerle una pregunta. ¿Cuántos pecados ha cometido que Dios no le ha perdonado? ¿Verdad que ninguno? Ahora permítame hacerle otra pregunta. ¿Qué derecho tenemos como creyentes, seguidores de Jesucristo, para no perdonarle a una persona algo que Dios ya le ha perdonado? Si una persona es creyente, entonces vive en el perdón de Dios. Dios le disciplinará por lo que ha hecho y corregirá su conducta y sus acciones o cambiará su sentido de dirección. Pero el perdón no es una opción para mí. El perdón es parte intrínseca del ser creyente. Ahora bien, el perdón es algo difícil para el no creyente. Pero los hijos de Dios tenemos el amor de Dios que fluye en nosotros. Él nos capacita. Así es el poder del amor. Nos capacita para que perdonemos. Probablemente 95% de las personas o más que tienen problemas en sus relaciones es porque tienen un espíritu rencoroso, no pueden perdonar. Pero Pablo dice que el amor nos ayudará a hacerlo. El amor nos ayuda a borrar la cuenta de los males que nos han hecho. ¿Basándonos en qué? Porque el Señor ha borrado cada una de nuestras faltas en la vida. Cuando Él nos perdonó, perdonó todo nuestro pecado del pasado, del presente y del futuro. La crucifixión solucionó ese problema. El amor no guarda rencor, sea lo que sea que le hayan hecho. Y luego continúa en el versículo 6 de 1 Corintios 13. Dice lo siguiente del amor en el versículo 6 y leo. No se goza de la injusticia, mas se goza de la verdad. ¿Qué significa esto? simplemente significa que el amor me capacita para que aborrezca el mal que le sucede a otras personas injustamente cuando no lo merecen. Dicho de otra forma, el amor permite que salga de mí mismo para ver el dolor de la vida de otra persona. Odiamos la maldad y la injusticia. Estamos supuestos a hacerlo, a aborrecer lo que hace el pecado, no a odiar a quien comete la injusticia, sino odiar al mal en sí mismo. Por ejemplo, hemos visto cómo las personas cometen todo tipo de crímenes atroces y hay quienes piensan que deberían recibir la pena de muerte, pero ¿sabe qué? A pesar de todo lo que vemos, la verdad es que cada persona que Dios ha creado tiene la capacidad de convertirse en algo mejor. Pero a menudo la forma como fueron criados, lo que aprendieron o no aprendieron, a lo que fueron o no fueron expuestos, todo forma parte de ese sistema venenoso que los corrompe tanto en su moralidad, en su visión del mundo, que hace que quieran destruir a alguien más. Permítame hacerle otra pregunta. ¿Por qué nosotros no hemos cometido esos crímenes? Porque la gracia de Dios, su bondad, su amor, y por tantas cosas que no entendemos, no crecimos en una situación como esa. Recibimos una mejor educación. Quizás tuvimos mejores padres, o solo una madre, o tal vez no tuvimos padres, pero de alguna forma recibimos una influencia positiva para no involucrarnos en esas cosas. Pero hay quienes solo aprendieron a quitar, robar, golpear y cosas por el estilo. Eso significa que ellos no tienen la capacidad de amar, significa que su amor ha estado represado por tanto tiempo que quizás parezca que no pueden amar, pero Dios los creó con la misma capacidad de amar que nos dio a nosotros. Entonces, al conocer al Señor Jesucristo como nuestro Salvador, aprendemos a amar, pero a una persona que pensemos que es más difícil de amar merece el perdón. Pero nosotros pensamos que somos los únicos que merecemos su amor porque nos comparamos con personas que no saben amar. Porque Él dijo, porque de tal manera amó Dios al mundo que ha dado a su Hijo unigénito para que todo aquel que en Él crea no se pierda, mas tenga vida eterna. Así que a una persona más despreciable a nuestros ojos es amada por Dios. Él nos tomó y nos amó. Dios nos ama a todos por igual, a cada uno sin excepción. Entonces el amor no se goza de la injusticia, sino que se goza en la verdad. El amor quiere saber la verdad de sí mismo. Cuando amamos a alguien, queremos saber la verdad de esa persona, así como la verdad de nosotros, porque queremos ser las personas que Dios quiere que seamos. Sigue diciendo Pablo en 1 Corintios 13 que el amor todo lo soporta. ¿Qué significa eso? La palabra utilizada aquí en realidad significa cubrir algo. Vayamos por un momento a 1 Pedro, capítulo 4, versículo 8. Escuchemos lo que Pedro escribe a sus lectores. Dice así 1 Pedro 4, 8 y leo. Y ante todo, tened entre vosotros ferviente amor, porque el amor cubrirá multitud de pecados. Prestemos atención a lo que dice en la segunda parte de este versículo. Al decir que el amor cubrirá multitud de pecados, lo que eso significa es que el amor de Dios dentro de mí me da el poder, por ejemplo, para que aunque escuche cosas malas de alguien, no las repita a otros. Entonces, si usted es una de esas personas que corre al teléfono tan pronto escucha algo malo de alguien, eso no es amor. Al decir que el amor cubrirá una multitud de pecados, eso significa que no hablaré de lo malo de otros, sino que los ayudaré a resolver ese problema, si está en mis posibilidades. Quizás no pueda hacer nada al respecto, pero en ese caso me quedaré callado, porque el amor cubrirá una multitud de pecados. Entonces, si amo a alguien, ¿recuerda lo que eso significa? Que buscaré la felicidad, la seguridad y el bienestar de esa persona. Ahora bien, si busco su bienestar, tal vez eso haga que vaya a esa persona y le diga, esto que haces no está bien y tienes que corregirlo. Y estoy dispuesto a ayudarte si puedo hacerlo, porque quiero que te conviertas en la persona piadosa que Dios quiere que seas y estoy dispuesto a ayudarte a edificar esas características en tu vida para que puedas ser la persona que quieres ser. Pero las críticas no constructivas y los chismes no tienen nada que ver con el amor. El hecho que el amor cubre multitud de pecados también significa que estemos dispuestos a sobrellevar las cargas de otros. Vayamos por un momento a Gálatas capítulo 5. En este pasaje, Pablo habla de los hermanos que habían cometido algún error o que habían tenido algún tropiezo en la vida. Luego escribe lo siguiente a los Gálatas capítulo 6, versículo 1. Hermanos, si alguno fuere sorprendido en alguna falta, vosotros que sois espirituales, restauradle con espíritu de mansedumbre, considerándote a ti mismo, no sea que tú también seas tentado. Sobrellevad los unos las cargas de los otros y cumplid así la ley de Cristo. Ahora bien, ¿cuál es la ley de Cristo? Recordemos que Él dijo que toda la ley y los profetas se resumen esto. Amarás al Señor tu Dios con todo tu corazón y con toda tu alma y con todas tus fuerzas y con toda tu mente y a tu prójimo como a ti mismo. Entonces nos dice que debemos llevar las cargas los unos de los otros. Puede tratarse de cargas emocionales o de asuntos financieros o alguna situación en su trabajo, no importa lo que sea, lo que Él nos dice es que el amor está dispuesto a llevar las cargas de otros, a compartir la carga de alguien más y a cubrir sus faltas. Entonces el apóstol Pablo continúa con la descripción del amor al señalar que todo lo soporta, todo lo cree. Eso significa que si en verdad amamos, entonces seremos personas muy ingenuas que creeremos todo lo que se nos dice. No, significa lo siguiente, que el amor me capacita para esperar lo mejor de la otra persona sin importar cuáles sean las circunstancias. Cuando pasa por momentos difíciles y pruebas en su vida, ¿qué es lo que le da más esperanza? Nuestra mayor esperanza está en tener a alguien que nos ama, en que sentimos su amor y lo experimentamos. ¿Sabe qué? Si es así, no importa cuán difícil u oscura sea la prueba, hay algo que estimula y vigoriza la esperanza en nuestra vida y eso es cuando nos sentimos amados por alguien. Por esta razón somos tan importantes los unos para los otros, porque si atraviesa un momento difícil en su vida y sabe que alguien le ama y siente ese amor, entonces tendrá una esperanza. No importa lo que depare el futuro, tendrá una esperanza. El amor genera esperanza. El amor hace algo en nuestro corazón que ninguna otra cosa puede hacer. Entonces Pablo nos dice que el amor todo lo espera y luego que todo lo soporta. ¿Eso qué significa? Lo siguiente, que si nosotros amamos, entonces tendremos la fortaleza, el poder, la energía, la fuente del amor que fluye en nosotros, que nos capacitará para que soportemos y atravesemos las pruebas y los problemas. De algún modo, Él nos mantendrá firmes. Vayamos ahora al versículo 8 de 1 de Corintios 13. Con este versículo, el apóstol Pablo concluye esta parte del pasaje y dice simplemente lo siguiente en ese versículo 8 y leo, el amor nunca deja de ser. Al decir que el amor nunca deja de ser, entonces eso significa que finalmente venceré a esa persona a quien amo. No. Lo que significa es que pase lo que pase, no importa lo que digan o los problemas que atravesemos, la respuesta correcta es amarles. Eso nunca deja de ser, nunca falla. Eso significa que si mi respuesta ante cualquier dificultad siempre es amar a la otra persona, seguiré siendo libre porque no doy lugar a ataduras de amargura, resentimiento, ira, hostilidad o un espíritu rencoroso en mi vida. Si yo le preguntase, ¿Quiere usted estar libre o preso? Todos responderíamos que queremos estar libres. Y mi amable oyente, si quiere ser libre, el amor de Dios debe fluir en su corazón. Y yo creo que Dios quiere que todos seamos fuentes de amor, para que su amor fluya y rebose en nosotros y a través de nosotros hacia otras personas que sufren a nuestro alrededor. Por alguna razón, si doy amor a todos, dejo de pensar en mí mismo. Y al hacer esto, sentiremos que su amor continuamente vuelve a llenarnos. Este amor es el eterno amor de Dios que nos hace libres y que le trae gloria al Padre.
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0: Tal vez algunos de ustedes estén como el hijo pródigo. Se alejaron de Dios, decidieron vivir a su gusto y terminaron mal. Quizás piensan: Dios no quiere saber nada de mí, me rechazará para siempre. Amable oyente, escuche atentamente. Dios nunca le rechazará. Si usted es hijo de Dios, no importa lo que haya hecho, Él no le rechaza. Ahora, sí vendrá la mano disciplinaria de Dios y tendrá que lamentarlo, pero eso no quiere decir que Dios le haya olvidado. El amor de Dios, el cual demostró en la cruz, es su esperanza. Cuando murió allí, Él pagó su deuda de pecado en su totalidad. El asunto es si usted lo acepta o lo rechaza. El padre del hijo pródigo siempre estuvo allí esperando y orando para que su hijo regresara al hogar.
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1: Hoy se nos recordó que el poder del amor de Dios nos permite superar cualquier situación que enfrentemos. 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

de Radio Avivamiento, soy tu amiga Maggie y te invito a tomarnos un cafecito con fe para recordar el amor de Dios. El Señor tu Dios está en medio de ti, poderoso. Él salvará, se gozará sobre ti con alegría, callará de amor, se regocijará sobre ti con cánticos. Eso se encuentra en Sofonías 3:17. Así que recuerda que a pesar de los fracasos y sufrimientos, Dios no abandona a su pueblo, sino que está íntimamente presente con ellos. Recuerda que su presencia no es pasiva, actúa con poder para rescatar y liberar a quienes confían en él. Y el amor de Dios es tan completo que guarda silencio, descansa en ese afecto y ya no tiene dudas ni reproches hacia su pueblo redimido, porque Dios experimenta un gozo tan profundo al restaurar a su pueblo que se regocija con cantos, al igual que un padre celebra con amor a sus hijos. Dios te bendiga y paz a vosotros.

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1: Y la palabra para ti hoy es El crecimiento espiritual es un proyecto de grupo, escrita por Bob Gass. En Salmos 122:1 leemos: Vamos a la casa del Señor. El salmista declaró: Yo me alegro cuando me dicen, vamos a la casa del Señor. ¿Sientes tú lo mismo por la casa de Dios? Si no es así, ¿por qué? Pablo escribió: Ante Dios, ahora forman parte de su pueblo, ahora son de la familia. Todos los miembros de la iglesia son como un edificio, el cual está construido sobre la enseñanza de los apóstoles y los profetas. En ese edificio, Jesucristo es la piedra principal. Es Él quien mantiene firme todo el edificio y quien lo hace crecer para que llegue a formar un templo dedicado al Señor. Por su unión con Jesucristo, ustedes también forman parte de ese edificio en donde Dios habita por medio de su Espíritu. Eso es de Efesios 2, 19 al 22, de la traducción al lenguaje actual. Hay momentos en los que necesitas estar solo con Dios en oración. En otros momentos, solo encontrarás la respuesta que buscas si estás con el pueblo de Dios. Cuando aquellos donde habita el Espíritu de Dios se reúnen para adorar, enseñar, alentar y servir, Dios se manifiesta de una forma poderosa. Creces espiritualmente mientras experimentas su presencia, escuchas su palabra y compartes con tus hermanos y hermanas en Cristo. Cada vez que te reúnes con otros miembros del cuerpo de Cristo, recuerdas otra vez que estás en el equipo ganador. Es difícil celebrar solo. Por lo general, cuando tienes un motivo de celebración, reúnes a otras personas para compartir la alegría, ¿no es cierto? Jesús está tan emocionado por su victoria en la cruz que nos llama a reunirnos todas las semanas para celebrar lo que Él hizo por nosotros. Y la

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1: Había un hombre panadero que llevaba más de 40 años abriendo su pequeña panadería antes del amanecer. Un joven que trabajaba con él le preguntó un día: "Don Ernesto, ¿cómo hizo usted para mantener este negocio durante tantos años? La pregunta es, ¿usted nunca tuvo miedo? ¿Miedo de quebrar?" El hombre sonrió mientras amasaba el pan y le respondió: "Claro que tuve miedo. Hubo semanas en las que solo tenía harina para un día, pero aprendí algo. Nunca vi la bodega llena, y sin embargo tampoco la vi vacía. Siempre aparecía un cliente, un trabajo, una ayuda inesperada. Lo que me di cuenta fue que Dios nunca me dio de sobra para muchos meses, pero sí me dio lo suficiente para seguir horneando un día más, un día a la vez." Qué respuesta tan sencilla, ¿verdad? Pero también tan profunda. Y esta historia de don Ernesto me hizo pensar en la viuda de Sarepta. Sí, allá en Primera de Reyes, capítulo 17 en adelante, está la historia de esta mujer. Una mujer a la que Dios no le llenó la casa de costales de harina ni de grandes tinajas de aceite. Él hizo algo aún más extraordinario que eso. Cada vez, dice la Biblia, que iba a preparar el pan, encontraba exactamente lo que necesitaba. Ni la harina se agotaba, ni el aceite dejó de fluir. Y me baso en el texto que está en Primera de Reyes 17:16, donde dice: "Siempre había suficiente harina y aceite de oliva en los recipientes, tal como el Señor lo había prometido por medio de Elías." Te invito a que busques la historia, repito, allá en Primera de Reyes, capítulo 17, y conozcas toda la historia de esta viuda y lo que pasó. ¿Por qué quiero traer esta historia hoy a esta dosis? Porque la mayoría de nosotros quisiéramos que Dios resolviera todo nuestro futuro de una sola vez. Quisiéramos ver la cuenta bancaria llena, todas las respuestas resueltas, todas las puertas abiertas. Pero quiero decirte que Dios trabaja de otra manera. Él nos enseña a depender de su fidelidad día tras día. Quizá hoy sientes que lo que tienes es muy poco. Tal vez pocas fuerzas, poca esperanza, tal vez pocos recursos, o sientes que tienes muy pocas oportunidades. Pero quiero recordarte que el milagro nunca estuvo en la cantidad. El milagro está en que Dios no permite que se acabe, como el caso de la viuda de Sarepta o como don Ernesto, el de la panadería. Porque mientras Dios sea tu fuente, no vas a vivir mirando el tamaño de tu tinaja, vas a mirar la fidelidad de aquel que la llena una y otra vez. Porque cuando Dios sostiene una vida, puede que no siempre haya abundancia. No, de pronto no hay de esa abundancia para presumir, pero siempre va a haber provisión para continuar. Hoy quiero recordarte esto. Tal vez no tienes todo lo que quisieras, pero si Dios te ha sostenido hasta aquí, es porque la harina todavía no se ha agotado y el aceite va a seguir cayendo del jarro. Y el mismo Dios que te sostuvo ayer también será suficiente para mañana y para cada día. Cierra tus ojos conmigo y dile: "Señor, gracias, porque muchas veces he pensado que todo se terminó, y una vez más me demuestras tu fidelidad, porque tu fidelidad nunca se acaba. Ayúdame a confiar en ti, aun cuando mis ojos vean poco, y enséñame a descansar en tu provisión diaria, y a creer que mientras tú seas mi pastor, nunca me faltará lo necesario. En el nombre de Jesús, amén." Te mando un abrazo y que Dios te bendiga.
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Sea para todos los que nos sintonizan, es una alegría inmensa acompañarlos una vez más. Abre tu corazón, deja tus cargas en las manos de Jesús y empecemos este día tomados de su mano. Gloria a Jesús, bienvenidos a este tu programa evangelístico Voz de Alerta para el Pueblo. Gloria a Jesús, con esta su hermana y amiga Lidia Ponte, que le saluda en el amor de Jesucristo. Gloria a Jesús. Y vamos a buscar en nuestra Biblia, ¿verdad? Rápidamente, ¿verdad? El alimento espiritual, ¿verdad? Que necesitan nuestras almas. Vamos a estar buscando nuestra Biblia en Apocalipsis capítulo 3 y verso 20, y luego continuaremos con una corta oración para proseguir con el mensaje de este día. Gloria a Jesús, que sé que ha de ser de gran bendición si le prestas oído, ¿verdad?, a la voz de Dios, a la palabra de Dios. Vamos a estar leyendo en Apocalipsis capítulo 3 y verso 20. Gloria a Jesús, aleluya, donde leemos la palabra de Dios, bendita por los siglos, con la bendición del Padre, Dios Hijo y Dios Espíritu Santo. Gloria a Jesús. Al que venciere, le daré que se siente conmigo en mi trono, así como yo he vencido y me he sentado con mi Padre en su trono. Gloria a Jesús. Está más claro que eso no canta un gallo, ¿verdad? Gloria a Dios. Refleja que Cristo está sentado a la diestra, a la derecha del Padre. Gloria a Jesús. Aleluya. Para aquellos, ¿verdad?, que todavía están pensando en un Cristo muerto. Gloria a Jesucristo, resucitó y está vivo, sentado a la diestra del Padre, como acabamos de leer en uno de tantos versículos, ¿verdad?, de la Biblia. Gloria a Jesús, donde dice, ¿verdad?, que Jesucristo venció y que se ha sentado con el Padre en su trono. Gloria a Jesús, Apocalipsis 3:20. Gloria a Jesús. Es en uno de los pasajes más conmovedores y solemnes de las Sagradas Escrituras, ¿verdad? Leemos esta preciosa palabra de hoy, ¿verdad? He aquí, yo estoy a la puerta y llamo. Si alguno oye mi voz y abre la puerta, dice el Señor, ¿verdad? Estas son palabras de Jesucristo. Entraré a él y cenaré con él y él conmigo. En este texto se presentan dos hechos asombrosos, de profundo impacto y de profunda repercusión espiritual. Bendito Jesús. El primero resulta, ¿verdad?, un tanto inverosímil, que, ¿verdad?, en otras palabras, que casi imposible de aceptar o de creer, ¿verdad? Gloria a Jesús, o muy difícil de creer para algunos, ¿verdad?, que esto sea así, ¿verdad? Apocalipsis 3:20. Gloria a Dios. Nada menos que el Rey Creador del universo, que aparece junto a la puerta del corazón humano, ¿verdad? En forma simbólica, dice la puerta, ¿verdad?, implorando que se le permita entrar. Él llama a la espera de que se le escuche y se le abra. Bendito a Dios, así como nosotros también tocamos una puerta por donde tenemos que pasar o queremos entrar, ¿verdad? Persistimos ahí tocando la puerta. Y hay algunos que se atreven, ¿verdad? Y son más atrevidos, ¿verdad? Y no solamente knock the door, ¿verdad?, tocan a la puerta, sino que a veces hasta le dan de patadas. Cosa, claro que está, no está bien, ¿verdad? Pero así hay casos. ¿Por qué? Porque quieren abrir la puerta, ¿verdad? Y hablando aquí, ¿verdad?, en Apocalipsis 3:20, ¿verdad?, él, Jesús, llama a la espera de que se le escuche y se le abra, ¿verdad?, desde la puerta del corazón, para ofrendar sus bendiciones. La segunda, ¿verdad?, es impresionante, tanto como la primera, ¿verdad?, donde dijimos que en la primera, ¿verdad?, el Señor, ¿verdad?, nada menos que Rey y Creador del universo, se para, ¿verdad?, aparece junto a la puerta del corazón humano, implorando que se le permita entrar. Y la segunda, ¿verdad?, es una realidad espiritual aquí descrita, y es que inicialmente la puerta del corazón está cerrada y resiste, ¿verdad?, con alocada obstinación la presencia de Jesucristo cuando permanece cerrada. Bendito Dios, qué impresionante, ¿verdad?, que el Señor esté fuera tocando
a la puerta de nuestro corazón, pero la persona, ¿verdad?, se resiste a dejar entrar a Cristo en su corazón, en su vida, y la mantiene con un cerrojo espiritual, ¿verdad? Bendito Dios, no dejando que nada penetre, gloria a Dios, que no dejando que Cristo entre a su vida, a su corazón. Bendito Dios, cuando le decimos que no al Evangelio, no a Jesucristo, pues estamos poniéndole un cerrojo a esa puerta de tu corazón, bendito Dios. Cada vez que se le dice que no al Evangelio, a Jesucristo, ¿verdad?, el corazón se endurece y es una puerta como de hierro, porque a medida que usted niega, ¿verdad?, y se niega a aceptar la salvación a través de Jesucristo, pues está creando como una puerta de hierro con unas cadenas, un cerrojo que, ¿verdad? Gloria a Dios, y como Jesucristo es un caballero, Él espera que usted y yo le abramos voluntariamente la puerta de nuestro corazón, ¿verdad? En esa malentendida dignidad cuyo verdadero nombre puede ser el orgullo, ¿verdad?, que no le permite a mucha gente, ¿verdad? El dar ese paso de abrir su puerta, la puerta de su corazón, ¿verdad? Los hombres y mujeres de todos los tiempos se empecinan en manejar, en controlar su vida, sin darle la oportunidad de intervenir a aquel que es el autor de la vida. Se plantea así la absurda y dramática, ¿verdad?, idea de que el auténtico dueño de casa está desplazado de la misma, ¿verdad? No quieren, ¿verdad?, una relación con Dios. No quieren nada que tener que ver con Dios, con Jesucristo, y por eso cierran la puerta de su corazón. Bendito Dios. Es tratado como un extraño peregrino Jesús, ¿verdad? Como un desconocido cuando no se le abre la puerta del corazón. Bendito Dios. Que debe esperar, ¿verdad?, pacientemente a la intemperie hasta trasponer esa invisible pero fortificada, dura y resistente puerta. Bendito Dios, que más de las veces permanece cerrada, ¿verdad? Cada vez que se le presenta el Evangelio de Jesucristo, pues esa puerta del corazón, ¿verdad?, sigue cerrada cuando se niegan a aceptar la verdad del Evangelio. Cuando rehúsan creer al Evangelio, a lo que está escrito, bendito Dios, en la Biblia, pues está cerrando la puerta de su corazón, ¿verdad? Dejando a Jesucristo fuera de su vida, aunque diga que tiene a Cristo en su corazón, pero cuando rechaza el Evangelio, la verdad escrita, pues está diciendo lo contrario, ¿verdad? No tiene a Cristo en su corazón. Porque el que es de Dios, las palabras de Dios oye, dijo Jesús, el que, ¿verdad? Poderoso Jesús. A la luz de estos hechos, un artista pintó el conocido cuadro de Jesús golpeando una puerta. Y yo sé que muchos de los que me están escuchando están, ¿verdad?, han visto estas puertas, estos cuadros, estas fotografías en el internet y fuera del internet, donde se presenta a la figura de Cristo frente a una puerta tocando. Gloria, es un famoso cuadro. Gloria a Dios, aleluya. Además de la ternura y paciencia infinita que revela el rostro del Nazareno en el cuadro, ¿verdad? Al observar el lienzo, la pintura de esta escena donde vemos a Cristo frente a una puerta tocando, ¿verdad?, al observar el lienzo llama la atención que la puerta dibujada no tiene la manilla, ¿verdad?, la maniqueta o la manija, el picaporte donde el visitante puede apoyar su mano para abrir la puerta o cerrar la puerta. Por toda explicación, el artista comentó, ¿verdad?, el artista de este cuadro, de esta pintura, de este lienzo, donde se ve a Cristo frente a una puerta tocando, buscando entrar. El artista comentó, así es la puerta del corazón humano. Únicamente se abre por dentro. Gloria a Jesús. Bajo el símbolo del esposo y la esposa, en el poético libro del Cantar de los Cantares, se presenta la actitud de Cristo hacia la humanidad como si fuese un desconocido peregrino, y donde Jesús llama en horas de la noche
¿cuál es la reacción de la esposa? ¿Verdad? En el libro de los Cantares, capítulo 5. Gloria a Jesús. De donde Jesús llama en horas de la noche, ¿verdad? ¿Y cuál es la reacción de la esposa, verdad? Comparando el cantar de los cantares, ¿verdad? Gloria a Jesús. Dice, de acuerdo al texto sagrado, en el capítulo 5 del libro Los Cantares, de los Cantares, el verso 2, ¿verdad? Dice, ella dice, yo dormía, pero mi corazón velaba. Es la voz de mi amado que llama. Ábreme, hermana mía, amiga mía, paloma mía, perfecta mía, porque mi cabeza está llena de rocío, mis cabellos de las gotas de la noche. Y agrega en el Cantar de los Cantares, capítulo 5 y versos 4 al 5, y dice, mi amado metió su mano por la ventanilla y mi corazón se conmovió dentro de mí. Yo me levanté para abrir a mi amado y mis manos gotearon mirra y mis dedos mirra que corría sobre la manejilla del cerrojo de la puerta, lógicamente. Abrí yo a mi amado, ¿verdad? Como prosigue en el verso 6 de Cantar de los Cantares, capítulo 5, el verso 6. Abrí yo a mi amado, pero mi amado se había ido. Había ya pasado y tras su hablar salió mi alma. Y lo busqué y no lo hallé. Lo llamé y no me respondió. Cantar de los Cantares, capítulo 5, ¿verdad? Del verso 2 y el verso 4 al 6. Podría encontrarse un pasaje que con mayor acierto describa la relación que existe entre Jesús y muchísimas personas. Así como Jesucristo hace todo lo posible por salvarnos, su abnegación y ternura no tienen límites. Amándonos hasta lo sumo, llama a todas horas, tocando a tu puerta. No se da tregua en busca de las almas y se le hace esperar, su cabeza llena de rocío y las gotas que se deslizan sobre sus cabellos revelan la indiferencia con que algunas personas, ¿verdad?, atienden el llamado de Jesucristo. Pensar que viene para entregar un raudal de bendiciones, de las cuales se está privando las personas que no abren la puerta de su corazón para recibir a Jesucristo. La mirra que destila de sus manos es símbolo de su amor inagotable, expresado hasta lo sublime en la cruz del Calvario. Jesús quiere entrar en la cabaña de nuestro corazón para darnos verdadera comida y bebida espiritual. En la mesa desierta de nuestro ser quiere colocar esos manjares verdaderos que son la fe, la esperanza, la paz, la alegría y el don supremo de la vida eterna que le entrega a todo aquel que le abre el corazón. Esto es, el que le abre el corazón a Jesucristo. Bendito Dios. Lo más importante, lo más crucial, ¿verdad?, de lo que en última instancia depende por completo el éxito del plan de la salvación para tu vida, así como lo fue para la mía. Y digo lo fue porque ya yo di el paso de fe, y por eso doy por gracia lo que por gracia recibo en este día, en esta hora. Gloria a Dios. Bendito Jesús. Lo crucial, lo que en última instancia depende por completo el éxito del plan de la salvación para tu vida, consiste en nuestra actitud, en la respuesta que nosotros le demos al llamado de Dios. Ahí consiste el éxito, ¿verdad? Gloria a Jesús. Que el propósito en tu vida se complete, ¿verdad? Se lleve a cabo. Él ha hecho todo lo necesario para que podamos ser salvos. Jesús,
el Cordero de Dios que quita el pecado del mundo. Dios, en su plan perfecto de salvación, ha hecho todo lo que había de hacerse necesario. Gloria a Dios. No hay nada que nos impida, ¿verdad?, alcanzar en esta tierra la paz del corazón y a la postre llegar al reino de los cielos. Solamente, ¿verdad?, lo que podría impedir esto es tu actitud. Gloria a Dios. ¿Cuál sería tu reacción al llamado de Dios, al evangelio de Jesucristo? Bendito Dios, ¿cuál sería tu decisión? Es lo que único que puede impedirla. Bendito Dios, que el plan de salvación de Dios para tu vida se lleve a cabo. Porque si desprecias el plan de Dios para tu salvación, pues entonces, lógicamente, esto te impediría alcanzar en esta tierra la paz verdadera del corazón, la paz de tu alma, y por consiguiente en la entrada al reino de los cielos, ¿verdad? El precio de nuestro rescate ya ha sido pagado. El camino redentor ya ha sido trazado. En Jesús no solo tenemos completo perdón de nuestros pecados, sino también el poder para no volver a pecar. Gloria a Jesús. Su victoria sobre Satanás, el pecado y la muerte ha sido absoluta. Tanto así que Jesucristo y el apóstol Pablo dicen que en Cristo somos más que vencedores. Vale la pena ser cristiano, amigo que me escuchas, hermano, hermana. Gloria a Dios, se sufre, pero también se goza en este camino. Pero insistimos, lo decisivo, lo vital, lo que determina que el ser humano alcance o no la vida eterna, depende de la respuesta que dé usted al llamado divino. Cuando nació Jesús en aquella noche de gloria, en ningún mesón de la aldea de Belén hubo lugar para que naciera Jesús. Bendito Jesús. Ninguna puerta se abrió para parar de la oscuridad de la noche a María y José y al niño que habría de nacer. Como dice las Sagradas Escrituras en capítulo 2 del libro de Lucas, verso 7, dice que no había lugar para él, Salvador, ¿verdad?, para el niño. No había lugar en el mesón. Bendito Dios. Y por eso fue que Jesús nació en el pesebre. Bueno, si hubiera visto lugar en el mesón, ¿verdad?, es seguro que hubiera nacido en el mesón, ¿verdad? Que, gloria a Dios, es un lugar rústico de refugio público para viajeros y también tiene una parte que es para los animales. Un área de hospedaje, ¿verdad?, que posiblemente también pudo haber sido como una casa familiar con alojamiento. Pero vemos que no había lugar para Rey de Reyes, Señor de señores. Hay quienes dicen, bueno, ¿y dónde más podría nacer el Cordero de Dios que quite el pecado del mundo si no en un pesebre? Gloria a Dios. Lo que sí podemos decir es que no hubo lugar para el niño, el Salvador, el santo niño que vendría para salvar a la humanidad, para mostrar el camino de salvación. El endurecimiento del corazón humano alcanza caracteres de tragedia cuando uno se empecina, ¿verdad?, se obstina para no oír la voz de Dios. La noche del alma puede transformarse en una oscuridad absoluta y definitiva cuando impedimos que entre la luz de Cristo. Gloria a Dios. La profundidad del pecado puede alcanzar abismos insondables. Es el deliberado y persistente rechazo de la voz de Dios lo que convierte al ser humano en un esclavo de sí mismo, sujeto con cadenas que le resultan imposibles de romper. Pero una vez que usted le da su vida a Cristo, esas cadenas rompen y caen. Gloria a Dios. ¿Cómo se llega a esta condición? No es algo instantáneo, constituye un proceso gradual y paulatino. ¿Verdad? Es un proceso. La advertencia bíblica es muy clara: no os engañéis.
Dios no puede ser burlado, pues todo lo que el hombre sembrare, eso también segará, como dice Gálatas capítulo 7 y verso 6. Hay una relación directa entre lo que sembramos y la cosecha que se recoge. La puerta a la que llama Jesús es más que un cuadro o una figura literaria que presenta la Escritura, ¿verdad? La Biblia. Se relaciona con la realidad más impresionante y trascendente que se pueda considerar. Es la que tiene que ver con nuestra salvación o perdición eterna. En otras palabras, depende de ti, ¿verdad? Que la puerta de tu corazón se abra. Eso depende de ti. Eso tiene que ser una forma voluntaria. Déjala a Cristo entrar a tu corazón, a tu vida. Todos hemos sido dotados de la voluntad de escoger, del supremo don de libre albedrío, que es la capacidad de escoger. Desde que Dios creó a Adán y a Eva, Dios les dio la capacidad de escoger, o sea, libre albedrío. Y claro, ese libre albedrío fue puesto a prueba cuando Dios le dio el mandato de no comer de la fruta prohibida. De todo árbol del huerto podían comer, pero no del árbol de la ciencia del bien y el mal, ¿verdad? Ahí iba a ser puesta a prueba el libre albedrío. A nadie se le obliga a aceptar las promesas y las bendiciones divinas. Por eso es que vemos que Adán y Eva estaban libres de obedecer o no obedecer a Dios. Dios, el Señor, no impone su compañía a ningún ser humano. Dios no te obliga a aceptar la salvación, que es un regalo gratuito. Deja que usemos nuestro libre albedrío y a nuestro criterio y voluntad el escoger o no a Jesucristo como Salvador. Cristo llama. ¿Cuál es nuestra respuesta? El solemne planteo de la palabra de Dios es el siguiente: a los cielos y a la tierra llamo por testigos hoy contra vosotros, dice el Señor, que os he puesto delante la vida y la muerte, la bendición y la maldición. Le dije así al pueblo de Israel y también nos dice a nosotros: a los cielos y a la tierra llamo por testigos hoy contra vosotros, que os he puesto delante la vida, la muerte, la bendición y la maldición. Escoge, le dijo al pueblo, como te dice a ti, me ha dicho a mí. Yo hice mi elección por Cristo y decía, pues la vida para que viva, escoge la vida para que vivas tú y tu descendencia. Deuteronomio capítulo 30, verso 19. Gloria a Dios. Jesús, la luz del mundo, procura alcanzar a todos por igual. Pero así como el sol que derrite la cera endurece la arcilla, también el amor y la justicia que irradian de Jesús, por un lado, conmueven y transforman los corazones dispuestos a abrir la puerta de su corazón y aceptarlo como Salvador. Y por otro lado, viene sellando la perdición para quienes lo rechazan en una forma obstinada y desafiante. Porque hay quienes dicen, yo no necesito a Cristo, bendito Dios, o yo lo tengo en mi corazón, pero sus acciones están diciendo todo lo contrario. Bendito Dios. Como dice Juan capítulo 3, verso 19, y esta es la condenación, que la luz vino al mundo y los hombres amaron más las tinieblas que la luz, porque sus obras eran malas. ¿Verdad? Rechazan la luz, rechazan a Cristo. Y cada vez que usted rechaza a Cristo como Salvador o pospone el día de la salvación, usted le está tirando un cerrojo más a la puerta de su corazón. Bendito Jesús. ¿Cuál será nuestra respuesta en este día? O en esta hora, o en esta noche, ¿verdad? Si me estás escuchando de noche, ¿verdad? ¿De qué forma estamos reaccionando día a día ante las distintas manifestaciones del amor y el poder de Dios, ante la invitación que nos hace Jesucristo
Bendito Dios, no lo dejemos fuera de la puerta. No dejemos a Jesucristo a la intemperie tocando a la puerta de nuestro corazón. ¿Cuál es nuestra actitud ante las verdades de su palabra? ¿Las aceptamos una a una o valiéndonos de distintas excusas en forma gradual pero definida? ¿Vamos cerrando nuestro camino al cielo? Bendito Jesús, una pregunta que tú personalmente te tienes que contestar, si con tu negativa, ¿verdad?, hacia el evangelio y posponiendo el día de aceptar a Cristo y el día de salvación, ¿verdad?, hoy no, mañana sí, bendito Dios, no tengo tiempo. Amigo, no le eches cerrojo a la puerta de tu corazón. Gloria a Dios, no pospongas el día de tu salvación, porque del día de mañana nadie te puede asegurar que habrá otra oportunidad. Felizmente, el solo hecho de que sientas el íntimo deseo de agradar a Dios y verte libre del pecado, ¿verdad?, ese deseo que puede haber en muchos de los que me estén escuchando, constituye una poderosa evidencia de que el Espíritu Santo de Dios está obrando dentro de ti, ya está obrando. Sientes esa inquietud, ¿verdad? Gloria, eso quiere decir que el Espíritu Santo está, ¿verdad?, tratando también con tu corazón. Bendito Dios, está tratando con tu vida. Gloria a Dios, porque el deseo del corazón de Dios es que todos los hombres sean salvos y vengan al conocimiento de la verdad. ¿Y qué es esa verdad? El conocimiento de Jesucristo. Pues bien, dijo Jesucristo en Juan capítulo 14, verso 6, yo soy el camino, la verdad y la vida, y nadie viene al Padre sino por mí. Es Jesucristo la verdad. Y mientras esa voz divina resuene en tus oídos y le prestes atención con gozo y gratitud, podrás decir que estás en el camino hacia la vida eterna. Gloria a Dios, cuando tú, ¿verdad?, voluntariamente abre la puerta de tu corazón, ¿verdad?, y dejas que Jesús entre, lo invitas. Gloria a Dios, porque Él espera que esa, así como Él te hace esa invitación, ¿verdad?, tocando a la puerta de tu corazón, también Él espera que tú lo dejes pasar, ¿verdad? Porque cuando alguien llega a la puerta de tu casa, de tu apartamento y toca, pues está en ti si lo dejas pasar o no lo dejas pasar. ¿Y cuáles son las palabras que uno le dice? Venga, entre, siéntese, gloria a Dios, pase, ¿verdad? Que esas son por lo regular las cosas que uno le dice a la persona que está parada frente a la puerta y nos toca la puerta porque desea compartir con otro o hacernos una visita, ¿verdad? Que rápidamente le abrimos la puerta y lo invitamos a entrar. Pues eso mismo espera Jesucristo. Cuando está tocando a la puerta de tu corazón estos momentos, gloria a Dios, está esperando que así mismo, como tú dejas recibir a la casa o a tu apartamento, a esa persona también, tú, así con esa alegría y ese gozo, lo dejas entrar a él también, gloria a Jesús, porque él quiere bendecirte, él quiere restaurarte, él quiere levantarte, quiere limpiar la casa de tu corazón y por consiguiente tu vida por completo será transformada. Gloria a Dios. Dios procura salvarnos. El Señor no retarda su promesa, según algunos la tienen por tardanza. ¿Verdad, Señor? No es que está tarde, ¿verdad? En lo que se está escuchando diariamente, gloria a Jesús, por mucho tiempo que se ha dicho, ¿verdad?, que Cristo viene. Gloria a Dios, pues sí viene. Gloria a Dios, yo lo estoy esperando. ¿Y tú? Mira, el Señor no retarda su promesa, según algunos la tienen por tardanza, sino que es paciente para con nosotros, no queriendo que ninguno perezca, sino que todos procedan al arrepentimiento, como nos dice en segunda de Pedro, capítulo 3, verso 9. ¿Verdad? Usted lee segunda de Pedro, capítulo 3, verso 9, en segunda de Pedro. Así dice mismo, así nos dice, nos recuerda, el Señor no retarda su promesa, el advenimiento de Jesús. Gloria a Dios, según algunos la tienen por tardanza, porque hay quienes se burlan y dicen, ay, eso lo están diciendo hace mucho tiempo.
y todavía no se ve nada. Y muchos pues se han abandonado el camino del Evangelio porque se han cansado de esperar. Pero, y otros pues, hoy no, mañana sí, y sucesivamente, ¿verdad? Se oyen muchas, ¿verdad?, expresiones de la gente porque piensan que esto no es cierto, pero sí, es que Dios es paciente. Nosotros somos impacientes, pero Dios sí, ¿verdad?, que uno de sus atributos es la paciencia. Es paciente para con nosotros, no queriendo, ¿verdad?, porque no es la voluntad de Dios que usted perezca, ni yo perezca, y nos da tiempo, ¿verdad?, en su paciencia. Gloria a Dios. ¿Por qué? Porque para que todos procedan al arrepentimiento, porque una vez que usted pasa de esta vida a la otra, a la eternidad, pues ya desgraciadamente no hay más oportunidad. La oportunidad es ahora. Gloria a Dios. Poderoso Jesús, no dejes para mañana lo que tú puedes hacer hoy. Bendito Jesús, Él quiere que vivamos ahora y para siempre. La vida está en su Hijo Jesucristo. Por eso es que le tenemos que dar una entrada generosa y amplia en nuestro corazón. Como dice Apocalipsis 3:20, he aquí, dice el Señor Jesús, yo soy la puerta y llamo, ¿verdad? Yo estoy a la puerta y llamo. Si alguno oye mi voz, ¿verdad?, su llamado, su palabra, y abre la puerta, entraré a él y cenaré con él y él conmigo. ¿Acaso usted no quisiera que esto, ¿verdad?, se hiciera una realidad en su vida? Gloria a Dios, porque cuando Cristo entra en su corazón, entra la paz, entra el gozo, entra la alegría, y no importa la circunstancia, ese gozo no se va. No es como, ¿verdad?, la fiesta, que te gozaste un ratito y después de la fiesta pues vuelves a lo mismo, ¿verdad?, sentir el vacío y tristeza. Este gozo es inefable, un gozo indescriptible que viene de parte de la presencia de Dios cuando entra a tu vida. Gloria a Jesús. Y cenaré con Él y Él conmigo. Como dice Apocalipsis 3:20, ¿qué haremos, amigo? ¿Qué haremos? Abramosle la puerta de nuestro corazón a Jesús. Permitámosle en este mismo instante que entre en nuestro corazón, que su presencia inunde todo nuestro ser y nos santifique por completo, espíritu, alma y cuerpo, ¿verdad? Que se mantenga y nos mantengamos irreprensibles a la segunda venida de Cristo. Como dice primera de Tesalonicenses, capítulo 5, verso 23, ¿verdad? Que el Dios de paz nos santifique. Dios entra, Jesús entra, el Espíritu Santo entra, ¿verdad?, la Trinidad completa. Cuando abrimos la puerta de nuestro corazón, y Él nos va a santificar por completo, espíritu, alma y cuerpo. Guardados serán irreprensibles, ¿para qué? Para la venida, segunda venida de Jesucristo. Gloria a Dios. Un poema, ¿verdad?, que no tiene autor, ¿verdad?, dijo así: entra, Señor, conmigo. Entra en la sencillez de mi morada para encender la luz de un fuego nuevo. Digámosle así al Señor: déjala de fulgores traspasada con el limpio claror de tu mirada. Si tú quieres, Señor, entra conmigo. Dígale usted al Señor: entra conmigo, entra mi corazón. La mañana entrará por mi ventana. No te pases de largo, Señor, dulce amigo. Quiero morar contigo. Entra, Señor, conmigo. Unas palabras en las que podemos hacer la nuestra y decirle así al Señor: Señor, entra conmigo. Entra en la sencillez de mi corazón para encender la luz de un fuego nuevo. Y usted déjala de fulgores traspasados con el limpio claror de tu mirada. Señor, si tú quieres, entra conmigo. Y claro que el Señor eso es lo que quiere,
Por eso está tocando a la puerta de tu corazón, porque eso es lo que el Señor quiere. Ahora, si lo que el Señor quiere es lo mismo que tú quieres, ¿es lo mismo que tú quieres? Gloria a Jesús, porque de la única manera que eso puede ser una realidad en tu vida es que tú quieras, porque el Señor no va a romper la puerta como hacen los ladrones, ¿verdad? Los que roban, los que hurtan, rompen no solo la puerta, sino hasta las ventanas para entrar. Eso hace nuestro adversario, el diablo, que entra a la fuerza porque lo que quiere es matar, robar y destruir tu vida, tu casa, tu familia. Pero Jesucristo es un caballero y tiene un orden. Y Él viene por el frente de la puerta tocando, viene a la puerta de tu corazón. Él no te obliga. Esto es una cosa voluntaria. Si tú quieres ser salvo, ¿verdad? Pues entonces abre la puerta de tu corazón, invita a Jesús a tu corazón, a tu vida. Mire qué tan sencillo es, gloria a Dios. Invita a Jesús y usted te verá cómo Él entra. Gloria a Jesús, aleluya. Así, ¿verdad? Como hacemos con nuestros familiares, amigos, hasta personas que vienen tocando puertas, ofreciendo venta, ¿verdad? Que le abriremos la puerta, desconocido muchas veces se le abre la puerta, que lo que vienen es a destruir, ¿verdad? Gloria a Jesús, bendito Dios, a veces viene a quitar una vida, o a robar y a hacer daño, sin embargo se les abre la puerta, sin pensarlo dos veces, pero a Jesucristo muchas veces, ¿verdad?, no se le quiere abrir la puerta cuando Jesucristo, ¿verdad?, quiere hacernos bien. Gloria a Dios, entra conmigo, dice el poema. Gloria a Dios, si tú quieres, Señor, entra conmigo, el Señor te dirá, sí quiero. Bendito Jesús, porque eso es lo que espera el Señor de ti, de mí, que le invitemos a entrar, que lo dejemos entrar a nuestro corazón, a nuestra vida, a nuestra casa. Por eso es que se ofrecen cultos de oración en los hogares, porque Cristo también quiere entrar a tu hogar, completamente quiere llenar tu vida, tu casa. Gloria a Jesús, compartir contigo, hablar contigo, comunicarte las buenas nuevas, ¿verdad? Llenarte de gozo, de paz. Jesús visitaba a Marta y a María, ¿verdad? Las hermanas de Lázaro. ¿Y qué hacía Marta y María cuando venía Jesús? Corrían donde estaba Él, rápido abrir la puerta para dejarlo entrar. Y María se sentaba a los pies del Maestro, ¿verdad?, a oír palabra de Dios. Gloria a Dios, aleluya. Mientras que Marta, pues, ocupada en los quehaceres, pues se estaba perdiendo lo mejor del plato principal. Gloria a Dios. Y cuando quiso, ¿verdad?, que Jesús reprendiera a María porque no la estaba ayudando, Jesús le dijo, ¿verdad?, que ella había escogido la parte la cual no le sería quitada, ¿verdad? Así que no dejes que tu parte se pierda, ¿verdad? La parte, la mejor del plato, ¿verdad?, es abrirle la puerta a Jesús y dejarlo entrar a tu corazón, a tu vida. Gloria a Jesús, y Él transformará todo tu ser. Gloria a Jesús, te llenará de paz, de gozo, ¿verdad? Se irá la melancolía, la falta de paz, la tristeza, el estrés, la depresión. Bendito Dios, el desánimo se irá y todas esas cosas que son armas mortales para tu vida espiritual. Gloria a Dios, el deseo de, ¿verdad?, como pasa con muchas personas, ese deseo, esa inquietud de hacer, ¿verdad?, cosas que no son buenas, también se va. Gloria a Dios, aleluya. Entra todo lo bueno, porque todo lo que viene de Jesucristo es bueno. Gloria a Dios. Poderoso el Señor, Dios te bendiga, Dios te guarde. Gloria a Jesús, en esta mañana yo quiero que tú escuches esta alabanza, gloria a Dios, y mientras escuchas esta alabanza, pues piensa, ¿verdad?, en este mensaje, la reflexión de hoy, gloria a Dios, y ya estaremos hablando, gloria a Dios, para entonces continuar.

Gloria a Jesús, aleluya. Muy buenos días. Preciosa alabanza, ¿verdad? Aquí estoy, gloria a Dios. ¿Cuántos de ustedes pueden decir lo mismo en este día? Aquí estoy, Señor. Gloria a Jesús. La paz del Señor.

Gloria a Jesús, aleluya. Dile al Señor así mismo, aquí estoy, Señor. Abre tu corazón, gloria a Jesús. Es la salvación que Dios te ofrece. Dios te ofrece vida eterna. Gloria a Dios, como dice en Juan capítulo 10, verso 10. El ladrón no viene sino para hurtar y matar y destruir. Yo he venido para que tengan vida y para que la tengan en abundancia. Gloria a Dios, Cristo quiere darte vida en abundancia. Pero ¿cómo puede una persona obtener el perdón de Dios, vida eterna, y recibir a Cristo como Salvador y Señor? Te preguntarás. Bueno, la respuesta es confiando en Cristo y pidiendo perdón por tus pecados. Gloria a Dios. Si has decidido, ¿verdad?, abrirle la puerta de tu corazón en esta hora, gloria a Dios, en estos momentos, gloria a Dios. Bendito Jesús, haz esta oración conmigo, gloria a Dios, aleluya. Como confirmándole, ¿verdad?, a Dios Todopoderoso, ¿verdad?, que esa decisión la estás tomando en una forma voluntaria, que nadie te está forzando, porque la salvación es un regalo de Dios, vida eterna en Cristo Jesús, Señor nuestro, como dice Juan 3:16, gloria a Dios, la dádiva de Dios. Yo te invito a hacer esta corta oración, gloria a Dios, como profesión de fe. Repite conmigo, gloria a Dios, en estas palabras, gloria a Dios, y después, bueno, si quieres hacer tus propias palabras, pero es para que tengas una idea. Gloria a Dios, oremos, ¿verdad? A todos aquellos que quieren aceptar a Cristo como Salvador, repita conmigo en esta hora. Señor Jesús, sé que soy pecador y que he hecho estas cosas malas. Creo que moriste por mis pecados y que puedo ser perdonado solo por fe en tu muerte y tu resurrección. Me arrepiento de mis pecados y te pido que vengas a mi vida, a mi corazón, como mi Salvador y mi Señor. Desde hoy, gloria a Jesús, viviré una vida que te agrade. Abro la puerta de mi corazón y te invito a que entres en mi corazón, Señor Jesús. Te doy gracias, Padre Celestial, por esta salvación que por medio de Jesucristo me está siendo ofrecida en este día, en esta hora. Gracias por enviarnos a Jesucristo a morir por nuestros pecados. Gracias por la resurrección de Jesucristo, porque eres la primicia de los que durmieron, la esperanza de nuestra eterna resurrección. Gracias por salvarme. Gracias, Señor. Después de haber recibido al Señor en tu vida, dígale a un amigo sobre la decisión que acaba de tomar. Siga a Cristo y obedézcalo, ¿verdad? Bautizándose y yendo a una iglesia del Evangelio completo donde prediquen que Cristo salva, sana, bautiza en Espíritu Santo y fuego y viene pronto, porque estas son unas verdades bíblicas. Crezca en su fe y al ser parte de la iglesia conocerá cristianos que lo animarán y lo ayudarán en su nueva vida como creyente en Cristo. Y no se olvide, ¿verdad?, que este es el primer paso. Luego usted continúa leyendo las escrituras, estudiándola, ¿verdad? Desea como niño recién nacido la leche espiritual, ¿verdad?, no adulterada, para que por ella crezca y para salvación. Esto es la Biblia, gloria a Jesús. Dios te bendiga, Dios te guarde. Si desea, ¿verdad?, comunicarte con esta tu amiga y hermana Lidia Ponte, ¿verdad?, puedes escribirme al el Ministerio del Puente de la Cruz, P.O. Box 260075, Bendito Jesús, Hartford, Connecticut 06126. También puedes llamar al 860-776-5338, la hermana Lidia Ponte, gloria a Jesús, para más información, ¿verdad? Si algún servicio de hogar, ¿verdad?, alguna información, ¿verdad?, o desea, ¿verdad?, saber más de la palabra de Dios o de una visita que quieras que se te haga, gloria a Dios, cual sea, ¿verdad?, tu interrogante, ¿verdad?, o la información que necesitas, pues puedes comunicarte conmigo al teléfono 860-776-5338 o escribir al P.O. 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Dios te bendiga y vamos así a hacer la oración de entrega en este día para que Dios nos dirija en todo lo que resta para el día de hoy. Y sería hasta la próxima ocasión donde estaríamos compartiendo contigo en el programa evangelístico La Voz de Alerta para el Pueblo. Oremos.
Gloria a Jesús. Demos al Señor las gracias por habernos dado esta oportunidad. Padre, en el nombre de Jesús te alabamos, te bendecimos, te glorificamos. Te damos gracias por haber permitido una vez más que podamos compartir tu palabra a través de las ondas radiales, Radio Avivamiento, Buscando Almas para Cristo. Gloria a Jesús. Te damos gracias, Señor, por lo que tú has hecho a través de estas ondas radiales y por lo que estás haciendo y aún harás, Señor. Padre, mira las vidas que aceptaron a Cristo en esta hora, en este momento, Señor. Yo te pido que entres a sus corazones y cambie sus vidas de una manera especial para que ellos puedan dar por testimonio, Señor, de cuánta misericordia tú has tenido para con ellos en la tierra de los vivientes y puedan ser luminares para otros, para que también otros puedan recibir por gracia lo que también ellos han recibido por gracia. Padre, ayúdalos en su nuevo caminar, Señor. Tómalos de la mano derecha y dirígelos en todo momento. Danos este día, Señor, danos la bendición de poder ser canales de bendición para otros, Señor. Bendícenos en este día, ayúdanos a serte fieles y dirígenos en el próximo paso, Padre, que tú quieres que demos y en las cosas que tú quieres que hagamos, Señor. Enséñanos a hacer tu voluntad y ayúdanos a hacer tu voluntad. Bendice a todas las familias que están al alcance de la voz de estos micrófonos. En el nombre de Jesús te lo pedimos, dejando este programa en tus manos. En el nombre de Jesús, amén.

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están mi gente de Connecticut y donde quiera que nos escuches, aquí en Radio Avivamiento. 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

Bueno, ya ustedes saben que desde que pasó lo de COVID, pues las cosas cambiaron, ¿verdad? Dicen que trabajar desde la casa, uno siente que tiene más tiempo, pero ahora uno sale del trabajo y sigue en el mismo cuarto. Acho, eso está fuerte. I just can't do it, man. Saludos a todos los que trabajan desde casita todavía. Stay at home moms, stay at home dads, trabajando, God bless you. Está fuerte eso. Bueno, hay algo que nunca cambia. Dios sigue siendo fiel de generación en generación. No importando qué es lo que pasa en el mundo, Dios es fiel. Y esa fidelidad no depende del clima, del trabajo, ni de cómo amanece el Wi-Fi. Si Dios ha sido fiel contigo, cuéntanos tu testimonio. 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Bueno, y por ahí vamos con la canción Dios de Generaciones. No te vayas. Dios.

0: Oye, hay un verso que siempre levanta el ánimo. Juan 11:25 dice: yo soy la resurrección y la vida. El que cree en mí, aunque esté muerto, vivirá. Y como dicen los Gen Z, ese cambio es completo. Porque cuando Jesús vive, mi hermano, la esperanza también vive. Te dejo con una frase para pensar. La fe no elimina todas las preguntas, pero sí te da una razón para seguir caminando. Qué lindo eso, ¿verdad? La pregunta hoy es: ¿qué área de tu vida necesitas recordar que Jesús sigue vivo? Con esa reflexión, disfruta Jesus is Alive.
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y le dijo: ¿quieres ser salvo? Entonces guarda todos los mandamientos. ¿Qué mandamientos? Esos mandamientos de Éxodo 20: no matarás, no robarás, honra a tu padre y a tu madre. Y ahí el joven se quedó perplejo y le dijo: pero Señor, todo eso yo guardo desde cuando era muchacho. Y Jesús le dice: hijo, ahí está tu problema. Tú guardas todo eso, tú cumples todo eso, pero cristianismo no es solo guardar y no es solo cumplir. Porque si fuese solo cumplir, tú tendrías la seguridad de que estás salvo, pero no es solo cumplir. ¿Sabes cuál es tu problema? Tú sigues todo, tú guardas todo, tú cumples todo, pero tú no me amas. En tu corazón no estoy yo, en tu corazón está el dinero. Tú amas al dinero más que a mí. Entonces, ¿quieres ser feliz en la vida cristiana? Haz una cosa: ve a la casa, saca el dinero de tu corazón, colócame a mí en tu corazón, ven y sígueme.

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0: tal, queridas amigas y amigos? Bienvenidos a su programa Tiempo. Este servidor, Arnoldo Fernández, les estará acompañando durante estos minutos, durante este tiempo hermoso que hemos preparado para usted. Gracias por permitirnos estar allí, en su casa, a través de este medio, ya sea a través de la web o también a través de su FM preferida. En nombre de todo el equipo que hace posible que este programa A Tiempo llegue hasta usted, queremos expresarles nuestro agradecimiento. Dios le bendiga. Hoy tenemos un invitado muy particular, y digo particular porque es un invitado de la casa. Estamos refiriéndonos al ministro Gerson Correa. Hoy vamos a tocar un tema bien interesante porque está destinado a usted, amiga, amigo, que aún no ha conocido a Cristo como Señor y Salvador. Está realizando algún trabajo, algún esfuerzo, algún, compromiso para el sostenimiento de su familia. Y decimos compromiso porque eso es el trabajo. El trabajo que usted realiza es un trabajo sumamente importante, y si usted lo hace para su familia, para el sostenimiento, pues también hay hombres y mujeres que realizan un trabajo muy particular para Dios y que también lo hacen para glorificar su nombre y el sostenimiento de su familia. Desde ya queremos darle la bienvenida, aprovechando el tiempo. Gerson, el micrófono de Radio Transmundial y de nuestras emisoras aliadas, por donde también sale este programa, están a tu disposición. Bienvenido.
1: Muchas gracias, Arnoldo, por esa invitación que me has hecho. Un saludo para toda la audiencia, que creo que es bastante, ¿no? Nos están escuchando a nivel del Caribe.
0: Así es, así es.
1: Un saludo para todos, pidiéndole a Dios que su bendición sea sobre cada uno de esos oyentes que están ansiosos de escuchar buenas nuevas.
0: Bueno, y como dijimos al inicio del programa, hoy vamos a tocar un tema muy particular, pero antes vamos a escuchar un tema musical. Ya regresamos con mucho más acá en su programa A Tiempo. Recordándole que usted puede comunicarse con nosotros a través del 0416-739-6277 si reside en Venezuela, y si reside fuera de Venezuela, discando allí el +58, que es nuestro código, 416-739-6277.

0: Bueno, y como lo dijimos al inicio del programa, hoy tenemos acá al ministro Erson Correa, y es así, Erson, director de culto de los directores, el director de los directores, es decir, que se encarga también de organizar los eventos tanto en la iglesia. Él pertenece a la comunidad cristiana El Limón, que es la iglesia donde le está sirviendo a Dios, y es responsable, está encargado del área de la planta de mantenimiento física del campamento bíblico Rancho Grande. Esto es en Maracay, en el estado Aragua, Venezuela. Hoy queremos conversar contigo, Gerson, me permito decirte contigo, pues somos contemporáneos, y por un trabajo que estás realizando. Yo creo que nos hables un poco, ¿cómo llegaste a estar al frente como ministerio del campamento Rancho Grande en el área de la planta física y el mantenimiento?
1: Bueno, mira, básicamente toda mi vida, desde que estoy aquí en Maracay, desde los años 80, viví por un tiempo en el campamento. Ahí me formé, era adolescente, después fui un joven. Y siempre estuvimos involucrados en el trabajo de campamento.
0: ¿Qué edad tiene Erson ahorita?
1: 60.
0: 60, no parece. Creo, oyente, si usted lo viera, no parece, parece un muchacho.
1: Así dice la gente. Bueno, mi papá en ese momento era el encargado de mantenimiento en las áreas verdes del campamento y otras cosas. Era lo que nosotros llamamos utility. Uh-huh. Aunque no sabía, veníamos del campo. Él no era diestro en algunas cosas, pero él fue aprendiendo también. Y aunque era ya una persona sobre 40, 50 años, parecía que no le costaba mucho aprender. Uh-huh. Y aprendió muchos oficios. Fue jardinero, fue soldador, construía. Y bueno, eso nos motivaba a nosotros también, viendo el ejemplo del padre.
0: Uh-huh. Muy interesante.
1: Para servir. Y sobre todo cuando lo hacemos para servirle a nuestro Dios. No nos importa tanto lo que diga la gente, si es para lucrarnos o no. Si estamos haciendo un trabajo digno para ver el crecimiento de la obra de nuestro Dios en las instituciones, por ejemplo, en este caso campamento, siempre queríamos mejorarlo, verlo bonito, que fuera agradable. Y bueno, eso poco a poco fue creando en nosotros como familia, en mí personalmente, el deseo de honrar a Dios a través del trabajo de servicio en cualquier área.
0: Ahora, es interesante, quise conversar con Erson Correa en este programa, porque generalmente, y esto lo hicimos antes de preparar pues esta entrevista, y es que hay ciertos, digamos, no reconocimientos. Sabemos que nuestro Dios es quien nos da esa honra para trabajar, pero hay personas que no se percatan de que si no está alguien encargado del mantenimiento, alguien encargado de que todo funcione correctamente, usted puede traer el mejor predicador, usted puede tener allí el mejor líder en cualquier área, ya sea en la adoración, en la alabanza, como predicador, como maestro de la palabra, pero si las instalaciones no están adecuadas, entonces no funciona bien, la gente se siente incómoda, pero no hay ese mayor reconocimiento o agradecimiento. Yo diría más, voy a corregir la palabra, agradecimiento a la persona, respeto a su investidura, porque no deja de ser un ministro. No hay diferencia entre aquel hombre que lleva la palabra, aquella mujer que también lleva la palabra o atiende a los niños, está encargada de algún área de los cinco ministerios, en relación a las personas que realizan un trabajo de mantenimiento y función. A raíz de eso, pues estuvimos conversando y quisimos pues tocar este aspecto. Ahora, ¿qué nos lleva a nosotros a tocar esta área? Porque cuando se hace un trabajo y la persona no está, es cuando nos damos cuenta, si Erson estuviera aquí, ¿quién me resuelve ahora el problema eléctrico? Se me cayó un cable, ahora no hallo cómo hacer. Es decir, esa función tan importante. Ahora, cuando hablamos de esta área, específicamente en tu trabajo, ¿cuáles han sido algunas anécdotas donde tú has visto que en verdad el trabajo que se ha hecho, y lo hacemos con mucho respeto a quienes son tus, digamos, a las personas a las cuales tú tienes que rendir cuenta, porque también estás sujeto a autoridades que te piden cuenta con relación al trabajo que has hecho, porque eres el responsable del campamento. Pero ¿has tenido alguna experiencia de que la gente saluda, bueno, y le pasaron por un lado a Erson y como que no está allí? ¿Ha habido en algún momento, no solamente acá, sino en cualquier área de tu trabajo? Porque tú nos hablaste de algo bien interesante. Es decir, tú viste a tu papá hacer un trabajo en una institución donde se forman o se formaban hombres y mujeres para el servicio, es decir, un seminario cristiano. Pero tu padre estaba en el área, yo lo recuerdo con mucho respeto y con mucho cariño, al hermano Bonifacio, haciendo un mantenimiento, un área, recogiendo las hojas, recogiendo la basura, meterla en la bolsa negra, sacarla. Él estaba allí. Pero si él no hubiese hecho ese trabajo, yo no me imagino cómo sería ese seminario hasta el tope. ¿Qué nos puede decir al respecto? ¿Alguna experiencia que ha dicho, bueno, la gente como que pasó y no reconoció?
1: Bueno, a veces uno pasa como desapercibido. Y la gente entra, por ejemplo, en el caso a campamento, y oye las expresiones que dicen: oye, qué bonito está campamento. Me gusta, está muy agradable. Y a veces no preguntan quiénes trabajan, quién lo hace. Uh-huh. Y uno a veces dice: oye, pero si yo no estoy aquí, o si no está Joseito, o si no está Sigifredo, campamento no pudiera estar en las condiciones en que está, ¿no?
0: Sí, está muy bueno. Y pudiera estar mejor, pero podemos decir
1: estar mejor.
0: Que está muy bien, o sea, en comparación con, sí, con otros lugares en donde uno ha estado. Mira, el mantenimiento que ustedes han hecho ha sido muy, muy, muy, con mucho cariño se le nota, pues, la dedicación.
1: Eso es lo más importante, que lo hagamos con cariño. No lo hacemos por un precio, por un pago, sino que lo hacemos para que la gente se sienta bien, para que la gente vea una piscina agradable, limpia, para que vea unas áreas verdes en buen estado, bonitas, para que la gente vaya y se tomen fotos, las muchachas, los muchachos. Y eso nos hace sentir a nosotros contentos, felices, de ver que la gente toma en cuenta el trabajo secreto, ¿no?
0: Así es.
1: De nosotros, porque a veces no saben quién lo hizo.
0: Son los héroes que están allí detrás de esa capa.
1: Sí.
0: Que aparentemente tienen como un antifaz, pero ese antifaz se lo ha puesto las personas que están allá, que no lo conocen o no los reconocen.
1: Sí, sí.
0: Pero la comunidad, también hay un aspecto interesante, porque ustedes están en medio de una comunidad que sufrió hace muchos años un embate, específicamente en el año 87, si mal no recuerdo, fue el deslave,
1: sí,
0: del río El Limón en el estado de Aragua. Eso trajo una calamidad bastante fuerte. Pero las personas están alrededor, que no son creyentes, que han visto el servicio, que han visto el trabajo. ¿Cómo ha sido la receptividad de ellos para con el campamento?
1: Bueno, fíjate que en días pasados había una persona que estaba solicitando, buscando un lugar para albergar por un fin de semana a personas, ancianos, pues, o personas que dependen del licor, ¿cómo le llamamos eso?
0: Alcohólicos.
1: Y a pesar de que tiene toda una vida viviendo en El Limón, nunca había entrado a ese sector. Y cuando ella llegó, fue el asombro para ella. No había visto un lugar tan espectacular, dice ella, y tan bonito, que ella no tenía ni idea, ni se imaginaba. Y siempre nos habíamos cruzado en la calle, porque vivimos cerca, en el mismo sector, y nos conocíamos de vista, pues. Y me preguntaba: ¿pero por qué yo no sabía que esto existía? Y se hacía esa pregunta y me preguntaba: ¿y cómo lo hacen? Yo le dije: bueno, lo hacemos con cariño, para que la gente que viene acá lo disfrute y sienta paz en este lugar.
0: Bueno, vamos a escuchar un tema musical. Ya regresamos con mucho más en esta entrevista al ministro Erson Correa, quien es el director de los directores de culto de la Iglesia Comunidad Cristiana El Limón, la iglesia donde él asiste, y también es el encargado de la planta física del campamento bíblico Rancho Grande. Vamos a disfrutar de un tema musical, ya regresamos con mucho más acá en su programa A Tiempo.

0: Fíjese, esa es la voz de Moisés Tovar. El tema se titula Somos. Pero continuamos con mucho más acá en su programa A Tiempo, esta entrevista con el ministro Erson Correa, quien es el responsable encargado de la planta física del campamento bíblico Rancho Grande, donde realiza sus actividades. En una oportunidad, Gerson, estuvimos conversando y venía una anécdota de un hermano, no recuerdo si me dijeron el nombre o no, en un instituto bíblico muy conocido en Venezuela, y la persona se encargaba de hacer el mantenimiento a la bicicleta. Yo creo que yo te hice mención de eso. Nadie le reconocía al muchacho cuando se pichaba la bicicleta, él reparaba el neumático, le ponía otra vez el parcho, y los estudiantes utilizaban la bicicleta para hacer su compra porque estaban muy afuera de la ciudad. Hasta que un día alguien se dio cuenta, el día de su cumpleaños del joven, alguien se acordó y dijo, oye, mira, vamos a celebrarlo, vamos a darle un pastel, vamos a hacer algo con él, pero estoy percatándome que nosotros hemos sido poco agradecidos. Cuando él repara la bicicleta, quienes la usamos somos nosotros, pero él la arregla cuando está dañada. Y así sucede. La gente debe ser enseñada a ser agradecida. Ahora, ¿has tenido tú la oportunidad de que alguien, tal vez sin nombrar su nombre, pero al menos que eso no tenga mayor implicación, que haya reaccionado de esa manera diciendo, oye, quiero agradecer al hermano Gerson o Erson por este trabajo que haya hecho? Que nos pueda contar como una anécdota.
1: Bueno, sí, por ejemplo, el administrador que hay actualmente en el campamento es una persona que es muy observadora en ese sentido, y él reconoce cuando las fallas se corrigen, que si no estoy ahí, no era posible, pues. Y entonces habla con el otro administrador y le dice, mira, este hombre que está aquí vale la pena, es milagroso en ese sentido.
0: Sí, porque a veces me imagino que tiene que resolver sin las herramientas o sin tener tal vez el componente que necesita en un momento determinado.
1: A veces económicamente no hay tampoco para suplir alguna pieza, un material. Y bueno, la idea es resolver con lo que haya y buscarle la vuelta para que eso continúe funcionando como debe ser.
0: Así somos un cuerpo en Cristo y eso es lo que necesitamos. Amigos, si usted aún no ha conocido a Cristo como Señor y Salvador, yo estoy seguro que así como lo hizo en una oportunidad con el hermano Erson Correa, le llamó, lo escogió desde el vientre de su madre y le dice, bueno, yo sé que tienes habilidades, te ha capacitado, eres un buen electricista, eres una persona que tiene un conocimiento muy particular, sin haber estudiado tal vez ingeniería, me atrevería a decir esto, y resuelves. Dios tiene un propósito y un plan con tu vida. Tú no naciste por accidente, no, de ninguna manera. Estás allí para tener esa oportunidad de conocer a Jesús como Señor y Salvador. Así que hoy el tiempo se nos está agotando. Estamos casi ya en 25 minutos, Erson. ¿Te gustaría invitar a esa persona a recibir a Cristo como Señor y Salvador?
1: Claro que sí. Es la única alternativa segura. Cristo es el que nos sostiene, el que nos da el vigor, el que nos puede dar la paz, y que estamos seguros que vamos a pasar después de esta vida a descansar en plena paz, tranquilidad de todos los trabajos que hemos estado realizando.
0: Qué bueno. Amigos, nuestra invitación, claro, nuestra invitación es para el próximo programa. Queda abierta una invitación para ti también, Erson. ¿La aceptarías? Okay,
1: claro que sí.
0: Bueno, vamos a seguir hablando sobre este interesante tema porque siempre, como decimos, el tiempo para nosotros es, bueno, prácticamente un verdugo. Así que, amiga, amigo, recuerda escribirnos al programa A Tiempo, @transmundial.org. Si vives fuera de Venezuela, comunícate con nosotros. Nuestro teléfono es +58 416 739-6277. Para este servidor Arnoldo Fernández, fue un placer poder acompañarte durante todo este tiempo. Que Dios te continúe bendiciendo rica y abundantemente.
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0: Este y todos los días hay la palabra del día.
1: Y cae como la lluvia, destila como el rocío.
0: Jesús contestó: tengan fe en Dios. La Biblia, Marcos 11, 22. Qué importante es tener fe. Como lo escuchas, qué importante es tener fe. Muchos tienen fe, pero la pregunta es: ¿dónde colocamos nuestra fe? ¿En quién tenemos nuestra fe? Algunos tienen la fe en lo material, en alguien, pero Jesús fue claro y dijo: tengan fe en Dios. Confiemos en Dios. Día a día mantengamos la fe. Dios es bueno. Jesús mismo invita a tener fe y a tenerla en lo correcto, en Dios.

0: duele.
1: Con tu hermana, nunca.
0: No, no, mi hermana, yo así no.
2: Nunca, el puño, nunca.
0: No, a puños, no.
2: Ah, yo peleaba.
1: Yo peleaba.
0: No, o sea, la que primero que nos va a dar puño es mi, no, la mae, mi mae de nos, o sea, nos va a coger las dos y nos va a hacer así.
2: Y las va a engreñar.
1: Ay, yo peleé con mi hermana feito, así que.
2: Sacho, yo con mi hermano he peleado el puño, pero par de veces en la vida, pero par, sacho, pero de que horrible.
0: ¿A ese nivel?
2: No a ese nivel, porque ese nivel está bien abusador. ¿Tú has peleado a ese nivel?
1: No, yo jalar el pelo, jalamos pelo, nos arañábamos.
2: Exacto.
1: Y yo la única que le metió puño he sido yo, es que no, literal.
2: Nosotros no metíamos puño, yo y mi hermano, pero de que a todo lo que da, pero nunca era como que para la cara. Pero llega un momento okay. donde como que uno.
0: Pero eso no es una regla de ustedes. Como que en algún momento llegaron a decir. Papi, si me vas
1: la
0: a dar,
1: cara se
0: nunca
1: respeta,
0: me toques la cara.
2: No, sí, no, no, dice, no es una regla.
0: No me toques la cara.
2: Es que yo creo que ella como que tampoco tan zafadera. Aunque sí, a veces apuntábamos para la cara, pero era como que...
0: Fallaban.
2: Ajá, como que... Es que se me salió un gallito. Era como que, papi, te vamos a dar, pero no sé. Pero yo me acuerdo, sí, una vez yo le di a Esteban un puño en la cara. Y se cayó el piso y todo. Y yo, hija madre. Entonces, cuando se levantó, tú sabes. Y hablaba. Me fue una prendida.
1: Y tú no hacías lo de que, pues dame tú, no, para que no te regañaran. Pues no, ahora tú dame.
2: No, no, no.
1: Yo
2: no,
1: sí
2: no.
1: hacía eso.
0: Es que ella me dio.
1: Pero yo le dije que me diera para atrás.
2: Ah, porque
1: cuando yo le daba.
2: Porque tú le dabas y ella lloraba. Y entonces y tú dices, pues dame tú.
1: No, pues dame tú.
0: Eso era como cuando un primo de uno se caía y uno, tú no llores.
1: Yo te compro.
2: Es verdad, eso sí, me pasó con un par de primos que le hacíamos una maldad y de momento, qué sé yo, pasaba, empezaban a llorar un montón y yo, mira, cállate, tú sabes, no digas nada.
0: Mira, una vez, claro, no, vamos a ir de tema.
2: Sí, no, pero dale, es un malo rápido, ¿no?
0: En casa abuela hay una hamaca, entonces la prima mía, creo que estaba jugando en la hamaca y yo después me la trepé aquí y la cosa es que yo me caí y ella se fue de boca, ya se dio aquí.
2: Y
0: ella
2: rajó.
0: Empezó...
1: Quíjamele.
0: Y yo, no llore, bajito, y yo, abuela, viene para acá. Y yo, no, abuela, me va a dar. Yo empecé a llorar yo, abuela, me va a dar. Yo llorando.
1: ¿Y te dieron?
0: No recuerdo. Perdón, no recuerdo. Pero recuerdo que ya se dio, creo que ya llegó.
1: Punto y todo.
2: Ay. En verdad. Ah, no.
1: ¿Tú eres tu hermana? Nunca.
0: No.
2: Tú como cristiano, te amenazan tu familia y tú vas para allá. O sea, está bien que tú como cristiano te amenazan tu familia y tú vayas para allá a enfrentarlo. ¿Qué tú piensas?
0: Bueno, yo primero, yo voy y lo reporto. Ajá. Yo no voy a darle una paliza porque es que tengo todas las de perder porque él no ha hecho nada. Uh-huh. ¿Qué yo tengo que hacer? Yo tengo que, espérate, para excusar que pase luego, yo tengo que ir por la ley, vamos a decirlo. Uh-huh. Yo voy a ir a reportar al chamaco, mira, esta persona, o lo grabo, puedo grabar o que sea. Mira, o pongo cámara fuera de mi casa o fuera de la iglesia. Mira, aquí está la prueba, esta persona está amenazando a mi familia. Uh-huh. ¿Por qué? Porque si llegase a pasar algo, ya yo di, ¿cómo se dice?
1: Te limpian las manos de que...
0: Exacto, ya yo di un paso adelante de la situación.
2: Sí.
0: Ya yo lo reporté, ustedes no hicieron nada, no estaban vigilando lo que sea... Mira lo que él hizo. Uh-huh. Y
1: tuve que tomar acción
0: y de ahí es que pasó lo que pasó. Uh-huh. Pero si ahora yo no digo nada y lo tomo todo, lo hago yo por acá y le meto un soplamoco, tengo todas las de perder porque no hay pruebas suficientes que sustenten. Mira, ya hay un patrón y que ya yo hice lo correcto, fui a la policía y lo reporté. Es como todo, no voy a esperar que él llegue a hacer eso para reportarlo.
1: Claro.
0: Hazlo desde antes para evitar cualquier cosa que suceda luego. Eso es lo que yo haría. Sí. Ahora, si el tipo viene a de esto a mi familia, pues le meto el soplamoco. Claro.
1: A la primera que me...
0: lo hago después,
1: yo siempre he dicho, y le digo a los nenes de la iglesia los otros días que... No, me lo digo que den. Lo que pasa es que los otros días una nena de la iglesia me dijo, mami, me dice que ya no sea boba y que le meta así.
2: Ah, sí, si alguien dice algo.
1: Exacto. Ya. Y yo digo que si alguien me da, pues yo me voy a defender.
2: Sí.
1: Evidentemente. Y para mí eso no está
0: claro,
1: mal.
0: Claro. Y yo ahora, pienso igual, porque no es, la gente toma el versículo ese de que
2: da la otra mejilla.
0: No es que tú golpees. Es que tú te voltees y te vayas. Ahora, si yo me volteé y me voy a jalar por el pelo. Mami. Yo me voy a defender porque claro, estoy en todo mi derecho de defenderme.
1: Uno es manso como cristiano, pero no es menso tampoco.
0: Sí, correcto.
1: Hay que defenderse.
2: Yo siento, obviamente, que defenderse es totalmente, pues la palabra dice, te estás defendiendo.
0: Ajá.
2: No es que tú estás creando un altercado ni estás yendo para allá.
0: Tú lo provocas.
2: Exactamente.

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0: Bienvenidos al podcast de Frank López. Hoy tenemos un programa muy especial y yo sé que el Espíritu Santo se va a mover de una manera extraordinaria. Vamos a hablar del nuevo libro del pastor David Escarpeta, Batallas Silenciosas. Bienvenido, pastor.
1: Gracias, pastor Frank. Es un honor estar en esta mesa contigo.
0: El honor es nuestro. Gracias por estar acá con nosotros.
1: Gracias.
0: Vamos directamente al libro. Cuéntame, ¿cómo nace este libro? ¿Por qué nace este libro? ¿Cuál es el mensaje que tú quieres proyectar a través de esta escritura?
1: Bueno, este libro nace de dos puntos fundamentales. El primero, de una experiencia personal que viví relacionado a la depresión y a la ansiedad. Cosa que, tengo que reconocerlo, no creía mucho en eso. Soy hijo de pastor, soy una persona que nació en un hogar cristiano, llevo años en el ministerio. Y para mí todo se resolvía simplemente con oración y si sabe la palabra, pues practíquela y ya. Y cuando alguien venía y me decía, oye, ora por mí porque tengo ansiedad, depresión, yo me quedaba por dentro pensando como que madure, esas cosas son para los inmaduros. Pero hasta que lo viví, sucede que ahí aprendí que uno no puede juzgar a las personas por los procesos que ellos están viviendo porque tú no sabes dentro de ellos qué está pasando. Entonces me sucedió cuando llegó el tiempo del COVID. Y viene el encierro fue como lo que hizo que explotara esa crisis, ¿no? Se manifestaba en todo lo que es la parte respiratoria, no podía dormir, se me iba al aire y mis pulmones estaban completamente limpios, pero en mi mente yo estaba muy enfermo. Me iba al hospital, fui varias veces de emergencia, me hacían de todos los exámenes, la primera vez, la segunda vez, la tercera vez que fui, dijo, no, pero es que ustedes están equivocados, yo estoy enfermo. Entonces ya el doctor me miró y me dijo, mira, yo no te voy a poder atender más porque afuera tengo realmente gente enferma y tú no estás enfermo del cuerpo, tú tienes problemas serios de ansiedad y de depresión. Cuando él me dice eso, yo como que empiezo a asimilar y es una persona, él no es cristiano, no cree en las cosas de Dios y me dice, ¿tú qué haces? Cuando él me pregunta, ¿tú qué haces? Yo no sabía qué responder. Ahí hubiera preferido decirle, soy empresario, soy vende paletas, vendo empanadas, lo que sea. Pero le dije, soy pastor y agaché un poquito la cabeza. Porque yo sabía lo que me iba a decir. Y me dice, bueno, pues creo que es una oportunidad para que pongas en práctica y creas lo que tú le enseñas a la gente.
0: ¿Él te dijo eso?
1: Un ateo me lo dijo. Entonces dijo, yo no creo en eso, pero creo que es bueno que tú creas y vivas lo que le enseñas a las personas.
0: Este es un médico.
1: Sí, un médico. Neumólogo, me acuerdo. Hindú y budista.
0: Budista, hindú, que no creía en la Biblia y te está diciendo que...
1: Me lo está diciendo.
0: ¿Por qué ese temor a morir? ¿Por qué esa ansiedad? ¿De dónde salió eso? Tú siendo un hombre de fe, un adorador... Esto pasó durante el COVID, tú siendo pastor de una iglesia grande en Houston.
1: Sí.
0: ¿Por qué? ¿De dónde viene eso?
1: Bueno, en mi caso, creo que de una acumulación de situaciones que pasaron en mi vida, como la depresión viene por situaciones del pasado y que estás viviendo en el presente. En el pasado, por ejemplo, que está plasmado en el libro, menciono abusos que yo viví, situaciones difíciles que tuve desde pequeño y realmente yo no tuve como tiempo para procesar las experiencias duras que viví en mi vida.
0: Pero
1: como,
0: cuando viene el COVID, ¿cuántos años de ministerio ya tú tenías?
1: Ahora, bueno, con la iglesia este año cumplimos 19, entonces yo diría que estábamos sobre los 15 años de ministerio.
0: Pero antes de la iglesia...
1: Oh, en Bogotá, Colombia, con mi suegro, 4 años de ministerio, entonces 4 más 19 son 23.
0: O sea, cuando llegó el
1: 19
0: COVID.
1: 19 años.
0: Cuando llega el COVID, que te encierran, ya tú tenías más de 15 años de ministerio.
1: Sí, casi 20.
0: ¿Por qué no vino la depresión antes?
1: Esa es una pregunta que no puedo respondértela porque no sé. No sé por qué no vino antes. Lo que sí sé es que por dentro yo era como una bomba de tiempo. Y tal vez el detonante fue ese encierro, donde ya no pude más. ¿Me explico?
0: Uh-huh.
1: Y en lo personal fue ese encierro, porque mi oxígeno siempre es la gente, salir, sentirme útil, sentir que estoy haciendo algo, sentir que estoy vivo sirviendo a las personas. Cuando me encierran, pierdo mi... Yo sentí que perdí mi valor, perdí todo, porque ya la iglesia no está abierta, ya la gente no está a mi alrededor. Me siento la persona más inservible e inútil, y yo digo, pues, ahí. Creo que también eso también fue un detonante muy fuerte.
0: Entonces, tú como ministro, ¿sentiste tu valor y tu identidad en estar activo sirviendo a otros?
1: Sí.
0: Y cuando te encierran, ¿sientes que te quitaron eso y perdiste tu identidad?
1: Claro.
0: ¿Perdiste la esperanza?
1: Sí. Porque mi identidad estaba en lo que yo hacía. Yo crecí, pastor, en un ambiente de mucha competitividad. Recuerdo que nosotros en Bogotá manejábamos mucho el tema de las células y de los células de grupos. Y era cuántos tienes. Entonces hubo un tiempo de mi vida, que fueron años ahí en Colombia, donde era medido por los resultados que yo tenía. Y ese chip, pum, lo traje yo. En alguna parte te sirve en el sentido de que no eres una persona conformista. Bueno, pues ahí nos quedamos, será de Dios. No, eso hace que te esfuerces, que le metas ganas, pero del otro lado de la moneda genera también en ti un valor incorrecto. Tu valor está en los números que produces, en la cantidad de personas que tienes en la iglesia, en la cantidad de personas que te escuchan, o en tu trabajo con la gente. Entonces, cuando esa plataforma se cae, yo pensé y dije, no, pues, ¿qué razón tiene? Entonces, eso fue lo que causó.
0: ¿Cómo llegaste al punto de aceptar de que estabas en una depresión?
1: Pienso que fueron varias etapas. Fueron principalmente dos. Número uno, cuando se me salió de las manos. Se me salió de las manos. Y yo pienso que a veces Dios permite que las pruebas sean más fuertes que el orgullo. Cuando el orgullo no le da a la crisis, es cuando la crisis realmente te dice necesitas ayuda. El orgullo usualmente te dice, yo tengo esto, ¿no? Como dicen en inglés, I got this. Y número dos, cuando me atreví a hablar, cuando me atreví a pedir ayuda de alguien, me atreví a pedir ayuda, hablé con mis amigos, les dije, por favor, necesito ayuda. Entonces, cuando se dio eso, la crisis era más fuerte. Ya sentía que no podía, ya se me salió de mis manos. Ahí fue donde yo busqué ayuda.
0: ¿Cómo tú llegaste a la decisión de buscar ayuda? ¿Tu familia te pidió que buscaras ayuda? ¿El médico te dijo que buscaras ayuda? ¿O Dios te pidió que buscaras ayuda?
1: La conversación que tuve con el médico fue crucial, porque en el ámbito en el cual uno se desarrolla como pastor, es un ámbito ministerial, escuchas a pastores por todo lado, gente de la iglesia por todo lado, pero que te lo diga un ateo budista como que te sacude. Y que no te diga simplemente, mira, vas a mejorarte. No, te confronta. Te da tres bofetadas. Para mí ese fue un punto de inflexión donde dije, ok, ya, me rindo.
0: ¿Sin esa ayuda hubieses salido de la depresión?
1: ¿Sin la ayuda? No. No. No, porque yo era de los que predicaba siempre, hermanos, confesémonos los unos a los otros, como dice Juan, para que seamos sanados. Del dicho al hecho hay mucho trecho. Yo no lo hacía. Yo no lo hacía porque para mí no era un valor para mí. Hasta que esto sucedió y bueno, busqué ayuda adecuada a la persona adecuada y me llevó en un proceso lindo donde no me juzgó, me acompañó y es un psicólogo pastor también.
0: O sea, este era un ministro con un grado de psicología.
1: Sí, claro, su primera profesión es psicólogo, pero al mismo tiempo es pastor.
0: ¿No te juzgó, tú dices?
1: No.
0: ¿Tenías miedo de ser juzgado?
1: No con él. La verdad que no, porque sabía lo que él hacía y sabía que yo lo necesitaba a él. Y porque es mi amigo. Le conozco su corazón. Entonces eso me dio libertad para yo poder hablar y expresarme con él. Sabía que no me iba a juzgar, sabía que no me iba a decir usted. Y eso me ayudó mucho.
0: ¿Cuánto tiempo duró el proceso?
1: El proceso de más de seis meses.
0: ¿Y en qué consistía ese proceso? ¿En qué consistía ese proceso?
1: Yo me acuerdo que la primera vez que conversamos, él me ponía imágenes. ¿Qué ves? Ah, un pulmón. ¿Qué ves? Ah, otro pulmón. ¿Qué ves? Ah, otro pulmón. En esa primera charla me gustó, está pero re mal, porque le mostré aviones, casas, animales, y me dijo, tienes un problema muy fuerte, una fijación muy fuerte en tu mente. Y yo creo que con él vivimos experiencias muy bonitas, porque caminó conmigo, me puso materiales para leer, me puso disciplinas espirituales, me puso hábitos que no tenía, me ayudó bastante, y sobre todo el acompañamiento, ¿no?
0: A todo esto, ¿qué pasaba con tu iglesia? ¿Qué pasaba en tu hogar, con tu familia?
1: Primero con mi familia, yo creo que mi esposa por un lado estaba como preocupada, pero por el otro lado estaba como dándole gracias a Dios. ¿Por qué? Porque yo me la pasaba afuera. O sea, yo era alguien que andaba despelotado por todo lado. Y entonces ella, al verme que yo estoy en casa, ella decía, yes, finalmente lo amarraron.
0: ¿Te hizo daño viajar tanto?
1: Sí, bueno, digamos que en parte sí, porque yo dependía mucho de eso. Mi ego, no sé, mi desarrollo personal. Y también la mala intención, la falta de intencionalidad en los viajes. A mí me pasaba que años atrás yo iba para donde me invitaban. Y me di cuenta, pastor, que muchas veces voy a lugares donde Dios no me ha dicho que tenía que ir. Lo hice por quedar bien con ellos, lo hice por una necesidad, lo hice por llenar una agenda, lo hice por sentirme ocupado. Y
0: pero
1: te confieso,
0: no necesariamente no, es lo que Dios quería.
1: No, te confieso que hubo lugares donde me pasó lo de Jonás. Dios me dijo, ¿qué haces acá? O sea, ¿qué haces acá? Entonces ahí entendí que aunque sean lugares bonitos, sea gente linda, no necesariamente es el lugar donde Dios te dijo que fueras.
0: ¿Podemos decir que Dios es un Dios de instrucciones específicas?
1: Totalmente.
0: ¿Qué consejo tú le dieras a un ministro que está viendo esto ahora, que le está pasando lo mismo, que tiene muchas invitaciones y a veces, sin darse cuenta, está a través de esa actividad espiritual,
1: sí,
0: está dándose una identidad que no es?
1: Yo le diría dos cosas. Primero, nuestra identidad no está en lo que hacemos, sino en lo que somos. Todo se desprende del ser. Y eso es algo que suena muy bonito, pero vivirlo es un proceso de aprendizaje y de humillación, porque no hay aprendizaje sin humillación. O sea, de ser procesado y humillado delante del Señor. Y segundo, que usemos la sensatez. ¿Por qué digo esto? Porque a veces nos volvemos muy místicos. Señor, te pido una señal. ¿Será que es una señal? Ponme una señal, ponme un ángel, ponme un caballo. Señor, mándame a alguien, Padre, que yo vea un gato corriendo de izquierda a derecha y sabré que eres tú. Y entiendo que hay momentos donde Dios nos pone unas señales sobrenaturales que las necesitamos. Pero también tenemos que usar la sensatez. En otras palabras, si mi familia se está perjudicando, sensatez. Si me estoy enfermando, sensatez. Si siento que no estoy comiendo bien porque estoy todo desordenado, sensatez. Entonces a veces nosotros perdemos la sabiduría y la sensatez. Entonces mi consejo, ¿verdad?, que yo les puedo dar, a veces no es tanto de que venga una señal sobrenatural, sino que usemos la sabiduría que Dios nos dio, y si vemos que nos estamos perjudicando, ya sabemos el rumbo que tenemos que tomar.
0: Ok, Pastor Escarpeta, este libro se llama Batallas Silenciosas.
1: Sí.
0: Lo recomendamos, búscalo en todos los lugares donde se venden libros cristianos. Y lo estaba hojeando, y entonces hay mucha terminología de ejército, que si las trincheras, que si las minas.
1: Sí.
0: Por ejemplo, en el primer capítulo que lo estuve leyendo, tú hablas de un francotirador. Hablamos de eso.
1: Bueno, para ponerte en contexto, yo le dije, Señor, yo siento que es hora de escribir un libro, porque no es solamente de la gnosis que lo escribo, porque sé, entonces voy a escribirlo, no, sino porque realmente es una combinación también de tu vida en el libro plasmada. Yo dije, voy a agarrar las predicaciones, le mando a alguien que me las edite y las pongo en capítulos y nos vamos. Y el Señor me dijo, no, quiero que pongas la crisis tuya, te voy a dar el plan que necesitas, la terminología que necesitas, y la vas a poner como en una línea de pensamiento que sea cada capítulo un campo de guerra. Y hablando con alguien, porque obviamente pedí ayuda, alguien que es muy bueno en eso, me dijo, pastor, te doy esta idea, ¿qué piensas? Y inmediatamente hicimos lluvia de ideas, armamos la maqueta, y de ahí nació el concepto. Militares, por ejemplo, cada capítulo tiene un enemigo, que no siempre es Satanás, ¿no? Hay un capítulo que se llama El Hulk dentro de mí.
0: Háblame de eso. Háblame de ese capítulo, El Hulk dentro de mí.
1: Okay. El Hulk dentro de mí es ese gigante dormido que está ahí.
0: Qué feo.
1: Que es feo, que es la parte que muchos no conocen de nosotros. Es más, es la parte que nadie conoce de mí. Solo Dios y yo. Que busca siempre un detonador o alguien que conecte para que se active eso. Como dice el apóstol Santiago, ¿de dónde vienen las guerras? ¿De dónde vienen los pleitos? ¿De dónde vienen las contiendas? No, pues de la crisis del país, tengo una esposa que no me la aguanto. No, Santiago dice, vienen de las pasiones que combaten como soldados dentro de ti. Entonces ahí está Hulk. Y hay algo interesante porque yo conecto cada capítulo con una vivencia. Eso del Hulk dentro de mí, a mí me pasó en un aeropuerto. Siendo ministro, pastor y en Houston, que la gente lo conocía a uno.
0: Antes de la depresión.
1: No, eso ya fue después.
0: ¿Después de la depresión?
1: Sí, claro, sí. Ah. Es que yo sigo siendo pulido, pastor.
0: Ok, ya veo. Bueno, pero todos seguimos.
1: Todos, sí. Entonces estaba llevando a mi esposa, que le habían invitado a una conferencia a compartir, la estaba llevando al aeropuerto con mi hijo. Resulta que estamos en el aeropuerto y yo soy fila preferencial de United. Nadie me atiende. Pasaban de frente mío, pasaban para acá. Y yo 15 minutos ahí parqueado hasta que yo veo una señora que trabaja de United. Le digo, señora, discúlpeme. Así como, llevo aquí 15 minutos parado, nadie me atiende.
0: Es ahí, el Hulk.
1: Allá el Hulk empezó un poquito así. Bueno. Luego, perdón, disculpe, señor, venga, yo le ayudo. Entonces, bueno, vamos a poner las maletas. Cómo raro, mi esposa siempre lleva sobrepeso en su maleta. No sé si será la única mujer que le pasa eso por todas las cosas que echa, pero traía dos maletas. Fuera de eso, eran dos. Entonces ella dice, sí, bueno, mire, ya en 5 minutos va a cerrar el vuelo, pero esta maleta está en sobrepeso. Tranquila, vamos a quitar peso y ponerla en la otra maleta. Yo estoy ya agitado. Le digo a mi hijo, de 23 años en ese momento, mi hijo, pon las cosas de la maleta pesada, pon las cosas livianas para equilibrar el peso y yo voy a hacer otra cosa del boarding pass. Eso fue lo que le dije. Me fui. Cuando regreso, ya falta un minuto para que el vuelo se cierre, le digo, hijo, ¿no hiciste lo que te dije? Y él me mira como que, tú no me dijiste nada. Cuando él me responde así, ya el Hulk estaba poniéndose verde un poco. ¿Tú no escuchas lo que yo te dije? Te dije, y empecé a levantar la voz, pero tú no me obedeces. Ahí mezclé algo de otras ocasiones pasadas y lo puse ahí. Él se pone las manos así y dice, pues no voy a hacer nada. Cuando él me dice eso, el Hulk en el aeropuerto, el Escarpeta Hulk se manifestó. ¿Cómo que no vas a hacer nada? Pues no, porque tú no me tratas bien. Ahí los dos en el aeropuerto y mi esposa en la mitad. Ya, por favor, no discutan. Y la agente, ¿cómo se llama? La representante de United estaba mirando ese show. Bueno, ya pasó, está bien. Rápido, pum, pum, metimos ya. Cuando alcanzamos, me entrega el boarding pass y ella me dice, aquí está tu boarding pass, Pastor David Escarpeta.
0: Va a tu iglesia.
1: Tú eres el pastor David, ¿verdad? Tú eres mi pastor. Y yo me quedé como
0: la
1: que...
0: La muchacha.
1: Claro, porque en la iglesia tenía mucha gente que tú no conoces. Uh-huh. Y tú eres el pastor David Escarpeta, ¿verdad? Porque yo escucho tus prédicas y me han ayudado muchísimo. Y cuando ella me dice eso, yo dije, Dios mío, aquí yo lo que me siento del anticristo, menos David Escarpeta. Entonces le dije, sí, yo soy. Sí, y no tuve cara para decirle. Le dije, oye, sí, ya son cosas que pasan. Me dice, tranquilo, pastor. Yo entiendo lo que es el estrés, y así se quedó. Cuando volteo a mirar, hay un amigo cantante, Alex Campos. Yo no la había visto, estaba haciendo la fila detrás de mí. Y él miró todo eso, y cuando lo volteo a mirar, me hace así. Testimonio, ¿no? Pero molestándome, ¿no? Ajá. ¿Qué testimonio en el aeropuerto? O sea que como todo el spotlight cayó sobre mí. Pero, ¿qué me gusta de esto, pastor?
0: Y de eso escribiste un capítulo.
1: Claro, y claro, porque es que si uno no habla de sus aprendizajes y de sus fallas que Dios te ha ayudado, entonces la gente dice, este man es solo gnosis, pero no me conecto con él.
0: ¿Y sabes qué? Yo creo que eso es un mover del Espíritu Santo. Porque las nuevas generaciones, la generación de tu hijo, va a apreciar que tú hables de esto.
1: Sí.
0: Y ellos responden, ellos se conectan.

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gusto poder acompañarte. Yo soy Ofelia Díaz de Simbaña en este mundo tan apasionante de la salud. Este es un remedio de zumo de papaya y durazno para la indigestión. La combinación de papaya y durazno en un solo zumo ayuda a neutralizar la indigestión y restablecer la función intestinal. Usted lo que necesita es una rodaja de papaya, un durazno y un vaso de agua de 200 mililitros. La preparación es muy sencilla. Pela y pica la rodaja de papaya, pela y trocea el durazno, lleva todo a la licuadora junto con un vaso de agua, procesa todos los ingredientes y se sirve. Ante el primer síntoma de indigestión, lo ideal es beber un vaso. También se puede tomar regularmente como modo de prevención. Y si esto no resulta, es importante consultar a su médico. Las dificultades familiares podrían afectar al desarrollo cerebral de los chicos. Enfocarse en lo positivo ayuda a disminuir el estrés y el café previene el cáncer de colon. Bueno, los problemas familiares a principios de la vida podrían aumentar el riesgo de un chico de depresión y ansiedad, lo que también se vincula a alteraciones en la estructura cerebral a finales de la adolescencia y principios de la veintena, sugiere un estudio reciente. Pero los hallazgos tienen un lado positivo, dijo el investigador. Las experiencias de principios de la vida tienen un efecto en el cerebro, dijo el doctor Jeffrey Borenstein, presidente de Brain and Behavior Research Foundation en la ciudad de Nueva York. Pero lo más interesante y emocionante de este estudio es que, igual que el trauma puede tener un efecto negativo sobre el cerebro, las experiencias positivas, incluyendo la terapia y otras intervenciones, pueden tener un efecto positivo sobre el cerebro joven y, en última instancia, afectar al nivel de funcionamiento del individuo. Borenstein no participó de la investigación y el

hallazgo de que las experiencias infantiles puede afectar al cerebro resalta a la niñez temprana, no solo como un periodo de vulnerabilidad, sino también como un periodo de oportunidad, escribió el equipo de Barker. Y bueno, cultivar el sentido de la atención, entender cuáles son las necesidades del ser y cómo concretarlas son dos de los cinco pilares que promueve el libro de Desestrésate, que el mentalizador estadounidense David G. presentó recientemente y espera multiplicar en el resto del mundo. La razón por la que ahora escribí Desestrésate es porque yo quería enseñar importantes herramientas para ayudar a que las personas las puedan usar en su estilo de vida, en casa, en el trabajo, en el tránsito, en el aeropuerto o donde se encuentren. Cultivar el sentido de atención, estar atento, cultivar la inteligencia emocional, entender cuáles son las necesidades de cada individuo, cómo concretarlas y saber llegar a ellas, cultivar la comunicación consciente y descubrir cuál es el propósito de existir, son esos cinco pilares. La ciencia hoy en día también dice que si nosotros interpretamos estrés como algo que nos va a tocar, entonces nuestros químicos y nuestras hormonas nos hacen daño internamente. Y si no lo vemos como un ataque y somos capaces de verlo como un crecimiento personal, entonces tiene una somatización diferente y positiva, indica el autor de Enfocarse en lo positivo, ayuda a disminuir el estrés. Consumir regularmente café puede ayudar tanto a prevenir la reparación del cáncer de colon tras el tratamiento como a mejorar las posibilidades de curación, según concluye un estudio reciente del Instituto de Cáncer Dana-Farber en Estados Unidos y que recoge la revista Journal of Clinical Oncology. En su estudio, que incluyó casi 1,000 participantes, los pacientes tratados con cirugía y quimioterapia para un cáncer de colon avanzado tuvieron una probabilidad un 42% menor de que el cáncer reapareciera y un 33% menos de riesgo de morir a causa de un cáncer tras consumir 4 o más tazas de café al día, lo que equivale a unos 460 miligramos de cafeína. Cuanto más café consumían los pacientes, mayor era el provecho. Así, tomar una taza al día o menos no proporcionaba prácticamente beneficios. Sin embargo, a partir de 4 tazas, los efectos positivos cambiaban significativamente. Se trata del primer estudio que realiza esta asociación entre la cafeína y la protección del cáncer de colon. Los bebedores de café tenían un menor riesgo de que el cáncer reapareciera y una supervivencia y posibilidad de curación significativamente mayor, explica el líder del estudio.

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1: Hoy en Médico Directo hablaremos sobre anosmia, la pérdida del sentido del olfato. ¿Quiere saber usted más de este tema? Lo invito a que nos acompañe. Hoy recibimos con muchísimo agrado al doctor Ramiro Almeida Narváez. Él es otorrinolaringólogo especializado en Francia. Muchísimas gracias, doctor, por acompañarnos. Bienvenido.
2: Hola, Ofelita, ¿qué tal? Hola a todos y una vez más, un placer inmenso poder estar conversando con ustedes unos minutos.
1: Gracias, doctor, y siempre nos sorprende con sus temas. Anosmia es el tema del día de hoy.
2: Anosmia,
1: sí. ¿Qué significa, doctor?
2: Anosmia viene de la raíz a, que significa sin, y osmia, que es olfato, es decir, es la falta de olfato. La olfacción es uno de los sentidos que nosotros tenemos, entonces podrán imaginarse ustedes cuán afecto se ve una persona cuando carece de olfato o su olfato está alterado.
1: Debe ser realmente muy grave, doctor,
2: horrible,
1: porque siempre
2: horrible.
1: Necesitamos el olfato para
2: sí,
1: todo.
2: Sí.
1: ¿Puede ser un problema temporal, doctor?
2: Puede ser temporal como puede ser igual permanente. Una situación temporal depende las causas, permanente, exacto, un simple resfriado. Pero en cambio una causa permanente tiene relación con un trastorno de tipo congénito. Hay personas que nacen lastimosamente con la falta de las placodas olfativas, se llama, es decir, no se desarrollaron durante el crecimiento en el vientre materno y esas personas carecen de olfación.
1: ¿Hay algunas, doctor, condiciones que están relacionadas con la anosmia?
2: Varias condiciones. Condiciones como, por ejemplo, la edad, el tipo de trabajo, la actividad, el uso de ciertos fármacos, situaciones de, qué sé yo, algún tipo de trauma, algún accidente. Vaya, es un sinfín de cosas que es importante que el médico logre establecer cuál es la causa, por dónde ir encaminando con el paciente que tiene este tipo de trastorno.
1: Hay varias formas, ¿verdad, doctor, de anosmia? Por ejemplo, está la hiperosmia.
2: Ya,
1: que
2: sí.
1: Es
2: hiper es mucho. Hay personas que en cambio tienen un sentido del olfato que da miedo.
1: Muy sensible.
2: Bueno, es una cosa increíble. Detectan, pero los mínimos olores, ellos lo detectan. Es fantástico, sí se ve eso. En un porcentaje más o menos de un 15-20% de personas.
1: La parosmia es...
2: La parosmia, en cambio, el paciente tiene un sentido alterado. Por ejemplo, muchas de las veces puede estar en un ambiente en donde hay un olor agradable, pero la persona lo interpreta de que es un olor desagradable.
1: Interpretamos mal el
2: eso,
1: olor, entonces.
2: Y mal el olor,
1: en ese sentido.
2: Así es.
1: La fantosmia
2: es... viene con situaciones de tipo alucinatorio. Eso se ve en bastantes personas que tienen, que presentan convulsiones, trastornos cerebrales. Sí, ellos dicen estar percibiendo algo que en realidad no hay. Ellos dicen, no, pero es que yo huelo a tal cosa. Y no, en efecto no hay un olor ni bueno, ni feo, ni malo, ni agradable, ni desagradable. Uh-huh. Pero ellos le aseveran de que están percibiendo algo.
1: Wow.
2: Es la fantosmia.
1: ¿Eso hay que tratarlo, doctor?
2: Claro que sí. En primer lugar, como empecé diciendo, el hecho de ser uno de los sentidos, de los cinco sentidos que tenemos, es importante porque... la falta de olfacción viene relacionada con el trastorno en el sabor. Cuando nosotros percibimos algo que es rico, sabemos que al sentir el sabor también va a ser rico, va a ser agradable. O muchas de las veces cuando está alterado, una simple gripe, usted se sirve un platillo exquisito, pero dice, no le sentí nada, ¿no es cierto? No me sabe a nada, esa es la verdad. Entonces, es importante eso, poder llevar a un estado de equilibrio con el paciente para que pueda tener una vida normal.
1: Realmente, entonces, sí afecta muchísimo la vida, ¿verdad?
2: Afecta muchísimo. ¿Por qué? Pónganse a pensar, por ejemplo, en personas que no tienen buena olfacción. ¿Qué tal un incendio? Y el paciente sigue, y la persona sigue laborando, o está durmiendo y no percibió el humo de un incendio.
1: Claro.
2: O el hecho de derramarse alguna sustancia tóxica, alguna situación, qué sé yo, envenenante para el ambiente. Todo ese tipo de cosas son importantes. A nosotros nos despierta ese sentido y podemos actuar.
1: Y nos da la alerta.
2: Eso, muy
1: de
2: bien.
1: De estar despiertos.
2: Así es.
1: Y todo esto, doctor, puede ser las causas, a veces, como usted decía al inicio, pueden ser resfriados, sinusitis.
2: Así
1: pero
2: es.
1: También pueden ser otras causas.
2: Hay otro tipo de causas. cosas como, por ejemplo, una rinitis alérgica, que hemos conversado varias veces, poliposis nasales, el uso de drogas. Qué importante es eso, se ve bastante en los chicos, el uso de cocaína, el uso del crack, el uso de medicación. Hay cierto tipo de antibióticos, cierto tipo de sedantes, de barbitúricos, el alcohol, la nicotina del tabaco. Hay personas que cuando tienen procesos alérgicos nasales y por lo tanto obstrucción nasal, utilizan con demasiada frecuencia, abusan del uso de vasoconstrictores, por ejemplo. Porque dice, es que eso me destapa la nariz, pero daña el epitelio receptor de los olores.
1: Mire qué interesante, doctor. ¿Cómo se llega a diagnosticar la anosmia?
2: La anosmia definitivamente es la consulta del paciente a la frente al médico, donde dice, doctor, siento que estoy dejando de percibir los olores. O sabe que
1: los
2: familiares, exacto, que mi familia me dice, mira, ¿qué te pasa? Pero aquí hay un mal olor y yo no lo siento. Entonces ya es una situación netamente personal y allí es cuando se hace diferentes tipos de estudios para intentar identificar cuál es la causa y son pruebas realmente básicas, ¿no? Y fáciles, como por ejemplo en el consultorio se tiene botellitas con, qué sé yo,
1: fragancias.
2: Contenido con fragancias o gasolina, con éter, una serie de sustancias que uno se les venda los ojos a los pacientes y se les hace que perciba. Y es difícil encontrarse con un paciente que usted, por ejemplo, le pone éter cerca de la nariz y el paciente le dice, no, doctor, yo no huelo nada, vamos. Que es cosa seria.
1: ¿Se le hacen exámenes de sangre, doctor?
2: Se pueden también hacer cierto tipo de exámenes de sangre porque hay problemas de anosmia que están relacionados con enfermedades sistémicas. Problemas, por ejemplo, también de cáncer, tumoraciones cerebrales.
1: O sea que tomografías también.
2: Tomografías, resonancias magnéticas. O sea, todo va de acuerdo a lo que el paciente le dice. Pero si el paciente, uno como médico, se da cuenta que es posterior a un cuadro gripal, uno sabe que va a dar la medicación adecuada y después automáticamente y paulatinamente el paciente va a ir recuperando la olfacción.
1: ¿Cómo se trata, doctor, la anosmia?
2: Dependiendo de la causa. Un cuadro alérgico, intentar dar medicación para controlar la alergia, microcirugías que se hace para controlar la alergia, y el paciente es increíble como en el posoperatorio ya mediato dice, doctor, gracias, de a poco estoy recuperando mi olfacción. Un cuadro, como les dije, gripal, se cura enseguida y el paciente recupera la olfacción. Lo mismo un cuadro sinusítico, dependiendo de la causa.
1: Si la anosmia es causada por un daño cerebral.
2: Si es que es un daño cerebral, sí. Pero no hay cura lastimosamente. Cuando hay un problema traumático, hay personas que dicen, doctor, a raíz de un accidente de tránsito que tuve, desde ahí perdí la olfacción. Lastimosamente es duro, pero el paciente se queda el resto de la vida sin olfacción.
1: Y por lo tanto, doctor, a la hora de degustar tampoco va a
2: ¿también
1: ser lo mismo?
2: Tienen problema, exacto.
1: O sea, va a ser lo mismo que les den una comida u otra.
2: Exacto,
1: porque no
2: así
1: hay
2: es,
1: diferencia.
2: Y el paciente tiene que acostumbrarse a vivir así. Es dramático, yo he tenido en mi consulta gente que llora porque, vamos, es feo, ¿no? Aquí no nos ha dado gripe y no sentir un olor, no sentir un sabor, vamos, que es una situación fea.
1: ¿Cuál es la recomendación, doctor, que podemos dar a nuestros
2: amigos? La recomendación de que cuando aparezca un problema de estos, siempre es conveniente le así el recibir un consejo, una valoración por el médico, en este caso el médico especialista, porque él sabrá determinar a tiempo y poder resolver a tiempo el problema.
1: Qué bueno, doctor, saber que siempre hay una esperanza cualquiera que sea la situación por la que estamos viviendo. Como siempre, si empiezan a tener estos síntomas, pues quizá acudir muy rápido al médico.
2: ¿Verdad? Eso es importante, no dejar pasar demasiado tiempo.
1: Muchísimas gracias, doctor Ramiro Almeida Narváez, por habernos acompañado.
2: Muchas gracias a todos.
1: Gracias también a usted, amigo y amiga, por estar día a día con nosotros. Hasta una próxima entrevista.

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0: Bienvenidos a Vulnerables nuevamente. Ya escucharon esta hermosa alabanza que hemos entonado. Y hoy, en esta segunda temporada del podcast con Acústico, estamos compartiendo con Jairo Frías, con Isabel Valdés, con la pastora Nancy. Y en este episodio muy especial, con nuestra queridísima Raimi Marrero. Y yo estoy feliz de tenerla aquí con nosotros en Vulnerables. Bienvenida, manita.
1: Muchísimas gracias, manita querida. Yo estoy más feliz de estar aquí contigo y sobre todo con tanta gente linda que respeto, admiro y honro. Me siento de verdad muy contenta de estar aquí.
0: Qué privilegio poder tenerte. Y no solo a ti, sino que también tu esposo Misael, que le decimos cariñosamente Guancho, está aquí.
1: Ay, ¿sí?
0: Que forma parte de nuestra banda hoy y también nos sentimos muy contentos de tenerlos a ambos y por supuesto a todos los chicos.
1: Gracias.
0: Aquí detrás. Bueno, y empezamos, Raimi. Yo te quiero hacer una pregunta muy especial y es: ¿cómo se puede o cómo se siente tener mellizas? Esa es la primera pregunta que te quiero hacer.
1: Yo creo
0: ¿cómo
1: que
0: es la vida con mellizas?
1: Tener mellizas es como tener un superpoder. Yo creo. No, de verdad es una bendición doble. Doble que el Señor me ha dado. Tener mellizas es una cosa extraordinaria. Claro, ahora ya que tienen 10 años que puedo dormir, al principio fue duro. Al principio fue duro, pero de verdad que es una bendición para nuestra vida. Fue mi primer embarazo, fue doble. Y bueno, sumamente bendecida me siento con el Señor de mis chiquitas, mis únicas.
0: ¿Cómo así? ¿Mis únicas como?
1: Porque sí, porque hasta aquí nos trajo el Señor. Hasta ahí.
0: Adelante, Jairo, que me dijiste en privado que tú tenías una pregunta para Raimi.
1: Jairo.
2: Jairo, atrás, yo tengo tres. Tres muchachos, qué fuertes. Mira, Raimi, escuché de ti una vez que le pregunté a Betty Ramírez, mira, tú me recomiendas un doctor para la garganta, y me dijo, mira, tengo uno, operó a Raimi de su garganta y está ahora que aumentó la tesitura, ¿cierto, verdad? Canta lindísimo, me dice. Entonces, ¿cómo tú te sentiste en ese momento al pasar por esa situación de llegó a tu vida duda o algo de que con tu voz?
1: Bueno, lo que pasa es que pasé por un proceso quirúrgico con mis cuerdas vocales. Y fue, yo creo que la prueba de fuego más grande que yo he tenido. Después que estoy en el ministerio, porque fue precisamente cuando iniciaba el ministerio que me pasó esa situación. Entonces, ¿cómo me sentí? Mal. Me sentí mal, me sentí como que no había empezado bien un proyecto cuando ya lo tenía que detener. O sea, de lleno fue como la primera prueba, por decir así, que Dios puso en mi vida. Pero tengo que decirle que todo lo que el Señor permite es para Él glorificarse. Y yo puedo decir que esa situación que pasé, no sé si quieren que de una vez dé el testimonio o quieren que lo diga un poquito más adelante.
0: Si quieres hablar un poquito de eso, no sé si tal vez Isabel tiene una pregunta maybe en ese sentido.
3: Yo creo que ya ella la respondió, porque yo me quedo mirándola y yo digo, Dios santo, es un reto de fe, literalmente, el verte comenzando tu ministerio. ¿Y cómo logras tú mantener la fe cuando, vamos a decir, humanamente hablando, no bien comienzas, y como dice, diría alguna persona que no conoce a Cristo, comencé con el pie izquierdo? O sea, ¿cómo mantuviste tú la fe y la certeza de que ese era tu llamado en una prueba de fuego tan retante?
1: Miren, esa situación llegó a nuestra vida, porque tengo que incluir a mi esposo, porque gracias a Dios que él estuvo ahí conmigo apoyándome. Llegó a nuestra vida en un momento tan inesperado, porque era en el momento donde yo estaba más metida en todo. O sea, yo estaba en mi iglesia, en todo, había todo el ministerio donde se pudiera cantar. Ahí yo estaba, jóvenes, los cultos de los domingos, si había una actividad extra, yo estaba en toda. Y yo me sentía tan activa, tan productiva. Ahí íbamos a empezar el proyecto del lanzamiento ya del ministerio. Entonces yo estaba metida en muchas cosas. Mi voz empezó a cambiar. pero yo entendía que era por exceso de uso de la voz, porque estaba cansada. Entonces me tomaba una pastillita, una Anjimet, me imagino que ustedes la conocen, y al otro día volvía y seguía cantando, y mientras más ronca yo saliera del lugar, más yo sentía que mejor me fue. O sea, una cosa rarísima. Yo estaba, y yo cantando y no sé cuánto. Entonces llegó un momento en que ya era demasiado el cansancio que tenía vocalmente. Ya yo no podía ni siquiera físicamente seguir cantando. Entonces yo le dije a mi esposo, vamos al médico para que me den algo para yo poder seguir. Yo venía de estudiar, precisamente, canto. Me fui a Guatemala a estudiar canto en Instituto Canción. Fui allá para... Y justamente me habían enseñado las enfermedades de la voz. Entonces, cuando yo fui donde el doctor, este doctor que le hablaron, él me escuchó hablar. Y yo, no, es que estoy muy cansada, que no sé qué. Y me dice él, ah, pero ven, vamos a chequearte. Y justamente ahí, gracias a Dios, él tenía la camarita que me iba a entrar por la garganta. Cuando me dice él, vamos, abre la boca, y veo que va entrando la camarita. Cuando yo veo que esa camarita va llegando a mis cuerdas, que yo vi, yo tenía un nódulo en la cuerda vocal del tamaño de un guandul. Oh, wow. Entonces las cuerdas son así, y el nódulo estaba tocando mi otra cuerda. Entonces mi cuerda no se cerraban para yo poder emitir el sonido, sino que salía con mucho aire. De inmediatamente yo la vi, yo supe lo que era, porque ya lo había estudiado. Y el doctor me dijo, bueno, mira, aquí tenemos una situación. Aquí tú tienes un nódulo en una cuerda vocal y necesitamos sacarlo. Y yo le dije, pero, o sea, ¿sacarlo cómo? Me dice, sí, necesitas operarte. Ese nódulo está chocando la otra cuerda y lo que va a provocar es que la otra cuerda también se vea afectada. Y yo le dije, ok, entonces sí, te la tenemos que sacar. Me dijo, si tú quieres, me dice él, porque, o sea, es algo para que tú tengas mayor desenvolvimiento y sea mejor para ti. Bueno, salí de ahí. Y mi esposo, yo no sabía ni siquiera qué hacer con mi vida, porque yo decía, yo sé lo que pasa si te tocan una cuerda. O sea, es mi instrumento. Si un bajo se daña, le cambian una cuerda y sigue funcionando. Si una tecla de un piano, pero si una cuerda vocal se daña, ahí quedó todo. Sí. Bueno, pues nos pusimos en oración en la iglesia, todos nos pusimos en oración, ayunando, orando. Me dieron un tiempo de descanso absoluto de la voz. Cuando volví donde el médico, el nódulo estaba igualito ahí. Aún había descansado, aún había tomado lo que me dijeron, había hecho gárgaras, había hecho todo, ahí estaba. Y mi esposo me dijo, ok, vamos a operar. Ay, señores, miren. Yo decía, bueno, vamos a operar. Y dice mi esposo, sí, vamos a operar, vamos a poner en oración, porque entendemos también que el Señor pone profesionales y que nosotros podemos ir a buscar ayuda donde ellos. Son gente usada por Dios también. Y este doctor también es consciente de lo que yo hacía, le explicamos lo que implicaba. Entonces yo decía, wow, pero vida, me van a operar ahora, apenas estamos iniciando. Habíamos grabado la primera canción, la voz de la primera canción. Pero quiero decirle algo. Yo estaba muy acomodada a esa condición, porque yo oía mi voz y la oía con tanta fuerza y yo decía, wow, pues no, que yo tengo una voz muy grave, muy con mucha potencia. Pero estaba acomodado a algo que no estaba bien. Estaba acomodada a algo que no era lo que Dios había diseñado para mí.
0: O sea, que nosotros nos podemos acomodar en espacios donde no nos corresponde estar.
1: Exactamente. Así yo estaba. Yo estaba acomodada y queriendo tomar salidas breves para, ay, ya estoy un poquito mejor. Bueno, vuelvo y canto y vuelvo y me daño. Vuelvo y canto y vuelvo y me daño. Entonces, bueno, pues nos fuimos a la oración, en oración, y fui a la operación. Cuando me operaron, el doctor me explicó, mira, tenemos que esperar un mes, tú en pleno silencio. Cuando pase ese mes, entonces vamos a oír cómo quedó tu voz. Tu voz puede haber quedado como un robot, como una hormiga. Yo me aseguré, me dice el doctor, de que todo saliera bien. Pero todo va a depender de cuando tú puedas emitir un sonido. Señores, yo tenía unas mellizas de 2 años en ese momento. Y yo no podía hablar. Yo creo que ustedes sepan que fue un tiempo muy difícil para mí, porque nosotros lo que hacemos es cantar. O sea, si nosotros estamos tristes, cantamos. Sí. Si nosotros estamos contentos, cantamos. Si nosotros estamos cocinando, cantamos. Limpiando, sí. Cantamos. O sea, sí. Yo estaba en un tiempo, el Señor me había como sacado de todo el afán. Ah, tú no vas a descansar, tú no vas a parar. Ok, ven. Y fue el mismo Señor que me jaló y me apartó. Difícil para mí, horrible. Yo creo que es la cosa que más horrible, la cosa que peor le puede pasar a un cantante. Y es yo no saber ni siquiera cómo iba a salir mi voz cuando saliera de ahí. Entonces, todos esos pensamientos bombardeándome, wow, señor, pero yo apenas grabé una canción, sí. Ni siquiera la he lanzado. Sí. Yo te estaba era sirviendo, porque ni siquiera era que yo andaba en el mundo, era cantándote a ti, pero esas eran como las cosas que salían de mi pensamiento para Dios. Mi pelea con Dios, porque no puedo decirte otra cosa. O sea, era como que mi pelea con Dios. Yo decía, pero Dios mío.
0: ¿Te enojaste con Dios?
1: Me enojé con Dios. Dios, yo te pedí perdón hace mucho. ¿Tú sabes? Que yo te pedí perdón. Que yo ya me arrepentí. Pero miren, y bueno, para hacerle corta la historia, cuando llegó el tiempo de yo hablar, que fui donde el doctor, él me dijo, bueno, empieza a hablar. Ay, Dios mío. La voz, después que yo hablaba así, así, tan, tan ronca y también, me salió que, ay, ay, ay, ay, ay, ay, ay. Y yo, ay, mi madre, a ver si fue verdad. Yo hablaba como una hormiguita. Porque mis cuerdas tenían mucho tiempo sin ser usadas. Señores, entonces me dijo, tranquila, empieza, da el paso, empieza a hablar y cuando tú puedas, empiezas a cantar. Bueno, miren, le voy a decir, todo eso que yo pensé que era mi final, mi mal, lo que era el desastre más grande para mí, Dios lo había usado para apartarme, para enseñarme de su fidelidad. Y para mostrarme que cuando Él quiere hacer la cosa, Él la va a hacer por encima de nosotros, de nuestro deseo, de nuestra... Señores, cuando yo pude cantar, yo cantaba y yo ni siquiera tenía dominio de mi voz. O sea, yo estaba dando unas tonalidades que yo nunca en mi vida pensé poderla dar. Y yo decía, Señor, espérate, o sea, que tú me hiciste todo esto que yo creía que era para mal, era para mi bien. Ay, bien. Señor, perdóname, por favor. Óigame, yo subí 2 tonalidades de mi voz.
0: Wow.
1: Y yo decía, Señor, gracias, gracias, porque cosas que yo no entiendo, tú lo estás usando, pero para tú glorificarte al final. Entonces, miren, mis hermanos, cuando yo pude cantar, ya yo estaba, que eran unos galillos, yo buscaba canciones altas, pues yo decía, Señor, gracias. Y yo creo que este mensaje le queda, quiero dejarle a todo el que nos esté mirando, cosas que nosotros entendemos a veces que es duro, que no lo podemos manejar. Dios lo está usando para Él glorificarse y decir, tú ves que yo soy el que sé, mija, tú ves que yo soy el que sé. O sea, ese proceso con el que pasé, con el que lidié, trajo bendición para mi vida y ministerio. Les cuento que la canción que ya había grabado, tuve que volverla a grabar otra vez antes de ser lanzada, porque ya la voz había cambiado mucho.
0: Diferente.
1: Entonces, wow. Toda la producción iba a salir diferente. Así que glorifico a Dios por eso.
0: Wow, qué lindo.
1: Sí. Dios es bueno. Niña.
4: Y quiero preguntarte, ¿y tus niñas cantan? ¿Cantan tus hijas?
1: Mis hijas cantan.
4: ¿O les gusta?
1: Sí, les gusta cantar y les gusta componer.
0: Wow.
1: Sí, me da risa porque ellas cantan y ellas cuando componen sus canciones... Y yo me aprendo sus canciones, la canto, me dice, mami, no la estoy cantando, y después diga que son tuyas. Tranquila.
0: Dame mi crédito.
1: Tranquila, sí, a ella le gusta cantar.
0: Qué hermoso. Sí. Tú sabes que me parece muy interesante que tú hables de esto y que menciones, porque yo creo que a todos nos pasa, los que estamos en el liderazgo, en la adoración, en la alabanza, y trabajando con personas también, que uno se siente productivo cuando está haciendo cosas. Uno siente que uno es productivo y que está cumpliendo su propósito cuando está muy cargado de trabajo, cuando está haciendo, y nos olvidamos de nosotros ser también. Wow. O sea, empezamos a hacer, pero ¿y en qué momento tú vas a hacer? Entonces, como tú decías, Dios me dijo, okay, ¿cuándo tú vas a descansar? ¿Tú no quieres descansar? Pues entonces, ven y siéntate para que ahora seas Raimi, para que seas mi hija, para que seas amada, para que vuelvas a ser mamá, para que vuelvas a ser esposa, para que... ¿Sí o no?
1: Así mismo fue. Pero aprendí la lección, lo aprendí ya. Sí, todo tiene su tiempo, todo tiene su momento. Yo creo que... Dios conoce la intención de nuestro corazón, sobre todo. No tenemos que fingir ni sobreexponernos, ni sobre hacer las cosas. Porque si lo hacemos para Dios, Dios está consciente de nosotros. Entonces yo tuve mi jalón, yo tuve, tuve mi bajón, porque eso fue otra, tuve mi bajón en ese tiempo, pero ahí mismo Dios se encargó de él mismo levantarme con lazos de amor.
0: Qué bello.
1: Me atrajo y bueno, aquí estamos.
0: Qué bello. Bueno, para cerrar este hermoso tiempo que hemos tenido, no sé si tienen alguna otra pregunta o...
3: Me quedo con algo que ella dijo. Ser también es ser productivo. No, wow. Dejar de ser es también ser productivo. No sé si se entendió.
0: Wow.
3: Me quedé con ese remo. Ah, bueno.
4: Sí, cuando agarra pausas.
3: Sí.
4: A veces no sucede de ser, eso. Exacto. Que hacemos muchas cosas para Dios. Y hacemos tantas cosas para Dios que nos olvidamos de Dios.
0: Uh-huh.
4: Wow. Y sí. Creemos que estamos bien porque estamos haciendo cosas, haciendo cosas para Dios. Hasta el punto de olvidarnos de Él.
0: Así es.
4: Entonces, a veces Dios, es una forma de Dios llamarnos la atención. Es una forma de Dios hacernos entender. Porque a veces nos va hablando en medio del afán y el ruido de nuestras vidas y de nuestras muchas cosas que hacemos para Dios. Y en el ruido, en el afán, haciendo esto, aquello, para Dios, Él nos está hablando y no lo estamos escuchando.
0: Así es.
4: Entonces Él nos tiene que jalar.
0: Bendito Dios.
4: Sí, es una forma.
0: Por donde más nos duele.
4: Pero es una forma de amar. También Dios con esto te muestra que te ama.
0: Así es.
4: Que tú le importas, que tienes, que Él tiene cosas contigo. O sea, no siempre, cuando el hecho, porque gente dice, ay, pero ¿por qué si Dios me usa tanto, me vienen tantas cosas? Muchas veces Dios, en su forma de Él tratarnos, nos está diciendo que nos ama, nos está enseñando, nos está mostrando su amor con esas pequeñas y leves tribulaciones, que realmente se le llama leves tribulaciones, pero que para uno es inmensamente grande.
0: ¿Grande?
4: Muy grande.
0: Sí. No, y también en esos procesos yo creo que aprendemos la diferencia entre una prueba y un ataque, porque uh-huh. por ejemplo el ataque viene del maligno uh-huh. y definitivamente, bueno, la pastora que tiene todo un máster en este tema de la pastora, sí. El ataque viene del maligno, pero la prueba viene de Dios para probarnos y que nosotros, no Él, porque Él no conoce y sabe lo que hay dentro, pero para que nosotros podamos ver qué realmente tenemos dentro y qué lugar tiene Dios en nuestra agenda, en nuestra vida, en nuestro corazón, sí, y no es que no lo amemos y que no lo honremos.
4: Una señora que ella hablaba mucho con Dios, oraba, tenía una vida de oración muy, muy fuerte, muy intensa, y dice ella que Dios le hablaba siempre, pero un día Dios para de hablarle en medio de una circunstancia muy difícil, muy adversa, su matrimonio, una infidelidad, un hijo beisbolista que se enferma, su codo, justo él era piche, un lanzador, y ahora su codo tiene problemas, economía dañada, un desastre, muchas cosas juntas. Y justo ahí Dios calla.
0: Precisamente.
4: Entonces, sí, y entonces ella entró en una búsqueda intensa, desesperada. Y cuando ya no podía más, ella creía que moría. Digo, Señor, dice ella, si no me hablas, me voy a morir. Háblame, Padre, en esta circunstancia. Y el Señor dijo, no, lo que quiero ver, ¿qué haces tú cuando tú crees que yo no estoy cerca? Quiero ver tu reacción cuando yo callo.
0: Wow.
4: Yo quiero ver tu reacción cuando yo guardo silencio. Porque también muchas veces en medio de los problemas, de las situaciones, Dios calla. Y eso duele y reaccionamos porque se nos ocurre pensar mil cosas, pero qué quiero ver, qué haces cuando yo no te hablo.
0: Wow.
4: Quiero ver tu reacción.
0: Tremendo eso, tremendo. Wow. Bueno, Raimi, aunque tú compartiste ya un poquito, pero quiero hacerte esta pregunta para poner esa, como dicen, la cereza del pastel. En ese tiempo, entonces, aparte de lo que nos compartías, en ese tiempo de vulnerabilidad, ¿cuál fue esa esperanza que Dios te entregó? Que tú dijiste, de esta aprendí esto y me lo llevo conmigo hasta el último día de mi vida. Y también, por supuesto, ¿con qué canción en ese momento te hacías acompañar?
1: Bueno, definitivamente ese tiempo me enseñó en que todo lo que el Señor tiene para nosotros, Él lo va a cumplir en su tiempo y en su momento. Él va a buscar la manera de llamar nuestra atención. Los que somos llamados con un propósito, no podemos, por más rápido que nosotros queramos correr, de Dios no nos podemos apartar. de Dios no nos podemos alejar. Y si Dios tiene un llamado para mi vida, yo sí voy a buscar la manera de apartarme para Él glorificarse. Entonces, ese tiempo me enseñó que todo lo que yo pensaba que era para mi mal, al final, Él tenía una victoria para Él glorificarse. Entonces, te estoy más que agradecida. Y en ese tiempo de silencio, porque para mí fue duro estar callada, no poderle ni siquiera responder a mis hijas cuando me hablaran, tener que ya no usar mis cuerdas para llamar la atención de Dios, sino que lo que saliera de mi corazón en ese momento. Entonces, fue duro, pero Dios salió victorioso. Y esta canción ministra mucho mi vida, porque Dios lo hizo de donde yo pensé que no había nada. Ahí Él estuvo para mí.

0: Dios va a hacer un camino. Amén. Dios va a hacer un camino. Te lo repito, Dios va a hacer un camino para ti. Aún en ese lugar donde tú crees que no hay nada que hacer, Dios va a hacer un camino para ti. Es la palabra que te queremos dejar hoy. Gracias, Ray, mi manita querida, por ser vulnerable con nosotros hoy. Y a ustedes, sigan allí porque vamos a disfrutar otro capítulo de Vulnerables.
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0: y todos los días hay la palabra del día.
1: Y cae como la lluvia, destila como el rocío.
0: Jesús contestó: tengan fe en Dios. La Biblia, Marcos 11:22. Qué importante es tener fe. Como lo escuchas, qué importante es tener fe. Muchos tienen fe, pero la pregunta es: ¿dónde colocamos nuestra fe? ¿En quién tenemos nuestra fe? Algunos tienen la fe en lo material, en alguien, pero Jesús fue claro y dijo: tengan fe en Dios. Confiemos en Dios. Día a día mantengamos la fe. Dios es bueno. Jesús mismo invita a tener fe y a tenerla en lo correcto. En

0: duele.
1: Nunca.
0: No, no, mi hermana, yo así no.
2: Nunca, el puño, el puño, nunca.
0: No, a puños no. Ah, sí,
2: yo peleaba.
0: No, o sea, la que primero que nos va a dar puño es mi mamá de nos, o sea, nos va a coger las dos y nos va a hacer así.
2: Y las va a engañar.
1: Ay, yo peleé con mi hermana feito, así que.
2: Sacho, yo con mi hermano he peleado el puño, pero par de veces en la vida, pero par. Sacho, pero de qué horrible.
0: ¿A ese nivel?
2: No a ese nivel, porque ese nivel está bien abusador. ¿Tú peleas a ese nivel?
1: No, yo jalar el pelo, jalamos pelo, nos arañábamos.
2: Exacto.
1: Y yo la única que le metió puño he sido yo, el que. No, literal.
2: Nosotros no metíamos puño, yo y mi hermano, pero de que a todo lo que da, pero nunca era como que para cara. Pero llega un momento donde, como que uno.
0: Pero eso no lo arreglan de ustedes. Como que en algún momento llegaron a decir. Papi, si me vas a
1: la cara
0: dar,
1: se
0: nunca
1: respeta,
0: me
1: toques
0: la cara.
2: No, sí, no, no,
0: dice,
2: no, no,
0: la
2: regla.
0: Cara, no me toques la cara.
2: Es que yo creo que ella como que tampoco tan zafadera. Aunque sí, a veces apuntábamos para la cara, pero era como que...
1: fallaban.
2: Ajá, como que... Es que se me salió un gallito. Era como que, papi, te vamos a dar, pero no sé. Pero yo me acuerdo, sí, una vez yo le di a Esteban un puño en la cara. Y se cayó el piso y todo. Y yo, ella, madre. Wow. Entonces cuando se levantó, tú sabes.
1: Quiero
2: el diablo.
1: ¡Ah!
2: Me fue una prendida.
1: Y tú no hacías lo de que, pues dame tú. No, para que no te regañaran. Pues ahora tú dame.
2: No.
1: Yo sí hacía eso.
0: Es que ella me dio.
1: Pero yo le dije que me diera para atrás.
2: Ah, porque
1: cuando yo le daba.
2: Porque tú le dabas y ella lloraba. Y entonces tú dices,
1: dame tú.
0: Eso era como cuando un primo de uno se caía y uno, tú no llores.
1: Yo te compro.
2: Es verdad, eso sí, me pasó con un par de primos que le hacíamos una maldad de momento, qué sé yo, pasaba que empezaba a llorar un montón y yo, mira, cállate, tú sabes, no digas nada.
0: Mira, una vez, claro, no, vamos a ir de tema.
2: Sí, no, pero dale, es un malo rápido.
0: En casa abuela hay una hamaca. Entonces, la prima mía, creo que estaba jugando en la hamaca y yo después me la trepé aquí. Y la cosa es que yo me caigo y ella se fue de boca, ya se dio aquí.
2: Y se
0: ella
2: rajó.
0: Empezó.
1: Quíjamelo.
0: Y yo, no llore, bajito. Y yo, abuela, viene para acá. Y yo, no, abuela, me va a dar. Y después empecé a llorar yo, abuela, me va a dar. Y yo llorando.
1: ¿Y te dieron?
0: No recuerdo. Pero recuerdo que ya se dio, creo que ya llegó.
1: Punto y todo.
2: Ay. En verdad. Ah, no.
1: ¿Tú eres como tu hermana? Nunca.
0: No.
2: Tú como cristiano, te amenazan tu familia y tú vas para allá. O sea, está bien que tú como cristiano te amenazan tu familia y tú vayas para allá a enfrentarlo. ¿Qué tú piensas?
0: Bueno, yo primero, yo voy y lo reporto. Ajá. Yo no voy a darle una paliza porque es que tengo todas las de perder porque él no ha hecho nada. Uh-huh. ¿Qué yo tengo que hacer? Yo tengo que, espérate, para excusar que pase luego, yo tengo que ir por la ley, vamos a decirlo. Uh-huh. Yo voy a ir a reportar al chamaco, mira, esta persona, o lo grabo. Puedo grabar o que sea. Mira, o pongo cámara fuera de mi casa o fuera de la iglesia. Mira, aquí está la prueba. Esta persona está amenazando a mi familia. Uh-huh. ¿Por qué? Porque si llegase a pasar algo, ya yo di, ¿cómo se dice?
1: Te limpias las manos de que...
0: Exacto, ya yo di un paso adelante de la situación.
2: Sí.
0: Ya yo lo reporté. Ustedes no hicieron nada, no estaban vigilando lo que sea. Mira lo que él hizo. Uh-huh. Y
1: tuve que tomar acción
0: y de ahí es que pasó lo que pasó. Uh-huh. Pero si ahora yo no digo nada y lo tomo todo, lo hago yo por acá y le meto un soplamoco, tengo todas las de perder porque no hay pruebas suficientes que sustenten. Mira, ya hay un patrón y que ya yo hice lo correcto, fui a la policía y lo reporté. Es como todo, no voy a esperar que él llegue a hacer eso para reportarlo.
1: Claro.
0: Hazlo desde antes para evitar cualquier cosa que suceda luego. Eso es lo que yo haría. Sí. Ahora, si el tipo viene de esto a mi familia, me le meto el soplamoco.
1: Claro. A la primera que me...
0: lo hago después,
1: yo siempre he dicho, y le digo a los nenes de la iglesia los otros días que... No, me le digo que den. Lo que pasa es que los otros días una nena de la iglesia me dijo, mami, me dice que yo no sea boba y que le meta así.
2: Ah, sí, si alguien dice algo.
1: Exacto. Ya. Y yo digo que si alguien me da, pues yo me voy a defender.
2: Sí.
1: Evidentemente. Y para mí eso no está
0: claro,
1: mal.
0: Claro. Y yo ahora, pienso igual, porque no es, la gente toma el versículo ese de que da la otra mejilla. No es que tú golpees. Es que tú te voltees y te vayas. Ahora, si yo me volteé y me voy, me jala por el pelo. Mami, yo me voy a defender porque claro, estoy en todo mi derecho de defenderme.
1: Uno es manso como cristiano, pero no es menso tampoco.
0: Correcto.
1: Hay que defenderse.
2: Yo siento, obviamente, que defenderse es totalmente, pues la palabra dice, te estás defendiendo.
1: Ajá.
2: No es que tú estás creando un altercado ni estás yendo para allá.
0: Tú no lo provocas.
2: Exactamente.

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0: Bienvenidos al podcast de Frank López. Hoy tenemos un programa muy especial y yo sé que el Espíritu Santo se va a mover de una manera extraordinaria. Vamos a hablar del nuevo libro del pastor David Escarpeta, Batallas Silenciosas. Bienvenido, pastor.
1: Gracias, pastor Frank. Es un honor estar en esta mesa contigo.
0: El honor es nuestro. Gracias por estar acá con nosotros.
1: Gracias.
0: Vamos directamente al libro. Cuéntame, ¿cómo nace este libro? ¿Por qué nace este libro? ¿Cuál es el mensaje que tú quieres proyectar a través de esta escritura?
1: Bueno, este libro nace de dos puntos fundamentales. El primero, de una experiencia personal que viví relacionado a la depresión y a la ansiedad. Cosa que, tengo que reconocerlo, no creía mucho en eso. Soy hijo de pastor, soy una persona que nació en un hogar cristiano, llevo años en el ministerio. Y para mí todo se resolvía simplemente con oración y si sabe la palabra, pues practíquela y ya. Y cuando alguien venía y me decía, oye, ora por mí porque tengo ansiedad, depresión, yo me quedaba por dentro pensando como que madure, esas cosas son para los inmaduros. Pero hasta que lo viví, sucede que ahí aprendí que uno no puede juzgar a las personas por los procesos que ellos están viviendo porque tú no sabes dentro de ellos qué está pasando. Entonces me sucedió cuando llegó el tiempo del COVID. Y viene el encierro. El encierro fue como lo que hizo que explotara esa crisis, ¿no? Se manifestaba en todo lo que es la parte respiratoria. No podía dormir, se me iba al aire y mis pulmones estaban completamente limpios. Pero en mi mente yo estaba muy enfermo. Me iba al hospital, fui varias veces de emergencia. Me hacían de todos los exámenes la primera vez, la segunda vez, la tercera vez que fui. Dijo, no, pero es que ustedes están equivocados, yo estoy enfermo. Entonces ya el doctor me miró y me dijo, mira, yo no te voy a poder atender más porque afuera tengo realmente gente enferma y tú no estás enfermo del cuerpo, tú tienes problemas serios de ansiedad y de depresión. Cuando él me dice eso, yo como que empiezo a asimilar y es una persona, él no es cristiano, no cree en las cosas de Dios y me dice, ¿tú qué haces? Cuando él me pregunta, ¿tú qué haces? Yo no sabía qué responder. Ahí hubiera preferido decirle, soy empresario, soy vende paletas, vendo empanadas, lo que sea. Pero le dije, soy pastor y agaché un poquito la cabeza. Porque yo sabía lo que me iba a decir. Y me dice, bueno, pues creo que es una oportunidad para que pongas en práctica y creas lo que tú le enseñas a la gente.
0: ¿Él te dijo eso?
1: Un ateo me lo dijo. Entonces dijo, yo no creo en eso, pero creo que es bueno que tú creas y vivas lo que le enseñas a las personas.
0: Este es un médico.
1: Sí, un médico. Neumólogo, me acuerdo. Ajá. Hindú y budista.
0: Budista, hindú, que no creía en la Biblia y te está diciendo que...
1: Me lo está diciendo.
0: ¿Por qué ese temor a morir? ¿Por qué esa ansiedad? ¿De dónde salió eso? Tú siendo un hombre de fe, un adorador... Esto pasó durante el COVID, tú siendo pastor de una iglesia grande en Houston.
1: Sí.
0: ¿Por qué? ¿De dónde viene eso?
1: Bueno, en mi caso, creo que de una acumulación de situaciones que pasaron en mi vida, como la depresión viene por situaciones del pasado y que estás viviendo en el presente. En el pasado, por ejemplo, que está plasmado en el libro, menciono abusos que yo viví, situaciones difíciles que tuve desde pequeño. Y realmente yo no tuve como tiempo para procesar las experiencias duras que viví en mi vida.
0: Pero
1: como,
0: cuando viene el COVID, ¿cuántos años de ministerio ya tú tenías?
1: Ahora, bueno, con la iglesia este año cumplimos 19, entonces yo diría que estábamos sobre los 15 años de ministerio.
0: ¿Pero antes de la iglesia?
1: No, en Bogotá, Colombia, con mi suegro, 4 años de ministerio. Entonces, 4 más 19 son 23.
0: O sea, cuando llegó el
1: 19
0: COVID.
1: 19 años.
0: Cuando llega el COVID, que te encierran, ya tú tenías más de 15 años
1: sí,
0: de ministerio.
1: Casi 20.
0: ¿Por qué no vino la depresión antes?
1: Esa es una pregunta que no puedo respondértela porque no sé. No sé por qué no vino antes. Lo que sí sé es que por dentro yo era como una bomba de tiempo. Y tal vez el detonante fue ese encierro, donde ya no pude más. ¿Me explico?
0: Uh-huh.
1: Y en lo personal fue el encierro porque mi oxígeno siempre es la gente, salir, sentirme útil, sentir que estoy haciendo algo, sentir que estoy vivo sirviendo a las personas. Cuando me encierran, pierdo mi... Yo sentí que perdí mi valor, perdí todo, porque ya la iglesia no está abierta, ya la gente no está a mi alrededor, me siento la persona más inservible e inútil, y yo digo, pues, ahí creo que también eso también fue un detonante muy fuerte.
0: Entonces, tú como ministro, ¿sentiste tu valor y tu identidad en estar activo sirviendo a otros?
1: Sí.
0: Y cuando te encierran, sientes que te quitaron eso y perdiste tu identidad.
1: Claro.
0: Perdiste la esperanza.
1: Sí. Porque mi identidad estaba en lo que yo hacía. Uh-huh. Yo crecí, pastor, en un ambiente de mucha competitividad. Recuerdo que nosotros en Bogotá manejábamos mucho el tema de las células y de los células de grupos. Y era cuántos tienes, cuántos tienes, cuántos tienes, cuántos tienes. Entonces hubo un tiempo de mi vida, que fueron años, ahí en Colombia, donde era medido por los resultados que yo tenía. Y ese chip, pum, lo traje yo. En alguna parte te sirve en el sentido de que no eres una persona conformista. Bueno, pues ahí nos quedamos, era de Dios. No, eso hace que te esfuerces, que le metas ganas, pero del otro lado de la moneda genera también en ti un valor incorrecto. Tu valor está en los números que produces, en la cantidad de personas que tienes en la iglesia, en la cantidad de personas que te escuchan o en tu trabajo con la gente. Entonces, cuando esa plataforma se cae, yo pensé y dije, no, pues, ¿qué razón tiene? Entonces, eso fue lo que causó.
0: ¿Cómo llegaste al punto de aceptar de que estabas en una depresión?
1: Pienso que fueron varias etapas. Fueron principalmente dos. Número uno, cuando se me salió de las manos. Se me salió de las manos. Y yo pienso que a veces Dios permite que las pruebas sean más fuertes que el orgullo. Cuando el orgullo no le da a la crisis, es cuando la crisis realmente te dice necesitas ayuda. El orgullo usualmente te dice yo tengo esto, ¿no? Como dicen en inglés, I got this. Y número dos, cuando me atreví a hablar. Cuando me atrevía a pedir ayuda de alguien, me atreví a pedir ayuda, hablé con mis amigos, les dije, por favor, necesito ayuda. Entonces, cuando se dio eso, la crisis era más fuerte. Ya sentía que no podía, ya se me salió de mis manos. Ahí fue donde yo busqué ayuda.
0: ¿Cómo tú llegaste a la decisión de buscar ayuda? ¿Tu familia te pidió que buscaras ayuda? ¿El médico te dijo que buscaras ayuda? ¿O Dios te pidió que buscaras ayuda?
1: La conversación que tuve con el médico fue crucial, porque en el ámbito en el cual uno se desarrolla como pastor, es un ámbito ministerial, escuchas a pastores por todo lado, gente de la iglesia por todo lado, pero que te lo diga un ateo budista como que te sacude. Y que no te diga simplemente, mira, vas a mejorarte. No, te confronta, te da tres bofetadas. Para mí ese fue un punto de inflexión donde dije, okay, ya, me rindo.
0: Sin esa ayuda, ¿hubieses salido de la depresión?
1: Sin la ayuda, no, porque yo era de los que predicaba siempre, hermanos, confesémonos los unos a los otros, como dice Juan, para que seamos sanados. Del dicho al hecho hay mucho trecho. Yo no lo hacía porque para mí no era un valor para mí, hasta que esto sucedió. Y bueno, busqué ayuda adecuada a la persona adecuada y me llevó en un proceso lindo donde no me juzgó, me acompañó, y es un psicólogo pastor también.
0: O sea, ser un ministro con un grado de psicología.
1: Sí, claro, su primera profesión es psicólogo, pero al mismo tiempo es pastor.
0: ¿No te juzgó, tú dices?
1: No.
0: ¿Tenías miedo de ser juzgado?
1: No con él. La verdad que no, porque sabía lo que él hacía y sabía que yo lo necesitaba a él, y porque es mi amigo. Le conozco su corazón. Entonces eso me dio libertad para yo poder hablar y expresarme con él. Sabía que no me iba a juzgar, sabía que no me iba a decir usted. Y eso me ayudó mucho.
0: ¿Cuánto tiempo duró el proceso?
1: El proceso más de 6 meses.
0: ¿Y qué consistía ese proceso? ¿En qué consistía ese proceso?
1: Yo me acuerdo que la primera vez que conversamos, él me ponía imágenes. ¿Qué ves? Ah, un pulmón. ¿Qué ves? Ah, otro pulmón. ¿Qué ves? Ah, otro pulmón. En esa primera charla me gustó, pero re mal, porque le mostré aviones, casas, animales, y me dijo, tienes un problema muy fuerte, una fijación muy fuerte en tu mente. Y yo creo que con él vivimos experiencias muy bonitas, porque caminó conmigo, me puso materiales para leer, me puso disciplinas espirituales, me puso hábitos que no tenía, me ayudó bastante, y sobre todo el acompañamiento, ¿no?
0: A todo esto, ¿qué pasaba con tu iglesia? ¿Qué pasaba en tu hogar, con tu familia?
1: Primero con mi familia, yo creo que mi esposa por un lado estaba como preocupada, pero por el otro lado estaba como dándole gracias a Dios. ¿Por qué? Porque yo me la pasaba afuera. O sea, yo era alguien que andaba despelotado por todo lado. Y entonces ella, al verme que yo estoy en casa, ella decía, yes, finalmente lo amarraron.
0: ¿Te hizo daño viajar tanto?
1: Sí, bueno, digamos que en parte sí, porque yo dependía mucho de eso. Mi ego, no sé, mi desarrollo personal. Y también la mala intención, la falta de intencionalidad en los viajes. A mí me pasaba que años atrás yo iba para donde me invitaban. Y me di cuenta, pastor, que muchas veces voy a lugares donde Dios no me ha dicho que tenía que ir. Lo hice por quedar bien con ellos, lo hice por una necesidad, lo hice por llenar una agenda, lo hice por sentirme ocupado. Y
0: pero no necesariamente lo que Dios quería.
1: No, te confieso que hubo lugares donde me pasó lo de Jonás. Dios me dijo, ¿qué haces acá? O sea, ¿qué haces acá? Entonces ahí entendí que aunque sean lugares bonitos, sea gente linda, no necesariamente es el lugar donde Dios te dijo que fueras.
0: ¿Podemos decir que Dios es un Dios de instrucciones específicas?
1: Totalmente.
0: ¿Qué consejo tú le dieras a un ministro que está viendo esto ahora, que le está pasando lo mismo, que tiene muchas invitaciones y a veces, sin darse cuenta, está a través de esa actividad espiritual,
1: sí,
0: está dándose una identidad que no es?
1: Yo le diría dos cosas. Primero, nuestra identidad no está en lo que hacemos, sino en lo que somos. Todo se desprende del ser. Y eso es algo que suena muy bonito, pero vivirlo es un proceso de aprendizaje y de humillación, porque no hay aprendizaje sin humillación. O sea, de ser procesado y humillado delante del Señor. Y segundo, que usemos la sensatez. ¿Por qué digo esto? Porque a veces nos volvemos muy místicos. Señor, te pido una señal. ¿Será que es una señal? Ponme una señal, ponme un ángel, ponme un caballo. Señor, mándame a alguien, Padre, que yo vea un gato corriendo de izquierda a derecha y sabré que eres tú. Y entiendo que hay momentos donde Dios nos pone unas señales sobrenaturales que las necesitamos. Pero también tenemos que usar la sensatez. En otras palabras, si mi familia se está perjudicando, sensatez. Si me estoy enfermando, sensatez. Si siento que no estoy comiendo bien porque estoy todo desordenado, sensatez. Entonces a veces nosotros perdemos la sabiduría y la sensatez. Entonces, mi consejo, ¿verdad?, que yo les puedo dar, a veces no es tanto de que venga una señal sobrenatural, sino que usemos la sabiduría que Dios nos dio, y si vemos que nos estamos perjudicando, ya sabemos el rumbo que tenemos que tomar.
0: Ok, Pastor Scarpetta, este libro se llama Batallas Silenciosas.
1: Sí.
0: Lo recomendamos, búscalo en todos los lugares donde se venden libros cristianos. Y lo estaba hojeando, y entonces hay mucha terminología de ejército, que si las trincheras, que si las minas.
1: Sí.
0: Por ejemplo, en el primer capítulo que lo estuve leyendo, tú hablas de un francotirador. Háblanos de eso.
1: Bueno, para ponerte en contexto, yo le dije, Señor, yo siento que es hora de escribir un libro, porque no es solamente de la gnosis que lo escribo, porque sé, entonces voy a escribirlo. No, sino porque realmente es una combinación también de tu vida en el libro plasmada. Yo dije, voy a agarrar las predicaciones, le mando a alguien que me las edite y las pongo en capítulos y nos vamos. Y el Señor me dijo, no, quiero que pongas la crisis tuya, te voy a dar el plan que necesitas, la terminología que necesitas, y la vas a poner como en una línea de pensamiento que sea cada capítulo un campo de guerra. Y hablando con alguien, porque obviamente pedí ayuda, alguien que es muy bueno en eso, me dijo, pastor, te doy esta idea, ¿qué piensas? Y inmediatamente hicimos lluvia de ideas armamos la maqueta y de ahí nació el concepto. Militares, por ejemplo, cada capítulo tiene un enemigo, que no siempre es Satanás, ¿no? Hay un capítulo que se llama El Hulk dentro de mí.
0: Háblame de eso. Háblame de ese capítulo, El Hulk dentro de mí.
1: Okay. El Hulk dentro de mí es ese gigante dormido que está ahí.
0: Qué feo.
1: Que es feo, que es la parte que muchos no conocen de nosotros. Es más, es la parte que nadie conoce de mí. Solo Dios y yo. Que busca siempre un detonador o alguien que conecte para que se active eso. Como dice el apóstol Santiago, ¿de dónde vienen las guerras? ¿De dónde vienen los pleitos? ¿De dónde vienen las contiendas? No, pues de la crisis del país, tengo una esposa que no me la aguanto. No, Santiago dice, vienen de las pasiones que combaten como soldados dentro de ti. Entonces ahí está Hulk. Y hay algo interesante porque yo conecto cada capítulo con una vivencia. Eso del Hulk dentro de mí, a mí me pasó en un aeropuerto. Siendo ministro, pastor y en Houston, que la gente lo conocía a uno.
0: Antes de la depresión.
1: No, eso ya fue después.
0: ¿Después de la depresión?
1: Sí, claro, sí. Ah. Es que yo sigo siendo pulido, pastor.
0: Ok, ya veo. Bueno, pero todos seguimos.
1: Todos, sí. Entonces estaba llevando a mi esposa, que le habían invitado a una conferencia a compartir, la estaba llevando al aeropuerto con mi hijo. Resulta que estamos en el aeropuerto y yo soy fila preferencial de United. Nadie me atiende. Pasaban de frente mío, pasaban para acá. Y yo 15 minutos ahí parqueado hasta que yo veo una señora que trabaja de United. Le digo, señora, discúlpeme. Así como, llevo aquí 15 minutos parado, nadie me atiende.
0: Es ahí, el Hulk.
1: Allá el Hulk empezó un poquito así. Bueno. Luego, perdón, disculpe, señor. Venga, yo le ayudo. Entonces, bueno, vamos a poner las maletas. Cómo raro, mi esposa siempre lleva sobrepeso en su maleta. No sé si será la única vez que le pasa eso por todas las cosas que echa. Pero traía dos maletas. Fuera de eso, eran dos. Entonces ella dice, sí, bueno, mire, ya en 5 minutos va a cerrar el vuelo, pero esta maleta está en sobrepeso. Tranquila, vamos a quitar peso y ponerla en otra maleta. Yo estoy ya agitado. Le digo a mi hijo, de 23 años en ese momento, mijo, pon las cosas de la maleta pesada, pon las cosas livianas para equilibrar el peso y yo voy a hacer otra cosa del boarding pass. Eso fue lo que le dije. Me fui. Cuando regreso, ya falta un minuto para que el vuelo se cierre, le digo, hijo, ¿no hiciste lo que te dije? Y él me mira como que, tú no me dijiste nada. Cuando él me responde así, ya el Hulk estaba poniéndose verde un poco. ¿Tú no escuchas lo que yo te dije? Te dije, y empecé a levantar la voz, pero tú no me obedeces. Ahí mezclé algo de otras y otras ocasiones pasadas y lo puse ahí. Él se pone las manos así y dice, pues no voy a hacer nada. Cuando él me dice eso, el Hulk en el aeropuerto, el Escarpeta Hulk, se manifestó. ¿Cómo que no vas a hacer nada? Pues no, porque tú no me tratas bien. Ahí los dos en el aeropuerto y mi esposa en la mitad. Ya, por favor, no discutan. Y la agente, ¿cómo se llama? La representante de United estaba mirando ahí, mirando ese show. Bueno, ya pasó, está bien. Rápido, pum, pum, metimos ya. Cuando alcanzamos, me entrega el boarding pass y ella me dice, aquí está tu boarding pass, Pastor David Escarpeta.
0: Va a tu iglesia.
1: Tú eres el pastor David, ¿verdad? Tú eres mi pastor. Y yo me quedé como
0: la
1: que...
0: La muchacha.
1: Claro, porque en la iglesia tenía mucha gente que tú no conoces. Uh-huh. Y tú eres el pastor David Escarpeta, ¿verdad? Porque yo escucho tus prédicas y me han ayudado muchísimo. Y cuando ella me dice eso, yo dije, Dios mío, aquí yo lo que me siento del anticristo, menos David Escarpeta. Entonces le dije, sí, yo soy. Sí, y no tuve cara para decirle. Le dije, oye, sí, ya son cosas que pasan. Me dice, tranquilo, pastor. Yo entiendo lo que es el estrés. Y así se quedó. Cuando volteo a mirar, hay un amigo cantante, Alex Campos. Yo no la había visto. Estaba haciendo la fila detrás de mí. Y él miró todo eso. Y cuando lo volteo a mirar, me hace así. ¡Qué testimonio, ¿no? Pero molestándome, ¿no? Ajá. ¡Qué testimonio en el aeropuerto! O sea que como todo el spotlight cayó sobre mí. Pero, ¿qué me gusta de esto, pastor?
0: Y de eso escribiste un capítulo.
1: ¡Claro! Y claro, porque es que si uno no habla de sus aprendizajes y de sus fallas que Dios te ha ayudado, entonces la gente dice, este man es solo gnosis, pero no me conecto con él.
0: ¿Y sabes qué? Yo creo que eso es un mover del Espíritu Santo. Porque las nuevas generaciones, la generación de tu hijo, va a apreciar que tú hables de esto.
1: Sí.
0: y ellos responden, ellos se continúan.

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1: 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Jorge, bienvenido.
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3: Espíritu para explicar qué causa las hemorroides y qué se puede hacer para resolverlo, ¿no? Por lo menos lo que nosotros hemos visto en la experiencia de miles de personas que funciona. Ok, aquí voy, piensa. Las hemorroides es una inflamación del tejido intestinal hacia el final del intestino donde está el ano, ¿no? Es bien doloroso porque es un tejido bien sensitivo, un tejido bien sensible, ¿no? Y como es un tejido bien sensible que tiene mucho nervio ahí, pues cuando hay hemorroides, hay inflamación, pues la persona se va a sentir muy, muy mal y las hemorroides inclusive pueden sangrar. Entonces las personas cuando le da hemorroides, pues van al médico, el médico puede ponerle cortisona, si no compran una crema en la farmacia, es una crema antiinflamatoria, pero todas esas cremas siguen manejando el efecto, no la causa, ¿verdad? Cuando hablamos de la diferencia entre causa, o sea, que ocasiona algo, y efecto, pues cuando uno está manejando un síntoma, está manejando el efecto, no está manejando la causa, ¿no? Por lo tanto, si yo tengo acidez estomacal, que es un efecto, y me lo causa no tomar suficiente agua, que está comprobado que es una de las razones principales, pues yo puedo tratar de tomar antiácido, pero hasta que no empiece a tomar suficiente agua, pues no voy a manejar el efecto, no voy a manejar la causa y no voy a tener el efecto, ¿no? Entonces, con el tema de las hemorroides, ¿verdad? Hemorroides, que es una inflamación severa de ese tejido mucosa, suavecito, que hay al final del intestino, donde está el ano, pues podemos hablar todo el día de los efectos, que es la inflamación, pero no vamos a resolver nada. Así que vamos a hablar de lo que hemos visto que funciona para manejar la causa, ¿ok? Fíjense. El tema de las hemorroides es muy común dentro del tema del sistema nervioso excitado. ¿Sabe que está el sistema nervioso pasivo? Que somos personas que podemos comer mucha carne roja, grasa, sal, especies, picante y no tenemos problema, ¿ok? Yo tengo un sistema nervioso pasivo. A mi cuerpo yo puedo comer cerdo, chicharrón de cerdo, grasa, no tengo problema. A mí lo que me engorda, distinto al excitado, a mí lo que me engorda mucho es el pan, la harina, el arroz, el dulce, ¿no? Pero hay personas que tienen un sistema nervioso excitado, ¿no? Y el sistema nervioso excitado, como hemos hablado muchas veces en Metabolismo TV, y hay varios episodios amplios sobre este tema de que si pasivo o excitado, el sistema nervioso excitado tiende a ser un cuerpo que tiene dificultad de digestión, que la grasa les cae mal, o les puede caer mal, que tienen un sueño liviano, que se despiertan con cualquier cosa, que muchas veces las especies le caen mal, o sea, porque es un cuerpo que tiene mucha estimulación y no necesita más estimulación que la que tiene. Y este cuerpo, el cuerpo pasivo, tiende a ser alcalino. Alcalino es que tiene poco ácido, el contrario de ácido. Pero este cuerpo excitado, sistema nervioso excitado, tiende a ser un cuerpo ácido. Es al revés, ¿ok? Ácido quiere decir que tiene poco oxígeno y mucho hidrógeno, ¿no? Así que, básicamente, el problema de las hemorroides es un problema de que la persona, los casos que hemos visto de hemorroides más severos son sistemas nerviosos excitados. La persona tiene un sistema nervioso excitado, que es un sistema, que es un cuerpo que le iría mucho mejor con jugos de vegetales, con mucho vegetal, mucha ensalada, que son alimentos alcalinos y hacen

que la acidez de ese cuerpo se reduzca. Pero una persona que tiene un sistema nervioso excitado, que tiene un mal dormir, que le cae mal la grasa o la carne roja, o tiene dificultad para digerirla, que tiene un sueño muy liviano, que se despierta con facilidad, que no duerme profundo, que se levanta cansado por la mañana, es un sistema nervioso excitado. Cuando la persona come, si come alimentos, si ingiere alimentos que hacen que el cuerpo esté más excitado todavía, pues entonces en el sistema intestinal se van a producir ácidos. Los ácidos son corrosivos. Los ácidos queman. Por ejemplo, si usted abre la batería de un carro y le cae ese líquido en su camisa, pues le va a ser roto, porque ese ácido es corrosivo, quema, ¿no? Los ácidos queman y son corrosivos. Casi todos los ácidos queman y cocinan. Por ejemplo, usted puede cocinar pescado, carne de pescado, en limón, porque tiene ácido cítrico. O sea, que los ácidos queman o causan corrosión. ¿Qué pasa? Cuando un cuerpo de una persona tiene un sistema nervioso excitado y come demasiado de los alimentos que excitan más al cuerpo, que son muy ácidos, pues va a tener exceso de ácido. Ese exceso de ácido, cuando baja por el sistema intestinal, va a irritar esos tejidos que son sensibles y causar la hemorroide. O sea, que este montón de ácidos es lo que va a causar las hemorroides. ¿Cómo se reduce los ácidos de un cuerpo que tiene hemorroides? Pues se reduce cambiando la dieta. La dieta correcta para un sistema nervioso excitado es una dieta bien vegetariana. Vegetariana no quiere decir que ahora usted va a comer nada más que vegetales y ensaladas. Lo que quiere decir que necesita más vegetales. Más vegetales, más ensaladas. Los vegetales y las ensaladas que tienen mucho color verde, ese color verde se los da el mineral magnesio. El magnesio es un mineral que relaja el sistema nervioso excitado y además es alcalino. Los vegetales tienen mucho potasio, el potasio es alcalino. Así que básicamente es una dieta que lleva muchos vegetales, carnes blancas, pero carnes blancas, como decir pollo, pavo, pescado, no carne roja. Y usted las quiere al horno, las quiere a la brasa, no las quiere fritas, porque resulta que la grasa, que en realidad se llama ácidos grasos, porque son ácidos, pues cuando usted come grasa, acidifica el cuerpo. Cuando come carne roja, acidifica el cuerpo. Cuando come pocos vegetales, permite que se acidifique el cuerpo. Así que una dieta correcta para una persona que tiene hemorroides sería, y automáticamente le van a bajar las hemorroides, que haga los juguitos de vegetales a diario. A esos juguitos de vegetales le quitan toda esa acidez, no de fruta, de vegetales. O sea, los jugos de vegetales, que utilice carne blanca, pollo, pavo, pescado, proteínas livianas, como decir queso del país, queso campesino, no el queso muy grasoso, porque entonces le pone el cuerpo más ácido, y que reduzca al mínimo la grasa. Básicamente esto resuelve el problema de las hemorroides. Y eso lo comentamos porque la verdad siempre triunfa.

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soy Johnny Erickson Tada. Puede parecer que los himnos existen desde siempre, pero en Inglaterra, a principios del siglo XVII, solo se cantaban las escrituras en el culto. Thomas Ken, capellán de una universidad, quería enseñar a sus alumnos la disciplina espiritual de alabar al Señor en todo momento. Así que creó tres himnos y ordenó a los alumnos que cantaran uno al levantarse, otro al acostarse y el último a medianoche si no podían dormir. Cada himno terminaba así: Alabado sea Dios, de quien manan todas las bendiciones. Alabadle vosotros, ejércitos celestiales. Alabad al Padre, al Hijo y al Espíritu Santo. Amén. Este es el himno conocido como la doxología. Tú también puedes demostrar tu amor a Cristo con una canción. Alabar al Señor en todo momento realmente es posible, ya sea con una canción de alabanza o un himno. Cántalo a lo largo de tu día y estarás alabando al Señor en todo momento.

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0: ¿Cuántas veces al ver destruido un matrimonio o una amistad, buscamos al culpable? Y casi siempre nos equivocamos, pero hoy veremos al enemigo oculto del amor para evitarlo.
1: 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Muchas de las actitudes que tenemos acerca de la vida y el amor son originadas en nuestra niñez. Algunas de ellas son inocentes e inofensivas, pero otras son muy dañinas. Escuchemos cómo podemos identificar el enemigo oculto del amor.
0: Una de las tragedias de las relaciones rotas, ya se trate de una amistad o de un matrimonio, es que la gente va al lugar equivocado en busca de la causa o de la solución del problema. Y es que muchas veces las buenas relaciones personales pueden agriarse y lo que parece ser un buen matrimonio puede fracasar totalmente. ¿Por qué se dañan las buenas relaciones? ¿Y por qué fracasa totalmente lo que parecía ser un buen matrimonio? Pues de eso precisamente quisiera hablar en este mensaje, el cual se titula El enemigo oculto del amor. Y para ello quiero que vaya a 1 de Corintios capítulo 13. Usted recordará que Pablo intercala este capítulo entre un mensaje acerca de los dones espirituales y otro sobre las lenguas, y procede a describir en él en qué consiste el amor. Y luego, al llegar al versículo 11 del capítulo 13 de 1 de Corintios, Pablo dice algo que resulta muy interesante. Veamos qué es. Cuando yo era niño, hablaba como niño, pensaba como niño, juzgaba como niño. Mas cuando ya fui hombre, dejé lo que era de niño. Lo que quisiera hacer entonces para empezar es identificar al menos uno de los enemigos ocultos del amor. Pero el asunto es que si solo vemos las cosas superficialmente, jamás descubriremos cuál es el problema real. Mientras tanto, la tensión y la presión y la angustia y el dolor y el sufrimiento sencillamente continúan hasta que finalmente la relación se rompe. Pero vea lo que Pablo dijo en este pasaje. Cuando yo era niño, pensaba como niño y hablaba como niño, es decir, me comunicaba de esa forma. Y luego dice, juzgaba como niño. Pero ahora que soy hombre, ¿qué ha ocurrido? Vea lo que él dice, dejé lo que era de niño. Yo creo que el enemigo oculto del amor en nuestras relaciones está implícito en esta frase, lo que era de niño. Con eso no me refiero necesariamente a nuestra forma de actuar como niños o a las cosas que haríamos natural o normalmente como niños. Lo que yo digo es que Pablo resume con esta frase todo lo que él ha mencionado aquí. El ambiente en que usted y yo crecimos se convirtió en parte de nuestro razonamiento y nuestro pensamiento. Así que desde que éramos niños, usted y yo hemos interpretado toda la vida. Hemos considerado las cosas, hemos razonado y hemos evaluado y respondido a partir de esas interpretaciones, las cuales se han visto muy influenciadas por esas cosas de niño que recibimos y que aprendimos. Nosotros no las pedimos, sencillamente nos las dieron. Y así fue como crecimos. Por lo tanto, esas cosas han afectado nuestra vida, y si una persona dice, mire, mi pasado no me ha afectado, yo le mostraré que sí lo ha hecho. Por eso es que digo que esas cosas de niño son los enemigos ocultos de nuestro amor en nuestras relaciones personales. Así que consideremos algunas de ellas y veamos luego cómo se relacionan con cada situación. Una de las conductas de niño con las cuales algunas personas vinieron a esta vida dice que mi aceptación se basa en mi desempeño. Según esto, sus padres actuaron o lo trataron de tal manera que usted llegó a pensar que para lograr su aceptación y su amor debía hacer las cosas de cierta forma. Así que llegó usted a desarrollar quizá cierto perfeccionismo en su manera de actuar e inculcó ese criterio en su propia vida. Y ahora lo vincula con su trabajo o con sus relaciones con otras personas. De manera que uno de los mensajes que usted recibió en su subconsciente es este: si quiero ser aceptado, tengo que hacer algo, tengo que dar la talla. Y la tragedia es que, sin importar lo que hagamos, el criterio que hemos fijado siempre es algo imposible de lograr, ya que nadie es perfecto. Y entonces, al cometer toda clase de errores en la vida, nos censuramos a nosotros mismos y nos golpeamos la cabeza. Otro de los mensajes que recibimos en nuestro subconsciente es este: si usted quiere que Dios le ame, tiene que vigilar su conducta, porque el amor de Dios para con usted depende de su conducta. Nuestros padres a veces nos enseñaron eso con el fin de controlarnos y de que nos portáramos bien por temor a Dios. O puede ser que usted asistiera a la iglesia desde que era muy pequeño, y entonces todo lo que le decía su pastor usted lo recibía como si viniera directamente de Dios. Si quieres que Dios te ame, decía él, entonces debes hacer ciertas cosas. Debes leer la Biblia, orar y venir a la iglesia cada vez que las puertas estén abiertas, y también dar dinero. Si no, el castigo de Dios caerá sobre ti. A lo mejor no lo dijo en esa forma, pero el mensaje que usted recibió fue este: tengo que hacer ciertas cosas para que Dios me ame, porque si no las hago, no podré jamás estar seguro de su amor. Así que eso quedó grabado en su subconsciente. Algunas de las cosas que estas personas dicen son: soy incapaz, soy un fracaso, nunca podré lograrlo. Y eso suele ocurrir cuando hay un padre o una madre que ejerce dominio sobre sus hijos. Por ejemplo, aquí tenemos a una madre que de ningún modo deja a su hija arrimarse a la cocina. No te metas en la cocina a molestarme. Estoy cocinando y yo puedo encargarme de esto sola. Tú no puedes hacerlo. Ve a jugar con tus muñecas o haz lo que quieras. Pero ahí hay una niñita que quiere aprender a cocinar y que quiere estar con su mamá. Y aunque haga un desastre, no hay nada de malo en eso. ¿Y cuál es el mensaje que ella recibe? No puedes hacer esto, eres un fracaso. Si hacemos un pastel, se hundirá en el centro o se caerá de un lado, no podrá salir bien. Ese es el mensaje que ella recibe. Por aquí tenemos a un muchachito, el cual quiere ayudar a su padre a cortar el césped, pero vea qué interesante. Su padre no le permite cortarlo cuando él quiere hacerlo, y después, cuando el padre quiere que se lo corte, ya el hijo no tiene deseos de hacerlo. Pero ahora su padre le dice: hasta un lado, hijo, tú no puedes hacerlo. Deja que yo me encargue de esto. Y el mensaje que enviamos a su subconsciente es este: no puedes, vas a fracasar, contigo no funcionará. De manera que él crece llevando ese mensaje en su ser. Ahora bien, podríamos pasar toda la mañana o toda la noche hablando de esas cosas que penetran en el subconsciente de una persona. Y mire, nadie pide que estén ahí, simplemente las captamos por medio de lo que vemos, lo que oímos y lo que nos han enseñado. Y estas pueden venir de nuestros padres, nuestros amigos, nuestros maestros o de donde sea. Y bien, lo que quiero que veamos ahora es que muchas veces esas cosas son el verdadero enemigo oculto del amor, y estas se encuentran tan profundamente arraigadas en nuestra vida que no las percibimos. Y entonces, ¿qué hacemos? Nos fijamos en lo que el apóstol Pablo ha dicho y nos concentramos en esa idea de que aquí hay alguien que es impaciente, celoso, poco amable, arrogante, orgulloso, egoísta, jactancioso, que siempre quiere ser el número uno y tener el primer lugar, que es muy irritable y que siempre quiere que lo complazcan, y que cuando no se siente bien, nadie debe acercársele porque pronto explotará. De manera que estas son las cosas en que pensamos. Ese es el problema en este matrimonio. Ese es el problema en esta relación. Ese es el problema con las personas que trabajan conmigo. Todas vienen a trabajar con tal frustración que eso estropea nuestras relaciones. Sin embargo, eso no es lo importante. Lo importante son las causas básicas. Ahora bien, yo no digo que esas cosas no representen factores que deben tomarse en cuenta. Lo que digo simplemente es que para ocuparnos del problema real, tenemos que regresar a las cosas de niño en nuestra vida de las que muchas veces ni siquiera nos hemos percatado. Pablo dijo, cuando ya fui hombre, deseché esas cosas, las dejé sin efecto. Así que, no importa cuál sea la causa básica, usted puede ocuparse de ella exitosamente. Veamos entonces un momento si estas cosas tienen alguna conexión con nuestras relaciones con los demás y en qué consisten. Por ejemplo, aquí tenemos a una persona que dice, mire, lo que yo he oído es que mi aceptación depende de mi desempeño. Pero ya se trate de una amistad o de un matrimonio, ¿qué hace una persona al creer que para ser aceptada tiene que hacer ciertas cosas? Esta intenta hacer cada vez más y más para complacer a la otra persona. Pero no importa cuánto pueda complacerla, nunca estará segura de ser aceptada. Porque aunque la otra persona la acepte, esta eleva nuevamente sus propias normas, ya que ahora surge esta sospecha. No estoy seguro de que él o ella crea realmente lo que dice de mí, porque aunque hago lo mejor que puedo, no soy perfecto. Yo sé que no soy perfecto. ¿Y qué sucede? Que a veces una persona se frustra totalmente porque ha elevado tanto sus propias normas que no puede cumplirlas. Entonces, ¿qué hace? Se enoja y se irrita consigo misma. Y de repente empieza a echarle la culpa a la otra persona, la cual, por supuesto, se convierte en la culpable de todo. Pero el problema real es que dicha persona no puede vivir de acuerdo con sus propias normas, ya que lo que ha oído y ahora tiene en su subconsciente es esto: para poder aceptado tengo que dar la talla, pero creo que ya he alcanzado mi punto más alto y hasta ahí puedo llegar, sin embargo, todavía no lo logro. ¿Qué pasa entonces? Que esa pequeña cólera se convierte en algo explosivo. ¿Y entonces qué ocurre? Que usted se llena de tensión, de estrés y de conflictos en su relación. Hay personas que emprenden una relación creyendo que la única forma de complacer a Dios es comportarse de cierta forma. Y si no, Él no las amará. Pero veamos lo que pasa. Aquí tenemos una relación entre dos personas. Y si una de ellas es creyente, sabrá en su corazón que si no cree que Dios la ama, o si pone en duda eso, se producirá cierta inseguridad que dominará su vida. Y da igual que su relación sea con sus hijos, su esposa, su marido o con sus padres. Si usted tiene este sentimiento perturbador de que a lo mejor Dios no le ama, eso crea una sensación de inseguridad que penetrará y saturará cada una de sus relaciones en la vida. ¿Cómo puede sentirse seguro de algo si no está seguro de que Dios lo ama? El problema consiste en esos mensajes ocultos que recibimos a temprana edad en la vida y que nos producen toda clase de daños y sufrimientos destructivos. Y no se trata de que la persona los pidiera, pero eso es precisamente lo que sucede. Ahora bien, estas cosas son devastadoras para las relaciones personales, no importa de lo que se trate. Lo que debemos preguntar entonces es esto: ¿cómo podemos enfrentarnos a estas cosas? Pues bien, la gente suele enfrentarse a estas cosas de esta manera. Es culpa tuya, dicen. Cuando te corrijas, todo se arreglará. Culpa, culpa, más culpa tras culpa. ¿Sabía usted que culpar a los demás de algo nunca hace que las cosas funcionen? Sencillamente no da resultado. Dios no hace así las cosas. La segunda cosa que la gente hace es no perder de vista a la otra persona. Si pueden llevar un registro completo de sus faltas, entonces podrán justificar sus críticas, de manera que no dejan de presionar, pero eso tampoco resuelve nada. Lo que hace más bien es agravar el problema. Por supuesto que la otra persona suele negarse a examinarse a sí misma, Y esto por dos razones. En primer lugar, para algunas personas es sumamente difícil decir, ¿sabes una cosa? Me equivoqué. Cometí un error, lo siento. ¿Podrías, por favor, perdonarme? Algunas personas, al pensar en eso, sienten como que la boca se les llena de arena. Las palabras simplemente no salen, porque su orgullo ha llegado a tal punto en la vida que éste las domina y las controla. Por eso no pueden decir, lo siento, por favor, perdóname, me equivoqué. No pueden decirlo. ¿Qué hacen entonces? Cuando logran percibir ligeramente que podrían tener la culpa de algo, se quedan calladas. Tal parece que sería algo muy doloroso reconocer su falta y decir, ¿quieres saber algo? Todo esto es mi culpa. Y cuanto más escudriño este asunto en mi vida, más me doy cuenta de que eso ha estado ahí por años y años y años y que nunca he tratado de resolverlo. No puedo controlar esta situación, así que no importa. ¿Y qué ocurre? La persona se marcha. Y esa es la manera en que la mayoría de personas trata este asunto. Y bien, ¿cuál es la forma de Dios tratar con estas cosas de niño, con las que hemos crecido, las cuales obstaculizan, destruyen, lastiman y causan tanto daño en nuestras vidas? Pues lo primero es que debemos reconocer el hecho de que yo tengo al menos parte de la culpa del rompimiento de nuestra relación, de nuestra amistad o de nuestro matrimonio. He de reconocer que al menos parte de eso podría ser culpa mía. Podría haber algo dentro de mí que me indique que tal vez yo tuve parte de la culpa de eso y que necesito considerarlo. El segundo paso es tomar la decisión de hallar la causa básica del problema. ¿Por qué reacciono de esa manera? ¿Por qué actúo así? ¿Qué me motiva? ¿Cuál es el origen de este comportamiento externo? ¿Qué me impulsa a responder y a tratar a alguien de esta forma? ¿Acaso debo buscar en un pasado distante? Mientras no esté dispuesto a tomar la decisión seria de encargarme de este asunto y hallar la causa básica, seguiré con el mismo problema principal. Vea lo que Pablo dijo antes que nada. Dijo así, desecho estas cosas. Y lo que nosotros debemos preguntarnos es esto, ¿cómo las desechamos? Pues en primer lugar debemos reconocer lo siguiente, sí, yo soy parte del problema, quizá de la mayor parte de él. Y en segundo lugar, debo proponer en mi corazón llegar hasta la causa básica. En tercer lugar, buscaré a alguien que me aconseje según la Biblia. Pero escuche bien esto, yo no dije simplemente que debe buscar consejo. Si usted no busca consejo de parte de una persona que entienda los principios de la palabra de Dios, que lo guíe constantemente hacia este libro, la Biblia, y cuya vida esté controlada por dichos principios divinos, otra clase de consejero podría meterlo en un problema aún mayor que el que ya tiene. Si usted acude a alguien en busca de ayuda, y esa persona nunca menciona a Jesús ni a nadie, ni la Biblia, ni tampoco habla de los principios espirituales, sino que tan solo hace que usted se sienta como una víctima, entonces, amable oyente, es necesario que salga de ahí lo más pronto posible. Si una persona quiere arreglar las cosas en su relación, debe tener una rendición total y absoluta a la voluntad de Dios. Por eso es tan importante que usted recurra al consejo bíblico. Porque una persona que no conoce las Escrituras le va a pedir a usted que haga algo de lo cual ha excluido a Dios. Y usted no puede tener una relación, según los principios bíblicos, sana, positiva, satisfactoria y todo lo demás si no tiene en cuenta a Dios Todopoderoso ni lo involucra en ella. Por tanto, mientras yo insiste en aferrarme a alguna cosa de niño que permanece ahí en mi subconsciente, obstruiré la obra de Dios en mi vida. El último aspecto es que yo debo confiar en el Señor. No veo mi camino despejado y no sé qué hacer ahora, pero confiaré en ti. Digamos ahora que usted reconoce el problema, decide buscar la causa básica, busca consejos según los principios bíblicos, se rinde ante Dios y confía en Él, y entonces pregunta, ¿me garantiza usted que al hacer todo eso mi relación sanará? No. No puedo garantizarle eso, ni nadie más lo hará. Lo que puedo garantizarle es esto. Tal vez la relación no sane, pero usted sí sanará. Al dar estos pasos, usted sanará. Así es. Cuando rinda su vida a Dios, según el consejo de la palabra de Dios, confíe en que el Señor actuará en su vida y proceda a seguirlo a Él. Y usted sanará.
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2: Uno de los atributos de Dios es su inmenso amor. ¿Está usted disfrutándolo? ¿Ya lo ha experimentado? 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
0: ¿Cómo podemos saber que Dios nos ama? Mire, yo predicaba acerca del amor, pero cuando experimenté el amor de Dios, tuve que revisar mis sermones antiguos y encontré uno que sinceramente no valía la pena escucharlo. Era pura teoría. En el momento que experimenté lo que era el amor de Dios, sentí que Él me abrazaba, que me envolvía en su amor. Ese momento cambió mi vida y perspectiva, cambió mi forma de predicar el Evangelio, cambió mi actitud hacia los demás, empecé a ser más comprensivo y paciente. Ahora, al mirar atrás, me doy cuenta que por muchos años de mi vida no entendí completamente la profundidad del amor incondicional de Dios. No le deseo eso a nadie, y nunca le diré, bueno, solo tiene que orar y pedírselo a Dios. Amable oyente, se necesita más que eso. Es verdad que su amor es incondicional. Sin embargo, su aprobación de nosotros no lo es. En otras palabras, si mis acciones determinan su aprobación, estoy perdido porque si no tengo buenas calificaciones, estaría reprobado y sufriría las consecuencias. Pero bendito es el Señor, porque su amor no cambia. En otras palabras, no tengo que ganar su amor. Él ya me ama. Depende de mí si acepto su amor.
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tal? Qué gusto poder acompañarte. Yo soy Ofelia Díaz de Simbaña en este mundo tan apasionante de la salud. Este es un remedio de zumo de papaya y durazno para la indigestión. La combinación de papaya y durazno en un solo zumo ayuda a neutralizar la indigestión y restablecer la función intestinal. Usted lo que necesita es una rodaja de papaya, un durazno y un vaso de agua de 200 mililitros. La preparación es muy sencilla. Pela y pica la rodaja de papaya, pela y trocea el durazno, lleva todo a la licuadora junto con un vaso de agua, procesa todos los ingredientes y se sirve. Ante el primer síntoma de indigestión, lo ideal es beber un vaso. También se puede tomar regularmente como modo de prevención. Y si esto no resulta, es importante consultar a su médico. Las dificultades familiares podrían afectar al desarrollo cerebral de los chicos. Enfocarse en lo positivo ayuda a disminuir el estrés y el café previene el cáncer de colon. Bueno, los problemas familiares a principios de la vida podrían aumentar el riesgo de un chico de depresión y ansiedad, lo que también se vincula a alteraciones en la estructura cerebral a finales de la adolescencia y principios de la veintena, sugiere un estudio reciente. Pero los hallazgos tienen un lado positivo, dijo el investigador. Las experiencias de principios de la vida tienen un efecto en el cerebro, dijo el doctor Jeffrey Borenstein, presidente de Brain and Behavior Research Foundation en la ciudad de Nueva York. Pero lo más interesante y emocionante de este estudio es que, igual que el trauma puede tener un efecto negativo sobre el cerebro, las experiencias positivas, incluyendo la terapia y otras intervenciones, pueden tener un efecto positivo sobre el cerebro joven y, en última instancia, afectar al nivel de funcionamiento del individuo. Borenstein no participó de la investigación y el hallazgo de que las experiencias infantiles puede afectar al cerebro resalta a la niñez temprana, no solo como un periodo de vulnerabilidad, sino también como un periodo de oportunidad, escribió el equipo de Barker. Y bueno, cultivar el sentido de la atención, entender cuáles son las necesidades del ser y cómo concretarlas son dos de los cinco pilares que promueve el libro de Desestrésate, que el mentalizador estadounidense David G. presentó recientemente y espera multiplicar en el resto del mundo. La razón por la que ahora escribí Desestrésate es porque yo quería enseñar importantes herramientas para ayudar a que las personas las puedan usar en su estilo de vida, en casa, en el trabajo, en el tránsito, en el aeropuerto o donde se encuentren. Cultivar el sentido de atención, estar atento, cultivar la inteligencia emocional, entender cuáles son las necesidades de cada individuo, cómo concretarlas y saber llegar a ellas, cultivar la comunicación consciente y descubrir cuál es el propósito de existir, son esos cinco pilares. La ciencia hoy en día también dice que si nosotros interpretamos estrés como algo que nos va a tocar, entonces nuestros químicos y nuestras hormonas nos hacen daño internamente. Y si no lo vemos como un ataque y somos capaces de verlo como un crecimiento personal, entonces tiene una somatización diferente y positiva, indica el autor de Enfocarse en lo positivo, ayuda a disminuir el estrés. Consumir regularmente café puede ayudar tanto a prevenir la reparación del cáncer de colon tras el tratamiento como a mejorar las posibilidades de curación, según concluye un estudio reciente del Instituto de Cáncer Dana-Farber en Estados Unidos y que recoge la revista Journal of Clinical Oncology. En su estudio, que incluyó casi 1,000 participantes, los pacientes tratados con cirugía y quimioterapia para un cáncer de colon avanzado tuvieron una probabilidad un 42% menor de que el cáncer reapareciera y un 33% menos de riesgo de morir a causa de un cáncer tras consumir 4 o más tazas de café al día, lo que equivale a unos 460 miligramos de cafeína. Cuanto más café consumían los pacientes, mayor era el provecho. Así, tomar una taza al día o menos no proporcionaba prácticamente beneficios. Sin embargo, a partir de 4 tazas

los efectos positivos cambiaban significativamente. Se trata del primer estudio que realiza esta asociación entre la cafeína y la protección del cáncer de colon. Los bebedores de café tenían un menor riesgo de que el cáncer reapareciera y una supervivencia y posibilidad de curación significativamente mayor, explica el líder del estudio.

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1: Hoy en Médico Directo hablaremos sobre anosmia, la pérdida del sentido del olfato. ¿Quiere saber usted más de este tema? Lo invito a que nos acompañe. Hoy recibimos con muchísimo agrado al doctor Ramiro Almeida Narváez. Él es otorrinolaringólogo especializado en Francia. Muchísimas gracias, doctor, por acompañarnos. Bienvenido.
2: Hola, Ofelita, ¿qué tal? Hola a todos y una vez más, un placer inmenso poder estar conversando con ustedes unos minutos.
1: Gracias, doctor. Y siempre nos sorprende con sus temas. Anosmia es el tema del día de hoy.
2: Anosmia,
1: sí. ¿Qué significa, doctor?
2: Anosmia viene de la raíz a, que significa sin, y osmia, que es olfato, es decir, es la falta de olfato. La olfacción es uno de los sentidos que nosotros tenemos, entonces podrán imaginarse ustedes cuán afecto se ve una persona cuando carece de olfato o su olfato está alterado.
1: Debe ser realmente muy grave, doctor,
2: horrible,
1: porque siempre necesitamos
2: horrible.
1: El olfato para
2: sí,
1: todo.
2: Sí.
1: ¿Puede ser un problema temporal, doctor?
2: Puede ser temporal como puede ser igual permanente. Una situación temporal depende las causas, permanente, exacto,
1: ¿no?
2: Un simple resfriado. Pero en cambio una causa permanente tiene relación con un trastorno de tipo congénito. Hay personas que nacen lastimosamente con la falta de las placodas olfativas, se llama, es decir, no se desarrollaron durante el crecimiento en el vientre materno y esas personas carecen de olfación.
1: ¿Hay algunas, doctor, condiciones que están relacionadas con la
2: anosmia? Varias condiciones. Condiciones como, por ejemplo, la edad, el tipo de trabajo, la actividad, el uso de ciertos fármacos, situaciones de, qué sé yo, algún tipo de trauma, algún accidente. Vaya, es un sinfín de cosas que es importante que el médico logre establecer cuál es la causa, por dónde ir encaminando con el paciente que tiene este tipo de trastorno.
1: Hay varias formas, ¿verdad, doctor, de anosmia? Por ejemplo, está la hiperosmia.
2: Ya,
1: que
2: sí.
1: Es oler.
2: Hiper es mucho. Hay personas que en cambio tienen un sentido del olfato que da miedo.
1: Muy sensible.
2: Bueno, es una cosa increíble. Detectan, pero los mínimos olores, ellos lo detectan. Es fantástico, sí se ve eso. En un porcentaje más o menos de un 15-20% de personas.
1: La parosmia es...
2: La parosmia, en cambio, el paciente tiene un sentido alterado. Por ejemplo, muchas de las veces puede estar en un ambiente en donde hay un olor agradable, pero la persona lo interpreta de que es un olor desagradable.
1: Interpretamos mal el
2: eso,
1: olor, entonces.
2: Y mal el
1: en
2: olor,
1: ese sentido.
2: Así es.
1: La fantosmia
2: es... viene con situaciones de tipo alucinatorio. Eso se ve en bastantes personas que tienen, que presentan convulsiones, uh-huh, trastornos cerebrales. Sí, ellos dicen estar percibiendo algo que en realidad no hay. Ellos dicen, no, pero es que yo huelo a tal cosa. Y no, en efecto no hay un olor ni bueno, ni feo, ni malo, ni agradable, ni desagradable. Uh-huh. Pero ellos le aseveran de que están percibiendo algo.
1: Wow.
2: Es la fantosmia.
1: ¿Eso hay que tratarlo, doctor?
2: Claro que sí. En primer lugar, como empecé diciendo, el hecho de ser uno de los sentidos, de los cinco sentidos que tenemos, es importante porque... la falta de olfacción viene relacionada con el trastorno en el sabor. Cuando nosotros percibimos algo que es rico, sabemos que al sentir el sabor también va a ser rico, va a ser agradable. O muchas de las veces cuando está alterado, una simple gripe, usted se sirve un platillo exquisito, pero dice, no le sentí nada.
1: No,
2: ¿no es cierto?
1: No me sabe
2: no me sabe a nada. Esa es la verdad. Entonces, es importante eso, poder llevar a un estado de equilibrio con el paciente para que pueda tener una vida normal.
1: Realmente, entonces, sí afecta muchísimo la vida, ¿verdad?
2: Afecta muchísimo. ¿Por qué? Pónganse a pensar, por ejemplo, en personas que no tienen buena olfacción. ¿Qué tal un incendio? Y el paciente sigue, y la persona sigue laborando, uh-huh, o está durmiendo y no percibió el humo de un incendio.
1: Claro.
2: O el hecho de derramarse alguna sustancia tóxica, alguna situación, qué sé yo, envenenante para el ambiente. Todo ese tipo de cosas son importantes. A nosotros nos despierta ese sentido y podemos actuar.
1: Y nos da la alerta.
2: Eso, ¿no? Muy
1: de
2: bien.
1: De estar despiertos.
2: Así es.
1: Y todo esto, doctor, puede ser las causas, a veces, como usted decía al inicio, puede ser resfriado, sinusitis.
2: Así
1: pero
2: es.
1: También pueden ser otras causas.
2: Hay
1: graves.
2: Otro tipo de causas cosas como, por ejemplo, una rinitis alérgica, que hemos conversado varias veces, poliposis nasales, el uso de drogas. Qué importante es eso, se ve bastante en los chicos, el uso de cocaína, el uso del crack, el uso de medicación. Hay cierto tipo de antibióticos, cierto tipo de sedantes, de barbitúricos, el alcohol, la nicotina del tabaco. Hay personas que cuando tienen procesos alérgicos nasales y por lo tanto obstrucción nasal, utilizan con demasiada frecuencia, abusan del uso de vasoconstrictores, por ejemplo. Porque dice, es que eso me destapa la nariz, pero daña el epitelio receptor de los olores.
1: Mire qué interesante, doctor. ¿Cómo se llega a diagnosticar la anosmia?
2: La anosmia definitivamente es la consulta del paciente a la frente al médico, donde dice, doctor, siento que estoy dejando de percibir los olores. O sabe que
1: la
2: familia, exacto, que mi familia me dice, mira, ¿qué te pasa? Pero aquí hay un mal olor y yo no lo siento. Entonces ya es una situación netamente personal y allí es cuando se hace diferentes tipos de estudios para intentar identificar cuál es la causa y son pruebas realmente básicas, ¿no? Y fáciles, como por ejemplo en el consultorio se tiene botellitas con, qué sé yo,
1: fragancias.
2: Contenido con fragancias o gasolina, con éter, una serie de sustancias que uno se les venda los ojos a los pacientes y se les hace que perciba. Y es difícil encontrarse con un paciente que usted, por ejemplo, le pone éter cerca de la nariz y el paciente le dice, no, doctor, yo no huelo nada, vamos, que es cosa seria.
1: ¿Se le hacen exámenes de sangre, doctor?
2: Se pueden también hacer cierto tipo de exámenes de sangre porque hay problemas de anosmia que están relacionados con enfermedades sistémicas, problemas, por ejemplo, también de cáncer, tumoraciones cerebrales.
1: O sea que tomografías también.
2: Tomografías, resonancias magnéticas, o sea, todo va de acuerdo a lo que el paciente le dice. Pero si el paciente, uno como médico se da cuenta que es posterior a un cuadro gripal, uno sabe que va a dar la medicación adecuada y después automáticamente y paulatinamente el paciente va a ir recuperando la olfacción.
1: ¿Cómo se trata, doctor, la anosmia?
2: Dependiendo de la causa. Un cuadro alérgico, intentar dar medicación para controlar la alergia, microcirugías que se hace para controlar la alergia, y el paciente es increíble como en el posoperatorio ya mediato, dice, doctor, gracias, de a poco estoy recuperando mi olfacción. Un cuadro, como les dije, gripal, se cura enseguida y el paciente recupera la olfacción. Lo mismo un cuadro sinusítico, dependiendo de la causa.
1: Si la anosmia es causada por un daño cerebral.
2: Si es que es un daño cerebral, sí. Pero no hay cura lastimosamente. Cuando hay un problema traumático, hay personas que dicen, doctor, a raíz de un accidente de tránsito que tuve, desde ahí perdí la olfacción. Lastimosamente es duro, pero el paciente se queda el resto de la vida sin olfacción.
1: Y por lo tanto, doctor, a la hora de degustar tampoco va a
2: ¿también
1: ser lo mismo?
2: Tienen problema. Tienen problema, exacto.
1: O sea, va a
2: problema.
1: Ser lo mismo que les den una comida u otra.
2: Exacto,
1: porque no
2: así
1: hay
2: es.
1: Diferencia.
2: Y el paciente tiene que acostumbrarse a vivir así. Es dramático. Yo he tenido en mi consulta gente que llora. Llora porque, vamos, es feo, ¿no? Aquí no nos ha dado gripe. Y no sentir un olor, no sentir un sabor, vamos, que es una situación fea.
1: ¿Cuál es la recomendación, doctor, que podemos dar a nuestros
2: amigos? La recomendación de que cuando aparezca un problema de estos, siempre es conveniente el recibir un consejo, una valoración por el médico, en este caso el médico especialista, porque él sabrá determinar a tiempo y poder resolver a tiempo el problema.
1: Qué bueno, doctor, saber que siempre hay una esperanza cualquiera que sea la situación por la que estamos viviendo. Como siempre, si empiezan a tener estos síntomas, pues quizá acudir muy rápido al médico.
2: ¿Verdad? Eso es importante, no dejar pasar demasiado tiempo.
1: Muchísimas gracias, doctor Ramiro Almeida Narváez, por habernos acompañado.
2: Muchas gracias a todos.
1: Gracias también a usted, amigo y amiga, por estar día a día con nosotros. Hasta una próxima.
3: Para tu salud.
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0: ¿Cuánto de la gloria a Dios por la vida de Jasmine?
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0: Bienvenidos a Vulnerables nuevamente. Ya escucharon esta hermosa alabanza que hemos entonado. Y hoy, en esta segunda temporada del podcast con Acústico, estamos compartiendo con Jairo Frías, con Isabel Valdés, con la pastora Nancy. Y en este episodio muy especial con nuestra queridísima Raimi Marrero. Y yo estoy feliz de tenerla aquí con nosotros en gracias. Vulnerables. Bienvenida, manita.
1: Muchísimas gracias, manita querida. Yo estoy más feliz de estar aquí contigo y sobre todo con tanta gente linda que respeto, admiro y honro. Me siento de verdad muy contenta de estar aquí.
0: Qué privilegio poder tenerte. Y no solo a ti, sino que también tu esposo Misael, que le decimos cariñosamente Guancho, está aquí, que forma parte de nuestra banda hoy, y también nos sentimos muy contentos de tenerlos a ambos y por supuesto a todos los chicos.
1: Gracias.
0: Aquí detrás. Bueno, y empezamos, Raimi. Yo te quiero hacer una pregunta muy especial y es: ¿cómo se puede o cómo se siente tener mellizas? Esa es la primera pregunta que te quiero hacer.
1: Yo creo
0: ¿cómo
1: que
0: es la vida con mellizas?
1: Tener mellizas es como tener un superpoder. Yo creo. No, de verdad es una bendición doble. Doble que el Señor me ha dado. Tener mellizas es una cosa extraordinaria. Claro, ahora ya que tienen 10 años que puedo dormir, al principio fue duro. Al principio fue duro, pero de verdad que es una bendición para nuestra vida. Fue mi primer embarazo, fue doble. Y bueno, sumamente bendecida me siento con el Señor de mis chiquitas, mis únicas.
0: ¿Cómo así? ¿Mis únicas como?
1: Porque sí, porque hasta aquí nos trajo el Señor. Hasta ahí.
0: Adelante, Jairo, que me dijiste en privado que tú tenías una pregunta para Raimi.
1: Jairo.
2: Jairo, otra, yo tengo tres. Tres muchachos, qué fuertes. Mira, Raimi, escuché de ti una vez que le pregunté a Betty Ramírez, mira, tú me recomiendas un doctor para la garganta, y me dijo, mira, tengo uno, operó a Raimi de su garganta y está ahora que aumentó la tesitura, ¿cierto, verdad? Canta lindísimo, me dice. Entonces, ¿cómo tú te sentiste en ese momento al pasar por esa situación de que llegó a tu vida duda o algo de que con tu voz?
1: Bueno, lo que pasa es que pasé por un proceso quirúrgico con mis cuerdas vocales. Y fue, yo creo que la prueba de fuego más grande que yo he tenido después que estoy en el ministerio, porque fue precisamente cuando iniciaba el ministerio que me pasó esa situación. Entonces, ¿cómo me sentí? Mal. Me sentí mal, me sentí como que no había empezado bien un proyecto cuando ya lo tenía que detener. O sea, de lleno fue como la primera prueba, por decir así, que Dios puso en mi vida. Pero tengo que decirle que todo lo que el Señor permite es para Él glorificarse. Y yo puedo decir que esa situación que pasé, no sé si quieren que de una vez dé el testimonio o quieren que lo diga un poquito más adelante.
0: Si quieres hablar un poquito de eso, no sé si tal vez Isabel tiene una pregunta. Maybe en ese sentido.
3: Yo creo que ya ella la respondió, porque yo me quedo mirándola y yo digo, Dios santo, es un reto de fe, literalmente, el verte comenzando tu ministerio. ¿Y cómo logras tú mantener la fe cuando, vamos a decir, humanamente hablando, no bien comienzas, y como dice, diría alguna persona que no conoce a Cristo, comencé con el pie izquierdo?
1: Sí.
3: O sea, ¿cómo mantuviste tú la fe y la certeza de que ese era tu llamado en una prueba de fuego tan retante?
1: Miren, esa situación llegó a nuestra vida, porque tengo que incluir a mi esposo, porque gracias a Dios que él estuvo ahí conmigo apoyándome. Llegó a nuestra vida en un momento tan, tan inesperado, porque era en el momento donde yo estaba más metida en todo. O sea, yo estaba en mi iglesia, en todo, había todos los ministerios donde se pudiera cantar. Ahí yo estaba, jóvenes, los cultos de los domingos, si había una actividad extra, yo estaba en toda. Y yo me sentía tan activa, tan productiva. Ahí íbamos a empezar el proyecto del lanzamiento ya del ministerio. Entonces yo estaba metida en muchas cosas. Mi voz empezó a cambiar. pero yo entendía que era por exceso de uso de la voz, porque estaba cansada. Entonces me tomaba una pastillita, una Anjimed, me imagino que ustedes la conocen, y, claro. Y al otro día volvía y seguía cantando, y mientras más ronca yo saliera del lugar, más yo sentía que mejor me fue. Wow. O sea, una cosa rarísima. Yo estaba, y yo cantando y no sé cuánto. Entonces llegó un momento en que ya era demasiado el cansancio que tenía vocalmente. Ya yo no podía ni siquiera físicamente seguir cantando. Entonces yo le dije a mi esposo, vamos al médico para que me den algo para yo poder seguir. Yo venía de estudiar, precisamente, canto. Me fui a Guatemala a estudiar canto en Instituto Canción. Fui allá para... Y justamente me habían enseñado las enfermedades de la voz. Entonces, cuando yo fui donde el doctor, este doctor que le hablaron, él me escuchó hablar. Y yo, no, es que estoy muy cansada, que no sé qué. Y me dice él, ah, pero ven, vamos a chequearte. Y justamente ahí, gracias a Dios, él tenía la camarita que me iba a entrar por la garganta. Cuando me dice él, vamos, abre la boca, y veo que va entrando la camarita. Cuando yo veo que esa camarita va llegando a mis cuerdas, que yo vi, yo tenía un nódulo en la cuerda vocal del tamaño de un guandul. Oh, wow. Entonces las cuerdas son así, uh-huh. Y el nódulo estaba tocando mi otra cuerda. Entonces mi cuerda no se cerraban para yo poder emitir el sonido, uh-huh. Sino que salía con mucho aire. Inmediatamente yo la vi, yo supe lo que era, porque ya lo había estudiado. Uh-huh. Y el doctor me dijo, bueno, mira, aquí tenemos una situación. Aquí tú tienes un nódulo en una cuerda vocal y necesitamos sacarlo. Uh-huh. Y yo le dije, pero, o sea, ¿sacarlo cómo? Me dice, sí, necesitas operarte. Ese nódulo está chocando la otra cuerda y lo que va a provocar es que la otra cuerda también se vea afectada. Y yo le dije, ok, entonces sí, te la tenemos que sacar. Me dijo, si tú quieres, me dice él, porque, o sea, es algo para que tú tengas mayor desenvolvimiento y sea mejor para ti. Bueno, salí de ahí. Y mi esposo, yo no sabía ni siquiera qué hacer con mi vida, porque yo decía, yo sé lo que pasa si te tocan una cuerda. O sea, es mi instrumento. Si un bajo se daña, le cambian una cuerda y sigue funcionando. Si una tecla de un piano, pero si una cuerda vocal se daña, ahí quedó todo. Sí. Bueno, pues nos pusimos en oración en la iglesia, todos nos pusimos en oración, ayunando, orando. Me dieron un tiempo de descanso absoluto de la voz. Cuando volví donde el médico, el nódulo estaba igualito ahí. Aún había descansado, aún había tomado lo que me dijeron, había hecho gárgaras, había hecho todo, ahí estaba. Y mi esposo me dijo, okay, vamos a operar. Ay, señores, miren. Yo decía, bueno, vamos a operar. Y dice mi esposo, sí, vamos a operar, vamos a poner en oración, porque entendemos también que el Señor pone profesionales y que nosotros podemos ir a buscar ayuda donde ellos. Son gente usada por Dios también. Y este doctor también es consciente de lo que yo hacía, le explicamos lo que implicaba. Entonces yo decía, wow, pero vida, me van a operar ahora, apenas estamos iniciando, apenas habíamos grabado la primera canción, la voz de la primera canción. Pero quiero decirle algo, yo estaba muy acomodada a esa condición, porque yo oía mi voz y la oía con tanta fuerza y yo decía, wow, pues no, que yo tengo una voz muy grave, muy con mucha potencia, pero estaba acomodado a algo que no estaba bien. Estaba acomodada a algo que no era lo que Dios había diseñado para mí.
0: O sea, que nosotros nos podemos acomodar en espacios donde no nos corresponde estar.
1: Exactamente. Así yo estaba. Yo estaba acomodada y queriendo tomar salidas breves para, ay, ya estoy un poquito mejor. Bueno, vuelvo y canto y vuelvo y me daño. Vuelvo y canto y vuelvo y me daño. Entonces, bueno, pues nos fuimos a la oración, en oración y fui a la operación. Cuando me operaron, el doctor me explicó, mira, tenemos que esperar un mes, tú en pleno silencio. Cuando pase ese mes, entonces vamos a oír cómo quedó tu voz. Tu voz puede haber quedado como un robot, como una hormiga. Yo me aseguré, me dice el doctor, de que todo saliera bien. Pero todo va a depender de cuando tú puedas emitir un sonido. Señores, yo tenía unas mellizas de 2 años en ese momento y yo no podía hablar. Yo creo que ustedes sepan que fue un tiempo muy difícil para mí, porque nosotros lo que hacemos es cantar. O sea, si nosotros estamos tristes, cantamos. Sí. Si nosotros estamos contentos, cantamos. Si nosotros estamos cocinando, cantamos. Limpiando, sí. Cantamos. O sea, sí. Yo estaba en un tiempo, el Señor me había como sacado de todo el afán. Ah, tú no vas a descansar, tú no vas a parar. Ok, ven. Y fue el mismo Señor que me jaló y me apartó. Difícil para mí, horrible. Yo creo que es la cosa que más horrible, la cosa que peor le puede pasar a un cantante. Y es yo no saber ni siquiera cómo iba a salir mi voz cuando saliera de ahí. Entonces todos esos pensamientos bombardeándome, wow, señor, pero yo apenas grabé una canción, sí. Ni siquiera la he lanzado. Sí. Yo te estaba era sirviendo, porque ni siquiera era que yo andaba en el mundo, era cantándote a ti, pero esas eran como las cosas que salían de mi pensamiento para Dios. Mi pelea con Dios, porque no puedo decirte otra cosa. O sea, era como que mi pelea con Dios. Yo decía, pero Dios mío.
0: ¿Te enojaste con Dios?
1: Me enojé con Dios. Dios, yo te pedí perdón hace mucho. ¿Tú sabes? Que yo te pedí perdón. Que yo ya me arrepentí. Pero miren, y bueno, para hacerle corta la historia, cuando llegó el tiempo de yo hablar, que fui donde el doctor, él me dijo, bueno, empieza a hablar. Ay, Dios mío. La voz, después que yo hablaba así, así, tan, tan ronca y también, me salió que, ay, ay, ay, ay, ay, ay, ay. Y yo, ay, mi madre, a ver si fue verdad. Yo hablaba como una hormiguita, porque mis cuerdas tenían mucho tiempo sin ser usadas. Señores, el doctor me dijo, tranquila, empieza, da el paso, empieza a hablar y cuando tú puedas, empiezas a cantar. Bueno, miren, le voy a decir. Todo eso que yo pensé que era mi final, mi mal, lo que era el desastre más grande para mí, Dios lo había usado para apartarme, para enseñarme de su fidelidad y para mostrarme que cuando Él quiere hacer la cosa, Él lo va a hacer por encima de nosotros, de nuestro deseo, de nuestra... Señores, cuando yo pude cantar, yo cantaba y yo ni siquiera tenía dominio de mi voz. O sea, yo estaba dando unas tonalidades que yo nunca en mi vida pensé poderla dar. Y yo decía, Señor, espérate, o sea, que tú me hiciste todo esto que yo creía que era para mal, era para mi bien. Ay, Señor, perdóname, por favor. Óigame, yo subí 2 tonalidades de mi voz.
0: Wow.
1: Y yo decía, Señor, gracias, gracias, porque cosas que yo no entiendo, tú lo estás usando, pero para tú glorificarte al final. Entonces, miren, mis hermanos, cuando yo pude cantar, ya yo estaba, que eran unos galillos, yo, ¡ah! Buscaba canciones altas, pues yo decía, Señor, gracias. Y yo creo que este mensaje le queda, quiero dejarle a todo el que nos esté mirando. Cosa que nosotros entendemos a veces que es duro, que es, que no lo podemos manejar. Dios lo está usando para Él glorificarse y decir, tú ves que yo soy el que sé, mija, tú ves que yo soy el que sé. O sea, ese proceso con el que pasé, con el que lidié, trajo bendición para mi vida y ministerio. Les cuento que la canción que ya había grabado, tuve que volverla a grabar otra vez antes de ser lanzada, porque ya la voz había cambiado mucho.
0: Diferente.
1: Entonces, wow. Toda la producción iba a salir diferente. Así que glorifico a Dios por eso.
0: Wow, qué lindo.
1: Sí. Dios es bueno, niña.
4: Y quiero preguntarte, ¿y tus niñas cantan? ¿Cantan tus hijas?
1: Mis hijas cantan.
4: ¿O les gusta?
1: Sí, les gusta cantar y les gusta componer.
0: ¿Eh? Wow.
1: Sí, me da risa porque ellas cantan y ellas cuando componen sus canciones y yo me aprendo sus canciones, la canto, me dice, mami, no la estoy cantando y después diga que son tuyas. Tranquila.
0: Dame mi crédito.
1: Tranquila, ay, sí, a ella le gusta cantar.
0: Qué hermoso. Sí. Tú sabes que me parece muy interesante que tú hables de esto y que menciones, porque yo creo que a todos nos pasa, los que estamos en el liderazgo, en la adoración, en la alabanza, y trabajando con personas también, que uno se siente productivo cuando está haciendo cosas. Uno siente que uno es productivo y que está cumpliendo su propósito cuando está muy cargado de trabajo, cuando está haciendo, y nos olvidamos de nosotros ser también. O sea, empezamos a hacer, pero ¿y en qué momento tú vas a hacer? Entonces, como tú decías, Dios me dijo, ok, ¿cuándo tú vas a descansar? ¿Tú no quieres descansar? Pues entonces, ven y siéntate para que ahora seas Raimi, para que seas mi hija, para que seas amada, para que vuelvas a ser mamá, para que vuelvas a ser esposa, para que... ¿Sí o no?
1: Así mismo fue. Pero aprendí la lección, lo aprendí ya. Sí, todo tiene su tiempo, todo tiene su momento. Yo creo que Dios conoce la intención de nuestro corazón, sobre todo. No tenemos que fingir ni sobreexponernos, ni sobre hacer las cosas, porque si lo hacemos para Dios, Dios está consciente de nosotros. Entonces yo tuve mi jalón, yo tuve tuve mi bajón, porque eso fue otra, tuve mi bajón en ese tiempo, pero ahí mismo Dios se encargó de él mismo levantarme con lazos de amor.
0: Qué bello.
1: Me atrajo y bueno, aquí estamos.
0: Qué bello. Bueno, para cerrar este hermoso tiempo que hemos tenido, no sé si tienen alguna otra pregunta o...
3: Me quedo con algo que ella dijo. Ser también es ser productivo. No, wow. Dejar de ser es también ser productivo. No sé si se entendió.
0: Wow.
3: Me quedé con ese remo. Está bueno.
4: Sí, cuando agarra pausas.
3: Sí.
4: A veces sucede eso. Que hacemos muchas cosas para Dios. Y hacemos tantas cosas para Dios que nos olvidamos de Dios.
0: Uh-huh.
4: Y sí. Creemos que estamos bien porque estamos haciendo cosas, haciendo cosas para Dios. Hasta el punto de olvidarnos de Él.
0: Así es.
4: Entonces, a veces Dios, es una forma de Dios llamarnos la atención. Es una forma de Dios hacernos entender. Porque a veces nos va hablando en medio del afán y el ruido de nuestras vidas y de nuestras muchas cosas que hacemos para Dios. Y en el ruido, en el afán, haciendo esto, aquello, para Dios, Él nos está hablando y no lo estamos escuchando.
0: Así es.
4: Entonces Él nos tiene que jalar.
0: Bendito Dios.
4: Sí, es una forma.
0: Por donde más nos duele.
4: Pero es una forma de amar. También Dios con esto te muestra que te ama.
0: Así es.
4: Que tú le importas, que tienes... que Él tiene cosas contigo. O sea, no siempre cuando el hecho, porque gente dice, ay, pero ¿por qué si Dios me usa tanto, me vienen tantas cosas? Muchas veces Dios, en su forma de Él tratarnos, nos está diciendo que nos ama, nos está enseñando, nos está mostrando su amor con esas pequeñas y leves tribulaciones, que realmente se le llama leves tribulaciones, pero que para uno es inmensamente grande.
0: ¿Grande?
4: Muy grande.
0: Sí. No, y también en esos procesos yo creo que aprendemos la diferencia entre una prueba y un ataque. Porque, uh-huh, por ejemplo, el ataque viene del maligno. Uh-huh. Y definitivamente, bueno, la pastora que tiene todo un máster en este tema de la pastora, sí, el ataque viene del maligno, pero la prueba viene de Dios para probarnos y que nosotros, no Él, porque Él no conoce y sabe lo que hay dentro, pero para que nosotros podamos ver qué realmente tenemos dentro y qué lugar tiene Dios en nuestra agenda, en nuestra vida, en nuestro corazón. Sí, y no es que no lo amemos y que no lo honremos.
4: Una señora que ella hablaba mucho con Dios, oraba, tenía una vida de oración muy, muy fuerte, muy intensa, y dice ella que Dios le hablaba siempre. Pero un día Dios para de hablarle en medio de una circunstancia muy difícil, muy adversa, su matrimonio, una infidelidad, un hijo beisbolista que se enferma, su codo, justo él era piche, un lanzador, y ahora su codo tiene problema, economía dañada, un desastre, muchas cosas juntas. Y justo ahí Dios calla.
0: Precisamente.
4: Entonces, sí. Y entonces ella entró en una búsqueda intensa, desesperada. Y cuando ya no podía más, ella creía que moría. Digo, Señor, dice ella, si no me hablas, me voy a morir, háblame, Padre, en esta circunstancia. Y el Señor dijo, no, lo que quiero ver, ¿qué haces tú cuando tú crees que yo no estoy cerca? Quiero ver tu reacción cuando yo callo.
0: Wow.
4: Yo quiero ver tu reacción cuando yo guardo silencio. Porque también muchas veces en medio de los problemas, de las situaciones, Dios calla. Y eso duele y reaccionamos porque se nos ocurre pensar mil cosas. Pero qué quiero ver, qué haces cuando yo no te hablo.
0: Wow.
4: Quiero ver tu reacción.
0: Tremendo eso, tremendo, wow. Bueno, Raimi, aunque tú compartiste ya un poquito, pero quiero hacerte esta pregunta para poner esa, ¿cómo dicen? La cereza del pastel. En ese tiempo, entonces, aparte de lo que nos compartías, en ese tiempo de vulnerabilidad, ¿cuál fue esa esperanza que Dios te entregó? Que tú dijiste, de esta aprendí esto y me lo llevo conmigo hasta el último día de mi vida. Y también, por supuesto, ¿con qué canción en ese momento te hacías acompañar?
1: Bueno, definitivamente ese tiempo me enseñó en que todo lo que el Señor tiene para nosotros, Él lo va a cumplir en su tiempo y en su momento. Él va a buscar la manera de llamar nuestra atención. Los que somos llamados con un propósito, no podemos, por más rápido que nosotros queramos correr, de Dios no nos podemos apartar. de Dios no nos podamos alejar. Y si Dios tiene un llamado para mi vida, yo sí voy a buscar la manera de apartarme para Él glorificarse. Entonces, ese tiempo me enseñó que todo lo que yo pensaba que era para mi mal, al final, Él tenía una victoria para Él glorificarse. Entonces, te estoy más que agradecida. Y en ese tiempo de silencio, porque para mí fue duro estar callada, no poderle ni siquiera responder a mis hijas cuando me hablaran, tener que ya no usar mis cuerdas para llamar la atención de Dios, sino que lo que saliera de mi corazón en ese momento. Entonces, fue duro, pero Dios salió victorioso. Y esta canción ministra mucho mi vida, porque Dios lo hizo de donde yo pensé que no había nada. Ahí Él estuvo para mí.

0: Dios va a hacer un camino. Amén. Dios va a hacer un camino. Te lo repito, Dios va a hacer un camino para ti. Aún en ese lugar donde tú crees que no hay nada que hacer, Dios va a hacer un camino para ti. Es la palabra que te queremos dejar hoy. Gracias, Ray, mi manita querida, por ser vulnerable con nosotros hoy. Y a ustedes, sigan allí porque vamos a disfrutar otro capítulo de Vulnerables.
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Oye, entre tantos trends raros que salen cada semana, hay tres que de verdad valen la pena. El primero, ayudar sin grabarlo, sin tener que postearlo en Facebook o en Instagram. Llamar a alguien solo para preguntar, mira, ¿cómo estás? Hace tiempo que no te veo. Oye, entre tantos trends raros que salen cada semana, hay tres que de verdad valen la pena. El primero, ayudar sin grabarlo, sin tener que postearlo en Facebook o en Instagram.

Bueno, ya ustedes saben que desde que pasó lo de COVID, pues las cosas cambiaron, ¿verdad? Dicen que trabajar desde la casa, uno siente que tiene más tiempo, pero ahora uno sale del trabajo y sigue en el mismo cuarto. Acho, eso está fuerte. I just can't do it, man. Saludos a todos los que trabajan desde casita todavía. Stay at home moms, stay at home dads, trabajando, God bless you. Está fuerte eso. Bueno, hay algo que nunca cambia. Dios sigue siendo fiel de generación en generación. No importando qué es lo que pasa en el mundo, Dios es fiel. Y esa fidelidad no depende del clima, del trabajo, ni de cómo amanece el Wi-Fi. Si Dios ha sido fiel contigo, cuéntanos tu testimonio. 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Bueno, y por ahí vamos con la canción Dios de Generaciones. No te vayas. Dios.

0: Oye, hay un verso que siempre levanta el ánimo. Juan 11:25 dice: yo soy la resurrección y la vida. El que cree en mí, aunque esté muerto, vivirá. Y como dicen los Gen Z, ese cambio es completo. Porque cuando Jesús vive, mi hermano, la esperanza también vive. Te dejo con una frase para pensar. La fe no elimina todas las preguntas, pero sí te da una razón para seguir caminando. Qué lindo eso, ¿verdad? La pregunta hoy es: ¿qué área de tu vida necesitas recordar que Jesús sigue vivo? Con esa reflexión, disfruta Jesus is Alive.
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1: Y le dijo, ¿quieres ser salvo? Entonces guarda todos los mandamientos. ¿Qué mandamientos? Esos mandamientos de Éxodo 20, no matarás, no robarás, honra a tu padre y a tu madre. Y ahí el joven se quedó perplejo y le dijo, pero Señor, todo eso yo guardo desde cuando era muchacho. Y Jesús le dice, hijo, ahí está tu problema. Tú guardas todo eso, tú cumples todo eso, pero cristianismo no es solo guardar y no es solo cumplir. Porque si fuese solo cumplir, tú tendrías la seguridad de que estás salvo, pero no es solo cumplir. ¿Sabes cuál es tu problema? Tú sigues todo, tú guardas todo, tú cumples todo, pero tú no me amas. En tu corazón no estoy yo, en tu corazón está el dinero. Tú amas al dinero más que a mí. Entonces, ¿quieres ser feliz en la vida cristiana? Haz una cosa, ve a la casa, saca el dinero de tu corazón, colócame a mí en tu corazón, ven y sígueme.

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0: ¿Qué tal, queridas amigas y amigos? Bienvenidos a su programa Tiempo. Este servidor, Arnoldo Fernández, les estará acompañando durante estos minutos, durante este tiempo hermoso que hemos preparado para usted. Gracias por permitirnos estar allí, en su casa, a través de este medio, ya sea a través de la web o también a través de su FM preferida. En nombre de todo el equipo que hace posible que este programa A Tiempo llegue hasta usted, queremos expresarles nuestro agradecimiento. Dios le bendiga. Hoy tenemos un invitado muy particular, y digo particular porque es un invitado de la casa. Estamos refiriéndonos al ministro Gerson Correa. Hoy vamos a tocar un tema bien interesante porque está destinado a usted, amiga, amigo, que aún no ha conocido a Cristo como Señor y Salvador. Está realizando algún trabajo, algún esfuerzo, algún, compromiso para el sostenimiento de su familia. Y decimos compromiso porque eso es el trabajo. El trabajo que usted realiza es un trabajo sumamente importante, y si usted lo hace para su familia, para el sostenimiento, pues también hay hombres y mujeres que realizan un trabajo muy particular para Dios y que también lo hacen para glorificar su nombre y el sostenimiento de su familia. Desde ya queremos darle la bienvenida, aprovechando el tiempo, Gerson, el micrófono de Radio Transmundial y de nuestras emisoras aliadas, por donde también sale este programa, están a tu disposición. Bienvenido.
1: Muchas gracias, Arnoldo, por esa invitación que me has hecho. Un saludo para toda la audiencia, que creo que es bastante, ¿no? Nos están escuchando a nivel del Caribe.
0: Así es, así es.
1: Un saludo para todos, pidiéndole a Dios que su bendición sea sobre cada uno de esos oyentes que están ansiosos de escuchar buenas nuevas.
0: Bueno, y como dijimos al inicio del programa, hoy vamos a tocar un tema muy particular, pero antes vamos a escuchar un tema musical. Ya regresamos con mucho más acá en su programa A Tiempo. Recordándole que usted puede comunicarse con nosotros a través del 0416-739-6277 si reside en Venezuela, y si reside fuera de Venezuela, discando allí el +58, que es nuestro código, 416-739-6277.

0: Gaby, como lo dijimos al inicio del programa, hoy tenemos acá al ministro Erson Correa. Y es así, Erson, director de culto de los directores, el director de los directores, es decir, que se encarga también de organizar los eventos tanto en la iglesia. Él pertenece a la comunidad cristiana El Limón, que es la iglesia donde le está sirviendo a Dios. Y es responsable, está encargado del área de la planta de mantenimiento física del campamento bíblico Rancho Grande, esto es en Maracay, en el estado Aragua, Venezuela. Hoy queremos conversar contigo, Gerson, me permito decirte contigo, pues somos contemporáneos, y por un trabajo que estás realizando, yo creo que nos hables un poco, ¿cómo llegaste a estar al frente como ministerio del campamento Rancho Grande en el área de la planta física y el mantenimiento?
1: Bueno, mira, básicamente toda mi vida, desde que estoy aquí en Maracay, desde los años 80, viví por un tiempo en el campamento. Ahí me formé, era adolescente, después fui un joven. Y siempre estuvimos involucrados en el trabajo de campamento.
0: ¿Qué edad tiene Erson ahorita?
1: 60.
0: 60, no parece. Creo, oyente, si usted lo viera, no parece, parece un muchacho.
1: Así dice la gente. Bueno, mi papá en ese momento era el encargado de mantenimiento en las áreas verdes del campamento y otras cosas. Era lo que nosotros llamamos utility. Uh-huh. Aunque no sabía, veníamos del campo. Él no era diestro en algunas cosas, pero él fue aprendiendo también. Y aunque era ya una persona sobre 40, 50 años, parecía que no le costaba mucho aprender. Uh-huh. Y aprendió muchos oficios. Fue jardinero, fue soldador, construía. Y bueno, eso nos motivaba a nosotros también, viendo el ejemplo del padre.
0: Uh-huh. Muy interesante.
1: Para servir. Y sobre todo cuando lo hacemos para servirle a nuestro Dios. No nos importa tanto lo que diga la gente, si es para lucrarnos o no. Si estamos haciendo un trabajo digno para ver el crecimiento de la obra de nuestro Dios en las instituciones, por ejemplo, en este caso campamento, siempre queríamos mejorarlo, verlo bonito, que fuera agradable. Y bueno, eso poco a poco fue creando en nosotros como familia, en mí personalmente, el deseo de honrar a Dios a través del trabajo de servicio en cualquier área.
0: Ahora, es interesante, quise conversar con Erson Correa en este programa, porque generalmente, y esto lo hicimos antes de preparar pues esta entrevista, y es que hay ciertos, digamos, no reconocimientos. Sabemos que nuestro Dios es quien nos da esa honra para trabajar, pero hay personas que no se percatan de que si no está alguien encargado del mantenimiento, alguien encargado de que todo funcione correctamente, usted puede traer el mejor predicador, usted puede tener allí el mejor líder en cualquier área, ya sea en la adoración, en la alabanza, como predicador, como maestro de la palabra, pero si las instalaciones no están adecuadas, entonces no funciona bien, la gente se siente incómoda, pero no hay ese mayor reconocimiento o agradecimiento. Yo diría más, voy a corregir la palabra, agradecimiento a la persona, respeto a su investidura, porque no deja de ser un ministro. No hay diferencia entre aquel hombre que lleva la palabra, aquella mujer que también lleva la palabra o atiende a los niños, está encargada de algún área de los cinco ministerios, en relación a las personas que realizan un trabajo de mantenimiento y función. A raíz de eso, pues estuvimos conversando y quisimos pues tocar este aspecto. Ahora, ¿qué nos lleva a nosotros a tocar esta área? Porque cuando se hace un trabajo y la persona no está, es cuando nos damos cuenta, si Erson estuviera aquí, ¿quién me resuelve ahora el problema eléctrico? Se me cayó un cable, ahora no hallo cómo hacer. Es decir, esa función tan importante. Ahora, cuando hablamos de esta área, específicamente en tu trabajo, ¿cuáles han sido algunas anécdotas donde tú has visto que en verdad el trabajo que se ha hecho, y lo hacemos con mucho respeto a quienes son tus, digamos, a las personas a las cuales tú tienes que rendir cuenta, porque también estás sujeto a autoridades que te piden cuenta con relación al trabajo que has hecho, porque eres el responsable del campamento. Pero ¿has tenido alguna experiencia de que la gente saluda, bueno, y le pasaron por un lado a Erson y como que no está allí? ¿Ha habido en algún momento, no solamente acá, sino en cualquier área de tu trabajo? Porque tú nos hablaste de algo bien interesante. Es decir, tú viste a tu papá hacer un trabajo en una institución donde se forman o se formaban hombres y mujeres para el servicio, es decir, un seminario cristiano. Pero tu padre estaba en el área, yo lo recuerdo con mucho respeto y con mucho cariño, al hermano Bonifacio, haciendo un mantenimiento, un área, recogiendo las hojas, recogiendo la basura, meterla en la bolsa negra, sacarla. Él estaba allí. Pero si él no hubiese hecho ese trabajo, yo no me imagino cómo sería ese seminario hasta el tope. ¿Qué nos puede decir al respecto? ¿Alguna experiencia que ha dicho, bueno, la gente como que pasó y no reconoció?
1: Bueno, a veces uno pasa como desapercibido. Y la gente entra, por ejemplo, en el caso de campamento, y oye las expresiones que dicen, oye, qué bonito está campamento. Me gusta, está muy agradable. Y a veces no preguntan quiénes trabajan, quién lo hace. Uh-huh. Y uno a veces dice, oye, pero si yo no estoy aquí, o si no está Joseito, o si no está Sigifredo, campamento no pudiera estar en las condiciones en que está, ¿no?
0: Sí, está muy bueno. Y pudiera estar mejor, pero podemos
1: pudiera
0: decir
1: estar mejor.
0: Que está muy bien, o sea, en comparación con, sí, con otros lugares en donde uno ha estado. Mira, el mantenimiento que ustedes han hecho ha sido muy, muy, muy, con mucho cariño se le nota, pues, la dedicación.
1: Eso es lo más importante, que lo hagamos con cariño. No lo hacemos por un precio, por un pago, sino que lo hacemos para que la gente se sienta bien, para que la gente vea una piscina agradable, limpia, para que vea unas áreas verdes en buen estado, bonitas, para que la gente vaya y se tomen fotos, las muchachas, los muchachos. Y eso nos hace sentir a nosotros contentos, felices, de ver que la gente toma en cuenta el trabajo secreto, ¿no?
0: Así es.
1: De nosotros, porque a veces no saben quién lo hizo.
0: Son los héroes que están allí detrás de esa capa.
1: Sí.
0: Que aparentemente tienen como un antifaz, pero ese antifaz se lo ha puesto las personas que están allá, que no lo conocen o no los reconocen.
1: Sí, sí.
0: Pero la comunidad, también hay un aspecto interesante, porque ustedes están en medio de una comunidad que sufrió hace muchos años un embate, específicamente en el año 87, si mal no recuerdo, fue el deslave,
1: sí,
0: del río El Limón en el estado de Aragua. Eso trajo una calamidad bastante fuerte. Pero las personas están alrededor, que no son creyentes, que han visto el servicio, que han visto el trabajo. ¿Cómo ha sido la receptividad de ellos para con el campamento?
1: Bueno, fíjate que en días pasados había una persona que estaba solicitando, buscando un lugar para albergar por un fin de semana a personas, ancianos, pues, o personas que dependen del licor, ¿cómo le llamamos eso?
0: Alcohólicos.
1: Y a pesar de que tiene toda una vida viviendo en El Limón, nunca había entrado a ese sector. Y cuando ella llegó, fue el asombro para ella. No había visto un lugar tan espectacular, dice ella, y tan bonito, que ella no tenía ni idea, ni se imaginaba. Y siempre nos habíamos cruzado en la calle porque vivimos cerca, en el mismo sector, y nos conocíamos de vista, pues. Y me preguntaba, ¿pero por qué yo no sabía que esto existía? Y se hacía esa pregunta y me preguntaba, ¿cómo lo hacen? Yo le dije, bueno, lo hacemos con cariño, para que la gente que viene acá lo disfrute y sienta paz en este lugar.
0: Bueno, vamos a escuchar un tema musical. Ya regresamos con mucho más en esta entrevista al ministro Erson Correa, quien es el director de los directores de culto de la Iglesia Comunidad Cristiana El Limón, la iglesia donde él asiste, y también es el encargado de la planta física del campamento bíblico Rancho Grande. Vamos a disfrutar de un tema musical. Ya regresamos con mucho más acá en su programa A Tiempo.

0: Bien, y suena la voz de Moisés Tobar. El tema se titula Somos. Pero continuamos con mucho más acá en su programa A Tiempo, esta entrevista con el ministro Erson Correa, quien es el responsable encargado de la planta física del campamento bíblico Rancho Grande, donde realiza sus actividades. En una oportunidad, Gerson, que estuvimos conversando y venía una anécdota de un hermano, no recuerdo si me dijeron el nombre o no, en un instituto bíblico muy conocido en Venezuela, y la persona se encargaba de hacer el mantenimiento a la bicicleta. Yo creo que yo te hice mención de eso. Nadie le reconocía al muchacho cuando se pichaba la bicicleta, él reparaba el neumático, le ponía otra vez el parcho, y los estudiantes utilizaban la bicicleta para hacer su compra porque estaban muy afuera de la ciudad. Hasta que un día alguien se dio cuenta, el día de su cumpleaños del joven, alguien se acordó y dijo, oye, mira, vamos a celebrarlo, vamos a darle un pastel, vamos a hacer algo con él, pero estoy percatándome que nosotros hemos sido poco agradecidos. Cuando él repara la bicicleta, quienes la usamos somos nosotros, pero él la arregla cuando está dañada. Y así sucede. La gente debe ser enseñada a ser agradecida. Ahora, ¿has tenido tú la oportunidad de que alguien, tal vez sin nombrar su nombre, pero si, al menos que eso no tenga mayor implicación, que haya reaccionado de esa manera diciendo, oye, quiero agradecer al hermano Gerson o Erson por este trabajo que haya hecho? Que nos pueda contar como una anécdota.
1: Bueno, sí, por ejemplo, el administrador que hay actualmente en el campamento es una persona que es muy observadora en ese sentido. Y él reconoce cuando las fallas se corrigen, que si no estoy ahí, no era posible, pues. Y entonces habla con el otro administrador y le dice, mira, este hombre que está aquí vale la pena, es milagroso en ese sentido.
0: Sí, porque a veces me imagino que tiene que resolver sin las herramientas o sin tener tal vez el componente que necesita en un momento determinado.
1: A veces económicamente no hay tampoco para suplir alguna pieza, un material. Y bueno, la idea es resolver con lo que haya y buscarle la vuelta para que eso continúe funcionando como debe ser.
0: Así somos un cuerpo en Cristo y eso es lo que necesitamos. Amigos, si usted aún no ha conocido a Cristo como Señor y Salvador, yo estoy seguro que así como lo hizo en una oportunidad con el hermano Erson Correa, le llamó, lo escogió desde el vientre de su madre y le dice, bueno, yo sé que tienes habilidades, te ha capacitado, eres un buen electricista, eres una persona que tiene un conocimiento muy particular, sin haber estudiado tal vez ingeniería, me atrevería a decir esto, y resuelves. Dios tiene un propósito y un plan con tu vida. Tú no naciste por accidente, no, de ninguna manera. Estás allí para tener esa oportunidad de conocer a Jesús como Señor y Salvador. Así que hoy el tiempo se nos está agotando. Estamos casi ya en 25 minutos, Erson. ¿Te gustaría invitar a esa persona a recibir a Cristo como Señor y Salvador?
1: Claro que sí. Es la única alternativa segura. Cristo es el que nos sostiene, el que nos da el vigor, el que nos puede dar la paz, y que estamos seguros que vamos a pasar después de esta vida a descansar en plena paz, tranquilidad de todos los trabajos que hemos estado realizando.
0: Qué bueno. Amigos, nuestra invitación es para el próximo programa. Queda abierta una invitación para ti también, Erson. ¿La aceptarías? Okay,
1: claro que sí.
0: Bueno, vamos a seguir hablando sobre este interesante tema porque siempre, como decimos, el tiempo para nosotros es, bueno, prácticamente un verdugo. Así que, amiga, amigo, recuerda escribirnos al programa A Tiempo, @transmundial.org. Si vives fuera de Venezuela, comunícate con nosotros. Nuestro teléfono es +58 416 739-6277. Para este servidor Arnoldo Fernández fue un placer poder acompañarte durante todo este tiempo. Que Dios te continúe bendiciendo rica y abundantemente.
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5: Hey, Fabi, ¿tú nunca te has preguntado por qué es que Dios nos ama tanto? O si te lo has preguntado, ¿tú sabes por qué?

0: este y todos los días hay la palabra del día.
1: Y cae como la lluvia, destila como el rocío.
0: Jesús contestó: tengan fe en Dios. La Biblia, Marcos 11, 22. Qué importante es tener fe. Como lo escuchas, qué importante es tener fe. Muchos tienen fe, pero la pregunta es: ¿dónde colocamos nuestra fe? ¿En quién tenemos nuestra fe? Algunos tienen la fe en lo material, en alguien, pero Jesús fue claro y dijo: tengan fe en Dios. Confiemos en Dios. Día a día mantengamos nuestra fe. Algunos tienen la fe en lo material, en alguien, pero Jesús fue claro y dijo: tengan fe en Dios.

0: ¿Tú peleaste con tu hermana
1: nunca?
0: No, no, mi hermana, yo así no.
2: ¿Nunca? El puño, nunca.
0: No, a puños no. Ah,
2: yo peleaba.
0: Yo peleaba. No, o sea, la que primero que nos va a dar puño es mi madre. O sea, nos va a coger las dos y nos va a hacer así.
2: Y las bangreñas.
3: Ay, yo peleé con mi hermana feito, así que.
2: Sacho, yo con mi hermano he peleado el puño, pero par de veces en la vida. Pero par, sacho. Pero de que horrible.
0: ¿A ese nivel?
2: No a ese nivel, porque ese nivel está bien abusador. ¿Tú has peleado a ese nivel?
3: No, yo jalar el pelo. Jalamos pelo, nos arañábamos.
2: Exacto.
3: Y yo la única que le metió puño he sido yo. Es que no, literal.
2: Nosotros nos metíamos puño, yo y mi hermano, pero de que a todo lo que da, pero nunca era como que para la cara. Pero llega un momento donde como que uno.
0: Pero eso no lo arreglan de ustedes. Como que en algún momento llegaron a decir. Papi, si me vas
3: la
0: a dar,
3: cara se
0: nunca
3: respeta,
0: me toques la cara.
2: No, sí, no,
0: gente
2: no,
0: que
2: no,
0: dice,
2: no, no,
0: la
2: regla.
0: Cara, no me toques la cara.
2: Es que yo creo que ella como que tampoco tan zafadera. Aunque sí, a veces apuntábamos para la cara, pero era como que...
3: fallaban.
2: Ajá, como que... Es que se me salió un gallito. Era como que, papi, te vamos a dar, pero no sé. Pero yo me acuerdo, sí, una vez yo le di a un puño en la cara. Y se cayó el piso y todo. Y yo, ella, madre, entonces cuando se levantó, tú sabes. Y hablaba. Me fue una prendida.
3: Y tú no hacías lo de que, pues dame tú. No, para que no te regañaran. Pues ahora tú dame.
2: No.
3: Yo sí hacía eso.
0: Es que ella me dio.
3: Pero yo le dije que me diera para atrás.
2: Ah, porque
3: cuando yo le daba.
2: Porque tú le dabas y ella lloraba. Y entonces tú dices,
3: dame tú.
0: Eso era como cuando un primo de uno se cae y uno, no llores.
3: Yo te compro.
2: Es verdad, eso sí, me pasó con un par de primos que le hacíamos una maldad de momento, qué sé yo, empezaban a llorar un montón y yo, mira, cállate, tú sabes, no digas nada.
0: Mira, una vez, claro, no, vamos a ir de tema.
2: Sí, no, pero dale, es un malo rápido.
0: En casa abuela hay una hamaca, entonces la prima mía, creo que estaba jugando en la hamaca y después me la trepé aquí y la cosa es que yo me caí y ella se fue de boca, ella se dio aquí.
2: Y ella rajó.
0: Empezó... Y yo, no llore, bajito, y yo, abuela, viene para acá. Y yo, no, abuela, me va a dar. Yo empecé a llorar yo, abuela, me va a dar. Yo llorando.
3: ¿Y te dieron?
0: No recuerdo. Pero recuerdo que ya se dio, creo que ya llegó.
3: Punto y todo.
2: Ay. En verdad. Ah, no.
3: ¿Tú eres tu hermana? Nunca.
0: No.
2: Tú como cristiano, te amenazan tu familia y tú vas para allá. O sea, está bien que tú como cristiano te amenazan tu familia y tú vayas para allá a enfrentarlo. ¿Qué tú piensas?
0: Bueno, yo primero voy y lo reporto. Ajá. Yo no voy a darle una paliza porque es que tengo todas las de perder porque él no ha hecho nada. Uh-huh. ¿Qué yo tengo que hacer? Para excusar que pase luego, yo tengo que ir por la ley, vamos a decirlo. Uh-huh. Uh-huh. Yo voy a ir a reportar al chamaco. Mira, esta persona, o lo grabo. Puedo grabar, lo que sea. Mira, o pongo cámara fuera de mi casa o fuera de la iglesia. Mira, aquí está la prueba. Esta persona está amenazando a mi familia. Uh-huh. ¿Por qué? Porque si llegase a pasar algo, ya yo di, ¿cómo se dice?
3: Te limpian las manos de que...
0: Exacto, ya yo di un paso adelante de la situación.
2: Sí.
0: Ya yo lo reporté. Ustedes no hicieron nada, no estaban vigilando lo que sea. Mira lo que él hizo. Uh-huh. Y
3: tuve que tomar acción
0: y de ahí es que pasó lo que pasó. Uh-huh. Pero si ahora yo no digo nada y lo tomo todo, lo hago yo por acá y le meto un soplamoco, tengo todas las de perder porque no hay pruebas suficientes que sustenten. Mira, ya hay un patrón y que ya yo hice lo correcto, fui a la policía y lo reporté. Es como todo, no voy a esperar que él llegue a hacer eso para reportarlo.
3: Claro.
0: Hazlo desde antes para evitar cualquier cosa que suceda luego. Eso es lo que yo haría. Sí. Ahora, si el tipo viene de esto a mi familia, me le meto el soplamoco. Claro.
3: A la primera que me...
0: lo hago después,
3: yo siempre he dicho, y le digo a los nenes de la iglesia los otros días que... No le digo que den. Lo que pasa es que los otros días, una nena de la iglesia me dijo, mami, me dice que yo no sea boba y que le meta así.
2: Ah, sí, si alguien le dice algo.
3: Exacto. Ya. Y yo digo que si alguien me da, pues yo me voy a defender.
2: Sí.
3: Evidentemente. Y para mí eso no está
0: claro,
3: mal.
0: Claro. Y yo ahora, pienso igual, porque la gente toma el versículo ese de que
2: de da
0: la
2: otra mejilla.
0: No es que tú golpees. Es que tú te voltees y te vayas. Ahora, si yo me volteé y me voy a jalar por el pelé. Mami. Yo me voy a defender porque estoy en todo mi derecho de defenderme.
3: Uno es manso como cristiano, pero no es menso tampoco.
0: Sí, correcto.
3: Hay que defenderse.
2: Yo siento, obviamente, que defenderse es totalmente, pues la palabra dice, te estás defendiendo.
0: Ajá.
2: No es que tú estás creando un altercado ni estás yendo para allá.
0: No lo provocas.
2: Exactamente.

0: Mateo 26, versículos 20 al 25.
1: And the word of the Lord says the following.
0: Y la palabra del Señor dice lo siguiente.
1: When it was evening, he, Jesus, reclined at the table with the 12. And as they were eating, he said, "Truly I say to you, one of you will betray me." And they were very sorrowful and began to say to him one after another, "Is it I, Lord?" He answered, "He who has dipped his hand in the dish with me will betray me. The Son of Man goes as it is written of him. But woe to that man by whom the Son of Man is betrayed. It would have been better for that man if he had not been born." Judas, who betrayed him, answered, "Is it I, Rabbi?" He said to him, "You have said so."
0: Cuando llegó la noche, se sentó a la mesa con los doce, y mientras comían dijo, "De cierto os digo, que uno de vosotros me va a entregar." Y entristecidos de en gran manera, comenzó cada uno de ellos a decirle, "¿Soy yo, Señor?" Entonces, él respondiendo, dijo, el que mete la mano conmigo en el plato, ese me va a entregar. A la verdad, el Hijo del Hombre va, según está escrito de él, mas ay de aquel hombre por quien el Hijo del Hombre es entregado. Bueno le fuera a ese hombre que no haber nacido. Entonces respondiendo Judas, el que le entregaba, dijo, "¿Soy yo, maestro?" Le dijo, "Tú lo has dicho."
1: Let's pray.
0: Oremos.
1: Heavenly Father.
0: Padre Celestial.
1: We come to you.
0: Venimos ante ti.
1: Opening our hearts.
0: Abriendo nuestros corazones.
1: Our minds.
0: Nuestras mentes.
1: And our wills.
0: Y nuestra voluntad.
1: To you.
0: A ti.
1: We ask that you speak to us.
0: Pedimos que tú nos hables.
1: That you take control.
0: Que tú tomes control.
1: Of everything that happens here.
0: De todo lo que pasa aquí.
1: Lord, we ask.
0: Señor, pedimos.
1: That your word.
0: Que tu palabra.
1: Will penetrate the darkest places in us.
0: Penetre los lugares más oscuros en nosotros.
1: And shed light.
0: Y traiga luz.
1: Father, we ask.
0: Padre, pedimos.
1: That your Holy Spirit will move here.
0: Que tu Espíritu Santo se mueva aquí.
1: For your glory.
0: Para tu gloria.
1: In Jesus' name we pray.
0: En el nombre de Jesús oramos.
1: Amen.
0: Amen.
1: You please be seated.
0: Se pueden sentar.
1: One of the deepest truths.
0: Una de las verdades más profundas.
1: In all of scripture.
0: En toda la escritura.
1: Is that it is possible.
0: Es que es posible.
1: To walk with Jesus.
0: Caminar con Jesús.
1: Yet never truly surrender to his lordship.
0: Y aún nunca rendirse a su señorío.
1: It is possible to know the songs.
0: Es posible conocer los cánticos.
1: Read the Bible.
0: Leer la palabra.
1: Speak the language of Christianity.
0: Hablar el lenguaje cristiano.
1: Know the people of God.
0: Conocer el pueblo de Dios.
1: And yet never truly.
0: Sin embargo, nunca.
1: Submit your heart.
0: Someter su corazón.
1: For Christ to rule in your life.
0: Para que Cristo gobierne en tu vida.
1: No one illustrates this more clearly.
0: Nadie nos enseña esto con más claridad.
1: Than Judas Iscariot.
0: Que Judas Iscariote.
1: I know it's not Good Friday.
0: Yo sé que no es Viernes Santo.
1: But every day.
0: Pero cada día.
1: Is a good day.
0: Es un buen día.
1: To preach the word.
0: De predicar la palabra.
1: For 3 years,
0: durante 3 años,
1: Judas walked with Jesus.
0: Judas caminó con Jesús.
1: He saw the miracles.
0: Él vio los milagros.
1: He heard the sermons.
0: Él escuchó los sermones.
1: He watched the blind receive sight.
0: Él vio a los ciegos recibir vista.
1: He saw the dead come to life.
0: Vio a los muertos resucitados.
1: He sat at the same table as Jesus.
0: Se sentó en la misma mesa que Jesús.
1: He traveled with Jesus.
0: Él viajó con Jesús.
1: He even looked like a disciple.
0: Hasta se parecía a un discípulo.
1: But there's a big difference.
0: Pero hay una gran diferencia
1: between walking with Jesus,
0: entre caminar con Jesús,
1: and following Jesus,
0: y seguir a Jesús.
1: Judas walked with Jesus,
0: caminó con Jesús,
1: but he never truly followed him.
0: Pero nunca lo siguió de verdad.
1: I want to just illustrate to you the difference.
0: Quiero ilustrar la diferencia.
1: Come with me, Dana. I'm going to walk with Dana. You
0: know, voy a caminar con Dana.
1: I'm walking with Dana.
0: Estoy caminando con Dana.
1: Okay?
0: Okay?
1: Go before me. Go ahead. Now, I'm following Dana.
0: Estoy siguiendo a Dana.
1: There's a difference.
0: Hay una diferencia.
1: When my daughter Gracie,
0: cuando mi hija Grace,
1: I hope you won't be upset with me, Gracie.
0: Espero que no te enojes conmigo.
1: But you're a Christian, so you'll forgive me.
0: Tú eres cristiana, tú me perdonas.
1: That's what their dad always says. You're a Christian, forgive me.
0: Eso es lo que siempre dice su papá. Tú eres un cristiano, perdóname.
1: This is kind of a funny little story.
0: Esta es una historia chistosa.
1: We used to love going to friendlies when they were kids, when the girls were kids.
0: Nos encantaba ir a friendlies cuando ellas eran niñas.
1: Because they always ended up eating ice cream.
0: Porque siempre terminaban comiendo helado.
1: And we used to go to a friendlies in East Windsor.
0: Y nosotros íbamos a friendlies en East Windsor.
1: And we always got the same hostess.
0: Y siempre nos tocaba la misma auspiciadora.
1: And she was limping from one leg.
0: Y ella era coja de una pierna.
1: And one day,
0: y un día,
1: we get there.
0: Llegamos ahí.
1: And Gracie must have been three, four years
0: old. Yo creo
1: que
0: Gracie tenía como 3 o 4 años.
1: And the woman said,
0: y la mujer dijo,
1: she was going to take us to our table.
0: Ella nos iba a llevar a nuestra mesa.
1: And she did this.
0: Y ella hizo esto.
1: Walk this way.
0: Camine por aquí o camine así.
1: And Gracie.
0: Y Gracie.
1: Went right after her.
0: Siguió detrás de ella.
1: And started walking.
0: Y caminó
1: that way.
0: De esa manera.
1: We had to pull her back.
0: Teníamos que jalarla hacia atrás.
1: But she didn't do it in a mean way.
0: Ella
1: she
0: no
1: wasn't making fun of her.
0: De manera maliciosa, ella no se estaba burlando de ella.
1: She was following instructions.
0: Ella estaba siguiendo instrucciones.
1: Wow. This is why the Bible tells us
0: that we need
1: to be like children.
0: Que tenemos que ser como los niños.
1: And that if we're not like children,
0: y que si no somos como los niños,
1: we won't enter the kingdom of heaven.
0: No entraremos al reino de los cielos.
1: And so Judas didn't follow Jesus.
0: Así que Judas no siguió a Jesús.
1: And that brings us,
0: y eso nos trae,
1: to a question,
0: a una pregunta,
1: and the title of today's message.
0: Y el título del mensaje de hoy.
1: What happens when,
0: ¿qué pasa cuando,
1: Jesus,
0: Jesús,
1: is not the Lord you wanted?
0: No es el Señor que tú querías.
1: What happens when Jesus asks you,
0: ¿qué pasa cuando Jesús te pide,
1: to surrender your life,
0: que rindas tu vida,
1: instead of giving you control over your circumstances?
0: En vez de darte control sobre tus circunstancias.
1: What happens when Jesus calls you to obedience?
0: ¿Qué pasa cuando Jesús te llama hacia la obediencia?
1: Instead of making life comfortable.
0: En vez de darte una vida cómoda.
1: What happens when Jesus refuses to fit the image you've created of him?
0: ¿Qué pasa cuando Jesús se niega a quedar en la imagen que tú has creado de él?
1: That was one of Judas's problems.
0: Eso fue uno de los problemas de Judas.
1: Judas wanted a Messiah.
0: Judas quería un Mesías.
1: Just not that Messiah.
0: Pero no ese Mesías.
1: The Jewish people were waiting for a deliverer.
0: El pueblo judío esperaba un libertador.
1: Many expected a king.
0: Muchos esperaban un rey.
1: Who would overthrow Rome.
0: Que iba a derrotar a Roma.
1: Restore Israel's political power.
0: Restaurar el poder político de Israel.
1: And establish an earthly kingdom.
0: Y establecer un reino terrenal.
1: Judas probably believed the same.
0: Probablemente Judas pensaba igual.
1: But instead of taking political power,
0: pero en vez de tomar poder político,
1: Jesus talked about serving.
0: Jesús hablaba de servir.
1: He talked about humility.
0: Hablaba de la humildad.
1: He talked about suffering.
0: Hablaba de sufrimiento.
1: He talked about carrying a cross.
0: Hablaba de cargar una cruz.
1: He spoke about a kingdom.
0: Él habló de un reino.
1: Just not that political kingdom.
0: Pero no ese reino político.
1: But the coming of God's kingdom.
0: Pero la llegada de el reino de Dios.
1: The more Jesus revealed himself.
0: Por más que Jesús se revelaba.
1: The less he looked like the Lord Judas wanted.
0: Menos se parecía al Señor que Judas quería.
1: Judas also wanted a king.
0: Judas también quería un rey.
1: Who would take control of the situation.
0: Quien iba a tomar control de la situación.
1: But Jesus called people to surrender control.
0: Pero Jesús llamó a las personas a rendir control.
1: Judas wanted a throne.
0: Judas quería un trono.
1: But Jesus carried a cross.
0: Pero Jesús llevaba una cruz.
1: Judas wanted power.
0: Judas quería poder.
1: But Jesus demonstrated sacrifice.
0: Pero Jesús demostró sacrificio.
1: The tragedy wasn't that Judas hated the Messiah.
0: La tragedia no era que Judas odiaba el Mesías.
1: The tragedy was that Judas wanted a different Jesus.
0: La tragedia era que Judas quería otro Jesús.
1: He didn't fit the image of the Messiah he had in his mind.
0: Él no quedaba en la imagen del Mesías que él tenía en su mente.
1: Let's be careful not to create a Jesus in our own image.
0: Tengamos cuidado de no fabricar un Jesús en nuestra propia imagen.
1: Because that goes against the design of God.
0: Porque eso va contra el diseño del Señor.
1: Many of us want Jesus to save us.
0: Muchos de nosotros queremos que Jesús nos salve.
1: From everything that is wrong in our lives.
0: De todo lo que está malo en nuestras vidas.
1: But we don't want him telling us how to live.
0: Pero no queremos que él nos diga cómo vivir.
1: We want forgiveness.
0: Queremos ser perdonados.
1: But we don't want to surrender.
0: Pero no queremos rendirnos.
1: We like the blessings.
0: Nos encantan las bendiciones.
1: But we don't like to obey.
0: Pero no nos gusta obedecer.
1: We want heaven.
0: Queremos el cielo.
1: But we don't want to do the will of the one who reigns there.
0: Pero no queremos hacer la voluntad de aquel que reina ahí.
1: We want forgiveness.
0: Queremos perdón.
1: But we don't want to be transformed.
0: Pero no queremos ser transformados.
1: The fact is,
0: el hecho es,
1: we don't really want to change.
0: Realmente no queremos cambiar.
1: We like the way we are.
0: Nos gusta como somos.
1: We often hear people say,
0: a menudo oímos a las personas decir,
1: I am the way I am.
0: Yo soy como soy.
1: Take it or leave it.
0: Tómalo o puedes dejarlo.
1: If we're honest,
0: si somos honestos,
1: many of us,
0: muchos de nosotros,
1: like having one foot in the world,
0: nos encanta tener un pie en el mundo,
1: and one foot in God's kingdom,
0: y otro pie en el reino del Señor.
1: You may not like me too much today, but that's okay.
0: Hoy no se lleven conmigo mucho, pero eso está bien.
1: It'll sit with you.
0: Se va a quedar con ustedes.
1: And the Spirit will talk to you at some point.
0: Y el Espíritu le va a hablar en algún momento.
1: Judas struggled with this same problem.
0: Judas luchó con este mismo problema.
1: In the book of John,
0: en el libro de Juan,
1: we read that Judas,
0: leemos que Judas
1: regularly stole from the money bag he managed.
0: A menudo robaba del dinero que él administraba.
1: And the outside,
0: por fuera,
1: he looked like a disciple,
0: parecía un discípulo,
1: but on the inside,
0: pero por dentro,
1: he was a thief.
0: Era un pillo.
1: I don't call him that. The word calls him that.
0: Yo no le digo eso. La palabra le dice eso.
1: Outwardly,
0: por afuera,
1: he appeared committed.
0: Él parecía comprometido.
1: But inwardly,
0: pero por dentro,
1: he didn't want that Jesus.
0: Él no quería a ese Jesús.
1: There was a public Judas.
0: Había un Judas del público.
1: And there was a private Judas.
0: Y un Judas del privado.
1: A visible Judas.
0: Un Judas visible.
1: And a hidden Judas.
0: Y un Judas escondido.
1: For years,
0: a través de años,
1: he maintained the appearance,
0: él mantuvo la apariencia,
1: of being a faithful disciple,
0: de siendo un discípulo fiel,
1: while refusing to surrender to Jesus,
0: mientras se negaba a rendirse a Jesús.
1: That's the danger of living a double life.
0: Ese es el peligro de vivir una doble vida.
1: A double life is more than hypocrisy.
0: Una doble vida no es más que hipocresía.
1: A double life reveals,
0: una doble vida revela,
1: that we've given Jesus access,
0: que le hemos dado a Jesús acceso,
1: to certain areas of our lives,
0: a ciertas áreas de nuestra vida,
1: but we haven't never really truly surrendered it all.
0: Pero no hemos realmente verdaderamente rendidolo todo a él.
1: He's our Lord.
0: Él es nuestro Señor.
1: Sometimes.
0: A veces.
1: And our teacher.
0: Y nuestro maestro.
1: Other times.
0: En otras veces.
1: We invite him into the sanctuary.
0: Lo invitamos al santuario.
1: But not into the hidden parts of our hearts.
0: Pero no en los lugares escondidos de nuestro corazón.
1: We surrender to him on Sunday.
0: Nosotros nos rendimos ante él el domingo.
1: But Monday.
0: Pero el lunes.
1: That's a different story.
0: Esa es otra cosa.
1: We give him our prayer requests.
0: Le damos nuestras peticiones.
1: But not our hearts.
0: Pero no nuestro corazón.
1: We give him our songs.
0: Le damos nuestros cánticos.
1: But not our desires.
0: Pero no nuestros deseos.
1: Not our bad habits.
0: No nuestros malos hábitos.
1: Not our poor decisions.
0: No nuestras malas decisiones.
1: Because sometimes we like those.
0: Porque a veces nos gustan esas.
1: The issue behind living a double life,
0: el problema detrás de vivir una vida doble,
1: which is what I'm talking about here,
0: y eso es lo que me estoy hablando hoy,
1: is a battle for control.
0: Es una batalla de control.
1: Following Jesus,
0: siguiendo a Jesús,
1: means his accepting his lordship.
0: Quiere decir aceptar su señorío.
1: Which is his authority,
0: lo cual es su autoridad,
1: and his rule,
0: y su dominio,
1: over every area of our lives,
0: sobre todas las áreas de nuestra vida.
1: That's what lordship means.
0: Eso es lo que quiere decir señorío.
1: If our lives,
0: si nuestras vidas,
1: are going to please God,
0: son para agradecerle al Señor,
1: we must make room for Jesus to truly be our Lord.
0: Hay que hacer espacio para que Jesús realmente sea nuestro Señor.
1: Not only when we understand what he's doing.
0: No solamente cuando entendemos lo que él está haciendo.
1: Not only when he blesses us.
0: No solamente cuando él nos bendice.
1: But when we don't know why he did what he did.
0: Pero cuando no sabemos por qué él hizo lo que hizo.
1: When we don't know why this is happening the way it's happening.
0: Cuando no entendemos por qué está pasando de la manera que está pasando.
1: No matter what.
0: No importando.
1: Even when there is death.
0: Aún cuando hay muerte.
1: He is still Lord.
0: Todavía él es el Señor.
1: He is still in authority.
0: Él todavía tiene autoridad.
1: He is still in the right hand of the Father.
0: Todavía él está a la diestra del Padre.
1: The saddest moment,
0: el momento más triste,
1: in Judas's life,
0: en la vida de Judas,
1: happened in the Garden of Gethsemane.
0: Ocurrió en el jardín de Getsemaní.
1: Judas,
0: Judas
1: walked up to Jesus,
0: se acercó a Jesús,
1: and he kissed him.
0: Y lo besó.

Falava-se a Cristo aqui.

0: ¡Bendiciones, California!
1: Una vez más, no está en el profeta. 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

estoy de acuerdo en tus afirmaciones. Está bien que estén en desacuerdo, no hay problema con eso. Hay que diferenciar el arroz blanco del arroz integral. Con el integral se dice que segrega menos insulina el cuerpo. Por favor, ¿cómo actúa en el cuerpo el arroz integral? ¿Ok? Pero vamos a contestar esto para el amigo Toyoneta y para otras personas que tengan dudas sobre la diferencia entre el arroz blanco pulido y el arroz integral. ¿Ok? Vamos a un momentito a la pizarra para explicar un poquitito la diferencia entre esos dos arroces. ¿Ves? Y si es mejor uno que el otro, y si uno engorda más o produce más insulina o produce menos insulina, porque hay una diferencia entre lo que se dice o lo que dicen y lo que es. Pero vamos a hablarlo un momentito. Okay, fíjense, aquí vamos. En países como Puerto Rico y Costa Rica, pues somos bien arroceros. Porque hay una diferencia entre lo que se dice o lo que dicen y lo que es. Pero vamos a hablarlo un momentito. Okay, fíjense, aquí vamos. En países como Puerto Rico,

arroceros, ¿no? Yo personalmente lo que me tenía a mí bien gordo y enfermo era el arroz. Hay gente que es con el pan, hay gente que es con el dulce, hay gente que es con el arroz y hay gente que es con todo, que no discriminan. Pero yo personalmente, antes de empezar en todo esto el metabolismo, a mí lo que me tenía bien, bien gordo era el arroz, porque yo soy amante ferviente del arroz. Es curioso, y vamos a hablar de esto, porque Jorge y yo hicimos un episodio hace un tiempo sobre otra sustancia sagrada. La sustancia sagrada era el pan. Cuando hicimos el episodio del pan, pues nos cayeron desde bendiciones hasta maldiciones. Porque estas sustancias así que las tenemos cerca de nuestro corazón, pues nos da trabajo cuando alguien nos habla algo que pueda ser negativo sobre ellas, ¿no? El arroz es algo de eso, es otra sustancia sagrada. A veces cuando tocamos temas como este, pues nos llueven de todo, ¿no? Pero vamos a contestar esto, fíjense. Diferencia entre arroz blanco, o lo que sería arroz pulido, ¿verdad? Y arroz integral. ¿Ok? Vamos a dibujar aquí un grano de arroz para que podamos ver la diferencia y ver si realmente es cierto que el arroz integral engorda menos, produce menos insulina, produce menos glucosa que el arroz blanco pulido. ¿Ok? Fíjense. Un grano de arroz es algo así. ¿Ok? De hecho, es un poquito más larguito que eso, ¿no? La parte de afuera es la cáscara, que es la que le quitan al arroz para nosotros podernos los comer. Ahora, después de la cáscara hay otra capa más. Esta cáscara se llama el salvado. Los americanos le dicen el bran. Salvado. El salvado es donde está el germen. El germen del arroz. El germen se llama germen porque es lo que germina. O sea que si usted siembra arroz y el arroz tiene su cáscara y tiene el salvado con el germen y que hay un poco de humedad en la tierra, pues puede crecer plantas de arroz. Pero una vez que usted le quita al arroz el salvado que contiene el germen, que es lo que germina, pues ahora se queda nada más que el almidón. Y el almidón, que no es otra cosa que un azúcar simple, pues es lo que es el arroz blanco. Cuando nosotros comemos arroz blanco, es un arroz que le han quitado la cáscara, pero además le quitaron el salvado. Al quitarle el salvado, ¿qué es lo que estamos comiendo como arroz blanco? Pues puro almidón. El almidón quiere decir azúcar simple en el diccionario y eso va a engordar. Tiene facilidad para engordar. De hecho, nosotros hemos descubierto a través de la práctica que nada sube la glucosa más rápido de un diabético que el arroz. Nada. Ni siquiera el azúcar. Un diabético puede tomar una cucharada, y lo hemos hecho en prueba con medidores de glucosa. Un diabético puede tomar una cucharada entera, no cucharita, no cucharada de azúcar blanca. Se la pone así y a la hora le sube el azúcar, qué sé yo, 30 puntos, 40 puntos. Pero cuando se come media taza de arroz nada más, se lo sube 150 puntos, 100 puntos. O sea, que descubrimos, para nuestro horror, que nada subía la glucosa y la insulina más que el arroz blanco. Así que cuidado los diabéticos con el tema del arroz, sobre todo con el arroz blanco, ¿no? O con cualquier arroz. Ahora, el punto es que el arroz blanco, ¿verdad?, que nosotros acostumbramos a comer, tiene una ventaja sobre el arroz integral. La ventaja que tiene es que, como no tiene el salvado, pues dura mucho tiempo en la nevera o en la despensa. El salvado, y por eso que todo el tiempo nos están vendiendo arroz blanco, el salvado contiene aceites. Y contiene también vitaminas como B1, B3, que es niacina, y contiene magnesio. El salvado contiene todo eso. O sea, que los nutrientes dentro del salvado del arroz son densos. O sea, hay muchos nutrientes, muchas cosas buenas ahí que el cuerpo puede utilizar. Pero tiene un problema comercial. El arroz que integral que todavía contiene el salvado, que le quitaron la cáscara pero se quedó el salvado, pues tiene un problema, que como tiene esos aceites se descomponen, se pudren, y entonces no dura mucho. O sea, un arroz integral, si es verdaderamente integral, no va a durar más de 6 meses, a menos que usted lo tenga congelado o algo así, porque estos aceites se descomponen, se oxidan. Básicamente, la razón por la cual todo lo que tenemos disponible en el mercado principalmente es arroz

tanco, es por eso, porque cuando usted le quita el salvado, que ya no tiene los aceites, pues no tiene los nutrientes, pero no se pudre. Y dura mucho tiempo, porque ahora es puro almidón, ¿eh? Que es lo que generalmente nosotros comemos. Ahora, ¿será verdad que el arroz integral, que tiene su salvado, que no tiene la cáscara, pero tiene su salvado, realmente engorda menos, sube la glucosa menos, sube la insulina menos? No es verdad. Siento decirte que no es verdad. Si buscas la información, vas a ver que el salvado del arroz, tiene una proporción de carbohidratos casi igual al almidón. Es un poquitito menos. Por ejemplo, el almidón de adentro del arroz blanco, tiene como un 79% es carbohidrato almidón, ¿no? Y en el salvado es como un 69%. O sea, hay una pequeña diferencia ahí, pero no lo suficiente como para evitar que te suba bastante la glucosa y que te engorde el arroz integral. Así que eso que se haya oído por ahí de que el arroz integral produce menos insulina, menos glucosa, no te fíes en ello, porque la realidad es que la verdad es que el arroz integral es mucho más nutricionalmente completo que el arroz blanco. O sea, si yo tengo oportunidad de ir a un restaurante y comer un poco de arroz y tienen integral, yo voy a pedir integral, definitivamente. ¿Por qué? Porque es fresco, tiene sus aceites esenciales, contiene magnesio, que el otro no tiene, contiene vitamina B1, B3, y todo eso es bueno para el cuerpo. Así que si yo voy a comer un poquito de arroz, yo busco que sea integral. Pero yo sé que si como mucho arroz integral, me voy a poner integralmente gordo. Así que esto se los comento, porque la verdad siempre tiene.

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Erickson Tada. No hace mucho estaba haciendo unos mandados y me encontré cerca de la tienda Costco. Ahora bien, la mayoría de los viajes a Costco son para hacer una lista. Pero como estaba tan cerca, entré rápidamente solo para tomar el jabón y la crema de manos que necesitaba. Solo unos minutos después ya estaba lista para pasar por caja. Cuando el cajero vio mis dos artículos, me miró bromeando y dijo, ¿eso es todo? Señora, está en Costco. No es un problema ir a Costco y solo comprar una o dos cosas. Pero a veces me acerco al almacén de la gracia de Dios con la misma actitud y pienso, solo necesito este poquito de gracia. El Señor bien podría preguntarme, ¿eso es todo? ¿Vienes al almacén de mi gracia y eso es lo que quieres? Amigo, Dios tiene gracia suficiente para suplir todas nuestras necesidades de acuerdo con sus riquezas en Cristo Jesús. Y eso es bastante. Recuérdalo la próxima vez que estés en la cola de la caja.

0: ¿Cuántas veces al ver destruido un matrimonio o una amistad, buscamos al culpable? Y casi siempre nos equivocamos, pero hoy veremos al enemigo oculto del amor para evitarlo.
1: 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Muchas de las actitudes que tenemos acerca de la vida y el amor son originadas en nuestra niñez. Algunas de ellas son inocentes e inofensivas, pero otras son muy dañinas. Escuchemos cómo podemos identificar el enemigo oculto del amor.
0: Una de las tragedias de las relaciones rotas, ya se trate de una amistad o de un matrimonio, es que la gente va al lugar equivocado en busca de la causa o de la solución del problema. Y es que muchas veces las buenas relaciones personales pueden agriarse y lo que parece ser un buen matrimonio puede fracasar totalmente. ¿Por qué se dañan las buenas relaciones? ¿Y por qué fracasa totalmente lo que parecía ser un buen matrimonio? Pues de eso precisamente quisiera hablar en este mensaje, el cual se titula El enemigo oculto del amor. Y para ello quiero que vaya a 1 de Corintios capítulo 13. Usted recordará que Pablo intercala este capítulo entre un mensaje acerca de los dones espirituales y otro sobre las lenguas, y procede a describir en él en qué consiste el amor. Y luego, al llegar al versículo 11 del capítulo 13 de 1 de Corintios, Pablo dice algo que resulta muy interesante. Veamos qué es. Cuando yo era niño, hablaba como niño, pensaba como niño, juzgaba como niño. Mas cuando ya fui hombre, dejé lo que era de niño. Lo que quisiera hacer entonces para empezar es identificar al menos uno de los enemigos ocultos del amor. Pero el asunto es que si solo vemos las cosas superficialmente, jamás descubriremos cuál es el problema real. Mientras tanto, la tensión y la presión y la angustia y el dolor y el sufrimiento sencillamente continúan hasta que finalmente la relación se rompe. Pero vea lo que Pablo dijo en este pasaje. Cuando yo era niño, pensaba como niño y hablaba como niño, es decir, me comunicaba de esa forma. Y luego dice, juzgaba como niño. Pero ahora que soy hombre, ¿qué ha ocurrido? Vea lo que él dice, dejé lo que era de niño. Yo creo que el enemigo oculto del amor en nuestras relaciones está implícito en esta frase, lo que era de niño. Con eso no me refiero necesariamente a nuestra forma de actuar como niños o a las cosas que haríamos natural o normalmente como niños. Lo que yo digo es que Pablo resume con esta frase todo lo que él ha mencionado aquí. El ambiente en que usted y yo crecimos se convirtió en parte de nuestro razonamiento y nuestro pensamiento. Así que desde que éramos niños, usted y yo hemos interpretado toda la vida. Hemos considerado las cosas, hemos razonado y hemos evaluado y respondido a partir de esas interpretaciones, las cuales se han visto muy influenciadas por esas cosas de niño que recibimos y que aprendimos. Nosotros no las pedimos, sencillamente nos las dieron. Y así fue como crecimos. Por lo tanto, esas cosas han afectado nuestra vida, y si una persona dice, mire, mi pasado no me ha afectado, yo le mostraré que sí lo ha hecho. Por eso es que digo que esas cosas de niño son los enemigos ocultos de nuestro amor en nuestras relaciones personales. Así que consideremos algunas de ellas y veamos luego cómo se relacionan con cada situación. Una de las conductas de niño con las cuales algunas personas vinieron a esta vida dice que mi aceptación se basa en mi desempeño. Según esto, sus padres actuaron o lo trataron de tal manera que usted llegó a pensar que para lograr su aceptación y su amor debía hacer las cosas de cierta forma. Así que llegó usted a desarrollar quizá cierto perfeccionismo en su manera de actuar e inculcó ese criterio en su propia vida. Y ahora lo vincula con su trabajo o con sus relaciones con otras personas. De manera que uno de los mensajes que usted recibió en su subconsciente es este: si quiero ser aceptado, tengo que hacer algo, tengo que dar la talla. Y la tragedia es que, sin importar lo que hagamos, el criterio que hemos fijado siempre es algo imposible de lograr, ya que nadie es perfecto. Y entonces, al cometer toda clase de errores en la vida, nos censuramos a nosotros mismos y nos golpeamos la cabeza. Otro de los mensajes que recibimos en nuestro subconsciente es este: si usted quiere que Dios le ame, tiene que vigilar su conducta, porque el amor de Dios para con usted depende de su conducta. Nuestros padres a veces nos enseñaron eso con el fin de controlarnos y de que nos portáramos bien por temor a Dios. O puede ser que usted asistiera a la iglesia desde que era muy pequeño, y entonces todo lo que le decía su pastor, usted lo recibía como si viniera directamente de Dios. Si quieres que Dios te ame, decía él, entonces debes hacer ciertas cosas. Debes leer la Biblia, orar y venir a la iglesia cada vez que las puertas estén abiertas, y también dar dinero. Si no, el castigo de Dios caerá sobre ti. A lo mejor no lo dijo en esa forma, pero el mensaje que usted recibió fue este: tengo que hacer ciertas cosas para que Dios me ame, porque si no las hago, no podré jamás estar seguro de su amor. Así que eso quedó grabado en su subconsciente. Algunas de las cosas que estas personas dicen son: soy incapaz, soy un fracaso, nunca podré lograrlo. Y eso suele ocurrir cuando hay un padre o una madre que ejerce dominio sobre sus hijos. Por ejemplo, aquí tenemos a una madre que de ningún modo deja a su hija arrimarse a la cocina. No te metas en la cocina a molestarme. Estoy cocinando y yo puedo encargarme de esto sola. Tú no puedes hacerlo. Ve a jugar con tus muñecas o haz lo que quieras. Pero ahí hay una niñita que quiere aprender a cocinar y que quiere estar con su mamá. Y aunque haga un desastre, no hay nada de malo en eso. ¿Y cuál es el mensaje que ella recibe? No puedes hacer esto, eres un fracaso. Si hacemos un pastel, se hundirá en el centro o se caerá de un lado, no podrá salir bien. Ese es el mensaje que ella recibe. Por aquí tenemos a un muchachito el cual quiere ayudar a su padre a cortar el césped, pero vea qué interesante. Su padre no le permite cortarlo cuando él quiere hacerlo, y después, cuando el padre quiere que se lo corte, ya el hijo no tiene deseos de hacerlo. Pero ahora su padre le dice: hasta un lado, hijo, tú no puedes hacerlo. Deja que yo me encargue de esto. Y el mensaje que enviamos a su subconsciente es este: no puedes, vas a fracasar, contigo no funcionará. De manera que él crece llevando ese mensaje en su ser. Ahora bien, podríamos pasar toda la mañana o toda la noche hablando de esas cosas que penetran en el subconsciente de una persona. Y mire, nadie pide que estén ahí, simplemente las captamos por medio de lo que vemos, lo que oímos y lo que nos han enseñado. Y estas pueden venir de nuestros padres, nuestros amigos, nuestros maestros o de donde sea. Y bien, lo que quiero que veamos ahora es que muchas veces esas cosas son el verdadero enemigo oculto del amor, y estas se encuentran tan profundamente arraigadas en nuestra vida que no las percibimos. Y entonces, ¿qué hacemos? Nos fijamos en lo que el apóstol Pablo ha dicho y nos concentramos en esa idea de que aquí hay alguien que es impaciente, celoso, poco amable, arrogante, orgulloso, egoísta, jactancioso, que siempre quiere ser el número uno y tener el primer lugar, que es muy irritable y que siempre quiere que lo complazcan, y que cuando no se siente bien, nadie debe acercársele porque pronto explotará. De manera que estas son las cosas en que pensamos. Ese es el problema en este matrimonio. Ese es el problema en esta relación. Ese es el problema con las personas que trabajan conmigo. Todas vienen a trabajar con tal frustración que eso estropea nuestras relaciones. Sin embargo, eso no es lo importante. Lo importante son las causas básicas. Ahora bien, yo no digo que esas cosas no representen factores que deben tomarse en cuenta. Lo que digo simplemente es que para ocuparnos del problema real, tenemos que regresar a las cosas de niño en nuestra vida de las que muchas veces ni siquiera nos hemos percatado. Pablo dijo, cuando ya fui hombre, deseché esas cosas, las dejé sin efecto. Así que, no importa cuál sea la causa básica, usted puede ocuparse de ella exitosamente. Veamos entonces un momento si estas cosas tienen alguna conexión con nuestras relaciones con los demás y en qué consisten. Por ejemplo, aquí tenemos a una persona que dice, mire, lo que yo he oído es que mi aceptación depende de mi desempeño. Pero ya se trate de una amistad o de un matrimonio, ¿qué hace una persona al creer que para ser aceptada tiene que hacer ciertas cosas? Esta intenta hacer cada vez más y más para complacer a la otra persona. Pero no importa cuánto pueda complacerla, nunca estará segura de ser aceptada. Porque aunque la otra persona la acepte, esta eleva nuevamente sus propias normas, ya que ahora surge esta sospecha. No estoy seguro de que él o ella crea realmente lo que dice de mí, porque aunque hago lo mejor que puedo, no soy perfecto. Yo sé que no soy perfecto. ¿Y qué sucede? Que a veces una persona se frustra totalmente porque ha elevado tanto sus propias normas que no puede cumplirlas. Entonces, ¿qué hace? Se enoja y se irrita consigo misma. Y de repente empieza a echarle la culpa a la otra persona, la cual, por supuesto, se convierte en la culpable de todo. Pero el problema real es que dicha persona no puede vivir de acuerdo con sus propias normas, ya que lo que ha oído y ahora tiene en su subconsciente es esto: para poder aceptado tengo que dar la talla, pero creo que ya he alcanzado mi punto más alto y hasta ahí puedo llegar, sin embargo, todavía no lo logro. ¿Qué pasa entonces? Que esa pequeña cólera se convierte en algo explosivo. ¿Y entonces qué ocurre? Que usted se llena de tensión, de estrés y de conflictos en su relación. Hay personas que emprenden una relación creyendo que la única forma de complacer a Dios es comportarse de cierta forma. Y si no, Él no las amará. Pero veamos lo que pasa. Aquí tenemos una relación entre dos personas. Y si una de ellas es creyente, sabrá en su corazón que si no cree que Dios la ama, o si pone en duda eso, se producirá cierta inseguridad que dominará su vida. Y da igual que su relación sea con sus hijos, su esposa, su marido o con sus padres. Si usted tiene este sentimiento perturbador de que a lo mejor Dios no le ama, eso crea una sensación de inseguridad que penetrará y saturará cada una de sus relaciones en la vida. ¿Cómo puede sentirse seguro de algo si no está seguro de que Dios lo ama? El problema consiste en esos mensajes ocultos que recibimos a temprana edad en la vida y que nos producen toda clase de daños y sufrimientos destructivos. Y no se trata de que la persona los pidiera, pero eso es precisamente lo que sucede. Ahora bien, estas cosas son devastadoras para las relaciones personales, no importa de lo que se trate. Lo que debemos preguntar entonces es esto: ¿cómo podemos enfrentarnos a estas cosas? Pues bien, la gente suele enfrentarse a estas cosas de esta manera. Es culpa tuya, dicen. Cuando te corrijas, todo se arreglará. Culpa, culpa, más culpa tras culpa. ¿Sabía usted que culpar a los demás de algo nunca hace que las cosas funcionen? Sencillamente no da resultado. Dios no hace así las cosas. La segunda cosa que la gente hace es no perder de vista a la otra persona. Si pueden llevar un registro completo de sus faltas, entonces podrán justificar sus críticas, de manera que no dejan de presionar, pero eso tampoco resuelve nada. Lo que hace más bien es agravar el problema. Por supuesto que la otra persona suele negarse a examinarse a sí misma, Y esto por dos razones. En primer lugar, para algunas personas es sumamente difícil decir, ¿sabes una cosa? Me equivoqué. Cometí un error, lo siento. ¿Podrías, por favor, perdonarme? Algunas personas, al pensar en eso, sienten como que la boca se les llena de arena. Las palabras simplemente no salen, porque su orgullo ha llegado a tal punto en la vida que éste las domina y las controla. Por eso no pueden decir, lo siento, por favor, perdóname, me equivoqué. No pueden decirlo. ¿Qué hacen entonces? Cuando logran percibir ligeramente que podrían tener la culpa de algo, se quedan calladas. Tal parece que sería algo muy doloroso reconocer su falta y decir, ¿quieres saber algo? Todo esto es mi culpa. Y cuanto más escudriño este asunto en mi vida, más me doy cuenta de que eso ha estado ahí por años y años y años y que nunca he tratado de resolverlo. No puedo controlar esta situación, así que no importa. ¿Y qué ocurre? La persona se marcha. Y esa es la manera en que la mayoría de personas trata este asunto. Y bien, ¿cuál es la forma de Dios tratar con estas cosas de niño, con las que hemos crecido, las cuales obstaculizan, destruyen, lastiman y causan tanto daño en nuestras vidas? Pues lo primero es que debemos reconocer el hecho de que yo tengo al menos parte de la culpa del rompimiento de nuestra relación, de nuestra amistad o de nuestro matrimonio. He de reconocer que al menos parte de eso podría ser culpa mía. Podría haber algo dentro de mí que me indique que tal vez yo tuve parte de la culpa de eso y que necesito considerarlo. El segundo paso es tomar la decisión de hallar la causa básica del problema. ¿Por qué reacciono de esa manera? ¿Por qué actúo así? ¿Qué me motiva? ¿Cuál es el origen de este comportamiento externo? ¿Qué me impulsa a responder y a tratar a alguien de esta forma? ¿Acaso debo buscar en un pasado distante? Mientras no esté dispuesto a tomar la decisión seria de encargarme de este asunto y hallar la causa básica, seguiré con el mismo problema principal. Vea lo que Pablo dijo antes que nada. Dijo así, desecho estas cosas. Y lo que nosotros debemos preguntarnos es esto, ¿cómo las desechamos? Pues en primer lugar debemos reconocer lo siguiente, sí, yo soy parte del problema, quizá de la mayor parte de él. Y en segundo lugar, debo proponer en mi corazón llegar hasta la causa básica. En tercer lugar, buscaré a alguien que me aconseje según la Biblia. Pero escuche bien esto. Yo no dije simplemente que debe buscar consejo. Si usted no busca consejo de parte de una persona que entienda los principios de la palabra de Dios, que lo guíe constantemente hacia este libro, la Biblia, y cuya vida esté controlada por dichos principios divinos, otra clase de consejero podría meterlo en un problema aún mayor que el que ya tiene. Si usted acude a alguien en busca de ayuda, y esa persona nunca menciona a Jesús ni a nadie, ni la Biblia, ni tampoco habla de los principios espirituales, sino que tan solo hace que usted se sienta como una víctima, entonces, amable oyente, es necesario que salga de ahí lo más pronto posible. Si una persona quiere arreglar las cosas en su relación, debe tener una rendición total y absoluta a la voluntad de Dios. Por eso es tan importante que usted recurra al consejo bíblico. Porque una persona que no conoce las Escrituras le va a pedir a usted que haga algo de lo cual ha excluido a Dios. Y usted no puede tener una relación, según los principios bíblicos, sana, positiva, satisfactoria y todo lo demás si no tiene en cuenta a Dios Todopoderoso ni lo involucra en ella. Por tanto, mientras yo insiste en aferrarme a alguna cosa de niño que permanece ahí en mi subconsciente, obstruiré la obra de Dios en mi vida. El último aspecto es que yo debo confiar en el Señor. No veo mi camino despejado y no sé qué hacer ahora, pero confiaré en ti. Digamos ahora que usted reconoce el problema, decide buscar la causa básica, busca consejos según los principios bíblicos, se rinde ante Dios y confía en Él, y entonces pregunta, ¿me garantiza usted que al hacer todo eso mi relación sanará? No. No puedo garantizarle eso, ni nadie más lo hará. Lo que puedo garantizarle es esto. Tal vez la relación no sane, pero usted sí sanará. Al dar estos pasos, usted sanará. Así es. Cuando rinda su vida a Dios, según el consejo de la palabra de Dios, confíe en que el Señor actuará en su vida y proceda a seguirlo a Él. Y usted sanará.
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0: ¿Cómo podemos saber que Dios nos ama? Mire, yo predicaba acerca del amor, pero cuando experimenté el amor de Dios, tuve que revisar mis sermones antiguos y encontré uno que sinceramente no valía la pena escucharlo. Era pura teoría. En el momento que experimenté lo que era el amor de Dios, sentí que Él me abrazaba, que me envolvía en su amor. Ese momento cambió mi vida y perspectiva, cambió mi forma de predicar el Evangelio, cambió mi actitud hacia los demás, empecé a ser más comprensivo y paciente. Ahora, al mirar atrás, me doy cuenta que por muchos años de mi vida no entendí completamente la profundidad del amor incondicional de Dios. No le deseo eso a nadie, y nunca le diré, bueno, solo tiene que orar y pedírselo a Dios. Amable oyente, se necesita más que eso. Es verdad que su amor es incondicional. Sin embargo, su aprobación de nosotros no lo es. En otras palabras, si mis acciones determinan su aprobación, estoy perdido porque si no tengo buenas calificaciones, estaría reprobado y sufriría las consecuencias. Pero bendito es el Señor, porque su amor no cambia. En otras palabras, no tengo que ganar su amor. Él ya me ama. Depende de mí si acepto su amor.
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1: Ayer vi a mi esposa Marta Ginet, mi negrita, como ustedes saben que le digo, hacer algo que me conmovió profundamente. Sí, terminó su sesión de tratamiento de quimioterapia. Arrancamos hace 6 años con todo esto. Y ayer le dieron en el hospital una campana para que la hiciera sonar, y lo hizo. Sonó la campana. Oramos y fue un tiempo bien bello. Quizá usted ha visto ese momento en algún hospital, o tal vez estará preguntando, ¿y eso qué significa, William? Déjeme contarle. Hace algunos años, un paciente con cáncer llevó una campana al hospital donde recibía tratamiento oncológico. Estoy hablando de los Estados Unidos. Este hombre había servido en la Marina allá en su país, y él aprendió una tradición de hacer sonar allí en la Marina una campana cuando una misión terminaba con éxito. Así que él, en su tratamiento, cuando terminó, pensó que después de tantas sesiones, tantas lágrimas, tantas batallas, era justo anunciar que una etapa había llegado a su fin. De ahí surgió la idea en el año 96 con este marinero. Y la idea se quedó en ese hospital, se replicó en otro, en otro, en otro, y hoy miles de pacientes en el mundo hacen sonar una campana al terminar un tratamiento. Ayer le tocó a mi negrita, y mientras escuchaba ese sonido de la campana, entendí algo, que no era el sonido de una victoria definitiva, que tampoco era una garantía de que nunca más volvería una batalla a nosotros o a mi esposa. Y como ella lo dijo ayer, con los médicos, con todas las personas allí en el hospital, el cáncer siempre será una amenaza y debemos ser vigilantes. ¿Sabes qué era ese sonido? Ese sonido era gratitud. Era decir, hasta aquí me ayudó el Señor. Era lo que yo veía que estaba haciendo mi esposa. Y ahí recordé esas palabras que yo siempre menciono porque están basadas en 1 Samuel 7:12. Cuando Samuel levanta una piedra y la llama Ebenezer y dijo, hasta aquí nos ha ayudado el Señor. Todos soñamos con tocar una campana algún día. Sí, tú a lo mejor estás esperando tocar esa campana de ese último tratamiento también, del último examen, del empleo que tanto esperaste, de la restauración de tu matrimonio, de salir de una deuda, de ver a un hijo regresar a Dios. No sé cuál sea esa campana que tú quieres tocar, pero mientras llega ese día, no olvides algo. Dios también está presente en las salas de espera. Está en las noches de incertidumbre. Está en los resultados que nos hacen temblar, en esas lágrimas que nadie ve. Y si hoy todavía no has podido tocar tu campana, no pierdas la esperanza, porque antes de que llegue el sonido de la campana, Dios ya está escribiendo la historia de tu milagro. Y cuando llegue ese momento, no será para decir yo pude, será para decir hasta aquí Dios me ha ayudado. Hoy le doy gracias a Dios porque mi negrita Marta Ginet pudo hacer sonar esa campana. Y también oro por ti, porque quizá todavía estás en medio del proceso. Y te vengo a decir con amor, no te rindas, sigue creyendo, sigue luchando, porque el mismo Dios que ha estado con nosotros hasta aquí también caminará contigo hasta el día en que puedas escuchar el sonido de tu propia campana. Gracias a los amigos, a la familia, a los oyentes de las dosis, a los que han orado por nosotros, nos han abrazado, nos han dado una palabra de aliento, los que han orado. Gracias, gracias. Y le pido a mi Padre Eterno que Dios te bendiga rica y abundantemente. Y recuerda siempre decir, Ebenezer, hasta aquí me ha ayudado el Señor. Bendiciones.
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1: Y la palabra para ti hoy es Guarda la vara de medir, escrita por Bob Gass. En Proverbios 3:3 leemos que nunca te abandonen el amor y la verdad. Antes de la cena de Pascua, todos los discípulos se olvidaron de lavarle los pies a Jesús. Tremendo fiasco. Y después que Jesús les explicó cómo el pan y el vino simbolizaban su próxima crucifixión, comenzaron a discutir sobre quién sería el más importante en el reino de los cielos. Tremendo fiasco. Jesús también sabía que en cuestión de horas se quedarían dormidos esperando por él en Getsemaní. Tremendo fiasco. Y sabía que Pedro lo negaría. Tremendo fiasco. Entonces, ¿qué calificación les dio Jesús? Ninguna. Él no le da calificaciones a la gente y tú tampoco debes hacerlo. Sentirás un gran alivio en tu alma cuando dejes de evaluar a los demás y, en cambio, comiences a amarlos tal como son. En lugar de reprender a los discípulos, Jesús los elogia, los recompensa, los promueve y los pone en el cuadro de honor celestial. Aunque se les olvidó lavarle los pies, Jesús quiso comer la Pascua con ellos. Puedes leerlo en Lucas 22:15. Alimentado por su amor, Él les dijo, «Ustedes son los que han estado siempre a mi lado en mis pruebas. Por eso, yo mismo les concedo un reino, para que coman y beban a mi mesa en mi reino y se sienten en tronos». Lucas 22:28-30. Ante sus ojos, todos eran excelentes. No los evaluó según su desempeño, sino por el amor que los motivó a dejarlo todo y a permanecer con él en las buenas y en las malas. Raymar Schultz comentó,

Hola, familia del Avivamiento, soy tu amiga Maggie y te invito a tomarnos un cafecito con fe basado en Filipenses 4:8. En fin, hermanos, piensen en todo lo que es verdadero, noble, correcto, puro, hermoso y admirable. También piensen en lo que tiene alguna virtud, en lo que es digno de reconocimiento y mantengan su mente ocupada en eso. En un mundo lleno de negatividad, de distracciones y tentaciones, el apóstol Pablo nos recuerda que debemos cuidar intencionalmente nuestras mentes y filtrar nuestros pensamientos. Al concentrarnos intencionalmente en cosas positivas y virtuosas, creamos una atmósfera de paz, alegría y crecimiento en nuestras vidas. Como creyentes, estamos llamados a renovar nuestras mentes y alinear nuestros pensamientos con la verdad de Dios. Cuando fijamos nuestras mentes en cosas que reflejan su carácter y valores, nos volvemos más como Él y experimentamos el poder transformador de su palabra en nuestras vidas. No basta con simplemente pensar en esas virtudes, estamos llamados también a vivirlas en nuestra vida diaria. A través de acciones intencionales, nos convertimos en ejemplos vivos de la gracia y el amor de Dios para aquellos que nos rodean. Cuando participamos en este proceso de pensamiento intencional y vivimos acciones virtuosas, el Dios de paz está con nosotros. Su presencia nos rodea, trayendo un profundo sentido de tranquilidad y plenitud a nuestras almas, sin importar nuestras circunstancias. Esta carta de Pablo a la iglesia en Filipo se extiende hasta nosotros y nos impulsa a llevar vidas permeadas de oración y agradecimiento por la provisión de Dios en medio de las pruebas. Así que tenemos dos opciones: llenamos nuestra mente de preocupaciones o llenamos nuestra mente de confianza en Cristo. Tú escoges. Dios te bendiga. Paz a vosotros.

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0: comentado a Damaris que ella había pagado una cantidad de dinero a un coyote para que le entrara uh-huh. ilegalmente uh-huh. a Estados Unidos y que ella no había terminado de pagar eso.
1: Una situación económica.
0: Y que había una situación económica porque los intereses eran súper altísimos. Bueno, había todo este drama y yo le digo a Damaris, a mí algo aquí no me parece uh-huh. bien, porque yo siento que esto no es que ella realmente quiera quedarse con el niño. Esto de repente me da la impresión de que a este niño lo están vendiendo.
2: Sean todos bienvenidos al podcast de Frank López. Hoy tenemos un podcast diferente. Hoy es un podcast de testimonio. Nuestro Dios es un Dios de milagros y nuestro Dios hace cosas que el hombre no puede hacer. Hay promesas bíblicas donde nos aferramos en fe y suceden cosas extraordinarias. Y hoy es un día de eso. Bienvenida Damaris y bienvenida a Pedro Javier.
0: Yes.
2: Ellos son una pareja de nuestra iglesia que mi esposo y yo queremos mucho, mucho, mucho. Llevan con nosotros desde el comienzo. Pedro llegó soltero.
0: Así es.
2: Y entonces año Damaris 2000, te llevó al altar, ¿cómo fue?
0: Yo llegué en 2005, año 2005, ajá. enero 2005 aproximadamente.
2: La iglesia tenía 9 meses.
0: Correcto. Y entonces yo llegué solo a Miami. Me habían hablado originalmente de la iglesia, una amistad que tenemos en común. Llego a la iglesia, que en aquel momento, literalmente comenzando, no teníamos... La iglesia no tenía edificio, no tenía nada.
2: En un hotel.
0: Se reunían en un ballroom de un hotel. Sí. Y entonces llegué allá al ballroom, ahí conectamos, salgo de la iglesia ese primer día que la visité, llamo a Damaris y le digo, tenemos iglesia en Miami.
2: ¿Eran novios?
0: Ya éramos novios. Éramos novios sí. en ese momento y Damaris se quedó en Puerto Rico. Yo tenía que comenzar el trabajo aquí en Miami.
2: Sí.
0: Y Damaris se quedó en Puerto Rico haciendo los preparativos de la boda. Y habíamos acordado de que cuando estuviésemos los dos aquí íbamos a visitar pues una cantidad de iglesias y pues donde Dios nos dijera ahí vamos a congregarnos. Pero ese día yo vine a la iglesia, salgo de la iglesia y llamo a Damaris y le digo en el estacionamiento, le digo, tenemos iglesia en Miami. Y lo que hizo fue empezar a pelearme. Tú me dijiste que íbamos entre los dos a escoger la iglesia. Y yo le dije, yo sé que te dije eso, pero créeme que ya tenemos iglesia. Y entonces ella vino con sus papás uh-huh. A una visita en Miami. Esto es antes de casarnos.
1: El
0: aniversario. Que íbamos entre los dos a escoger la iglesia. Y yo le dije, yo sé que te dije eso, pero créeme que ya tenemos iglesia. Y entonces ella vino con sus papás uh-huh. A una

0: nos dice a ambos, oye, están en un buen lugar, están en un buen sitio.
1: Uh-huh. Sí.
0: Y entonces, pues, honestamente, nunca visitamos ninguna otra iglesia aquí en Miami, así que desde el día uno hemos estado aquí.
1: Se casan. Tú traes a Damari, nos las presenta. Uh-huh. Damari inmediatamente se incorporó a la iglesia.
0: Uh-huh. Literalmente.
1: Y siempre el sueño de tu esposa era
2: ser mamá.
0: El sueño de ella,
1: desde Damari, que era Damaris, novio, te lo digo.
0: Damari, sí, Damari es una profesional, tiene su grado de bachillerato. Uh-huh. Hizo prácticas en medios de comunicación en Puerto Rico. Uh-huh. Pero ella siempre me decía, por encima de todo lo que yo pueda hacer a nivel profesional, el sueño más grande que yo tengo es ser madre. Yes. Y eso desde el día uno, ella siempre fue bien clara. Gracias a Dios, teníamos la bendición de estar estables desde una perspectiva financiera. Uh-huh. Así que yo siempre la apoyé en eso y le dije, by the way, si tu interés en un momento dado es quedarte solamente cuidando al niño, porque siempre pensamos que como... O sea, nunca evitamos los niños, así que nuestra meta siempre era de que tan pronto lleguen, tremendo.
1: Desde el primer día. Nunca evitaron los niños.
0: Nunca se evitó los niños, así que siempre pensábamos que iba a ser algo que iba a llegar bastante, bastante rápido. Y pues obviamente pues no fue así, pero Damari siempre fue bien clara desde el día uno
1: de
0: ser madre y que esa era su prioridad y que ese era su sueño.
1: Sí.
0: Ese era su sueño.
1: Desde y ella se lo decía a ti primero, pero se lo decía a todo el mundo.
0: A todo el mundo.
1: Todo el mundo en esta iglesia sabía que tu sueño era ser mamá. Uh-huh. Y que esa era tu prioridad. Y eso es digno de admirar, Damari. Hoy en día tenemos que aprender eso de ti. Uh-huh. De una mujer, su prioridad y su sueño de ser mamá, para mí es un alto nivel de admiración. Pero ¿qué pasó, Damari? ¿Qué fue lo que pasó?
2: Que no llegó. Intentamos todo esto, todo tipo de tratamiento. Bueno, intentamos todo, naturalmente. Luego pasamos a lo que son los médicos, a conocer qué pasaba con mi cuerpo, qué era lo que yo, qué estaba mal en mí, que yo no quedaba embarazada. Y realmente el médico llegaron a una conclusión de que yo no entendía por qué yo no quedaba embarazada. Y llegaron a llamar a mi condición una infertilidad inexplicable. ¿Correcto?
1: No sabían por qué.
2: Entonces, tuve diferentes diagnósticos médicos y fue como que un roller coaster de emociones. Y yo, mi casa parecía un laboratorio porque yo compraba cuánta prueba de ovulación podía existir. Yo, mira, Pedro, voy al día. Y fue bien difícil porque cada mes era como cuando salió un negativo, era como que yo decía, wow, perdí otro mes, tengo que esperar al próximo mes. Y ahí fue que comenzó nuestra montaña rusa de emociones con la infertilidad, que es un tema que hoy día se habla un poco más, pero antes no se hablaba tanto. Uh-huh. Entonces, uno como mujer carga con esa lucha interna de que hay mal en mí, porque yo no puedo ser mamá. Si yo he hecho todo bien, yo salí de mi casa cuando me casé, hice todo, estudié, me crié en la iglesia, o sea, señor, que te vienen muchos pensamientos que obviamente hoy día uno sabe porque está en el Señor, son pensamientos puramente que el enemigo pone en la mente de uno. Y ahí comenzó nuestra jornada y fue muy difícil porque nos llegó a afectar como matrimonio, porque yo le ponía una presión a él también de que no quedó embarazada, vamos a probar este otro tratamiento. Y las comparaciones, fulana salió embarazada, yo no salgo embarazada, era muy difícil, fue un caminar bien doloroso, bien retante a la vez también, porque te cuestionas mucho como ser humano, como mujer. Pero ahí Dios comenzó también a trabajar conmigo en ese proceso.
1: ¿Qué fue la parte más difícil? Dame las dos situaciones más duras a ti como mujer.
2: Una porque... de las más difíciles fue cuando una doctora en Miami nos vio. Y típicamente allá, no quiero llorar. Los médicos, en su alto por ciento, los médicos de fertilidad no tienen ese tacto humano cuando hablan con el paciente. Uh-huh. Yo digo que te ven más como un cliente que como un paciente. No hay esa sensibilidad. Y yo soy mucho de que yo tengo que conectar con la persona, con mi médico. Y esta doctora, que era una invidencia, porque ya está retirada, pues nos dijeron, ven, traten con ella, que ella es excelente.

0: Y ella me dijo en mi cara, mira, tú no vas a poder ser mamá, tú no sueñas con quedar embarazada. Y ese día yo salí de la oficina, yo lo tengo tan claro en mi mente, estaba en la acera así y le digo, pero I'm so sorry, perdón. Perdón que no te puedo dar un hijo, discúlpame. Eres libre de rehacer tu vida con otra persona, si eso es lo que tú quieres, pero intenté todo y no puedo. Y entonces él me cogió, yo recuerdo que estábamos en la acera de la clínica y él me dijo, Damaris, yo no me casé contigo para que tú me dieras hijos, yo me casé contigo porque yo te amo. Y si eso es lo que el Señor ha determinado para nosotros, yo no te voy a dejar, yo voy a estar contigo. Uh-huh. Y me abrazó y todo el asunto. Y para mí, yo creo que esa fue una de las más difíciles para mí como mujer, el que yo sentí como que mi vida se cayó. Y yo dije, mi sueño, lo que yo tanto soñé. Yo desde niña jugaba con muñecas. Uh-huh. O sea, yo amaba estar con muñecas porque era mi sueño de ser mamá. Uh-huh. Entonces, cuando una persona te dice que ya tus posibilidades, uh-huh, tu sueño no se va a hacer realidad.
1: Una doctora,
0: tú dices, pues ya, this is it. Y bueno, esa fue una de las más difíciles para nosotros. Y yo lloraba mucho en las noches. Yo recuerdo que cuando me daba mucho por llorar en las noches, yo mordía la almohada de mi cama para que él no me escuchara llorar. Porque en la noche me venían muchos pensamientos. Y fue muy difícil mi parte emocional, porque uno a veces es como el payaso. Uno ríe por fuera, pero por dentro está sufriendo. Yo recuerdo otra ocasión de los más difíciles fue que nosotros mudándonos aquí a este templo, que estábamos limpiando el templo aquí, uh-huh, yo me recuerdo, nosotros habíamos hecho un procedimiento y fue un sábado y yo me recuerdo que estaba limpiando la oficina que me iba a tocar trabajar y me llamó mi médico y me dice, Damari, mira, te llamo para decirte una noticia buena y una mala. Y yo, doctor, dígame. La buena es que tenemos un embrión. Y yo, pero la mala es que no está bueno. No funciona, o sea, le falta un cromosoma, o sea, yo te lo voy a poner, lo vas a perder, o sea, no hay posibilidad de que ese bebé sobreviva. Vamos a seguirlo intentando en otras rondas, para que lo sepa, de que, ¿verdad?, que esto es lo que hay en el panorama y que tenemos que comenzar otro ciclo. Yo me recuerdo que ese día yo estaba en el baño y yo empecé a llorar sola. Llamé a Pedro estaba de viaje, y Pedro me empezó a calmar por teléfono, mi amor, tranquila, todo va a estar bien, vamos a intentarlo nuevamente. Y yo recuerdo que yo terminé de hablar con Pedro, me miré en el espejo, me sequé las lágrimas, y yo salí, seguí, hice mis cosas. Nadie se enteró que yo estaba llorando en el baño. Y yo diría que son así de mis dos momentos más difíciles de recibir noticias negativas. Que me afectaron muchísimo, la de la doctora y cuando no se dio el procedimiento.
1: Damari, ¿qué tú dirías que fue lo que más te ayudó de Pedro? ¿Qué fue lo que hizo tu esposo que más te ayudó? Yo sé que esos son momentos de mucho, uh-huh, dolor y de frustración, pero ¿qué es lo que él hizo que te dio más aliento para seguir?
0: Yo creo que Pedro, en muchas ocasiones, por lo que yo sé, estoy segura, es que Pedro se hizo... fue bastante fuerte conmigo, o sea, él no demostraba su dolor, porque yo sé que él también sufría internamente, pero él trataba de ser lo más fuerte para que yo estuviera bien. So, él siempre estaba como que dándome palabras de ánimo, no te preocupes, todo va a estar bien, no te desanimes, estamos juntos, que es lo importante. Pero recuerdo en una ocasión que yo estaba en una crisis de esas que me dio. Y él me cogió y me miró y me dijo, Damaris, te voy a decir una cosa. Tú sabes la historia de Ana, cuando Ana está en el templo, que va llorando, que está ebria, que el sacerdote, hay una palabra clave que le dice a ella. Le dice, ve y come. Tú sabes, pero él me lo dice en un tono, no así, un tono más Pedro. Tú sabes lo que significa ve y come. Y yo le dije, no, me está llorando. Y me dice, ve y come significa vive. Uh-huh. Tú no estás viviendo.
1: Amén.
0: Tú no estás viviendo. Tienes que vivir. Uh-huh. Así que, tranquila. Y entonces eso a mí como que fue como que me dio como una cachetada, por decirlo así. Uh-huh. Como que reaccioné. Porque es verdad, yo estaba desperdiciando cada mes en mi dolor, sumergida en mi dolor, en mi frustración de no poder ser mamá, estaba dejando de vivir. Entonces, recuerdo que una pastora de acá de la casa me dijo una vez esto: Damaris, tú piensas que no eres bendecida porque tú no has sido mamá. Y ella me dijo, sí, tú eres bendecida, porque hay otras áreas en tu vida que Dios te ha bendecido, que mujeres que son madres no lo son. Uh-huh. Así que tú eres bendecida. Uh-huh. Tienes que aprender a abrazar esas bendiciones y darle gracias a Dios por lo que tú tienes. Uh-huh. Eso fue como que otra cachetada. Y así Dios me siguió como que hablando. Yo después, al pasar de 2 años, yo comienzo a trabajar acá en la iglesia. Uh-huh. Y yo diría que esa fue como que... fue un antes y un después para mí, ¿verdad, Pedro? Yo, para mí, el tener mi mente ocupada, el yo tener mi mente trabajando en lo que a mí me gusta, en lo de crear, en lo de poder estar sirviendo uh-huh. al Señor, o sea, trabajando para el Señor, uh-huh. para mí eso fue como una terapia que me ayudó mucho a manejar mi situación. ¿Por uh-huh. qué? Porque estoy rodeada de personas que están en el mundo espiritual y todo el tiempo me hablaban fe, me inyectaban fe. Y yo creo que eso fue también una de las herramientas que me ayudó muchísimo yo poderme levantar también.
1: Pedro, ¿cómo te sentías tú como hombre, como esposo? Porque yo me imagino que tú no podías desahogarte con ella.
2: No, complicado, bastante retante, y cuestionaba mucho a Dios. Cuestionaba mucho a Dios porque, número uno, Dios nos había confirmado a través de personas, nos había confirmado a través de sueños de que íbamos a ser padres. Entonces era como que esta angustia y esta espera. Y por otra parte, otra cosa que yo le decía mucho a Dios es que, Señor, tú me has bendecido a mí en el aspecto profesional, uh-huh. Que pues obviamente siempre ha sido uno de mis sueños. Y yo veo cómo Dios me da gracia, cómo Dios me da favor en mi aspecto profesional. Y yo sé cuál es el sueño de ella y veo que ese sueño no pasa de ser un sueño. O sea, que no sucede nada. Así que eso era algo retante. También sumamente difícil el aspecto emocional en momentos dados en el hogar. Uh-huh. Pues obviamente, pues por momentos dados que Damaris tenía sus crisis completamente normales, uh-huh. y donde pues me tocaba a mí a veces sencillamente escucharla y no decir nada, en momentos dados tratar de darle una palabra de apoyo y en momentos dados hablar con autoridad y decirle, no, esto es así, esto es lo que Dios dijo, esto fue lo que Dios hablaba, sí.
1: Silencio.
2: Silencio.
1: Apoyo
2: y autoridad. Autoridad.
1: Liderazgo.
2: Correcto. Hay momentos que yo tenía que, como el ejemplo que ella dijo de Ana, me recuerdo como ahora que yo estaba leyendo la palabra y caigo en la historia de Ana, y cuando la leo, yo digo, oh my God, como que esa parte me resaltó. Uh-huh. La había leído seguramente 1000 veces, pero esa vez como que cogió vida. Y me recuerdo que fui al cuarto donde ella y le dije, mira lo que estoy leyendo. Y la verdad del asunto es que tenemos que seguir con nuestra vida. O sea, no podemos paralizarnos y quedarnos aquí en espera de qué es lo que Dios va a hacer.
1: Llegó un momento que ustedes decidieron adoptar. Uh-huh. Háblame de eso.
0: La adopción fue un tema bien difícil en la casa, porque yo de primera instancia nunca lo contemplé, soy bien sincera, nunca estuvo en mis planes, porque yo siempre decía que Dios me iba a dar mi hijo uh-huh. y que yo quería vivir la experiencia de un embarazo. Uh-huh. Claro, estoy hablando y quiero ser cuidadosa con eso, es mi experiencia, mía. Cada mujer es diferente.
1: Sí.
0: Pero mi experiencia, yo sentía que Dios no me había hablado por ese lado. Y que, ¿por qué tengo que aferrarme a algo de lo que yo sentía que no era lo que yo sentía que era lo que Dios quería para mí? Y aparte de todo eso, Pastor, que quiero también mencionar, mi proceso me ayudó muchísimo que las personas que no están viviendo la situación igual que la de uno, hay que tener mucha prudencia. Y a veces se peca en ese lado. Y las personas que no están viviendo tu experiencia, es muy fácil emitir una opinión.
1: Exacto.
0: ¿Ok? Es muy fácil decir, ¿no tienes hijos? Mi hija adopta. Sí. Tantos niños que hay desamparados, ¿por qué tú no adoptas uno? Entonces, te venden la adopción, yo lo vi de esa manera, no significa que sea así, pero como me lo metían como que, como no quedas.
1: Una solución.
0: Esa es la solución que tú tienes.
1: Sí.
0: Queda, que esto adopta.
1: Yo te entiendo.
0: Entonces, eso mismo me ayudó a que yo le cogiera un poco de, tú sabes, sí, de resentimiento a lo que es abrazar la adopción. Y me tomó muchos años por eso mismo, porque la gente me decía, pero adopta, porque tú no adoptas. Y yo decía, pero Dios mío, pero es que tú, no es lo que yo he sentido.
1: ¿Qué otras cosas, Damari, fueron imprudentes que te hirieron en vez de ayudar? Oh, porque es importante que hablemos
0: de
1: esto.
0: Claro, porque para evitar a las personas,
1: sí,
0: de una persona
1: para
0: que
1: aprender
0: pasando,
1: a ser sabios.
0: Ser sabios.
1: Porque esto es un problema muy común. En estos momentos en nuestra iglesia hay fácil 40, 50 parejas que están pasando por esto. Entonces, ¿cómo edúcanos? ¿Cómo Mira, podemos ser sabios para lidiar con esto?
0: Yo creo que hay un refrán que dice que la mejor palabra es la que no se dice. Yo pienso que tenemos que irnos bíblicamente. Nuestra boca tiene el poder para dar vida o para dar muerte. Nosotros podemos usarla para ser de bendición como ser de maldición. Entonces muchas personas daban muchas opiniones. Ay, ¿por qué tú no adoptas? Ay, a veces tenían un bebé y el bebé estaba en una rabieta o lo que sea. ¿Ves, muchacha? ¿Para qué vas a parir? Mira, mira cómo se ponen, como que te justificaban. Eran comentarios tan
1: imprudentes,
0: que me dolía mucho. En una ocasión, una persona está embarazada, yo me la acerqué, la felicité, y me dijo, ay, aquí pariendo por las que no quieren parir. O sea, tú no sabes mi historia, tú no sabes mi proceso, porque yo tampoco estoy divulgando mi situación.
1: Claro.
0: Entonces, yo pienso que las personas tienen que educarse, y entonces cuando usted vaya a hablar de algo, mejor ore por esa persona. Si Dios te ha puesto, como pasó muchas personas aquí en la iglesia, que me decían, mira, Damari, yo no sé, pero Dios me ha puesto a orar por ti. Y yo le decía, ay, pues amén.
1: Sí, claro.
0: Te sigo orando por
1: eso
0: mí.
1: Sí.
0: La oración es algo que es clave. Entonces, ser más prudentes, entender, tener más empatía, porque claro, también puedo entender, pastor, las mujeres que no han vivido este proceso, les cuesta muchísimo entender por qué yo quedé embarazada tan fácil y ella no quedé embarazada. O sea, en una ocasión nosotros compartiendo con unas personas, le estamos contando nuestra experiencia de lo que nos pasó con la adopción y todo el asunto, yo estaba embarazada, y ellos inmediatamente se miran, wow, y nosotros tan fácil que quedamos embarazada, wow, nosotros podemos decidir los días y quedaba embarazada, y yo me quedé así. Y yo miré a Pedro, a mí me dolió, porque a mí me costó.
1: Sí.
0: Entonces, comentarios como esos. Y a veces, sin querer, queriendo, como dice el chavo, nos convertimos en esas peninas que habla la Biblia, que son piedra de tropiezo para esa mujer que está atravesando una situación tan difícil.
1: Sí.
0: Pues mire, usted lo que tiene que hacer es que yo le doy gracias a Dios, Pastor Frank, por las personas que Dios colocó a mi alrededor. Y mis amistades, porque fueron esos amigos como el paralítico en la Biblia, que el paralítico no se podía mover, obviamente, porque no podía caminar, pero sus amigos creyeron con tanta fe, rompieron el techo para que él llegara y pudiera recibir su milagro.
1: Amén.
0: Esos son los amigos que tenemos que buscar, esas son las amigas que tenemos que buscar, amigas que nos apoyen, que oren por nosotras, que crean por nosotras, porque en momentos dados yo no tenía fe. En momentos dados yo colgué los guantes, pero yo recibí un texto de una amiga. Ay, Damaris, el Señor me puso esta palabra para ti. Literalmente, Pastor Frank, así mismo. Y el mensaje decía, no temas, yo estoy contigo, Dios tiene... O sea, yo decía, Señor, gracias, Padre. Y ella no me estaba diciendo, no me estaba predicando, sencillamente me enviaba un texto, me enviaba un versículo bíblico. Entonces, yo quiero inspirar a esas personas que si usted es una mujer que no ha podido quedar embarazada, usted ore por ella. Ore por esa persona, sea prudente, porque... Realmente, Pastor Fran, no es que queremos ser víctimas, porque eso no es así.
1: Pero es una herida profunda.
0: Es muy triste, es Pastor Fran, porque es un sueño que tenemos como mujer, que queremos vivir y que nos ha costado. Pues vamos a ser prudentes. Vamos, mire, si usted ha sido mamá y no tuvo problema, qué bueno. Amiga, yo oro por ti. Quiero que tú sepas que Dios me ha puesto a orar por ti. Eso es más que suficiente. Para mí, palabras como esa eran clave. Entonces, pues,
1: o simplemente ore y no le diga nada.
0: O no diga nada.
1: O sea, la prudencia es esencial porque
0: es esencial.
1: En el caso tuyo, tú tenías una herida abierta.
0: Totalmente.
1: Entonces, las palabras incorrectas lo que hacían era abrir más esa herida.
0: Me dolía más, así mismo es.
1: ¿Cuántos años pasó esto? 19 años.
0: 19 años.
1: Desde que se casaron, buscando bebé, el bebé nunca llegó.
0: Nunca.
1: Pasaron 19 años. ¿Qué pasó?
0: Cuando cumplimos los 10 en pandemia, Pero Javier me dice de la nada, me dice, oye Damari, voy a tocar un tema que yo sé que para ti es sensitivo, ¿qué tú piensas de la adopción? Y por gracia de Dios, por decirlo así, yo le dije a Pedro, ¿sabes qué? Sí, vamos a considerarlo. Porque yo estaba como que clara que ya como que ya mis posibilidades estaban completamente cerradas, o sea, estaba más pequeño esas oportunidades, que yo le digo, ok, vamos a intentarlo, ya. Y ahí yo me entré en oración con el Señor. Y dije, Señor, yo entro en esto porque esta es como mi última opción, pero yo entro con la condición de que, o sea, yo salgo con un bebé, o sea, yo no quiero salir completamente herida del proceso. Y ahí comenzamos nuestro proceso de adopción. Nos sentamos con usted, con Pastora, y realmente ustedes me abrieron un poco más los ojos, porque recuerdo en la oficina de usted que usted nos dijo, Damaris, tú puedes ser mamá, Dios te pone un hijo tanto en el vientre como en las manos. Uh-huh. Para mí eso fue bien, como eso me abrió mis ojos, porque yo tenía una visión en mi afán de quedar embarazada, de que yo podía ser mamá solamente quedando embarazada. Uh-huh. Y cuando usted me dijo eso, yo dije, wow, no, es verdad, ese bebé yo lo voy a criar, uh-huh, lo voy a formar, le voy a dar su identidad, va a tener cosas de nosotros porque va a crecer con, claro, nosotros. Así que sí, ese es nuestro hijo. Y yo comencé a abrazar lo que es el proceso de la adopción. Y ahí comenzó nuestra aventura.
1: Fue una aventura,
0: sí,
1: dolorosa.
0: Dolorosa, uh-huh, 2 años.
1: No quiere decir que todo el tiempo es doloroso, uh-huh, pero en el caso de ustedes sí.
0: Sí. Fueron 2 años para hacer un matching con una pareja, con una mamá que, uh-huh, nos escogiera a nosotros para ser los padres de su bebé. Y recuerdo claramente cuando estábamos cenando con unos amigos que recibimos la llamada de la trabajadora social, donde nos dijeron, fueron escogidos para ser padres, nosotros nos pusimos felices. Wow, fue una emoción, ¿verdad? Llamamos a la familia, todos estaban llorando, estaban felices, y nos dicen, bueno, y el bebé nace en octubre y eso era en agosto. Yo dije, wow, tenemos 2 meses para prepararnos, entonces así somos a ser papás de momento. Uh-huh. Y comenzó ese proceso, Buster, muy, muy difícil, pero a la vez pudimos ver tantas personas que nos aman, nuestros amigos, que inmediatamente nos dijeron, ¿qué necesitan? Queremos comprarle las cosas del bebé, y nosotros teníamos todo. Nos regalaron el coche, nos regalaron la cuna, nos regalaron todo lo que hacía falta para tener un bebé en la casa. Y en octubre nos dimos el viaje a Los Ángeles, porque la agencia estaba en Los Ángeles. Ya habíamos conocido a la mamá por teléfono. Ella ella conectó con nosotros y decidió que nosotros íbamos a ser los papás de su bebé. Y ahí ya en octubre hicimos el vuelo para Los Ángeles para buscar el bebé y poderlo traer para la Florida, y ahí comenzó todo.
1: Nació el bebé. ¿Te dieron el bebé?
0: Sí.
1: Tú, uh-huh, lo tenías aquí, uh-huh, yo vi la foto, y Pedro también. Uh-huh. Lo amaron al bebé, se llevaron al bebé para el hotel. Uh-huh. Uh-huh. Pero la mamá se arrepintió. Uh-huh. 48 horas después. Ajá. Uh-huh. Tuviste que devolver al bebé. Uh-huh. No, eso fue una bomba atómica.
0: Totalmente.
1: ¿Cómo tú te sentiste, Pedro, cuando eso pasó? Porque yo me acuerdo que eso afectó más a Pedro que a ti, ¿verdad? Uh-huh.
0: Pedro le duró más el sanario que yo.
2: Sí. Uh-huh. Sí. Sí, para mí, lo de la adopción, añadiendo lo que comentó Damari, yo sabía que era un tema sensitivo en la casa. Uh-huh. Pero da la casualidad que comienza la pandemia, y como básicamente uno casi no podía salir de la casa, me recuerdo que cogí unos días para orar y tener conversaciones con Dios, y me recuerdo que salgo de estaba en una habitación aparte, salgo de la habitación, voy donde la madre y le digo, oye, ¿cómo tú te sientes? Yo esperando que iba a decirme, no, tú sabes que no, lo mío no es la adopción, pero dije, no pierdo nada en preguntarle, y para mi sorpresa me dice que sí, y comienza el proceso primero de entender un poco lo que es la adopción. Uh-huh. Porque nosotros hemos escuchado de la adopción, uh-huh, pero no entendíamos cómo son los procesos, cómo se maneja,
1: es complicado,
2: etcétera, etcétera. Uh-huh. Y es bien costoso. Uh-huh. La adopción es también costoso. Es complicadísimo y es costoso.
1: Uh-huh. Y muy emocional también.
2: Y entonces yo inicialmente pensando, no, pues vamos a conseguir una agencia en Puerto Rico para que el niño, como los dos somos de Puerto Rico, que el niño sea de Puerto Rico y allá. A mí honestamente me da igual que sea de Puerto Rico o no. Bueno, a fin de cuentas, dimos con esta... realmente no es ni una agencia. Es una firma de abogados que te representan a nivel de los 50 estados para facilitar y agilizar el proceso de lo que es la adopción. Porque a fin de cuentas es un proceso legal.
3: Sí.
2: Da la casualidad que después de estar 2 años en el proceso, que eso es otra cosa, ahora lo contamos rápido, pero el proceso de que se diera el pareo con la mamá biológica tardó dos años. O sea, que nosotros esperando, y una vez más, Damaris en su cabeza, ya tengo tanta edad, ya tengo esto, ya sigue pasando el tiempo. Señor, ¿qué pasó? Estamos en la adopción, entendíamos que...
0: Este,
2: o sea, porque a todas estas, y esto es un tema realmente bien importante, o sea, uno siente en todo esto que está dentro de la voluntad de Dios, porque es lo que pues uno siente que en su corazón, que es lo que uno debe hacer. Y obviamente Dios nos habla y nos confirma de que esto es lo que teníamos que hacer. Así que pasan 2 años y que no recibimos una noticia de que haya el pareo con una madre biológica, también es desesperante.
3: Uh-huh.
2: Hasta ese momento, en agosto del 2022, que llega la llamada de parte del bufete de abogados, nos dicen que hay una mamá interesada. Nos conectan con ella porque parte del proceso es que ella nos escoge a nosotros y nosotros tenemos que escogerla a ella.
3: Mm.
2: O sea, tiene que haber como que esa química, mm-hmm, esa dinámica. Así que comenzamos a tener estas conversaciones y voy a entrar en el detalle porque es que no es sencillamente la adopción y que se cayó la adopción, es el proceso en sí, lo que realmente para mí fue bien doloroso. Entramos en el proceso. Esta persona era una persona que había cruzado la frontera ilegalmente, estaba en Estados Unidos ilegalmente. Primero, inicialmente se había mudado a la Florida a trabajar en la agricultura, en el farming de fresas. Después de eso, ella tenía una hermana que vivía en Oregón, se va con la hermana en Oregón. Allá es que, a fin de cuentas, conoce a este hombre, que es a fin de cuentas de quien ella queda embarazada. La relación no va bien y entonces ella decide irse para California, a un pueblito que se llama Santa Marta, que queda como a 3 horas de Los Ángeles, a hacer exactamente lo mismo. Ese pueblito es un pueblito que se especializa en agricultura. Así que cuando nosotros comenzamos a hablar con ella, ella obviamente nos hace su historia, o parte de su historia, y nos dice, pues, lo típico, que está viviendo en este pueblito que se llama Santa Marta, que hay yo no sé cuánta gente dentro de una casa, y que ella técnicamente se le hizo tarde para abortar al niño, y que, uh-huh, y que pues entonces pues ya no quedaba otra opción que darlo en adopción.
3: Wow.
2: Ella entra en Google y pone para adopción y le aparece...
3: Los abogados.
2: Ella llama y ahí es que viene toda la conexión. A todas estas, obviamente la firma de abogados también nos prepara para estas conversaciones y nos dicen, tienes que entender que eso se conoce como birth mothers. Yo le digo, las madres biológicas típicamente son gente bien joven, uh-huh, son gente de escasos recursos económicos. Así que tienes que estar preparado a que te pidan cosas, etcétera, etcétera. Pero esto, y técnicamente te preparan para que legalmente tú puedas tener esa conversación. Pues da la casualidad que en una de esas conversaciones con la madre biológica, esto es previo a que naciera el niño, ella nos dice que ella quiere sacar a la firma de abogados de la ecuación y que quiere negociar directamente con nosotros. Entonces, a todas estas yo le digo... Es que eso no se puede hacer porque eso técnicamente se puede constituir tráfico humano.
3: Así
2: y eso es ilegal en los Estados Unidos.
3: Uh-huh.
2: Así que no, oye, pero de todos modos yo quiero que tú sepas que yo he separado un presupuesto para ayudarte a cubrir tus gastos por X cantidad de tiempo. Y ese presupuesto es cerca de 8,000 a 10,000 dólares. Así que quiero que sepas que va a haber un presupuesto que te va a ayudar a ayudarte con... O sea, que te va a ayudar a pagar tus gastos de tu día a día. A fin de cuentas, ella termina aceptando, y pues llega el momento en que va a dar a luz, que me recuerdo que estaba la fecha para un 27 de, uh-huh. de octubre. Así que yo le digo a Damari, bueno, Damari, vamos a hacer lo siguiente, vámonos 2 o 3 días antes, por si acaso el niño nace antes, viajamos Miami y Los Ángeles, alquilamos un carro en Los Ángeles, manejamos hasta Santa Marta, pueblito pequeñito, y allí nos quedamos en un hotel. Ella quería salirse de la casa donde ella vivía, uh-huh. porque ella básicamente... como ella iba a dar en adopción al niño, ella tenía presión de la gente de la casa, y ella como que la idea en su cabeza era: páguenme una habitación de un hotel porque voy a decir que me voy a visitar a mis familiares en Latinoamérica, y cuando regrese sin el niño, pues oye, fue que él se lo deja a mi mamá, uh-huh. en Latinoamérica. Así que a todas estas, pues, no hay problema. Yo le pagué entonces una habitación de hotel, aparte a ella, para que se quedara en la habitación del hotel. Y estaba en el mismo hotel que nosotros. Uh-huh. A todas estas, cuando ya llega el momento para dar a luz, yo le había ofrecido: mira, estoy en el hotel, si hace falta que te lleve al hospital, no hay ningún tipo de problema. No, yo tengo una amiga que me va a llevar al hospital. Ah, no hay problema. De repente, ya faltando, no sé, era en un momento de la tarde, ella llama a Damaris y le dice que tenía dolores, que la amiga no aparecía, si la podíamos llevar al hospital. Mm. Ah, pues no hay ningún problema. Ahí entonces nos montamos nosotros en el carro, vamos y la buscamos, porque estábamos comiendo en otro sitio, vamos y la buscamos, la llevamos al hospital. Damaris se baja con ella. Uh-huh. Damaris es la que le hace el check-in en el hospital. Okay. Damaris, la enfermera no hablaba español, así que Damaris era la traductora. O sea, Damaris estuvo en todo el proceso, en lo que yo me estacionaba, yo me bajo del carro, entro, veo el caos que hay, se la llevan a la muchacha para la sala de parto, escucho a la enfermera gritando: We're having a baby. Yeah. Entonces el doctor no llegaba, y entonces yo no podía pasar, obviamente.
0: Y yo, por un lado, el enfermero me decía, él decía: puja, y yo: puja, no pujes. Estaba yo traduciéndole todo el tiempo porque ella no entendía nada.
1: O sea, estabas ahí.
0: Ella estaba ahí. Estuve ahí en el parto.
2: Damaris estaba ahí en el
3: que
2: parto.
3: Entró por la
0: desde
3: puerta, entró contigo.
2: Exactamente. Uh-huh. Así que Damaris está al momento que nace el niño. Así que nace
0: uh-huh.
2: el niño nace en el saco, o sea, no se rompió el saco. Y entonces sale el médico y dice: oh, we have a lucky baby.
0: Y yo le dije: no, he's a blessed baby.
2: Exactamente. Y entonces ahí es que me dicen que yo puedo entrar. Y pues, como usted sabe que Damaris trabaja en redes sociales, pues ya yo tenía unas instrucciones de todo lo que yo tenía que hacer: entrar con el teléfono, grabando
0: claro.
2: todo el asunto. Así
3: Ay,
2: que ahí entro yo con toda la producción de Damaris, etcétera, etcétera, a grabar. Le preguntan a ella,
0: le preguntan
2: a la mamá biológica, le preguntan: ¿quieres ver al niño? Y ella dice: no me interesa.
0: Y cambió su cara.
2: O sea, ella mira hacia el lado contrario: no me interesa, no hay problema.
0: Y ahí inmediatamente el médico me dice: congratulations, mom.
3: Ahí te llaman mamá por primera vez en tu vida.
0: Te
3: lo dijo un médico.
2: El médico.
3: Una doctora te dijo que no ibas a ser mamá. Ajá. Y ahora otra doctora está diciendo que...
2: Correcto. Y ahí nos pasan a otro cuarto.
0: Y eso es un
2: cuarto.
0: Mix feelings de emociones, porque a la vez yo decía en mi mente: bueno, si ella se arrepiente porque quiere mantener el bebé, tengo que tener empatía como mujer. Porque bueno, se quedó con el bebé, ajá, me va a doler, pues el bebé va a estar con ella. Pero era como que esas emociones de que, wow, es primera vez que yo estaba nunca había visto un parto en mi vida. O sea, era como que yo, para mí era todo tan, como que, oh, wow, qué impresionante. Y estuvimos con ella, inclusive el médico inmediatamente dice: hay que sacar a los papás adoptivos de la habitación.
2: Con el niño.
0: Hay que ya hacer el detach, ya hay como que hay que separarlos. Y ahí inmediatamente le dijimos a la mamá del bebé si podíamos orar por ella, y ella dijo okay, sí, y oramos por ella. Y entonces ya ahí nos llevan a otra habitación, y ahí comenzó la historia de nosotros como papá, básicamente, con el bebé.
2: Exactamente, ahí comienza el proceso de que había que esperar las 48 horas, uh-huh. tenía que llegar la trabajadora social, porque el estado de California tenía que autorizar la adopción y después el estado de Florida tenía que autorizar la adopción. O sea, era un proceso que iba a tardar casi dos semanas.
3: Legal.
2: Todo el aspecto legal. A fin de cuentas, pasó un día, llega la trabajadora social, y cuando llega la trabajadora social, de repente la mamá biológica, que ya había recibido visitas de unas amistades, empieza a pedir fotos del niño y a decirle a la trabajadora social que ella no está dispuesta a firmar el release de las 48 horas, porque el estado de California básicamente te dice que tú, la madre biológica, tiene 30 días para arrepentirse de la adopción. Pero parte de lo que hace la firma de abogados es que le da un release para que ese tiempo pase de 30 días a 48 horas. Ella no quería firmar el release de las 48 horas. Entonces, ahí empieza esta locura emocional, Pastor Frank. Yo recuerdo que yo lo llamo y el consejo que usted me da es, Pedro, no, o sea, si no, no, es que no hace sentido. Ustedes van, o sea, se van a exponer ustedes, vas a exponer a tu familia, todo el aspecto emocional. Y entonces ahí tenemos una conversación con ella, con la mamá biológica, y yo le digo, me recuerdo como ahora que le digo, tú eres la mamá biológica de este niño. Tú sabes qué es lo que le conviene a este niño. Y la decisión que tú tomes, nosotros la vamos a respetar.
3: ¿Y cómo estaba Damari cuando tú dijiste eso?
0: Llorando.
2: Damari estaba llorando
3: ahí, pues ya se había encariñado con...
2: Claro, ya llevábamos más de un día con el niño. Y pero a todas estas, yo hablando con autoridad, yo le digo a ella, a la mamá biológica, si tú decides quedarte con el niño, yo no tengo problema con eso y te vamos a respaldar 100% en eso. Pero lo que yo te digo es que si tú nos das la oportunidad a nosotros ser los papás adoptivos de este niño, yo te garantizo que yo voy a hacer todo lo que esté a mi alcance para que este niño esté lleno de amor.
3: Amén.
2: Para que este niño tenga todo el apoyo emocional, el apoyo espiritual y el apoyo financiero para ser un hombre de bien, pero un niño, para ser un hombre de bien. Pero la verdad es que yo no puedo aceptar lo de los 30 días porque yo no puedo cogerme el riesgo de llevarme al niño, exponer al niño, o sea, que el niño comparta con la familia y tú te decidas que no quieres la adopción días antes y que técnicamente, emocionalmente, no tan solo mi esposa y yo, sino mi familia quede destruida por esto. Después de esa conversación, ella acepta firmar el release, nos da los 48 horas, ahí es que oficialmente podemos salir del hospital. Al día siguiente llevamos al niño al pediatra y ese día, a las 5 de la tarde, hora de Los Ángeles, oficialmente... era irrevocable la adopción. Y a las 4:40 de la tarde...
0: Estábamos tomando la foto.
2: Ya, ya estaba, exacto, estábamos ya en el proceso, social media.
0: Para ponerla en social media.
2: De tomar la foto que íbamos a subir en redes sociales para decir que éramos padres adoptivos.
3: Nuestro hijo.
2: Y justamente, faltando 20 minutos, ella llama para decir que lo había pensado y que quería quedarse con el niño. Obviamente... Se forma, imagínate esta habitación del hotel, está el niño con nosotros, que de verdad...
0: Era un niño bien tranquilo.
2: Un niño súper tranquilo, pero Damaris emocionalmente, Damaris, la tengo bien viva la imagen, Damaris cae al suelo, empieza a darle puños al piso, reclamándole a Dios, yo te había pedido que yo no quería pasar por esto, que por favor, ¿cómo es que tú me haces esto? A todas estas, estoy llamando yo entonces al bufete de abogados diciendo acaba de pasar esto, etcétera. ¿Qué pasa? A mí honestamente, y la razón que entro en el detalle de lo que pasó en la adopción, es que nuestra teoría es que realmente la mamá no quería al niño. Ella no quería al niño. Y que sencillamente cuando empezaron a llegar amistades y ella empezó a pedir fotos, y yo empiezo a unir una cosa con la otra, el querer sacar al bufete de abogados, negociar directamente con nosotros. Ella en un momento dado le había comentado a Damaris que ella había pagado una cantidad de dinero a un coyote para que la entrara ilegalmente a Estados Unidos y que ella no había terminado de pagar eso.
0: Una situación económica.
2: Y que había una situación económica porque los intereses eran súper altísimos. Bueno, había todo este drama y yo le digo a Damaris, a mí algo... a mí algo aquí no me, uh-huh, no me parece, uh-huh, bien, porque yo siento que esto no es que ella realmente quiera quedarse con el niño. Esto de repente me da la impresión de que a este niño lo están vendiendo.
3: Uh-huh.
2: O sea, eso fue...
0: No, inclusive en un momento dado, cuando le llevamos el niño antes de eso, previo, ella lo mira y lo que dice es, ah, se parece al papá.
2: Sí, o sea, ella nunca
0: yo
2: tuvo...
0: Yo lo quería voltear porque es que yo no lo puedo tener.
2: Ella nunca tuvo ningún tipo de conexión con el niño. Uh-huh. Nunca la tuvo. Así que, a fin de cuentas, ahí empiezo yo. Y entonces el bufete de abogado dice, bueno, tienes que regresarle al niño, ella tiene que firmar un documento. Y yo, ok, ¿cómo realmente vamos a hacer esto? Y entonces me dicen, no, pues tienes que encontrarte con ella. Y yo, no, ¿cómo yo voy a encontrarme con una persona que yo no conozco? ¿Qué tal si yo le entrego el niño y después ella alega que nosotros nunca le entregamos, exacto, el niño, que le robamos el niño? Bueno, se formó un pequeño caos. Esa misma noche terminamos con el niño manejando 3 horas
3: Los Ángeles.
2: De vuelta a Los Ángeles, uh-huh, para vernos en la oficina del bufete de abogado. Le pidieron a ella, que ella también tenía, o sea, a la madre biológica, que también tenía que ir a Los Ángeles, y querían que nosotros le entregáramos el niño a ella y tomarnos una foto para que quedara de evidencia que eso había sido así. Y yo recuerdo que yo estaba obviamente bastante tenso y, sí, e incómodo con la situación, y digo, no, aquí yo no tengo que entregar ningún niño a nadie. A fin de cuentas, yo te paso a ti el niño, y ustedes se encargan de entregárselo a ella, etcétera, etcétera. Esa misma noche, yo compro los pasajes inmediatamente para regresar a Miami. Quería inmediatamente irme de Los Ángeles. Y literalmente había comprado coche, ya había comprado un sinnúmero de cosas para resolver en esos días allá en Los Ángeles. Regalamos todo. Y entonces... Obviamente a todas estas, Damaris llorando, pero yo intentando lo más posible de mantenerme fuerte, hasta que al otro día por fin nos montamos en el avión. Como se compró todo último minuto, Damaris y yo nos estábamos sentados al lado uno del otro. Así que ahí me sentí, cuando ya por fin ese avión va a despegar, es que yo realmente...
0: Comienzo a llorar.
2: Comienzo a desahogarme y empiezo a llorar. Estuve todo el vuelo llorando y recriminándole mucho a Dios. Y ahí honestamente que comienza mi proceso de lo que fue...
3: ¿Los dos recriminaron a Dios?
0: Totalmente, sí.
2: Sí, porque no entendía.
3: No entendía.
0: Es que la adopción para mí era como que ese último paso ya, y mi gran oportunidad.
3: Y lo hicieron todo bien.
0: Y lo hicimos todo bien.
3: Abogado,
0: representado. Todo bien, exactamente.
3: Y sin embargo, no funcionó.
2: No funcionó.
3: Vamos a hablar del milagro ahora.
2: Yes.
3: Uh-huh. Porque eso fueron 19 años de sufrimiento.
2: Sí. Yes.
3: De un roller coaster emocional, uh-huh, me imagino que afectaba a veces la relación,
0: sí,
3: entre ustedes
0: totalmente.
3: Dos.
0: Uh-huh. Uh-huh.
3: Yo me acuerdo cuando Pedro vino de Los Ángeles, yo te vi a ti más fuerte que a Pedro. Uh-huh. Primera, uh-huh, vez, uh-huh, que yo te vi a ti más fuerte que a Pedro. Usualmente Pedro era más fuerte, uh-huh, que tú.
2: Uh-huh.
3: O sea que la primera etapa del proceso te hirió a ti, pero, uh-huh, la segunda etapa del proceso de adopción, uh-huh, lo hirió a él. O sea, fue un ataque contra los dos.
2: Uh-huh. Sí. Me recuerdo que una promesa que le hicimos los dos delante de, sí, Dios fue, Señor, si tú en el proceso de la adopción ya comenzamos, no nos vamos a quitar.
0: No.
2: Si tú nos das la bendición de ser padres biológicos en el proceso.
3: Prendemos los dos.
2: Y viene la oportunidad de ser papá,
0: claro,
2: adoptivo, eso va.
3: Los dos.
2: Te hacemos la promesa,
0: claro,
2: de que eso va.
3: Eso es hermoso.
2: Entonces, por eso nunca hemos cerrado. Cuando pasó, lamentablemente, la situación de la adopción, nosotros abrimos... para adoptar en Puerto Rico, abrimos para adoptar con el pastor de Perú, o sea que, y eso, todo eso está abierto. Lo que pasa es que son procesos, uh-huh, que toman muchos años.
3: Pero Dios nos sorprendió.
0: Sí. Dios nos sorprendió, sí, de una
3: yo
0: manera.
3: Yo quiero que me hablen del milagro. Pedro, el milagro se llama Juan Andrés.
2: Se llama Juan Andrés.
3: Un niño precioso, bello, precioso.
2: ¿Dónde está Juan Andrés?
3: Juan Andrés,
2: ¿dónde está Juan Andrés? ¿Dónde está Juan Andrés?
3: Se durmió.
2: Para resumir la parte del milagro, a mí me tomó, yo lo digo literalmente, me tomó un año el procesar esto, porque para mí todo lo que tenía que ver o lo que yo entendía que era la voluntad de Dios, honestamente rompió.
3: Ahí está Juan Andrés, Pedro.
0: Ahí está Juan Andrés.
3: Qué lindo, Juan
1: Este es el milagro. Después de 19 años, si ustedes han oído, por todo lo que pasó esta pareja, por todo lo que pasó, mire la fidelidad de Dios, mire la cara de Juan Andrés, mire esa sonrisa, qué hermoso. Cumplió 6 meses, Damaris.
0: Ya siete meses.
1: Pedro, cuéntame cómo fue el milagro.
2: Básicamente, Dios yo creo que utilizó el proceso de la adopción, entre muchas cosas, para romper conceptos erróneos que yo tenía en mi cabeza. Uh-huh. Y uno de los conceptos que yo tenía en mi cabeza era de cómo realmente, qué significaba realmente la voluntad de Dios. Y yo creo que parte de los problemas que yo tenía en términos de interpretar la voluntad de Dios es que yo tengo que orar literalmente por todo, y hasta que yo no tenga una confirmación de cuál es la voluntad de Dios en algo en específico, yo no puedo hacer absolutamente nada.
1: Okay.
2: Y entonces la razón que yo les recriminaba mucho a Dios es que yo decía, Señor, yo en todo momento sentí que el proceso de la adopción era parte de tu voluntad. Uh-huh. Y si era parte de tu voluntad, ¿por qué termina pasando esto? Otra premisa equivocada. Porque a veces pensamos que como cristianos, la voluntad de Dios humanamente es que todo salga bien. Uh-huh. Y no siempre es así.
1: Y tú predicas de eso.
2: Exactamente. Sí. Entonces, bueno, yo pasé por un proceso, y cuando alguien me hablaba de la voluntad de Dios, yo decía, yo no quiero hablar de la voluntad de Dios, porque la voluntad de Dios, y bueno, y daba como que mi pequeño sermoncito. Uh-huh. De lo que había aprendido de la voluntad de Dios. Y recuerdo que en una ocasión, y tú eres parte de la historia, Pastor, venimos a la iglesia y tú nos preguntas antes del servicio, oye, ¿cómo va el proceso del Perú? Y entonces yo digo, bueno, ahí vamos, estamos viendo a ver qué pasa. Y me preguntaste, ¿pero tú has orado por eso? ¿Tú crees que esto es lo correcto, esto es lo que se debe hacer? Y a mí inmediatamente se me encendió la chispa por dentro, el colérico que iba en mí. Y yo, ay, volvemos con la voluntad de Dios. Y yo digo, pastor, estamos orando y pues vamos a ver qué pasa y ver lo que Dios quiere y para adelante. Y le digo a Damaris, vámonos, porque no me sentí cómodo con la situación. Estuvimos en el servicio, se acaba el servicio, regresamos a casa y le digo a Damaris, ¿sabes qué? Creo que fui un poquito fuerte con Pastor Frank. Déjame mañana.
1: Yo
2: no
1: me di cuenta, Pedro.
2: Yo le digo, déjame ir mañana a verme con él y poder hablarle de por qué es que me siento así. Así que al otro día nos reunimos aquí en la iglesia, te llamé, tú me dices, sí, pasa por acá. Y ahí me desahogué contigo. Y te dejé saber cómo me sentía. Sí. Te comenté también de que pues obviamente que no estaba participando de la parte de ser maestro
1: de la universidad
2: y tú me dijiste, bueno, pues vamos a predicar inmediatamente. Y yo, no quiero predicar. Bueno, hay una pequeña discusión hasta que acepté.
1: Me dijo que no estaba listo. Y yo le dije, Pedro, pero yo siento que tienes que hacerlo.
2: Así es.
1: Bueno, pero predicar.
2: Y entonces, ¿qué pasa? Ese día que yo estaba orándole, Señor, ¿de qué predico? O sea, te sentí esta tensión, esta presión, y yo, Señor, ¿de qué predico? A fin de cuentas, sentí en mi corazón de cuál ha sido tu proceso durante este año. Pues predica sobre la voluntad de Dios.
1: ¿Quién mejor que tú para predicar eso?
2: Así que ahí preparo la prédica. Venimos a la iglesia, estamos en el cuarto previo a que me toque subir al altar a predicar, y le digo a Damaris, ¿a ti no te molestaría que yo hablara sobre el testimonio de la adopción? Y Damaris me dice, para nada, 100%. Y yo, pues creo que voy a tocar el tema como parte de la prédica.
1: Sí.
2: Y yo creo que esa prédica, yo siempre digo que el milagro de Juan Andrés comienza ahí, en esa prédica. Porque yo creo que ahí fue donde, una vez yo lo hablo, uh-huh, donde yo lo testifico, sí, es que yo oficialmente digo, oh, wow, como que ese día, después de ese día, yo me sentí tan distinto, tan diferente, uh-huh, y ya podía hablar de la situación y no me dolía. Y dije, wow, qué cosa increíble. De ahí entonces, por eso tengo que esa prédica, ese famoso día de octubre, ese viernes de octubre, pasan varias semanas, pasaron como 2 semanas que yo no pude venir a la iglesia por asuntos de trabajo, y cuando regreso, me dice uno de los sugieres, me dice, oye, te está buscando Migue. Y yo, ¿quién es Migue? Y me dice, sí, bueno, él y su esposa, que son maestros en el Kids Church.
1: Sí.
2: Y yo le digo, es que yo no conozco a ningún Migue. Pues lleva semanas buscándote.
1: Sí.
2: Y entonces yo le digo, bueno, pues pásale mi teléfono, y si está aquí, pues que me llame. entramos al servicio, me llega un mensaje de Migue. Hey, saludos, Pedri. Me dice Pedri. Es Migue, avísame para vernos cuando acabe el servicio. Y yo, claro, voy a estar aquí. Acabe el servicio, él viene con su esposa. Damaris estaba trabajando en la parte de redes sociales, así que estoy solo yo con él. Y él me dice, mira, que tengo que contarte, porque yo no vine al servicio que tú predicaste, pero lo vi por YouTube, lo vi online. Y pues quería hablarte de que nosotros, pues nosotros pasamos por un proceso similar y dimos con esta clínica en Barcelona, que tú sabes que allá está lo top en términos de médicos de fertilidad. Y si tú te parece, o sea, si te parece bien, porque no nos sentamos los cuatro, veo a la esposa de él está embarazada. Y yo digo, wow, y me dice, ¿qué te parece si nos vemos esta noche? Y le dije, bueno, pues déjame tocar base con Damaris y regreso donde ti. Me doy la vuelta y digo, inmediatamente en mi cabeza, yo soy tan analítico, digo, wow, ¿será por esto que Dios me ha dado tanto amor por España? De repente, por eso es que voy a ir a España. Pedro, voy donde Damaris y le digo, Damaris, acaba de pasar esto, tengo esta persona que se llama Migue, ¿tú lo conoces? No, no lo conozco. Ok, dan clases en el Kids Church, sí. Le hago la historia y yo le digo, ¿qué tú crees? ¿Nos vemos con ellos esta noche? Y Damaris me dice, sí, ¿por qué no? Esa noche nos encontramos los cuatro, vamos y cenamos, ellos nos hacen la historia, nos hablan del médico, de cómo ellos se hicieron amigos del médico, de que el trato es completamente distinto, que la clínica es otra cosa, y económicamente no es Estados Unidos, no es los precios tan altos de Estados Unidos. Así que salimos de la cena, regresamos a casa, y yo le digo a Damaris, ¿qué tú crees? Porque es otro proceso más de
3: es como volver a empezar, exacto, lo que como, comenzaron, exacto, 12, 13 años atrás.
2: Entonces le digo, ¿cómo tú? Digo, yo hago lo que tú quieras. ¿Qué quieres hacer? Y Damaris, como que ya después de todo lo que hemos pasado, es como que, whatever, dale, vamos a hacerlo. Y yo le digo, está bien, el peor de los casos, ¿qué pasa? Bueno, damos un viajecito a España y disfrutamos estar en España. Y efectivamente así hicimos, conectamos con la clínica, conectamos con el médico. Obviamente ya Migue conocía al médico, así que cuando llegamos a España, él mismo nos fue a buscar al aeropuerto. Bueno, fue un trato espectacular y ahí decidimos comenzar el proceso.
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Bendiciones, mi gente hermosa de Connecticut y todos los que nos escuchan, donde quiera que estén. Estás en Radio Avivamiento, donde la presencia de Dios nunca pasa de moda. Oye, recientemente se ha hablado mucho de brote de enfermedades estomacales y de personas sufriendo de diarrea explosiva. I'm not making that up, eso lo están anunciando en las noticias. ¿Tú te imaginas eso? Uno en pleno culto y ¡fua! Bueno, y aunque eso puede sonar hasta chistoso para algunos, la realidad es que nos recuerda algo importante. La salud es un regalo de Dios que muchas veces damos por sentado. Así que cuídate, manito, mantente hidratado, lávate bien las manos. Sobre todo, pon tu confianza en el Señor, porque mientras cuidemos nuestro cuerpo, también debemos alimentar nuestra alma. Y como dicen los jóvenes hoy, protect your peace and protect your health too. Y porque no hay nada más valioso que caminar fuerte para cumplir con el propósito que Dios tiene para ti. Así que cuídate. Bueno, y aquí seguimos adorando junto a Carlos Luciano Sana. Aquí estamos en Radio Avivamiento, gózate.

Seguimos aquí en Radio Avivamiento. Gracias por permitirnos entrar a tu casa, tu trabajo o mientras vas guiando. En noticias que llamaron mucho la atención en todo el país, hemos visto cómo situaciones relacionadas con la salud pueden convertirse en conversación nacional en cuestión de tiempo, ¿verdad? Rapidito. Eso nos recuerda que hoy estamos bien, pero mañana nadie sabe. Por eso la Biblia nos invita a vivir cada día confiando en Dios y siendo agradecidos. A veces nos preocupamos por lo viral en las redes, pero ¿qué tal si hacemos viral la esperanza? Como dicen los Gen Z's, main character energy, pero dejando que Jesús escriba la historia. 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Y seguimos con buena música. Ahora escuchamos Un Día a la Vez, versión reggae. Súbele el volumen.

0: Bueno, antes de continuar con más música, escucho esta palabra. En Proverbios 3:5 dice: confía en el Señor con todo tu corazón y no te apoyes en tu propia prudencia. Qué poderosa palabra, ¿verdad? Déjame hacerte una pregunta para pensar durante este día. ¿Qué situación estás tratando de resolver con tus propias fuerzas cuando Dios está diciendo, entrégamela? Oye, porque a veces queremos controlar todo, pero Dios nos llama a confiar. Y como dicen por ahí, God's timing hits different, right? Cuando Él abre una puerta, nadie la puede cerrar, mi hermano. Bueno, y gracias por ser parte de la familia de Radio Avivamiento. Comparte esta emisora con tus familiares, tus amistades, ese compañero de trabajo o alguien que necesita una palabra de esperanza. También queremos saber de ti. Cuéntanos qué te parece la programación. Envíanos tus peticiones de oración, cumpleaños, aniversario, un saludito para tu familiar o amigo especial. Nos encanta celebrar contigo y orar por tus necesidades. Nos encanta celebrar y orar por ti. 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Ahora continuamos con Alberto Milano y Natán el Profeta, nuevo creyente, aquí en Radio Avivamiento, donde Cristo sigue transformando vidas. Súbelo.
1: Allá, pastor. Pero no, oye, el pastor, ven acá.
2: Dímelo, Toñito.
1: Quiero hacerle una pregunta.
2: Dime.
1: ¿Puedo llevar una cama inflada?

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0: Sube esa mano arriba, sube esa mano arriba.
1: PTY 507, mi gente en la casa.
0: Vamos a darle la bienvenida a estas dos leyendas. 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
1: Yo, dímelo, Farru, New Style.
0: Vamos a hacerlo real.
2: Vaya.

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0: Bienvenidos al programa Todo es Posible. Les envío un grato saludo desde la ciudad de Miami. Gracias por su fiel sintonía en cada programa que desarrollamos con el propósito de edificar e impactar tu vida. El día de hoy estaremos hablando de un tema importante, muy importante. Se trata de la mayordomía que tenemos en nuestra salud. ¿Qué tanto estamos cuidando nuestro cuerpo? El templo que Dios nos ha dado. Mantente conectado a este programa porque hoy he invitado a un gran amigo, médico de profesión, que ha hecho varios estudios sobre la medicina alternativa y nos va a estar enseñando cómo cuidar nuestra salud de una manera natural. Bienvenido una vez más a nuestro programa, doctor Gush. Digo una vez más porque has estado aquí previamente, hace ya unos años atrás.
1: Cómo no, gracias, Pastor Delgado. Que bueno, es un gran honor estar aquí en su excelente programa, que es muy educativo y pedagógico, y hablar de salud. Qué bueno.
0: Hablar de salud. Comer es algo natural, común y es importante. Ahora, ¿qué dice Dios de la comida y de nuestro comer?
1: Bueno, la Biblia es muy clara. El reino dice que, en conclusión, ya sea que coman o beban o hagan cualquier otra cosa, háganlo todo para la gloria de Dios. Yo como médico lo que hago es ratificar lo que el Señor nos viene hablando hace miles de años sobre qué comer y qué no comer, qué nos hace beneficio para nuestro cuerpo y la salud y qué está haciendo daño también.
0: Debido a esto, hay mucha gente que se enferma por la comer. Cuéntanos de esto. ¿Por qué se enferman y cuáles son esos síntomas que el cuerpo empieza a exportar, sale de lo interior? Sí, sí. Hacia afuera, a exteriorizar, y nos impacta y nos daña, nos lastima. ¿Cuáles son esos síntomas?
1: Pastor Delgado, es una pregunta, la pregunta del millón. ¿Por qué la gente se está enfermando? Pues, en última, es muy simple. La alimentación, la gente se está autodestruyendo con la mala alimentación que está consumiendo. Por ejemplo, las células son la parte importante del organismo, forman los tejidos, los órganos y los sistemas. Es un regalo maravilloso que el Señor nos ha dado. Es como casi un cuerpo perfecto nos ha dado el Señor. No digo perfecto porque el único perfecto es Dios, pero es casi perfecto, funciona de una manera increíble si lo tratamos bien, pero no funciona bien si no...
0: ¿Es como una maquinaria, entonces?
1: Sí, es una maquinaria casi perfecta que nos ha dado el Señor. Entonces, por ejemplo, para que una célula esté saludable, necesita cumplir con tres funciones. La primera, que esté bien nutrida. La segunda, que esté bien oxigenada. Y la tercera, que tenga la capacidad de autodesintoxicarse. Con una de esas tres funciones que no esté ejerciendo, hay una célula enferma. Y tenemos 100 billones de células.
0: ¿Y la enfermamos a través de las toxinas?
1: Exactamente. Entonces, ya en todas esas toxinas, la comida chatarra, la comida ácida, está el oxígeno de las células, y las células se pueden convertir en células cancerígenas. Y se enferma. La Organización Mundial de la Salud ha determinado que existen más de 1.500 enfermedades conocidas, más de 200 tipos de cáncer, y escuchen esta cifra tan impresionante, más de 6.000 enfermedades, decimos raras, o sea, desconocidas. Es una cantidad de enfermedades que están surgiendo.
0: Que están surgiendo.
1: Por la mala alimentación, los malos estilos de vida, y bueno, el Señor nos está hablando todos los días de que debemos cuidar el templo donde habita el Espíritu Santo de Dios.
0: Es interesante porque todo está, bueno, espiritualmente se profetiza este tipo de cosas para estos últimos tiempos de enfermedades raras que van a salir. Dios ve el futuro y Él sabía no solo que las sociedades futuras, y futuras estoy hablando de nuestros tiempos ahora, no solo se alejarían del corazón de Dios sacando leyes, etcétera, etcétera, pero también en la alimentación Dios veía. Y por eso los profetas profetizaban estas cosas, porque Dios veía que iba a haber situaciones de enfermedades raras junto a otras cosas que iban a suceder, y posiblemente sea porque también las sociedades en el comer comidas rápidas, etcétera, etcétera, iba a desarrollar enfermedades como esta. Estaba leyendo hoy el Proverbio 23, que dice, y pon cuchillo a tu garganta si tienes gran apetito.
1: Sí,
0: ¿qué ves tú en eso?
1: No, el Señor nos está hablando. El Señor dice también en 1 Timoteo 3:5 dice, si tú no puedes gobernar tu propia casa, cuidar el templo de Dios, cómo vas a cuidar a la iglesia de Dios. O sea, nos está haciendo un llamado a atención de esa mayordomía en la salud. Porque se habla de mayordomía en muchas cosas. Pero qué importante la mayordomía de la salud. Somos administradores de la salud.
0: Sí, si no hay salud, no puedes administrar otras cosas.
1: Yo siempre digo, el espíritu y el alma irán hasta donde el cuerpo y la salud lo permitan. No van a ir más lejos. O sea, que la salud es importante. En estos tiempos de pandemia, de todo lo que está pasando, nos hemos dado cuenta que sin salud no hay absolutamente nada que hacer.
0: Háblanos, ahora que tú estás hablando, hemos hablado de otras enfermedades raras que están saliendo, pero háblame del sistema inmunológico y cómo ese sistema nos ayuda a que esas cosas nuevas, malas y raras, enfermas, no nos penetren.
1: Excelente, pastor. El sistema inmunológico es la única defensa natural que tiene el cuerpo. La única, no hay más. Y su función es detectar los agentes patógenos ajenos al cuerpo, como los virus, las bacterias, los hongos y los gérmenes en general, que generan infecciones, enfermedades y aún incluso la muerte, para canalizarlos, detectarlos, neutralizarlos y acabarlos. Eso es lo que hace el sistema inmunológico. Por eso es importante cuidarlo, porque depende que tengamos una buena salud o no. Si cuidamos muy bien el sistema inmunológico, pues vamos a tener muchas defensas, pueden llegar virus, bacterias. De hecho, en este momento pueden estar moviéndose virus, bacterias en nuestro cuerpo, pero el sistema inmunológico está trabajando, es un ejército de células impresionante. Tiene dos fases, la primera línea es de defender y la segunda de atacar. Entonces, Dios nos ha dado todas las herramientas necesarias para tener una excelente salud. Yo siempre he dicho, al Señor le corresponde sanar, el Señor sana, hace sí sana, y
0: no,
1: a nosotros nos corresponde...
0: ¿Las plaquetas blancas pertenecen al sistema inmunológico?
1: Totalmente, pastor Delgado. Las plaquetas son parte del sistema inmunológico, pero se bajan o se suben de acuerdo a la alimentación. Y las células van a funcionar o no bien si lo cuidamos. Y si funcionan mal, porque no estamos cuidando el sistema inmunológico.
0: ¿Qué puede debilitar y hasta deteriorar el sistema inmunológico?
1: Sí, la alimentación básicamente es la que está causando estragos en la salud. Por ejemplo, la comida chatarra, los embutidos, los fritos, la comida frita está generando muchos problemas de salud. Toda esa comida frita por el chicharrón, por todo lo frito que entra.
0: Chicharrón.
1: El chicharrón, el famoso
0: chicharrón.
1: Y toda la comida frita, toda esa grasa entra al cuerpo y puede tardar entre 10 y 12 años en salir naturalmente del cuerpo.
0: ¿Tanto tiempo?
1: Sí. Entonces toda esa grasa está corriendo por todo el torrente sanguíneo. Y está afectando las células del sistema inmunológico. Hay muchas células y están tienen su rango. Es como un ejército de células que, como no se están alimentando bien, pierden la capacidad de defender y aún de atacar a los virus o bacterias, hongos que entran al cuerpo. La gente se enferma y no tiene cómo evitar que eso suceda.
0: Entonces, el sistema inmunológico sí puede ser deteriorado y destruido.
1: Totalmente. De hecho, la gente se enferma y se muere porque el sistema inmunológico está depresivo, o sea, está débil. Si tenemos un sistema inmunológico fuerte, pues vamos a
0: dime, ok. Sabemos que las toxinas dañan el sistema inmunológico y lo pueden deteriorar y el sistema inmunológico es lo que no permite la entrada de nuevos gérmenes o bacterias. La obesidad es un problema. También eso, la obesidad produce también toxinas que dañan el sistema inmunológico, otra cosa que también nos lastima arterialmente.
1: Sí,
0: ¿qué
1: claro,
0: puedes decir tú?
1: El sobrepeso y la obesidad, como otras tantas enfermedades que hay, hacen que el sistema inmunológico se debilite porque, de hecho, se sabe ya que hay una mala alimentación. Si no hay buenos nutrientes como vitaminas, por ejemplo, vitamina A, B, C, D, nutrientes minerales como potasio, magnesio, calcio, hierro, zinc, si no hay todos estos minerales, estos nutrientes importantes, el cuerpo se debilita y se debilita el sistema inmunológico. Entonces, sobrepeso, claro, las personas que tienen sobrepeso están con factores de riesgo muy altos en la salud, problemas cardiovasculares, cerebrovasculares, renales. Aún hay personas delgadas también con muchos problemas cerebrovasculares y renales. O sea, no solo la obesidad, sino no, porque no todos podemos ser delgados. Hay personas que tienen una constitución.
0: Yo soy Alberto Delgado.
1: Bueno, pero claro, la obesidad va a causar mayores problemas.
0: Sí, claro.
1: De salud.
0: ¿Crees tú que la obesidad, cómo la recibe Dios? ¿Cómo Dios ve la obesidad? ¿Es una cosa de ajuste o la ve mal, la ve como pecado? No sé, ¿cómo tú crees?
1: ¿Qué ves tú? Yo siempre veo que tenemos un Dios misericordioso y amoroso. El Señor nunca está juzgando, ¿no? Simplemente nos pide que seamos diligentes. El Señor está hablando a lo largo del Antiguo Testamento y Nuevo Testamento todo lo que hay que hacer. La palabra es clarísima. Entonces necesitamos ser obediente al Señor. Claro, la gula es un pecado, como cualquier otro de los pecados en la Biblia. Dice que la gula es un pecado. Pero por eso hay que aprender a comer, por eso estamos aquí, para poder enseñarle al pueblo de Dios y a las personas que tengan una buena salud, que aprendan por lo menos a comer, ¿no? Bajar de peso es muy fácil.
0: No siempre todo el que está obeso es por gula. Puede haber problemas endocrinales.
1: Sí, hay problemas endocrinos por un lado, pero son menos que la alimentación. La alimentación es lo que está haciendo que Estados Unidos sea de los países de mayor obesidad. Hay otros países también que está aumentando la obesidad, pero es por la comida básicamente. Entonces, claro, los genes van cambiando, pero la alimentación es lo que está causando no solo la obesidad, estamos hablando de más de 1.500 enfermedades conocidas.
0: Déjame hacerte diabetes. Otra pregunta. Miren cosas, así en mente lo que tengo aquí en las tarjetas. Pero, y sé que en este momento hay personas con problemas hormonales. Háblanos de los problemas hormonales y qué conexión tienen con la alimentación.
1: Pues claro, porque es que...
0: O los años que... Porque sí. Después de ciertos años hay situación hormonal con la mujer y también con los hombres.
1: Sí, el sistema hormonal es más sensible en la mujer, pero el problema hormonal, o el sistema hormonal o endocrino, produce, el cuerpo humano está produciendo más de 30 tipos de hormonas. Entonces, las hormonas se producen de acuerdo a la alimentación. No, más del 90% de las enfermedades son por la alimentación y los malos estilos de vida. No como piensan y dicen algunos, que es por cuestiones psicológicas y emocionales. No, eso afecta una parte, pero a nivel médico, el 90% o más del 90% de las enfermedades es por la falta de una buena nutrición. Si el sistema hormonal no se nutre bien, pues no va a producir las hormonas que el cuerpo necesita para mantenerse bien. Por eso hay tantos desajustes, por eso vienen enfermedades como depresión, ansiedad, ataque de pánico, que son condiciones médicas comprobadas científicamente. No podemos espiritualizar todo.
0: Claro.
1: Entonces, por eso nosotros, como hayan tantas, usted ha utilizado un término muy importante, Pastor Delgado, que es las toxinas. Las toxinas vienen de los alimentos, del medio ambiente. Por ejemplo, los alimentos vienen con colorantes, saborizantes, espesantes, endulzantes, preservativos. Eso está llegando al cuerpo, al templo del Espíritu Santo. Llega al sistema digestivo y se parten los otros 9 sistemas. Por eso necesitamos desintoxicarnos, sacar las toxinas. El término toxicum viene de la palabra latina, toxicum, veneno. O sea, hay veneno en el cuerpo, detiene el sistema inmunológico, afecta a todos los sistemas. Cuando el sistema digestivo, que son 6 órganos, que siempre lo digo, estómago, hígado, páncreas, vesícula, intestino delgado y colon, están intoxicados, se puede generar más de 65 enfermedades directas y más de 100 enfermedades indirectas, porque todo eso está corriendo por todos los 9 sistemas que nos ha dado el Señor. Entonces necesitamos cuidar el templo del Espíritu Santo y desintoxicarnos. Para mí es la clave más importante.
0: Estoy tratando de tocar todos los puntos para que nos des la explicación a mí y a los que están oyendo y recibiendo esta información que estás dando, doctor. Ahora hay tanto situación con problemas emocionales y mentales. Hasta vemos aquí en este país lo que ha habido y lo que por tiempo ya está sucediendo, y ahora hace poco, matazones en las escuelas y en lugares de trabajo, etcétera. Y esto está basado, muchos dicen que todas estas personas tienen problemas emocionales. Y se está viendo la cantidad de personas que, aunque no hayan hecho nada malo, son potencial hacerlo por los problemas emocionales. ¿Tiene esto algo que ver, problemas emocionales y mentales, con también la alimentación, o son otras cosas diferentes?
1: No, están íntimamente relacionados. Por eso yo digo que el 90% de las enfermedades son más por la alimentación, la mala alimentación. Les pongo un ejemplo. Si una persona pasa 2-3 días sin tomar agua y recibir alimento, en 2-3 días está delirando, empieza a ver cosas raras porque su cerebro no está nutrido. Es cierto que existen todas las partes emocionales en las personas, pero básicamente, por ejemplo, si las hormonas de la felicidad no están funcionando bien, son 4, serotonina, endorfina, dopamina y norepinefrina, y se estabiliza una de esas, una persona puede entrar en un estado de pánico, ansiedad, depresión, miedo.
0: Que te lastima el cerebro.
1: Claro, porque el cerebro no se está nutriendo, y el cerebro genera muchas hormonas, y otros órganos del cuerpo generan hormonas importantísimas. Pero si una persona, en el caso de las mujeres, en el caso hormonal, las 4 hormonas de la felicidad están estables, nunca una persona, ni una mujer menos, puede entrar en un proceso de depresión, ataques de pánico, ni miedo, ni ansiedad. No es posible, porque sus hormonas están estables. O sea que la alimentación tiene un factor importantísimo. Por eso hay que saber comer. qué es lo que debemos comer y qué es lo que debemos evitar comer.
0: Porque en realidad los mismos alimentos hacen que nuestro cuerpo desarrolle lo que Dios ha hecho en el mismo, que es cuidarnos, pero también tenemos una responsabilidad. Dios ha hecho que nuestro cuerpo se cuide solo, sin embargo, dejó una porción para que esta maquinaria humana se mantenga funcionando correctamente, y es nuestra responsabilidad. Dr. Gush, hemos hecho la primera porción del programa, hablamos de una manera general. Ahora, ¿cómo tú nos aconsejas de qué alimento podemos comer y qué alimento no podemos comer?
1: Pues es otra pregunta del millón.
0: Otra del millón.
1: Por mis años de experiencia, este año cumplo 36 años como médico, más de 45 mil pacientes tratados personalizadamente aquí en mi consultorio en Miami. He creado menús nutricionales muy importantes. Yo siempre establezco que una buena alimentación está basada en el 70% frutas, verduras, vegetales, 20% proteína vegetal y animal y 10% grasa saludable.
0: Ok, di eso de nuevo. Entonces,
1: 70% frutas, verduras, vegetales. Entonces, frutas, hay muchas. El banano, la papaya, la piña, el mango, el aguacate es considerado también vegetal y es
0: 70% fruta. 70% de la nutrición normal es a través de frutas.
1: Verduras y vegetales.
0: O verduras también.
1: Y vegetales.
0: Y vegetales, claro, y frutas.
1: La fruta, 70%. Entonces, ya hablaba de las frutas, los vegetales. Está, por ejemplo, el brócoli, el coliflor, la lechuga, están las espinacas, los espárragos, las zanahorias, el tomate y muchos más.
0: Todo eso.
1: Todo eso.
0: Hace el 70% de nuestra alimentación, debería ser.
1: Debe ser así.
0: El otro 30% que hay.
1: El 20% viene a ser proteína vegetal y animal. Proteína animal, pollo, pescado, pavo, recomendable, carne rojas por lo menos dos veces al mes. El carne de cerdo, pues no es conveniente, sino de vez en cuando también, más pollo, pescado, pavo.
0: Claro, muchos nutricionistas dicen que corten el cerdo.
1: Sí,
0: completamente.
1: Por las toxinas que trae el cerdo.
0: Trae más toxinas que otros animales, ¿no?
1: Exactamente, sí.
0: Pero de todas maneras tú recomiendas que se coma muy poco, pero no quiere decir que lo eliminas.
1: Sí, ahorita le tengo una sorpresa para eso.
0: Entonces, una sorpresa, eso. Bueno, cuéntame.
1: Y la proteína vegetal, que es tan importante y muy económica. Frijoles, lentejas, garbanzos.
0: ¿Eso va en los 30%?
1: Dentro del 20% de proteína vegetal. Germinados.
0: O del 30%, el 20% es lo que está, que es granos. Sí,
1: granos, 20%, proteína vegetal y animal. Hablamos del animal, ahora vegetal. Entonces, pues, frijoles, garbanzos, lentejas.
0: La lenteja tiene mucho hierro.
1: Muchísimo, y muchos nutrientes, muchos nutrientes. Tienen fibra, minerales, más que las carnes, ¿sabes? Están los germinados y las semillas. Y el 10% que son las grasas saludables, maní, nueces, semillas de girasol, semillas de calabaza, aceite de oliva, aceite de aguacate. Ese es el 100%, pero hay una buena noticia.
0: ¿Cuál es la noticia?
1: Yo hablo del 20, el 80-20. A ver, 80% nos cuidamos en este 100%. Y un 20% nos vamos a dar un gustico. No existe una dieta perfecta, no existe. Entonces, la gente dice, doctor, yo quiero comerme alguito. Perfecto, está bien. Por eso yo les traigo un regalo hoy, pastor, a todos los
0: televidentes. A ver, ¿cuál es el regalo, doctor?
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0: De combinado
1: de
0: todo lo que
1: toda esta alimentación alcalina, le voy a explicar. Tiene varios ejemplos de desayunos, de almuerzos, de cenas. ¿Qué comen de desayuno, almuerzo y cena? Los snacks saludables. ¿Cómo cambiar una comida chatarra por una comida saludable? ¿Cómo cambiar una comida ácida por una comida alcalina? Si una persona a mi consultorio, eso le cuesta $80 ese menú. Pero aquí es gratis. Tienen que aprovechar.
0: Bájalo.
1: Para que aprendan a comer saludable. Porque es que si tenemos el 80%, escuchen esto. Si tenemos el 80% alcalino en mi cuerpo y un 20% ácido, difícilmente va a haber una enfermedad crónica ni terminal. Nunca.
0: El ácido es el problema.
1: El ácido, la comida chatarra, toda esta grasa que entra al cuerpo, que tarda entre 10 y 12 años en salir, genera mucha acidez y está el oxígeno de las células. y entonces se vuelven células cancerígenas y empiezan las enfermedades a correr rápidamente. Entonces, por eso ese menú es bien importante, por eso necesitamos desintoxicarnos. Si uno puede comer bien o mal, pero si no se desintoxica periódicamente, es muy difícil que el cuerpo lo haga porque ya pierde su capacidad de autodesintoxicarse.
0: Entonces, ¿qué decir? El menú es, me dijiste, menú gratis.
1: .com.
0: Ah, sí, menugratis.com.
1: Y bajan inmediatamente. Okay. En este momento lo pueden
0: ver. Ahora, eso es el mantenimiento de nuestro cuerpo, etcétera, etcétera. Pero el que ya está intoxicado, tú estás hablando que tú tienes un método.
1: Sí.
0: De desintoxicación.
1: Sí, pastor.
0: ¿Cuál es?
1: Yo soy médico científico y la Biblia dice que las hojas del árbol de la vida servirán de medicina y sanarán naciones. Eso dice Ezequiel Apocalipsis. Yo me especialicé en medicina bioenergética, pasé a la medicina alópata, a la medicina bioenergética, y he creado medicina natural acá en Estados Unidos. El primer producto que creé hace casi 25 años ya fue el Baritunat, un sistema completo de desintoxicación digestivo. En tres fases, dura 9 días, sencillo. En los tres primeros días sacamos parásitos, amebas, bacterias, hongos intestinales, todo eso que hay ahí dentro en el organismo. El segundo...
0: Lo saca.
1: Va a limpiar y desintoxicar el hígado, páncreas, vesícula, riñones y vías urinarias 3 días siguientes. Y los 3 últimos días, para completar los 9 días, va a limpiar el colon de toxinas, residuos y materia fecal acumulada.
0: Así que son 9 días.
1: 9 días.
0: Para desintoxicar lo que ya está aquí adentro.
1: Exactamente. Y sacar los todo ese veneno que hay adentro. Y sacar toda esa grasa que dura entre 10 y 12 años sin salir naturalmente del cuerpo, la sacamos en 9 días.
0: Ok, pero son 3, 3, 3. Dividido en tres porciones.
1: Es un kit.
0: Ok, los primeros 3 días es para...
1: Parásitos, amebas, bacterias o intestinales. Recuerden que parásitos son lombrices, ¿no?
0: Están ahí,
1: están ahí.
0: Han entrado y se han desarrollado.
1: Claro, ahí. Entonces, lo que hace el tratamiento es disolverlas y titular y sacarlas.
0: Sacarlas.
1: Después vienen los otros tres días.
0: Desintoxicamos
1: hígado, el filtro más importante que tiene el organismo, el que purifica la sangre. Y si está sucio, está repartiendo sangre sucia. Entonces, hasta el cerebro llega todo eso. Hígado, páncreas, el que produce la insulina para evitar una diabetes, restaura el páncreas. La vesícula, que es la que maneja la grasa también del cuerpo, y lo que es los riñones y vías urinarias.
0: Los riñones, que es otro filtro.
1: Otro filtro importantísimo. Y los 3 últimos días, el colon, vamos a limpiar colon de toxinas, materia fecal acumulada por años. A nivel médico hay que ir al baño haciéndome 2, 3 veces.
0: ¿Diario?
1: Diario. La mayoría, el 90% de mis pacientes que van a mi consultorio, todos tienen problemas digestivos. Doctor, voy una vez cada 2 días, una vez a la semana, hago una vez al día. Es grave porque toda esa materia fecal se acumula como toxina y se queda ahí y se va repartiendo por todo el
0: cuerpo. Y el intestino sigue chupando.
1: Claro. De hecho, eso, la primera causa, segunda causa de enfermedad y muerte en los Estados Unidos es cáncer de colon. Primera causa, enfermedades cardiovasculares. Toda esa grasa entra a los torrentes sanguíneos, a las arterias que van al corazón, se tapona, infarto al corazón, infarto al miocardio, o sea, es muy rápido, la gente se está muriendo muy... O sea,
0: así que hay que desintoxicarse y llevar una dieta correcta.
1: Correcta, exactamente.
0: Y tú estás ayudándolo con la dieta que está de gratis, que estás dando el menú.
1: Sí.
0: Ahora, en la desintoxicación, sí tienen que comunicarse contigo.
1: Sí, entra a una página que tengo que es limpiatucuerpo.com.
0: No es la misma.
1: No,
0: otra
1: no
0: página.
1: Misma, otra página.
0: Limpiatucuerpo.com. Ahí pueden entrar.
1: Este tratamiento lo han hecho miles de millones de personas en el mundo entero y ha sido una gran bendición porque nos permite evitar que las personas se enfermen tanto. Porque al sacar la acidez, estamos sacando todo eso, lo que son, evita que esos virus se proliferen, virus, bacterias, hongos, patógenos, todo lo que son esos gérmenes, hace que si están ahí, los vamos a ir sacando. Vamos a sacar acidez y en la medida que saco acidez, mi salud se recupera.
0: Oye,
1: fácilmente.
0: El producto sodio del bicarbonato.
1: Esos son mitos. Por ejemplo, que el bicarbonato de sodio genera alcalina. El bicarbonato de sodio es un laxante. Y los laxantes son muy peligrosos porque generan irritación de colon. Entonces, puede generar esos.
0: Mata la acidez.
1: Claro. Lo que pasa es que eso es muy delicado manejar del bicarbonato porque la gente no sabe cuánto doctor hay que... La gente está tomando eso porque, como dicen las redes sociales, que el bicarbonato no es bueno manejar. El bicarbonato de sodio se utiliza en caso de emergencia. Si hay una situación, por ejemplo, que lleva 2 días sin ir al baño a hacer el número 2, pero si ya llama día, hay que ir al médico, de emergencia.
0: Es.
1: Pero el bicarbonato es muy peligroso. Ahora, los jugos verdes no desintoxican, ni los jugos de frutas, ni los ayunos, como mucha gente cree. Por eso creé un tratamiento que ayuda a que
0: así
1: se desintoxique.
0: Así que son las dos. Dame de nuevo. Hay dos. El primero es gratis.
1: menugratis.com.
0: Menugratis.com, que te da el menú de comida. Y el otro es...
1: Pura alimentación saludable. 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
0: Limpiatucuerpo.com. Doctor, me tengo que ir, me estoy pasando de tiempo. Pero gloria a Dios, gracias por tu tremenda información y lo que estás dando hasta de gratis, ayudando a la comunidad. A que sea bendecida con tus conocimientos. Gracias por ver estar conmigo. Gracias, y tú, gracias por la sintonía. Este es el pastor Delgado de la Iglesia Alfa y Omega. Me despido y te recuerdo que todo es posible si puedes creer.
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estoy de acuerdo en tus afirmaciones. Está bien que estén en desacuerdo, no hay problema con eso. Hay que diferenciar el arroz blanco del arroz integral. Con el integral se dice que segrega menos insulina el cuerpo. Por favor, ¿cómo actúa en el cuerpo el arroz integral? ¿Ok? Pero vamos a contestar esto para el amigo Toyoneta y para otras personas que tengan dudas sobre la diferencia entre el arroz blanco pulido y el arroz integral. ¿Ok? Vamos a un momentito a la pizarra para explicar un poquitito la diferencia entre estos dos arroces. ¿Ves? Y si es mejor uno que el otro, y si uno engorda más o produce más insulina o produce menos insulina, porque hay una diferencia entre lo que se dice o lo que dicen y lo que es. Pero vamos a hablarlo un momentito. ¿Ok? Fíjense, aquí vamos. En países como Puerto Rico y Costa Rica, pues somos bien arroceros. Puerto Rico, un puertorriqueño no puede considerar que comió algo si no comió lo que nosotros llamamos arroz y habichuela, que es arroz y frijoles, ¿no? Si hablamos con los amigos de Costa Rica, es difícil que un costarricense considere que comió si no tiene algo de gallo pinto. O sea, somos sitios arroceros, ¿no? Yo personalmente lo que me tenía a mí bien gordo y enfermo era el arroz. Hay gente que es con el pan, hay gente que es con el dulce, hay gente que es con el arroz y hay gente que es con todo, que no discriminan. Pero yo personalmente, antes de empezar en todo esto el metabolismo, a mí lo que me tenía bien bien gordo era el arroz, porque yo soy amante ferviente del arroz. Es curioso, y vamos a hablar de esto, porque Jorge y yo hicimos un episodio hace un tiempo sobre otra sustancia sagrada. La sustancia sagrada era el pan. Cuando hicimos el episodio del pan, pues nos cayeron desde bendiciones hasta maldiciones. Porque estas sustancias así que las tenemos cerca de nuestro corazón, pues nos da trabajo cuando alguien nos habla algo que pueda ser negativo sobre ellas, ¿no? El arroz es algo de eso, es otra sustancia sagrada. A veces cuando tocamos temas como este, pues nos llueven de todo, ¿no? Pero vamos a contestar esto, fíjense. Diferencia entre arroz blanco, o lo que sería arroz pulido, ¿verdad? Y arroz integral. ¿Ok? Vamos a dibujar aquí un grano de arroz para que podamos ver la diferencia y ver si realmente es cierto que el arroz integral engorda menos, produce menos insulina, produce menos glucosa que el arroz blanco pulido. ¿Ok? Fíjense. Un grano de arroz es algo así. ¿Ok? De hecho, es un poquito más larguito que eso, ¿no? La parte de afuera es la cáscara, que es la que le quitan al arroz para nosotros podernos los comer. Ahora, después de la cáscara hay otra capa más. Esta cáscara se llama el salvado. Los americanos le dicen el bran. Salvado. El salvado es donde está el germen. El germen del arroz. El germen se llama germen porque es lo que germina. O sea que si usted siembra arroz y el arroz tiene su cáscara y tiene el salvado con el germen y que hay un poco de humedad en la tierra, pues puede crecer plantas de arroz. Pero una vez que usted le quita al arroz el salvado que contiene el germen, que es lo que germina, pues ahora se queda nada más que el almidón. Tiene el salvado con el germen y que hay un poco de humedad en la tierra, pues puede crecer plantas de arroz. Pero una vez que usted le quita al arroz el salvado que contiene el germen, que es lo que germina,

El almidón quiere decir azúcar simple en el diccionario y eso va a engordar. Tiene facilidad para engordar. De hecho, nosotros hemos descubierto a través de la práctica que nada sube la glucosa más rápido de un diabético que el arroz. Nada. Ni siquiera el azúcar. Un diabético puede tomar una cucharada, y lo hemos hecho en prueba con medidores de glucosa. Un diabético puede tomar una cucharada entera, no cucharita, no cucharada de azúcar blanca. Se la pone así y a la hora le sube el azúcar, qué sé yo, 30 puntos, 40 puntos. Pero cuando se come media taza de arroz nada más, se lo sube 150 puntos, 100 puntos. O sea, que descubrimos, para nuestro horror, que nada subía la glucosa y la insulina más que el arroz blanco. Así que cuidado los diabéticos con el tema del arroz, sobre todo con el arroz blanco, ¿no? O con cualquier arroz. Ahora, el punto es que el arroz blanco, ¿verdad?, que nosotros acostumbramos a comer, tiene una ventaja sobre el arroz integral. La ventaja que tiene es que, como no tiene el salvado, pues dura mucho tiempo en la nevera o en la despensa. El salvado, y por eso que todo el tiempo nos están vendiendo arroz blanco, el salvado contiene aceites y contiene también vitaminas como B1, B3, que es niacina, y contiene magnesio. El salvado contiene todo eso. O sea, que los nutrientes dentro del salvado del arroz son densos. O sea, hay muchos nutrientes, muchas cosas buenas ahí que el cuerpo puede utilizar. Pero tiene un problema comercial, que el arroz que integral que todavía contiene el salvado, que le quitaron la cáscara pero se quedó el salvado, pues tiene un problema, que como tiene esos aceites se descomponen, se pudren. Y entonces no dura mucho. O sea, un arroz integral, si es verdaderamente integral, no va a durar más de 6 meses. A menos que usted lo tenga congelado o algo así. Porque estos aceites se descomponen, se oxidan. Básicamente, la razón por la cual todo lo que tenemos disponible en el mercado principalmente es arroz blanco, es por eso, porque cuando usted le quita el salvado, que ya no tiene los aceites, pues no tiene los nutrientes, pero no se pudre. Y dura mucho tiempo, porque ahora es puro almidón, ¿eh?, que es lo que generalmente nosotros comemos. Ahora, ¿será verdad que el arroz integral, que tiene su salvado, que no tiene la cáscara, pero tiene su salvado, realmente engorda menos, sube la glucosa menos, sube la insulina menos? No es verdad. Siento decirte que no es verdad. Si buscas la información, vas a ver que el salvado del arroz, tiene una proporción de carbohidratos casi igual al almidón. Es un poquitito menos. Por ejemplo, el almidón de adentro del arroz blanco, tiene como un 79% es carbohidrato almidón, ¿no? Y en el salvado es como un 69%. O sea, hay una pequeña diferencia ahí, pero no es lo suficiente como para evitar que te suba bastante la glucosa y que te engorde el arroz integral. Así que eso que se haya oído por ahí de que el arroz integral produce menos insulina, menos glucosa, no te fíes en ello, porque la realidad es que el arroz integral es mucho más nutricionalmente completo que el arroz blanco. O sea, si yo tengo oportunidad de ir a un restaurante y comer un poco de arroz y tienen integral, yo voy a pedir integral, definitivamente. ¿Por qué? Porque es fresco, tiene sus aceites esenciales, contiene magnesio, que el otro no tiene, contiene vitamina B1, B3, y todo eso es bueno para el cuerpo. Así que si yo voy a comer un poquito de arroz, yo busco que sea integral. Pero yo sé que si como mucho arroz integral, me voy a poner integralmente gordo. Así que esto se los comento, porque la verdad siempre tiene.

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Johnny Erickson Tada. No hace mucho estaba haciendo unos mandados y me encontré cerca de la tienda Costco. Ahora bien, la mayoría de los viajes a Costco son para hacer una lista. Pero como estaba tan cerca, entré rápidamente solo para tomar el jabón y la crema de manos que necesitaba. Solo unos minutos después ya estaba lista para pasar por caja. Cuando el cajero vio mis dos artículos, me miró bromeando y dijo, ¿eso es todo? Señora, está en Costco. No es un problema ir a Costco y solo comprar una o dos cosas. Pero a veces me acerco al almacén de la gracia de Dios con la misma actitud y pienso, solo necesito este poquito de gracia. El Señor bien podría preguntarme, ¿eso es todo? ¿Vienes al almacén de mi gracia y eso es lo que quieres? Amigo, Dios tiene gracia suficiente para suplir todas nuestras necesidades de acuerdo con sus riquezas en Cristo Jesús. Y eso es bastante. Recuérdalo la próxima vez que estés en la cola de la caja.

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0: ¿Cuántas veces al ver destruido un matrimonio o una amistad, buscamos al culpable? Y casi siempre nos equivocamos, pero hoy veremos al enemigo oculto del amor para evitarlo.
1: 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Muchas de las actitudes que tenemos acerca de la vida y el amor son originadas en nuestra niñez. Algunas de ellas son inocentes e inofensivas, pero otras son muy dañinas. Escuchemos cómo podemos identificar el enemigo oculto del amor.
0: Una de las tragedias de las relaciones rotas, ya se trate de una amistad o de un matrimonio, es que la gente va al lugar equivocado en busca de la causa o de la solución del problema. Y es que muchas veces las buenas relaciones personales pueden agriarse y lo que parece ser un buen matrimonio puede fracasar totalmente. ¿Por qué se dañan las buenas relaciones? ¿Y por qué fracasa totalmente lo que parecía ser un buen matrimonio? Pues de eso precisamente quisiera hablar en este mensaje, el cual se titula El enemigo oculto del amor. Y para ello quiero que vaya a 1 Corintios capítulo 13. Usted recordará que Pablo intercala este capítulo entre un mensaje acerca de los dones espirituales y otro sobre las lenguas, y procede a describir en él en qué consiste el amor. Y luego, al llegar al versículo 11 del capítulo 13 de 1 Corintios, Pablo dice algo que resulta muy interesante. Veamos qué es. Cuando yo era niño, hablaba como niño, pensaba como niño, juzgaba como niño. Mas cuando ya fui hombre, dejé lo que era de niño. Lo que quisiera hacer entonces para empezar es identificar al menos uno de los enemigos ocultos del amor. Pero el asunto es que si solo vemos las cosas superficialmente, jamás descubriremos cuál es el problema real. Mientras tanto, la tensión y la presión y la angustia y el dolor y el sufrimiento sencillamente continúan hasta que finalmente la relación se rompe. Pero vea lo que Pablo dijo en este pasaje. Cuando yo era niño pensaba como niño y hablaba como niño, es decir, me comunicaba de esa forma. Y luego dice, juzgaba como niño. Pero ahora que soy hombre, ¿qué ha ocurrido? Vea lo que él dice, dejé lo que era de niño. Yo creo que el enemigo oculto del amor en nuestras relaciones está implícito en esta frase, lo que era de niño. Con eso no me refiero necesariamente a nuestra forma de actuar como niños o a las cosas que haríamos natural o normalmente como niños. Lo que yo digo es que Pablo resume con esta frase todo lo que él ha mencionado aquí. El ambiente en que usted y yo crecimos se convirtió en parte de nuestro razonamiento y nuestro pensamiento. Así que desde que éramos niños, usted y yo hemos interpretado toda la vida. Hemos considerado las cosas, hemos razonado y hemos evaluado y respondido a partir de esas interpretaciones, las cuales se han visto muy influenciadas por esas cosas de niño que recibimos y que aprendimos. Nosotros no las pedimos, sencillamente nos las dieron. Y así fue como crecimos. Por lo tanto, esas cosas han afectado nuestra vida, y si una persona dice, mire, mi pasado no me ha afectado, yo le mostraré que sí lo ha hecho. Por eso es que digo que esas cosas de niño son los enemigos ocultos de nuestro amor en nuestras relaciones personales. Así que consideremos algunas de ellas y veamos luego cómo se relacionan con cada situación. Una de las conductas de niño con las cuales algunas personas vinieron a esta vida dice que mi aceptación se basa en mi desempeño. Según esto, sus padres actuaron o lo trataron de tal manera que usted llegó a pensar que para lograr su aceptación y su amor debía hacer las cosas de cierta forma. Así que llegó usted a desarrollar quizá cierto perfeccionismo en su manera de actuar e inculcó ese criterio en su propia vida. Y ahora lo vincula con su trabajo o con sus relaciones con otras personas. De manera que uno de los mensajes que usted recibió en su subconsciente es este: si quiero ser aceptado, tengo que hacer algo, tengo que dar la talla. Y la tragedia es que, sin importar lo que hagamos, el criterio que hemos fijado siempre es algo imposible de lograr, ya que nadie es perfecto. Y entonces, al cometer toda clase de errores en la vida, nos censuramos a nosotros mismos y nos golpeamos la cabeza. Otro de los mensajes que recibimos en nuestro subconsciente es este: si usted quiere que Dios le ame, tiene que vigilar su conducta, porque el amor de Dios para con usted depende de su conducta. Nuestros padres a veces nos enseñaron eso con el fin de controlarnos y de que nos portáramos bien por temor a Dios. O puede ser que usted asistiera a la iglesia desde que era muy pequeño, y entonces todo lo que le decía su pastor, usted lo recibía como si viniera directamente de Dios. Si quieres que Dios te ame, decía él, entonces debes hacer ciertas cosas. Debes leer la Biblia, orar y venir a la iglesia cada vez que las puertas estén abiertas, y también dar dinero. Si no, el castigo de Dios caerá sobre ti. A lo mejor no lo dijo en esa forma, pero el mensaje que usted recibió fue este: tengo que hacer ciertas cosas para que Dios me ame, porque si no las hago, no podré jamás estar seguro de su amor. Así que eso quedó grabado en su subconsciente. Algunas de las cosas que estas personas dicen son: soy incapaz, soy un fracaso, nunca podré lograrlo. Y eso suele ocurrir cuando hay un padre o una madre que ejerce dominio sobre sus hijos. Por ejemplo, aquí tenemos a una madre que de

0: orgulloso, egoísta, jactancioso, que siempre quiere ser el número uno y tener el primer lugar, que es muy irritable y que siempre quiere que lo complazcan y que cuando no se siente bien, nadie debe acercársele porque pronto explotará. De manera que estas son las cosas en que pensamos. Ese es el problema en este matrimonio. Ese es el problema en esta relación. Ese es el problema con las personas que trabajan conmigo. Todas vienen a trabajar con tal frustración que eso estropea nuestras relaciones. Sin embargo, eso no es lo importante. Lo importante son las causas básicas. Ahora bien, yo no digo que esas cosas no representen factores que deben tomarse en cuenta. Lo que digo simplemente es que para ocuparnos del problema real, tenemos que regresar a las cosas de niño en nuestra vida de las que muchas veces ni siquiera nos hemos percatado. Pablo dijo, cuando ya fui hombre, deseché esas cosas, las dejé sin efecto. Así que, no importa cuál sea la causa básica, usted puede ocuparse de ella exitosamente. Veamos entonces un momento si estas cosas tienen alguna conexión con nuestras relaciones con los demás y en qué consisten. Por ejemplo, aquí tenemos a una persona que dice, mire, lo que yo he oído es que mi aceptación depende de mi desempeño. Pero ya se trate de una amistad o de un matrimonio, ¿qué hace una persona al creer que para ser aceptada tiene que hacer ciertas cosas? Esta intenta hacer cada vez más y más para complacer a la otra persona. Pero no importa cuánto pueda complacerla, nunca estará segura de ser aceptada. Porque aunque la otra persona la acepte, esta eleva nuevamente sus propias normas, ya que ahora surge esta sospecha. No estoy seguro de que él o ella crea realmente lo que dice de mí, porque aunque hago lo mejor que puedo, no soy perfecto. Yo sé que no soy perfecto. ¿Y qué sucede? Que a veces una persona se frustra totalmente porque ha elevado tanto sus propias normas que no puede cumplirlas. Entonces, ¿qué hace? Se enoja y se irrita consigo misma. Y de repente empieza a echarle la culpa a la otra persona, la cual, por supuesto, se convierte en la culpable de todo. Pero el problema real es que dicha persona no puede vivir de acuerdo con sus propias normas, ya que lo que ha oído y ahora tiene en su subconsciente es esto: para poder aceptado tengo que dar la talla. Pero creo que ya he alcanzado mi punto más alto y hasta ahí puedo llegar, sin embargo, todavía no lo logro. ¿Qué pasa entonces? Que esa pequeña cólera se convierte en algo explosivo. ¿Y entonces qué ocurre? Que usted se llena de tensión, de estrés y de conflictos en su relación. Hay personas que emprenden una relación creyendo que la única forma de complacer a Dios es comportarse de cierta forma. Y si no, Él no las amará. Pero veamos lo que pasa. Aquí tenemos una relación entre dos personas. Y si una de ellas es creyente, sabrá en su corazón que si no cree que Dios la ama, o si pone en duda eso, se producirá cierta inseguridad que dominará su vida. Y da igual que su relación sea con sus hijos, su esposa, su marido o con sus padres. Si usted tiene este sentimiento perturbador de que a lo mejor Dios no le ama, eso crea una sensación de inseguridad que penetrará y saturará cada una de sus relaciones en la vida. ¿Cómo puede sentirse seguro de algo si no está seguro de que Dios lo ama? El problema consiste en esos mensajes ocultos que recibimos a temprana edad en la vida y que nos producen toda clase de daños y sufrimientos destructivos. Y no se trata de que la persona los pidiera, pero eso es precisamente lo que sucede. Ahora bien, estas cosas son devastadoras para las relaciones personales, no importa de lo que se trate. Lo que debemos preguntar entonces es esto: ¿cómo podemos enfrentarnos a estas cosas? Pues bien, la gente suele enfrentarse a estas cosas de esta manera. Es culpa tuya, dicen. Cuando te corrijas, todo se arreglará. Culpa, culpa, más culpa tras culpa. ¿Sabía usted que culpar a los demás de algo nunca hace que las cosas funcionen? sencillamente no da resultado. Dios no hace así las cosas. La segunda cosa que la gente hace es no perder de vista a la otra persona. Si pueden llevar un registro completo de sus faltas, entonces podrán justificar sus críticas, de manera que no dejan de presionar. Pero eso tampoco resuelve nada. Lo que hace más bien es agravar el problema. Por supuesto que la otra persona suele negarse a examinarse a sí misma, y esto por dos razones. En primer lugar, para algunas personas es sumamente difícil decir: «¿Sabes una cosa? Me equivoqué. Cometí un error, lo siento. ¿Podrías, por favor, perdonarme?». Algunas personas, al pensar en eso, sienten como que la boca se les llena de arena. Las palabras simplemente no salen, porque su orgullo ha llegado a tal punto en la vida que éste las domina y las controla. Por eso no pueden decir: «Lo siento, por favor, perdóname, me equivoqué». No pueden decirlo. ¿Qué hacen entonces? Cuando logran percibir ligeramente que podrían tener la culpa de algo, se quedan calladas. Tal parece que sería algo muy doloroso reconocer su falta y decir: «¿Quieres saber algo? Todo esto es mi culpa. Y cuanto más escudriño este asunto en mi vida, más me doy cuenta de que eso ha estado ahí por años y años y años y que nunca he tratado de resolverlo. No puedo controlar esta situación, así que no importa». ¿Y qué ocurre? La persona se marcha. Y esa es la manera en que la mayoría de personas trata este asunto. Y bien, ¿cuál es la forma de Dios tratar con estas cosas de niño, con las que hemos crecido, las cuales obstaculizan, destruyen, lastiman y causan tanto daño en nuestras vidas? Pues lo primero es que debemos reconocer el hecho de que yo tengo al menos parte de la culpa del rompimiento de nuestra relación, de nuestra amistad o de nuestro matrimonio. He de reconocer que al menos parte de eso podría ser culpa mía. Podría haber algo dentro de mí que me indique que tal vez yo tuve parte de la culpa de eso y que necesito considerarlo. El segundo paso es tomar la decisión de hallar la causa básica del problema. ¿Por qué reacciono de esa manera? ¿Por qué actúo así? ¿Qué me motiva? ¿Cuál es el origen de este comportamiento externo? ¿Qué me impulsa a responder y a tratar a alguien de esta forma? ¿Acaso debo buscar en un pasado distante? Mientras no esté dispuesto a tomar la decisión seria de encargarme de este asunto y hallar la causa básica, seguiré con el mismo problema principal. Vea lo que Pablo dijo antes que nada. Dijo así: «Desecho estas cosas». Y lo que nosotros debemos preguntarnos es esto: ¿cómo las desechamos? Pues en primer lugar debemos reconocer lo siguiente: sí, yo soy parte del problema, quizá de la mayor parte de él. Y en segundo lugar, debo proponer en mi corazón llegar hasta la causa básica. En tercer lugar, buscaré a alguien que me aconseje según la Biblia. Pero escuche bien esto: yo no dije simplemente que debe buscar consejo. Si usted no busca consejo de parte de una persona que entienda los principios de la palabra de Dios, que lo guíe constantemente hacia este libro, la Biblia, y cuya vida esté controlada por dichos principios divinos, otra clase de consejero podría meterlo en un problema aún mayor que el que ya tiene. Si usted acude a alguien en busca de ayuda, y esa persona nunca menciona a Jesús ni a nadie, ni la Biblia, ni tampoco habla de los principios espirituales, sino que tan solo hace que usted se sienta como una víctima, entonces, amable oyente, es necesario que salga de ahí lo más pronto posible. Si una persona quiere arreglar las cosas en su relación, debe tener una rendición total y absoluta a la voluntad de Dios. Por eso es tan importante que usted recurra al consejo bíblico. Porque una persona que no conoce las Escrituras le va a pedir a usted que haga algo de lo cual ha excluido a Dios. Y usted no puede tener una relación, según los principios bíblicos, sana, positiva, satisfactoria y todo lo demás si no tiene en cuenta a Dios Todopoderoso ni lo involucra en ella. Por tanto, mientras yo insiste en aferrarme a alguna cosa de niño que permanece ahí en mi subconsciente, obstruiré la obra de Dios en mi vida. El último aspecto es que yo debo confiar en el Señor. No veo mi camino despejado y no sé qué hacer ahora, pero confiaré en ti. Digamos ahora que usted reconoce el problema, decide buscar la causa básica, busca consejos según los principios bíblicos, se rinde ante Dios y confía en Él, y entonces pregunta: ¿me garantiza usted que al hacer todo eso mi relación sanará? No. No puedo garantizarle eso, ni nadie más lo hará. Lo que puedo garantizarle es esto: tal vez la relación no sane, pero usted sí sanará. Al dar estos pasos, usted sanará. Así es. Cuando rinda su vida a Dios, según el consejo de la palabra de Dios, confíe en que el Señor actuará en su vida y proceda a seguirlo a Él, y usted sanará.
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1: Uno de los atributos de Dios es su inmenso amor. ¿Está usted disfrutándolo? ¿Ya lo ha experimentado? Si no es así, descúbralo en la edición para hoy de Un Momento con Charles Stanley.
0: ¿Cómo podemos saber que Dios nos ama? Mire, yo predicaba acerca del amor, pero cuando experimenté el amor de Dios, tuve que revisar mis sermones antiguos y encontré uno que sinceramente no valía la pena escucharlo. Era pura teoría. En el momento que experimenté lo que era el amor de Dios, sentí que Él me abrazaba, que me envolvía en su amor. Ese momento cambió mi vida y perspectiva, cambió mi forma de predicar el Evangelio, cambió mi actitud hacia los demás, empecé a ser más comprensivo y paciente. Ahora, al mirar atrás, me doy cuenta que por muchos años de mi vida no entendí completamente la profundidad del amor incondicional de Dios. No le deseo eso a nadie, y nunca le diré: bueno, solo tiene que orar y pedírselo a Dios. Amable oyente, se necesita más que eso. Es verdad que su amor es incondicional. Sin embargo, su aprobación de nosotros no lo es. En otras palabras, si mis acciones determinan su aprobación, estoy perdido, porque si no tengo buenas calificaciones, estaría reprobado y sufriría las consecuencias. Pero bendito es el Señor, porque su amor no cambia. En otras palabras, no tengo que ganar su amor. Él ya me ama. Depende de mí si acepto su amor.
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¿Qué tal, mi gente de Radio Avivamiento? Aquí estamos alcanzando almas para Cristo. Escúchate esto, hoy en día si alguien llega a tu casa sin textear, sin mandarte un mensaje o un la, uno hasta mira por la cámara antes de abrir, ¿verdad que sí? Se esconden, bajamos los volúmenes del TV y nos escondemos. Pero back in the day, eso era normal. La familia llegaba de sorpresa, los vecinos se sentaban en el balcón y siempre había un cafecito listo y una silla más. ¿Y sabes qué? Hay un visitante que nunca llega para incomodar. Cuando invitamos al Señor, su presencia siempre trae paz, esperanza y dirección. Eso nunca pasa de moda. Así que abre tu corazón y disfruta esta hermosa alabanza. Bueno es Dios, porque en serio, Dios ha sido bueno ayer, hoy y siempre.

por ahí que los mejores visitas son las que llegan con buenas noticias. Y eso me hace pensar, Dios muchas veces nos sorprende con bendiciones que ni vimos venir, ¿verdad que sí? Lo que viene de parte de Dios siempre llega en el momento perfecto, ¿verdad? 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Y ahora sí, prepárate para recibir lo que viene con Ander Buck, porque cuando Dios abre una puerta, nobody can shut it. Así que Dios te bendiga y súbele el volumen.

El propósito principal de Dios para tu vida no es que tú seas feliz, es que tú seas santo. Hoy más y más gente usa el nombre de Dios para justificar su propio pecado. Y van a decir cosas como eso. Van a decir que la razón por la cual está bien que lo practiquen es porque Dios quiere que sean felices. Pero tienes que tomar esto en cuenta. Según la palabra de Dios, el propósito principal de Dios para tu vida no es que tú seas feliz, es que tú seas santo. Tu vida no es guiada por lo que la cultura dice o por lo que tu corazón siente o por lo popular del mundo. No, no, no. Tu vida es guiada por la palabra de Dios con el propósito principal. Escucha, de ser conformado al carácter de Cristo. Y te digo esto con todo mi amor y cariño. Si lo que tú piensas es diferente a lo que Dios ya ha dicho en su palabra, lo que Dios ya ha dicho está bien y lo que tú piensas está mal. Dios no contradice su palabra. Así que no uses el nombre de Dios para intentar justificar lo que tu corazón desea. Escucha, lo que Dios te ofrece es mucho mejor.

0: 26, verses 20 to 25.
1: Mateo 26, versículos 20 al 25.
0: And the word of the Lord says the following.
1: Y la palabra del Señor dice lo siguiente.
0: When it was evening, he, Jesus, reclined at the table with the 12. And as they were eating, he said, "Truly I say to you, one of you will betray me." And they were very sorrowful and began to say to him one after another, "Is it I, Lord?" He answered, "He who has dipped his hand in the dish with me will betray me. The Son of Man goes as it is written of him. But woe to that man by whom the Son of Man is betrayed. It would have been better for that man if he had not been born." Judas, who betrayed him, answered, "Is it I, Rabbi?" He said to him, "You have said so."
1: Cuando llegó la noche, se sentó a la mesa con los doce, y mientras comían, dijo, "De cierto os digo, que uno de vosotros me va a entregar." Y entristecidos de en gran manera, comenzó cada uno de ellos a decirle, "¿Soy yo, Señor?" Entonces, él respondiendo, dijo, el que mete la mano conmigo en el plato, ese me va a entregar. A la verdad, el Hijo del Hombre va, según está escrito de él, mas ay de aquel hombre por quien el Hijo del Hombre es entregado. Bueno le fuera a ese hombre que no haber nacido. Entonces respondiendo Judas, el que le entregaba, dijo, "¿Soy yo, maestro?" Le dijo, "Tú lo has dicho."
0: Let's pray.
1: Oremos.
0: Heavenly Father.
1: Padre Celestial.
0: We come to you.
1: Venimos ante ti.
0: Opening our hearts.
1: Abriendo nuestros corazones.
0: Our minds.
1: Nuestras mentes.
0: And our wills.
1: Y nuestra voluntad.
0: To you.
1: A ti.
0: We ask that you speak to us.
1: Pedimos que tú nos hables.
0: That you take control.
1: Que tú tomes control.
0: Of everything that happens here.
1: De todo lo que pasa aquí.
0: Lord, we ask.
1: Señor, pedimos.
0: That your word.
1: Que tu palabra.
0: Will penetrate the darkest places in us.
1: Penetre los lugares más oscuros en nosotros.
0: And shed light.
1: Y traiga luz.
0: Father, we ask.
1: Padre, pedimos.
0: That your Holy Spirit will move here.
1: Que tu Espíritu Santo se mueva aquí.
0: For your glory.
1: Para tu gloria.
0: In Jesus' name we pray.
1: En el nombre de Jesús oramos.
0: Amen.
1: Amen.
0: You please be seated.
1: Se pueden sentar.
0: One of the deepest truths.
1: Una de las verdades más profundas.
0: In all of scripture.
1: En toda la escritura.
0: Is that it is possible.
1: Es que es posible.
0: To walk with Jesus.
1: Caminar con Jesús.
0: Yet never truly surrender to his lordship.
1: Y aún nunca rendirse a su señorío.
0: It is possible to know the songs.
1: Es posible conocer los cánticos.
0: Read the Bible.
1: Leer la palabra.
0: Speak the language of Christianity.
1: Hablar el lenguaje cristiano.
0: Know the people of God.
1: Conocer el pueblo de Dios.
0: And yet never truly.
1: Sin embargo, nunca.
0: Submit your heart.
1: Someter su corazón.
0: For Christ to rule in your life.
1: Para que Cristo gobierne en tu vida.
0: No one illustrates this more clearly.
1: Nadie nos enseña esto con más claridad.
0: Than Judas Iscariot.
1: Que Judas Iscariote.
0: I know it's not Good Friday.
1: Yo sé que no es Viernes Santo.
0: But every day.
1: Pero cada día.
0: Is a good day.
1: Es un buen día.
0: To preach the word.
1: De predicar la palabra.
0: For 3 years,
1: durante 3 años,
0: Judas walked with Jesus.
1: Judas caminó con Jesús.
0: He saw the miracles.
1: Él vio los milagros.
0: He heard the sermons.
1: Él escuchó los sermones.
0: He watched the blind receive sight.
1: Él vio a los ciegos recibir vista.
0: He saw the dead come to life.
1: Vio a los muertos resucitados.
0: He sat at the same table as Jesus.
1: Se sentó en la misma mesa que Jesús.
0: He traveled with Jesus.
1: Él viajó con Jesús.
0: He even looked like a disciple.
1: Hasta se parecía a un discípulo.
0: But there's a big difference.
1: Pero hay una gran diferencia
0: between walking with Jesus,
1: entre caminar con Jesús,
0: and following Jesus,
1: y seguir a Jesús.
0: Judas walked with Jesus,
1: caminó con Jesús,
0: but he never truly followed him.
1: Pero nunca lo siguió de verdad.
0: I want to just illustrate to you the difference.
1: Quiero ilustrar la diferencia.
0: Come with me, Dana. I'm going to walk with Dana. You
1: know? Voy a caminar con Dana.
0: I'm walking with Dana.
1: Estoy caminando con Dana.
0: Okay?
1: Okay?
0: Go before me. Go ahead. Now, I'm following Dana.
1: Estoy siguiendo a Dana.
0: There's a difference.
1: Hay una diferencia.
0: When my daughter Gracie,
1: cuando mi hija Grace,
0: I hope you won't be upset with me, Gracie.
1: Espero que no te enojes conmigo.
0: But you're a Christian, so you'll forgive me.
1: Tú eres cristiana, tú me perdonas.
0: That's what their dad always says. You're a Christian, forgive me.
1: Eso es lo que siempre dice su papá. Tú eres un cristiano, perdóname.
0: This is kind of a funny little story.
1: Esta es una historia chistosa.
0: We used to love going to friendlies when they were kids, when our girls were kids.
1: Nos encantaba ir a friendlies cuando ellas eran niñas.
0: Because they always ended up eating ice cream.
1: Porque siempre terminaban comiendo helado.
0: And we used to go to a friendlies in East Windsor.
1: Y nosotros íbamos a friendlies en East Windsor.
0: And we always got the same hostess.
1: Y siempre nos tocaba la misma auspiciadora.
0: And she was limping from one leg.
1: Y ella era coja de una pierna.
0: And one day,
1: y un día,
0: we get there,
1: llegamos ahí,
0: and Gracie must have been, what, three, four years
1: old,
0: max. Yo
1: creo que Gracie tenía como 3 o 4 años.
0: And the woman said,
1: y la mujer dijo,
0: she was going to take us to our table.
1: Ella nos iba a llevar a nuestra mesa.
0: And she did this.
1: Y ella hizo esto.
0: Walk this way.
1: Camine por aquí. O camine así.
0: And Gracie,
1: y Gracie,
0: went right after her.
1: Siguió detrás de ella.
0: And started walking
1: y caminó
0: that way.
1: De esa manera.
0: We had to pull her back.
1: Teníamos que jalarla hacia atrás.
0: But she didn't do it in a mean way.
1: Ella
0: she
1: no
0: wasn't making fun of her.
1: De manera maliciosa, ella no se estaba burlando de ella.
0: She was following instructions.
1: Ella estaba siguiendo instrucciones.
0: Wow. This is why the Bible tells us
1: that we
0: need to be like children.
1: Que tenemos que ser como los niños.
0: And that if we're not like children,
1: y que si no somos como los niños,
0: we won't enter the kingdom of heaven.
1: No entraremos al reino de los cielos.
0: And so Judas didn't follow Jesus.
1: Así que Judas no siguió a Jesús.
0: And that brings us,
1: y eso nos trae,
0: to a question,
1: a una pregunta,
0: and the title of today's message.
1: Y el título del mensaje de hoy.
0: What happens when,
1: ¿qué pasa cuando,
0: Jesus,
1: Jesús,
0: is not the Lord you wanted?
1: No es el Señor que tú querías.
0: What happens when Jesus asks you,
1: ¿qué pasa cuando Jesús te pide,
0: to surrender your life,
1: que rindas tu vida,
0: instead of giving you control over your circumstances?
1: En vez de darte control sobre tus circunstancias.
0: What happens when Jesus calls you to obedience?
1: ¿Qué pasa cuando Jesús te llama hacia la obediencia?
0: Instead of making life comfortable.
1: En vez de darte una vida cómoda.
0: What happens when Jesus refuses to fit the image you've created of him?
1: ¿Qué pasa cuando Jesús se niega a quedar en la imagen que tú has creado de él?
0: That was one of Judas's problems.
1: Eso fue uno de los problemas de Judas.
0: Judas wanted a Messiah.
1: Judas quería un Mesías.
0: Just not that Messiah.
1: Pero no ese Mesías.
0: The Jewish people were waiting for a deliverer.
1: El pueblo judío esperaba un libertador.
0: Many expected a king.
1: Muchos esperaban un rey.
0: Who would overthrow Rome.
1: Que iba a derrotar a Roma.
0: Restore Israel's political power.
1: Restaurar el poder político de Israel.
0: And establish an earthly kingdom.
1: Y establecer un reino terrenal.
0: Judas probably believed the same.
1: Probablemente Judas pensaba igual.
0: But instead of taking political power,
1: pero en vez de tomar poder político,
0: Jesus talked about serving.
1: Jesús hablaba de servir.
0: He talked about humility.
1: Hablaba de la humildad.
0: He talked about suffering.
1: Hablaba de sufrimiento.
0: He talked about carrying a cross.
1: Hablaba de cargar una cruz.
0: He spoke about a kingdom.
1: Él habló de un reino.
0: Just not that political kingdom.
1: Pero no ese reino político.
0: But the coming of God's kingdom.
1: Pero la llegada de el reino de Dios.
0: The more Jesus revealed himself,
1: por más que Jesús se revelaba,
0: the less he looked like the Lord Judas wanted.
1: Menos se parecía al Señor que Judas quería.
0: Judas also wanted a king.
1: Judas también quería un rey.
0: Who would take control of the situation.
1: Quien iba a tomar control de la situación.
0: But Jesus called people to surrender control.
1: Pero Jesús llamó a las personas a rendir control.
0: Judas wanted a throne.
1: Judas quería un trono.
0: But Jesus carried a cross.
1: Pero Jesús llevaba una cruz.
0: Judas wanted power.
1: Judas quería poder.
0: But Jesus demonstrated sacrifice.
1: Pero Jesús demostró sacrificio.
0: The tragedy wasn't that Judas hated the Messiah.
1: La tragedia no era que Judas odiaba el Mesías.
0: The tragedy was that Judas wanted a different Jesus.
1: La tragedia era que Judas quería otro Jesús.
0: He didn't fit the image of the Messiah he had in his mind.
1: Él no quedaba en la imagen del Mesías que él tenía en su mente.
0: Let's be careful not to create a Jesus in our own image.
1: Tengamos cuidado de no fabricar un Jesús en nuestra propia imagen.
0: Because that goes against the design of God.
1: Porque eso va contra el diseño del Señor.
0: Many of us want Jesus to save us.
1: Muchos de nosotros queremos que Jesús nos salve.
0: From everything that is wrong in our lives.
1: De todo lo que está malo en nuestras vidas.
0: But we don't want him telling us how to live.
1: Pero no queremos que él nos diga cómo vivir.
0: We want forgiveness.
1: Queremos ser perdonados.
0: But we don't want to surrender.
1: Pero no queremos rendirnos.
0: We like the blessings.
1: Nos encantan las bendiciones.
0: But we don't like to obey.
1: Pero no nos gusta obedecer.
0: We want heaven.
1: Queremos el cielo.
0: But we don't want to do the will of the one who reigns there.
1: Pero no queremos hacer la voluntad de aquel que reina ahí.
0: We want forgiveness.
1: Queremos perdón.
0: But we don't want to be transformed.
1: Pero no queremos ser transformados.
0: The fact is,
1: el hecho es,
0: we don't really want to change.
1: Realmente no queremos cambiar.
0: We like the way we are.
1: Nos gusta como somos.
0: We often hear people say,
1: a menudo oímos a las personas decir,
0: I am the way I am.
1: Yo soy como soy.
0: Take it or leave it.
1: Tómalo o puedes dejarlo.
0: If we're honest,
1: si somos honestos,
0: many of us,
1: muchos de nosotros,
0: like having one foot in the world,
1: nos encanta tener un pie en el mundo,
0: and one foot in God's kingdom,
1: y otro pie en el reino del Señor.
0: You may not like me too much today, but that's okay.
1: Hoy no se lleven conmigo mucho, pero eso está bien.
0: It'll sit with you.
1: Se va a quedar con ustedes.
0: And the Spirit will talk to you at some point.
1: Y el Espíritu le va a hablar en algún momento.
0: Judas struggled with this same problem.
1: Judas luchó con este mismo problema.
0: In the book of John,
1: en el libro de Juan,
0: we read that Judas,
1: leemos que Judas
0: regularly stole from the money bag he managed.
1: A menudo robaba del dinero que él administraba.
0: On the outside,
1: por fuera,
0: he looked like a disciple,
1: parecía un discípulo,
0: but on the inside,
1: pero por dentro,
0: he was a thief.
1: Era un pillo.
0: I don't call him that. The word calls him that.
1: Yo no le digo eso. La palabra le dice eso.
0: Outwardly,
1: por afuera,
0: he appeared committed.
1: Él parecía comprometido.
0: But inwardly,
1: pero por dentro,
0: he didn't want that Jesus.
1: Él no quería a ese Jesús.
0: There was a public Judas.
1: Había un Judas del público.
0: And there was a private Judas.
1: Y un Judas del privado.
0: A visible Judas.
1: Un Judas visible.
0: And a hidden Judas.
1: Y un Judas escondido.
0: For years,
1: a través de años,
0: he maintained the appearance,
1: él mantuvo la apariencia,
0: of being a faithful disciple,
1: de siendo un discípulo fiel,
0: while refusing to surrender to Jesus,
1: mientras se negaba a rendirse a Jesús.
0: That's the danger of living a double life.
1: Ese es el peligro de vivir una doble vida.
0: A double life is more than hypocrisy.
1: Una doble vida no es más que hipocresía.
0: A double life reveals,
1: una doble vida revela,
0: that we've given Jesus access,
1: que le hemos dado a Jesús acceso,
0: to certain areas of our lives,
1: a ciertas áreas de nuestra vida,
0: but we haven't never really truly surrendered it all.
1: Pero no hemos realmente verdaderamente rendidolo todo a él.
0: He's our Lord.
1: Él es nuestro Señor.
0: Sometimes.
1: A veces.
0: And our teacher.
1: Y nuestro maestro.
0: Other times.
1: En otras veces.
0: We invite him into the sanctuary.
1: Lo invitamos al santuario.
0: But not into the hidden parts of our hearts.
1: Pero no en los lugares escondidos de nuestro corazón.
0: We surrender to him on Sunday.
1: Nosotros nos rendimos ante él el domingo.
0: But Monday.
1: Pero el lunes.
0: That's a different story.
1: Esa es otra cosa.
0: We give him our prayer requests.
1: Le damos nuestras peticiones.
0: But not our hearts.
1: Pero no nuestro corazón.
0: We give him our songs.
1: Le damos nuestros cánticos.
0: But not our desires.
1: Pero no nuestros deseos.
0: Not our bad habits.
1: No nuestros malos hábitos.
0: Not our poor decisions.
1: No nuestras malas decisiones.
0: Because sometimes we like those.
1: Porque a veces nos gustan esas.
0: The issue behind living a double life,
1: el problema detrás de vivir una vida doble,
0: which is what I'm talking about here,
1: y eso es lo que me estoy hablando hoy,
0: is a battle for control.
1: Es una batalla de control.
0: Following Jesus,
1: siguiendo a Jesús,
0: means his accepting his lordship.
1: Quiere decir aceptar su señorío.
0: Which is his authority,
1: lo cual es su autoridad,
0: and his rule,
1: y su dominio,
0: over every area of our lives,
1: sobre todas las áreas de nuestra vida.
0: That's what lordship means.
1: Eso es lo que quiere decir señorío.
0: If our lives,
1: si nuestras vidas,
0: are going to please God,
1: son para agradecerle al Señor,
0: we must make room for Jesus to truly be our Lord.
1: Hay que hacer espacio para que Jesús realmente sea nuestro Señor.
0: Not only when we understand what he's doing.
1: No solamente cuando entendemos lo que él está haciendo.
0: Not only when he blesses us.
1: No solamente cuando él nos bendice.
0: But when we don't know why he did what he did.
1: Pero cuando no sabemos por qué él hizo lo que hizo.
0: When we don't know why this is happening the way it's happening.
1: Cuando no entendemos por qué está pasando de la manera que está pasando.
0: No matter what.
1: No importando.
0: Even when there's death.
1: Aún cuando hay muerte.
0: He is still Lord.
1: Todavía él es el Señor.
0: He is still in authority.
1: Él todavía tiene autoridad.
0: He is still in the right hand of the Father.
1: Todavía él está a la diestra del Padre.
0: The saddest moment,
1: el momento más triste,
0: in Judas's life,
1: en la vida de Judas,
0: happened in the Garden of Gethsemane.
1: Ocurrió en el jardín de Getsemaní.
0: Judas,
1: Judas
0: walked up to Jesus,
1: se acercó a Jesús,
0: and he kissed him.
1: Y lo besó.

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Saludos, mi gente hermosa. Estás aquí en la sintonía de Radio Avivamiento, así como lo escuchaste en Cántico. Oye, aquí es donde comenzamos el día con una sonrisa, aunque la temporada quiera hacerte estornudar 20 veces corridas. Oye, entre el Poison Ivy, los piquetes raros, que uno ni sabe de qué fueron, las alergias, el sol que de momento dice I'm here, y ese calorcito que llega de sorpresa en Connecticut, uno sale de la casa y vuelve a preguntarse, ¿qué fue lo que me atacó? Pero mira, así mismo pasa con la vida. Hay cosas que irritan la piel y otras que quieren irritar tu corazón. Así que ten mucho cuidado. La diferencia está en qué permitimos que permanezca. La palabra nos recuerda que Dios también sana lo que no se ve. Él trae paz cuando estamos cansados, dirección cuando estamos confundidos y esperanza cuando sentimos que el día empezó al revés. Oye, porque nos pasa mucho, ¿verdad que sí? Así que hoy ponte el bloqueador si te hace falta, toma agüita, cuídate, pero sobre todo mantén tu corazón cerquita del Señor. Y como dicen los jóvenes, God's got you. Seguimos con buena música aquí en Radio Avivamiento. Disfruta de plena para el cielo, sonríe a la vida.

0: ser humildes. Qué importante es la humildad. Desechemos todo orgullo de nuestras vidas, ya que no es productivo. En esta actualidad nos enseñan a ser orgullosos, pero Dios nos llama a ser humildes. Si decidimos por la humildad, esto traerá bendición para nuestra vida. Marquemos la diferencia. Si decidimos por la humildad, seremos sabios en el desarrollo de nuestra vida. Al ser humildes, Dios estará en nuestras vidas.
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2: Nos gozamos con esa palabra. No te vayas, vámonos con una pausa musical y regresamos con más aquí en Radio Avivamiento, alcanzando almas para Cristo. Bueno, aquí te dejo con Gael, él está vivo.

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1: ¿Cansado de vivir o de sufrir? Esa es muchas veces la pregunta que se esconde detrás de una palabra que incomoda, que duele y que muchos prefieren evitar: suicidio. Un tema del que casi nadie quiere hablar, incluso para algunos es ofensivo mencionarlo, hasta para la inteligencia artificial. Pero esta es una realidad que no podemos ignorar. Es una lucha que muchas personas están viviendo en silencio hoy. Escuchar a alguien decir que está considerando quitarse la vida no es un juego. Es una señal de alerta, un llamado urgente que debe tomarse muy en serio. Nuestro invitado de hoy no solo lo pensó, sino que planeó cómo acabar con su vida. Pero una invitación persistente cambió el rumbo de su historia. Gracias por continuar con nosotros en este espacio. Ya estamos aquí con nuestro invitado de hoy, Daniel, con quien estaremos conversando sobre su historia. Daniel, gracias por aceptar la invitación. Bienvenido.
2: Muchas gracias por darme este espacio y bueno, pues presto. Yo vengo de una familia bastante grande. Somos mi papá, mi mamá, mi papá médico, mi mamá enfermera y tengo dos hermanas, una mayor, una menor y un hermano mayor. Soy el tercero de cuatro hijos.
1: Daniel, nos decía fuera de micrófono que tuviste una vida de mucha batalla, de muchas preocupaciones. Háblanos acerca de esta parte.
2: Bueno, llegué a una relación que me consumió por completo, pero así te digo, por completo, alma, vida y corazón. No me dediqué a esa relación y la persona con la que estaba, pues básicamente estuvo conmigo hasta donde pudo sacarme provecho y dejó, ¿no? Y obviamente me dejó muy mal. Me quedé con mucha deuda. Gran parte de esa deuda que era de esa persona, yo terminé asumiéndola. Terminó de la peor manera posible, ya que me engañó con un socio que ya tenía y bueno. Pero con esto yo quedé muy deprimido, más aún que la relación con mi familia estaba muy debilitada. Y de ahí es que terminé considerando el suicidio. Y más allá de considerando el suicidio, planificando el suicidio.
1: Porque no había esperanza, tal vez, ¿no?
2: No veía nada más allá. No vislumbraba absolutamente nada más allá, ¿no? Es como si estuviéramos en este cuarto y más allá de esas cuatro paredes no existe nada.
1: ¿Y cómo planeabas?
2: Tenía dos opciones. Yo conservaba una pistola que era de mi papá, que le regalaron cuando hizo su año de provincia. Y con el cartuchero lleno, ¿no? Entonces, por un lado era un balazo, pero yo veía que el balazo podía fallar. Porque hay muchas historias de balazos que se quisieron tirar y la bala se fue por alrededor del cráneo. Y la otra opción era tomar veneno, que era más rápido, más efectivo. Y bueno, ya tenía un lugar previsto de donde realmente ya no pueda escapar y no pueda tener auxilio además, ¿no? Un lugar donde iba a estar realmente solo. Iba a pasar ahí mis últimos momentos. Una vista interesante a la ciudad, era una casuchita que estaba ya abandonada. Ya tomé las previsiones de conocerlo, de ver si es que pasaba gente alrededor, etcétera.
1: Gracias a cada uno de ustedes que nos da la preferencia de escucharnos hoy. Daniel nos compartía que estuvo decidido a terminar con su vida y le preguntamos, además de la desesperanza, ¿cómo se siente el corazón de una persona que planea quitarse la vida?
2: Es un sentimiento de vacío profundo. A ver, ¿cómo te explico? Tu mente crea un vacío, ¿sí? Es como que si tu mente creara una pelota. Y tú estás dentro de la pelota. Entonces, toda esa oscuridad, como en la historia sin fin, estás en medio de la nada. Y nada es realmente nada. No existe nada, ¿no? Yo soy una persona que tengo cierta facilidad para hacer amistad. O sea, no existía absolutamente nada afuera. o me encontraba con gente en la calle, en todo ese proceso de ir armando todo eso, ¿no? Pero estaba tan cegado, estaba tan obnubilado que no existía nada afuera. No, o sea, no había nada que valga la pena afuera. Incluso los alimentos. Yo fumaba mucho esa época. Ya ni siquiera el sabor a tabaco, que siempre me encantó, ya no tenía sabor. Entonces era realmente estar bajo una nube constante que no te deja ver nada más allá. Todo lo ves oscuro, todo lo ves gris. E incluso los chistes dejan de perder gracia. Es como si estuvieras bajo un hechizo. No sé de qué otra manera explicarlo. No, tu vista, todos tus sentidos están anulados completamente y anulados, ¿no? Y dejas de sentir absolutamente todo. O sea, desde los sentimientos hasta los sabores, la vista, todo está totalmente anulada.
1: Para que hoy puedas venir a contarnos tu historia aquí en Encuentro, una persona con esperanza, una persona alegre, ¿qué pasó en tu vida para que esto pueda ser real?
2: El Señor tenía planes conmigo. Es algo que yo soy totalmente seguro. El Señor fue el que me encontró, utilizó a una persona para salvarme. Yo mantenía contacto con una amiga, que hasta el momento mantenemos una muy linda amistad. Y esta amiga, mucho tiempo antes, me insistía en que la acompañe a su iglesia. Inicialmente yo decía, una iglesia cristiana, yo qué tengo que ver ahí, nada que ver. De ahí perdimos cierto contacto y un par de meses antes de la fecha que yo ya había elegido, ella me insistía constantemente, todas las semanas me decía, oye, pero ven, mira, tenemos esta actividad, ¿por qué no vienes? Y yo le daba largas, ¿no? Como que no le prestaba atención. Uh-huh. Y cuando yo ya decidí la fecha, la forma, todo aquello, me vuelvo a insistir. Y como cosa rara, me habló 3 veces el mismo día. Así, con diferencia de una hora. Y me dijo, ya, ¿cómo es? No te acepto, no por respuesta. Vente, ya, de una vez. Y ahí me vino una cosa y dije, bueno, ¿qué tengo que perder? Total, voy, estoy con esa mi amiga, de forma de despedirme. Y era de las pocas personas con las que estaba conversando en esa época, ¿no? Porque incluso en mi casa no hablaba con nadie. Me dice, ya, mira, vente ese domingo a las 11. Yo dije, bueno, tengo el plan para hacerlo en la mañana, era a las 10 de la mañana, pero total, lo paso para la tarde, que pierdo. Llego a la dirección que me marca por GPS y veo una iglesia. Entro a buscarla a mi amiga que no la encontraba. Yo esperaba que la amiga salga a la puerta a recibirme, pero agarro, entro y recibí un sopapo, pero así que me botó al piso. Estaban en la segunda canción de la alabanza, me parece. Y tanto la música como la letra me llegó tan profundo que no la entendí, pero me botó al piso, literalmente. Me caí al piso, empecé a llorar y empecé a sentir cómo el Señor me hablaba. Y el Señor me dice, ¿qué estás haciendo? ¿Qué estás planeando? Tu vida no es tuya, es mía. Y de ahí fue, te digo, hasta que terminó el culto dominical, no paré de llorar. Sí llegaba a prestar atención a ciertas partes de la prédica, pero se confundía mucho con la voz de Dios hablándome, ¿no? Y fue una charla muy profunda, muy larga, y salí completamente renovado, ¿no? O sea, con la conciencia totalmente. Me abrió los ojos completamente, empecé a verme en tercera persona, como si hubiera una cámara de qué es lo que iba a hacer. Sentí mucha lástima por mí mismo. Y bueno, ha sido una mezcla de sentimientos muy, muy fuerte.
1: Pero había un encuentro con Dios ahí.
2: Ha sido un encuentro de tú a tú, o sea, realmente personal.
1: ¿Le dijiste algo a Dios en ese momento?
2: Sí, le pedí perdón y le agradecí.
1: Una última chance que cambió todo, ¿no?
2: Yo sostengo mucho esto, que el Señor me sacó del último cabellito que pudo, que yo estaba totalmente decidido, ¿no? Pero fue realmente que me sacó así de las patillas, del último cabellito, de la última barba.
1: ahí botó el plan que tenía.
2: Totalmente, totalmente. De hecho, lo que dejé ahí en la casita preparado, lo dejé ahí. No, no quise siquiera volver a ver la casita aquella, ¿no?
1: ¿Cuántos años pasaron de aquel momento?
2: Son 8 años.
1: ¿Cómo te sientes hoy al recordar de esa experiencia?
2: Mira, al principio me costaba mucho hablar de esto. Me costaba mucho reconocer que había tomado aquella decisión. Me daba vergüenza, me daba un sentimiento de querer ocultar, ¿no? Como que hiciste algo malo y que nadie se entere. Pero según iba avanzando en la fe, según iba haciendo cursos bíblicos, aprendí a leer la Biblia realmente, a entender, a dar respuesta a las dudas que siempre tuve desde la infancia, entendí también ahí el valor de un buen testimonio, ¿no? El valor que tiene, por un lado, el que yo pueda sentirme cómodo y contarte mi historia, porque pienso y realmente lo creo en el Señor que posiblemente hay alguien que esté pasando lo mismo que yo.
1: Sí.
2: Y mis palabras puedan convencerlo de lo contrario, ¿no? Que mi experiencia pueda llegar a las personas que lo necesitan de alguna manera y puedan hacerle recapacitar.
1: Hoy día tú estás bien, sirviendo a Dios, hay esa esperanza. Me imagino que la depresión se ha ido también, todo.
2: La depresión es un bicho que va y vuelve, ¿no? El enemigo siempre está pendiente y ve la manera de hacerte tropezar. Entonces, el tema de la depresión sí es algo que vuelve. Y hay veces que vuelve con más fuerza que otras. Hay experiencias en la vida que te hacen te quieren hacer tropezar y es bien difícil, ¿no? Pero el tener al Señor en el corazón y en la vida hace que esos tropiezos sean una piedrita en el camino y la dejes a un lado, ¿no? Hay días que son más duros que otros, ¿no? Pero sí el tener la certeza, porque ya no es solo la esperanza, ¿no? Ya tienes la certeza de que caminas con Cristo. Tienes la certeza de que tienes una vida eterna con Él cuando dejemos este mundo. Te da otra perspectiva, ¿no? Entonces, si bien te vienen problemas, los problemas no desaparecen. Es más, siendo cristiano, te multiplican muchas veces.
1: Sí.
2: Pero el cómo respondes, el cómo puedes recuperarte de esta caída, no estás solo, ¿no? Es el Señor que te está levantando.
1: Daniel, ¿qué le dirías a aquellas personas que tal vez se está identificando con tu historia? ¿Qué le dirías a ellos?
2: No estás solo. Por más que el mundo te dice y te grita que estás solo, que no tienes solución, el Señor está ahí. En este mismo momento el Señor está a tu lado. Basta que tú le prestes atención y le extiendas la mano, porque Él te está extendiendo la mano en ese momento. El Señor está a tu lado, te está abrazando, te está extendiendo la mano. Lo que tú tienes que hacer es abrir los ojos y aceptar ese abrazo del Señor.
1: Daniel, muchas gracias por tu tiempo, por compartir con nosotros tu historia y este mensaje.
2: Muchas gracias a ti.
3: Gracias quiero darte por lo grande de
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1: Ayer vi a mi esposa Marta Ginet, mi negrita, como ustedes saben que le digo, hacer algo que me conmovió profundamente. Sí, terminó su sesión de tratamiento de quimioterapia. Arrancamos hace 6 años con todo esto. Y ayer le dieron en el hospital una campana para que le hiciera sonar, y lo hizo. Sonó la campana. Oramos y fue un tiempo bien bello. Quizá usted ha visto ese momento en algún hospital, o tal vez estará preguntando, ¿y eso qué significa, William? Déjeme contarle. Hace algunos años, un paciente con cáncer llevó una campana al hospital donde recibía tratamiento oncológico. Estoy hablando de los Estados Unidos. Este hombre había servido en la Marina allá en su país, y él aprendió una tradición de hacer sonar allí en la Marina una campana cuando una misión terminaba con éxito. Así que él, en su tratamiento, cuando terminó, pensó que después de tantas sesiones, tantas lágrimas, tantas batallas, era justo anunciar que una etapa había llegado a su fin. De ahí surgió la idea en el año 96 con este marinero. Y la idea se quedó en ese hospital, se replicó en otro, en otro, en otro, y hoy miles de pacientes en el mundo hacen sonar una campana al terminar un tratamiento. Ayer le tocó a mi negrita, y mientras escuchaba ese sonido de la campana, entendí algo, que no era el sonido de una victoria definitiva, que tampoco era una garantía de que nunca más volvería una batalla a nosotros o a mi esposa. Y como ella lo dijo ayer, con los médicos, con todas las personas allí en el hospital, el cáncer siempre será una amenaza y debemos ser vigilantes. ¿Sabes qué era ese sonido? Ese sonido era gratitud. Era decir, hasta aquí me ayudó el Señor. Era lo que yo veía que estaba haciendo mi esposa. Y ahí recordé esas palabras que yo siempre menciono porque están basadas en 1 Samuel 7:12. Cuando Samuel levanta una piedra y la llama Ebenezer y dijo, hasta aquí nos ha ayudado el Señor. Todos soñamos con tocar una campana algún día. Sí, tú a lo mejor estás esperando tocar esa campana de ese último tratamiento también, del último examen, del empleo que tanto esperaste, de la restauración de tu matrimonio, de salir de una deuda, de ver a un hijo regresar a Dios. No sé cuál sea esa campana que tú quieres tocar, pero mientras llega ese día, no olvides algo. Dios también está presente en las salas de espera. Está en las noches de incertidumbre. Está en los resultados que nos hacen temblar, en esas lágrimas que nadie ve. Y si hoy todavía no has podido tocar tu campana, no pierdas la esperanza, porque antes de que llegue el sonido de la campana, Dios ya está escribiendo la historia de tu milagro. Y cuando llegue ese momento, no será para decir, yo pude. Será para decir, hasta aquí Dios me ha ayudado. Hoy le doy gracias a Dios porque mi negrita Marta Ginet pudo hacer sonar esa campana. Y también oro por ti, porque quizá todavía estás en medio del proceso. Y te vengo a decir con amor, no te rindas. Sigue creyendo, sigue luchando. Porque el mismo Dios que ha estado con nosotros hasta aquí también caminará contigo hasta el día en que puedas escuchar el sonido de tu propia campana. Gracias a los amigos, a la familia, a los oyentes de las dosis, a los que han orado por nosotros, nos han abrazado, nos han dado una palabra de aliento, los que han orado. Gracias, gracias. Y le pido a mi Padre Eterno que Dios te bendiga rica y abundantemente. Y recuerda siempre decir, Ebenezer, hasta aquí me ha ayudado el Señor. Bendiciones.
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La Biblia dice que toda lengua confiese que Jesucristo es el Rey de Reyes y Señor de Señores. Amén. Yo era un niño cuando en mi iglesia cantábamos unas alabanzas muy hermosas.

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1: Y la palabra para ti hoy es Guarda la vara de medir. Escrita por Bob Gass. En Proverbios 3:3 leemos que nunca te abandonen el amor y la verdad. Antes de la cena de Pascua, todos los discípulos se olvidaron de lavarle los pies a Jesús. Tremendo fiasco. Y después que Jesús les explicó cómo el pan y el vino simbolizaban su próxima crucifixión, comenzaron a discutir sobre quién sería el más importante en el reino de los cielos. Tremendo fiasco. Jesús también sabía que en cuestión de horas se quedarían dormidos esperando por él en Getsemaní. Tremendo fiasco. Y sabía que Pedro lo negaría. Tremendo fiasco. Entonces, ¿qué calificación les dio Jesús? Ninguna. Él no le da calificaciones a la gente y tú tampoco debes hacerlo. Sentirás un gran alivio en tu alma cuando dejes de evaluar a los demás y, en cambio, comiences a amarlos tal como son. En lugar de reprender a los discípulos, Jesús los elogia, los recompensa, los promueve y los pone en el cuadro de honor celestial. Aunque se les olvidó lavarle los pies, Jesús quiso comer la Pascua con ellos. Puedes leerlo en Lucas 22:15. Alimentado por su amor, Él les dijo, «Ustedes son los que han estado siempre a mi lado en mis pruebas. Por eso, yo mismo les concedo un reino, para que coman y beban a mi mesa en mi reino y se sienten en tronos». Lucas 22:28-30. Ante sus ojos, todos eran excelentes. No los evaluó según su desempeño, sino por el amor que los motivó a dejarlo todo y a permanecer con él en las buenas y en las malas. Raymar Schultz comentó:

0: Hola, familia del Avivamiento, soy tu amiga Maggie y te invito a tomarnos un cafecito con fe basado en Filipenses 4:8. En fin, hermanos, piensen en todo lo que es verdadero, noble, correcto, puro, hermoso y admirable. También piensen en lo que tiene alguna virtud, en lo que es digno de reconocimiento y mantengan su mente ocupada en eso. En un mundo lleno de negatividad, de distracciones y tentaciones, el apóstol Pablo nos recuerda que debemos cuidar intencionalmente nuestras mentes y filtrar nuestros pensamientos. Al concentrarnos intencionalmente en cosas positivas y virtuosas, creamos una atmósfera de paz, alegría y crecimiento en nuestras vidas. Como creyentes, estamos llamados a renovar nuestras mentes y alinear nuestros pensamientos con la verdad de Dios. Cuando fijamos nuestras mentes en cosas que reflejan su carácter y valores, nos volvemos más como Él y experimentamos el poder transformador de su palabra en nuestras vidas. No basta con simplemente pensar en esas virtudes, estamos llamados también a vivirlas en nuestra vida diaria. A través de acciones intencionales, nos convertimos en ejemplos vivos de la gracia y el amor de Dios para aquellos que nos rodean. Cuando participamos en este proceso de pensamiento intencional y vivimos acciones virtuosas, el Dios de paz está con nosotros. Su presencia nos rodea, trayendo un profundo sentido de tranquilidad y plenitud a nuestras almas, sin importar nuestras circunstancias. Esta carta de Pablo a la iglesia en Filipo se extiende hasta nosotros y nos impulsa a llevar vidas permeadas de oración y agradecimiento por la provisión de Dios en medio de las pruebas. Así que tenemos dos opciones: llenamos nuestra mente de preocupaciones o llenamos nuestra mente de confianza en Cristo. Tú escoges. Dios te bendiga. Paz a vosotros.
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